0: a viva voz un respaldo directamente con la oposición en Brasil, pues ahora a través de su gobierno se da esta pues se da este comunicado. ¿Qué decir de esto también, Roberto?
1: Incluso, Francisco, é importante esse destaque porque, no caso de Brasil, governo Lula, presidente Lula, deixou a cargo do Ministério de Relações Exteriores para tratar deste assunto diretamente com a Cancelaria Argentina. E no caso de Milei, como foi o presidente que proferiu os impropérios contra Lula, agora o canceler não só reafirma que Milei falou, pero incluso acusa o Brasil de ter provocado o governo Milei. Brasil não provocou Milei, presidente Lula não provocou. E também porque Milei tem uma cumbre que está programada da extrema direita de América Latina em Buenos Aires. Então, também isto, me parece que há algumas relações, que há a ideia de que, dada a importância geopolítica de Brasil na América do Sul, dada a importância geopolítica de Brasil, por exemplo, em BRICS e outras partes de outros acordos no mundo, a Argentina, então, busca reunir em Buenos Aires lideranças de extrema direita para que pueda con eso también manifestar su apoyo al candidato Flavio Bolsonaro. Esto les puede hacer, es legítimo, pero esta idea de Milei intentar confundir las cosas y también la opinión pública, incluso porque Milei cuando atacó Lula por la primera vez, como que 15 días atrás, la prensa argentina también criticó Milei. Hay asociaciones comerciales, hay otra partes de opinión pública en la Argentina que criticó la postura de Milei, incluso el gobernador de Ciudad Autónoma de Buenos Aires. Y con eso Milei intenta inverter las cosas. Y está muy claro que Brasil no quiere crear más fato, más dificultad en las relaciones con Argentina. Pero Lula dice, cuando Milei pide disculpas, con eso ok, restabelecemos mejor las relaciones. Pero también creo que Milei no va a pedir disculpas porque la postura de Milei es de confrontación, no es de la cordialidad, y también debería dejar esto a cargo del Ministerio de Relaciones Exteriores para que tanto de Brasil como de Argentina consiga encontrar los puntos y las posibilidades de ir trabalhando, cuidando das relações, porque enquanto Milei continuar falando, atacando, criticando, incluso declarando que Brasil está orquestrando uma campanha contra seu país, isto é um ataque inaceitável.
0: Sin duda, un ataque que por supuesto tiene muchas aristas y que sigue marcando la dinámica informativa, no solamente en nuestro multimedio, sino también en todo el mundo. Roberto, muchísimas gracias por tu tiempo y por tu lectura en El Mundo desde el Sur.
1: Un gusto hablar contigo, Francisco, y toda su audiencia, y un abrazo.
0: Un abrazo en la distancia. Roberto Goulart Meneses, profesor del Instituto de Relaciones Internacionales de la Universidad de Brasilia. También preguntábamos a nuestra audiencia sobre este tema porque Estados Unidos revoca el visado de la embajadora de Brasil y tensiona con ello las relaciones diplomáticas con el gigante suramericano. ¿A qué responde esta acción de Washington? 75% de los usuarios dice clara intención de injerencia electoral en Brasil. Con un 20% opinan algunos irrespeto a la soberanía brasileña, como lo comentábamos con Roberto, y con un 5% retaliación política por razones ideológicas. Así ha hablado nuestra audiencia en El Mundo desde el Sur. Agradecemos a todos por sus comentarios y con ello finalizamos nuestra emisión. 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Soy Francisco Blandón, gracias por seguirnos.

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0: La decisión del consulado de Estados Unidos en Sao Paulo de convocar a influenciadores anti-Lula para una sospechosa reunión sobre libertad de expresión eleva el termómetro de las preocupaciones sobre una posible injerencia del gobierno de Trump en las elecciones de octubre, cuando el líder petista intentará su cuarto mandato presidencial. El gobierno estadounidense ya ha aplicado un aumento arancelario totalmente fuera de los estándares de la Organización Mundial del Comercio. Por lo tanto, aranceles politizados contra Brasil. Además, la Casa Blanca ha enviado para acá a dos altos funcionarios a inspeccionar las urnas electrónicas, pero su ingreso fue vetado por el gobierno brasileño, alegando la defensa de su soberanía. Como es de público conocimiento, Donald Trump defiende la liberación de Jair Bolsonaro, exmandatario preso por intento de golpe de Estado, en el que se planeaba asesinar a Lula, y Marco Rubio ya declaró que Brasil, país fundador de los BRICS, no es un amigo. Latitud Brasil está comenzando. Hola amigos y amigas del programa Latitud Brasil por Telesur. Es una gran honra, una responsabilidad ejercer esta misión de hacer la integración latinoamericana a través de la información. Esta es la función de Telesur desde que fue creada por el comandante Hugo Chávez y el comandante Fidel Castro. Aquí estamos nosotros, siguiendo esta misma misión. Y para el tema de hoy, un tema sumamente importante y decisivo, porque Brasil está siendo amenazado por los Estados Unidos, que ya adoptó medidas tarifarias, políticas, diplomáticas, y una serie de señales muy peligrosas de que los Estados Unidos realmente desean derrotar al presidente Luis Ignacio Lula da Silva en las elecciones de octubre, tal vez hasta antes. Hay señales de que se pretende hacer algún tipo de confusión, de disturbios en este proceso electoral. Y vamos exactamente a analizar con nuestra invitada de hoy cuáles son las tareas para asegurar la democracia, para evitar esta interferencia externa, peligrosa, y también para asegurar la continuidad de un proceso que puede mantener al Brasil en la línea de defender el Mercosur, defender los BRICS, defender la integración latinoamericana, como es el discurso del presidente Lula. Nuestra invitada de hoy tiene mucha experiencia en esta área. Primero, porque es militante internacionalista dedicada a esta causa. Y también por ser representante, coordinadora, digamos así, del colectivo de abogadas y abogados por la democracia, que han tenido una actuación muy importante, incluso en relación a la solidaridad brasileña con las víctimas en Venezuela de este terrible terremoto, doble terremoto, defendiendo al mismo tiempo una visión de integración latinoamericana. Tania Mandarino, doctora Tania Mandarino, abogada, que tiene esta experiencia de hacer la justicia suceder con sus propios pies, con sus manos, con las leyes, con la idea, con la inteligencia, con la cabeza. Muchas gracias, doctora Tania Mandarino, por estar aquí en Latitud Brasil con nosotros.
1: Buenas noches, Beto. Buenas noches a todas y todos. Soy yo quien agradezco esta invitación tan honorable. Es mucha alegría para nosotros estar aquí representando al colectivo de abogados y abogadas por la democracia en Telesur. ¿Qué es esta la niña de tus ojos que yo sé? Entonces, me siento muy honrada, una alegría. Gracias por haberme llamado.
0: Usted sabe que el mundo está cada vez más peligroso y el intervencionismo norteamericano cada día más se expande. Solo en el primer semestre hubo el secuestro del presidente constitucional Nicolás Maduro y hubo el asesinato al líder iraní Ali Khamenei, o sea, hay una situación de guerra declarada. Y el presidente norteamericano no esconde el deseo de derrotar a Lula. Él ya lo dijo varias veces.
2: porque no quiere la aproximación.
0: Porque no quiere la aproximación de Brasil con China, con los BRICS.
2: Y
0: no quiere que haya en América Latina áreas de independencia en relación a los dictámenes norteamericanos. ¿Cómo es que usted ve la situación que estamos viviendo? Un riesgo muy grande.
1: El momento es de mucho peligro. Brasil tiene un papel fundamental en América Latina, incluso por su tamaño. Y claro que va a ser visado y va a haber algo de disputa. Hoy veo a Brasil en disputa por el imperialismo estadounidense. Se intentó mucho aquí. Sabemos que cuando Lula ganó el tercer mandato existía una intención de Estados Unidos de que se hiciera una guerra contra Venezuela. Existía esa intención a priori. Hoy parece que la situación está un poco dirigida a Argentina. Existe allí el agente imperialista, neofascista, que es Javier Milei, actuando con provocaciones a servicio de este proyecto de desestabilización. Porque yo creo, Beto, que el país, Brasil, está en disputa. Y por eso estamos en un momento de mucho peligro. Porque dependiendo de quién sea colocado y no gane necesariamente, porque puede suceder. Como presidente, el año que viene nuestra parte está en disputa, va a ser terriblemente comprometida.
0: A pesar de que nos dé escalofríos, necesitamos ver la realidad tal cual como es. Y las últimas elecciones en América Latina evidenciaron victorias reaccionarias, conservadoras e interferencias norteamericanas, como fue denunciado por Gustavo Petro. También hubo en Perú, Bolivia, Argentina, Ecuador. O sea, hubo interferencias externas en todos estos países. ¿Cómo podemos imaginar que, tal vez, con el poder que tienen los Estados Unidos, quieran hacer algún tipo de interferencias en Brasil, a través de las Big Tech, a través de las maniobras monetarias? ¿Cuál sería el recurso?
1: Es muy importante mirar las experiencias de nuestros hermanos latinoamericanos, para intentar entender este patrón de interferencia en el proceso electoral. Es claro que las Big Tech tienen hoy un papel fundamental en este nuevo orden mundial, para hacer una intervención profunda en los resultados electorales, para acabar con las democracias en los países, para instaurar nuevas órdenes dictatoriales. El proyecto mundial hoy es un proyecto que apunta al fascismo, al nazismo. El mundo está caminando en esta dirección. Y sería una gran ingenuidad nuestra imaginar que nosotros, por ser los gigantes, estaríamos durmiendo en Dios espléndido sin intervención. Entonces, estoy de acuerdo contigo cuando dices que a pesar de los escalofríos, es necesario mirar la cuestión de frente para poder enfrentarla colectivamente, para poder enfrentarla como nación y preferencialmente con lo que tenemos de América Latina resistiendo y no es poco. Entonces, yo creo que tenemos ahí este modelo Cambridge Analytica que hoy está ultrapasado, pero que ya fue utilizado en Brasil. Es importante que se lo diga, no podemos olvidarlo. Llevó a un fascista a la presidencia de la República e instauró un movimiento que hoy está dando, inclusive, un mote para las provocaciones de Trump a través de Javier Milei. Cuando dice que mantenemos preso a un líder injustamente, esto sucedió en 2018, no es de ahora. Ellos necesitan entender esto, o sea, ya lo saben. Una gran característica del fascismo es esta misma, es invertir en la verdad, hacer que esto llegue a las personas como si fuera una verdad absoluta. Entonces, antes, en el 2018, Cambridge Analytica, Civil Bank o aquella cosa que todo el mundo ya está cansado de saber. Existía una inversión billonaria, pero era más velado. La cuestión era más velada. Entonces, yo creo que avanzó el ultraconservadorismo, el proyecto imperialista. El avance del fascismo avanzó y mucho. Usted mismo comienza diciendo sobre dos eventos muy graves, solo en Venezuela, el 3 de enero y el 24. Disculpe. Y después que hoy tengo un terremoto en la cabeza, este evento imagino que hubiera sido natural. No voy a entrar en este ámbito. La muerte de Khamenei, los ataques al Irán, pero ahora está completamente descarado. La cuestión no está más así, velada. Hecha en una escuela en Inglaterra. Esto está puesto, esto está dado, esto está asumido, incluso con encuentros con influencias de otros derechos.
0: Perfecto. No somos ingenuos a punto de imaginar que las groserías que el presidente de Argentina, Javier Milei, profirió aquí en Brasil, contra Lula, son apenas por su baja estatura moral. Entendemos que él es un títere,
2: un boneco.
0: Un chico del imperialismo, porque siempre, históricamente, el imperialismo pretendió hacer enfrentar a Brasil y Argentina, que son dos economías muy industrializadas, para impedir que tuvieran poder de concurrencia y para imponer las normas coloniales de Estados Unidos en estas dos grandes naciones, para que no colaboráramos. Para que no tuviéramos un poder de cooperación con Argentina, porque esto puede generar una visión muy importante de integración, independencia y soberanía. Pero Milei vino, insistió, y ahora Donald Trump renueva el memorándum en el que dice que Bolsonaro es un perseguido, es decir, hay una carga que se va llevando. Primero vino Milei y mandaron dos funcionarios. El gobierno de Lula prohibió a estos funcionarios porque era injerencia, evidentemente. Pero el consulado de los Estados Unidos convocó a una reunión claramente con un intuito injerencista. ¿Cómo ves eso políticamente?
1: Sin duda, como un recrudecimiento, un avance del proyecto. Pero no podemos olvidar, Beto, que este proyecto, que empezó mucho antes, años antes, pero su explosión propiamente ya puede ser notado el 8 de enero, cuando Lula ganó las elecciones por tercer mandato. Ya existía allí un proyecto de oponerse a esta verdad electoral. Intentaron de todas las maneras hacer lo que no asumiera. Ya tenemos este histórico. No es un histórico nada agradable. Incluso para el Brasil se escapan muchos parámetros para tener aquel quiebra-quiebra, quebrar explanada, quebrar los ministerios, el propio Supremo Tribunal Federal, que tanto había sido conviviente con actos golpistas, inclusive con la presión del presidente Lula hasta cierta altura. Asesinar a Lula, asesinar al ministro del STF y tal vez, no sé si me recuerdo bien, al ministro de Justicia también.
0: Había un plan de asesinar a Lula.
1: Planos macabros, explosiones de autos, o no explosiones, aún mejor, impedidas de impuestos de gasolina. Allí ya tenemos la provocación comenzada, iniciada. Se dio una distancia para que Lula ejerciera este mandato, este tercer mandato. Y también necesitamos entender por qué esto sucedió. También es una posibilidad de tener escalofríos. Pero necesitamos entender cómo conseguimos. Con un congreso de estos, con este proyecto imperialista. Mantenernos en el cargo durante los últimos 4 años. Y la ofensiva ahora es retomada. Usted, si bien lo dice, es el papel que Brasil ocupa hoy en la economía, en el BRICS. Es una disputa y ahora la ofensiva es retomada y necesitamos saber de qué manera hacer este enfrentamiento. Ahí está el motivo de esta cuestión. Beto, tal vez Carlos Marx lo sabía y podamos aprender un poco de esto.
0: Este es el tema para el segundo bloque de nuestra conversación aquí en el programa Latitud Brasil con la doctora Tania Mandarino. del colectivo de abogadas y abogados por la democracia. Ya volvemos con Latitud Brasil.

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0: Latitud Brasil está de vuelta. Hoy conversando sobre las amenazas que flotan sobre Brasil. Varios países latinoamericanos tuvieron elecciones con interferencias externas. Brasil tendrá elecciones presidenciales generales en octubre. Y hay señales que pretenden interferir aquí en Brasil para impedir una cuarta victoria del presidente Lula. Pues bien, este es el tema con nuestra invitada de hoy, la doctora Tania Mandarino, del colectivo de abogados y abogadas por la democracia. Ahora existe, doctora Tania, aquella que es nuestra parte. ¿Cuál sería el antídoto frente a la interferencia externa? Movilizar al pueblo, ¿no? Pero movilizar al pueblo en defensa de un programa de transformaciones sociales, de más soberanía, porque soberanía no es abstracta. Soberanía es recuperar, por ejemplo, las empresas estatales privatizadas. Soberanía es defender nuestras riquezas minerales sobre el control de las tierras raras, por ejemplo. Y sin embargo, todavía tenemos muchos privilegios para el sector rentista. ¿Cómo, entonces, ecuacionar todo esto para dar fuerza a la candidatura democrática progresista del presidente Lula?
1: Este es el gran desafío de Brasil como nación, un Brasil soberano. De hecho, es un desafío que necesita ser construido y solo puede ser construido a partir de la organización popular. Hace mucho tiempo yo considero al menos que estamos desmovilizados frente a todos estos ataques. Todo lo que sucede a nuestro alrededor en América Latina ya debería habernos movilizado. Pero el enfrentamiento de esto solo puede ser hecho de forma colectiva y tiene un papel muy importante hoy para los dirigentes políticos, populares, sociales, brasileños. Necesitan ser convocados a organizar las masas, lo que nos parece hoy un poco distante. Pero mañana, quién sabe, no es veto.
0: Si miramos, por ejemplo, Irán, que está resistiendo agresiones militares, está siendo bombardeado, pero tiene una unidad interna, tiene un desenvolvimiento tecnológico soberano, hay independencia tecnológica, hay la participación de las masas, incluso hay un pueblo armado también, y aún así está siendo agredido. Brasil debe ver

0: Operación Lavallato, que vino justamente con un proyecto imperialista con muchos soldados, jueces, procuradores, ministros, muchos soldados a servicio de este proyecto imperialista para causar una ruptura en la economía, para estancar nuestras posibilidades de comenzar a crecer en la autonomía tecnológica. Y ese fue un proyecto que arrastró nuestra tierra. Ya tenemos la tierra arrasada. No es lo que va a suceder ahora. Esta es una guerra híbrida. Esta es una guerra cognitiva también, que ahora está siendo construida. Tienen este aspecto de no dejar. En estos casos, bombas, efectos de pólvora. Nosotros pensamos que no, está todo bien. Aún no hay guerra, pero hay. La guerra ya está sucediendo y no es de ahora. Nosotros estamos quebrados. Ah, pero la economía crece mucho. El presidente Lula ha hecho un trabajo fascinante con su equipo, que pesa en críticas puntuales que podamos tener. Pero está conduciendo el Brasil. ¿Pero hasta cuándo? Esa es la cuestión. Porque ya tuvo la tierra arrasada. Ya tuvo su prisión por 580 días, aquí en la ciudad que vivo, en Curitiba, en el sur de Brasil. Y fue también, yo creo, Beto, una conquista popular de resistencia. Hemos salido de este estado de cosas de alguna manera. La liberación del presidente Lula fue una respuesta popular de 580 días de una vigilia que yo creo que nunca sucedió en el planeta. Podría ir a Guinness esta vigilia, porque nos presentamos. Lula fue testimonio popular de esto. Todo el Brasil vino para acá. Y Lula, volver a la presidencia de la República, está disputando ahora el cuarto mandato. No es poca cosa. También es necesario que nos digamos de cuánto puede. ¿Cuánto la organización popular hace presente? Y ahí tendremos que recuperar estas otras cuestiones y comenzar a reconstruir una nación que fue quebrada por un proyecto imperialista.
1: Es claro que las fuerzas progresistas tienen mucha certeza de la importancia de mantener esta perspectiva, de elegir nuevamente al presidente Lula. Aunque eso no signifique olvidar, por ejemplo, que la reforma agraria está parada, que los ingresos están arriba, desindustrializando el país, al contrario del discurso del propio gobierno, y que los medios de comunicación siguen altamente concentrados en las manos de los enemigos de las fuerzas progresistas, favoreciendo a aquellos que son vasallos del presidente norteamericano. Estas contradicciones en este momento deben ser bien debatidas. ¿No lo piensan?
0: A partir de este debate, de la conquista de este debate, de la concientización respecto a estas contradicciones, podemos comenzar a construir una resistencia. Solo a partir de esto, en mi evaluación, Beto, no hay cómo hacer de otra manera. No podemos salir ahora de nada y recuperar lo que fue arrasado. Entonces, estas contradicciones necesitan ser discutidas. Llevadas popularmente, no es por ser discutida en las academias solo. No, esto necesita ir para el gran pueblo. Una de las cosas que admiro mucho, Beto, en Venezuela es el trabajo hecho con el mapeamiento en las calles y la visita a los habitantes de la población. El PSUV, por ejemplo, es un partido que no abandona al pueblo, no traiciona al pueblo, independientemente de lo que esté sucediendo, de factores de correlación de fuerzas externas, de injerencia. El PSUV está ahí, sigue haciendo su trabajo. Me gustaría que mi partido, que es el PT, el Partido de los Trabajadores, el mismo partido del presidente Lula, también creciera. Estamos ayudando a construir esto también, pero también creciera con más direccionamiento en este sentido, de volver a esta discusión, este debate con el pueblo, que no puede ser abandonado en este momento. No importa cómo su cabeza esté de muchas personas ya manipuladas por esta cuestión de las Big Tech, del proyecto de analistas que comenzó y todo, no importa. El pueblo nunca tiene culpa en mi evaluación. Necesitamos volver a este proyecto de contacto con el pueblo para poder ganar. Si no, no se va a dar.
1: Es una manera de defender la soberanía nacional. de defender la continuidad de un proyecto en América Latina muy importante para Brasil, seguir defendiendo la integración latinoamericana.

0: La presencia del BRICS, la alianza con China, con Rusia y con otros países de los BRICS, y también la vuelta de la UNASUR, que necesita ser retomada. La UNASUR. Esta es una propuesta que el presidente Lula no abandona. Muchas gracias, doctora Tania Mandarino, del colectivo de abogadas y abogados por la democracia, por su presencia aquí en Latitud Brasil. Muchas gracias, muchas gracias.
1: Soy yo quien te agradezco. Gracias. Y vamos a seguir hasta la victoria, porque nos vamos a vencer. América Latina va a vencer. El sur global va a vencer.
0: Y felicitaciones por el trabajo de solidaridad que el colectivo hizo en relación a las víctimas del terremoto en Venezuela. Esto es muy importante. Es un ejemplo muy importante. Muchas gracias.
1: Gracias, Beto.
0: A ustedes que nos acompañaron. Muchas gracias. La semana que viene estaremos de vuelta para intentar entender cada vez más profundamente un poco este enigmático y gigante país, como ustedes dicen, Brasil. Hasta la próxima. Chao.

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0: Hola, Felicidad, bienvenido, bienvenida a esta emisión de Telesur Noticias. Qué gusto acompañarles. Soy Erani Flores. De inmediato comenzamos. Como parte del Plan Venezuela Renace, el gobierno entregó 212 viviendas rehabilitadas en Caracas para el beneficio de más de 980 personas afectadas por el doblete sísmico. Naciones Unidas destaca respuesta de Venezuela después de los terremotos que afectaron varios estados del país. Desarrollan en conjunto una herramienta única que pone al servicio de la recuperación ciencia, tecnología y planificación. Como el gobierno de Estados Unidos desata la mayor ofensiva contra migrantes en décadas. Así comenzamos. El gobierno venezolano entregó 212 viviendas rehabilitadas en la parroquia Santa Rosalía de Caracas para el beneficio de más de 980 personas afectadas por el doblete sísmico del 24 de junio. La entrega de los inmuebles rehabilitados forma parte de la agenda enmarcada en el Plan Venezuela Renace, impulsado por la presidenta encargada Delcy Rodríguez para garantizar el derecho a la vivienda. En el estado de La Guaira, la región más afectada tras los eventos sísmicos, se realizó la entrega de 60 apartamentos, permitiendo el retorno de 302 personas a sus hogares. Al respecto, la mandataria encargada elogió el trabajo logrado durante la recuperación de estructuras luego de la devastación que afectó a los hogares venezolanos.
1: Bueno, estamos acá en Santa Rosalía, la parroquia Santa Rosalía, en el urbanismo gigante de Latinoamérica, con la Comisión Presidencial para la Habilitación de Vivienda, con la presidenta del Plan Venezuela Renace, la alcaldesa de Caracas, los voceros comunitarios. Hoy es un día de felicidad, porque estamos regresando 212 viviendas a personas, 983 personas que vuelven a sus casas. Gracias al Plan Venezuela Renace, a las Brigadas Comunitarias de Venezuela Renace.
0: La presidenta encargada de Venezuela, Delcy Rodríguez, aseguró que siguen las reparaciones de las viviendas en los estados afectados del país por el doblete sísmico.
1: Quiero informar que así como estamos entregando aquí en Santa Rosalía estas 212 viviendas, estamos reparando en todos los estados afectados más de 13.000 viviendas previamente habilitadas por la Comisión Presidencial. Más de 13.000 viviendas estamos reparando para beneficiar a 66.000 personas, madres, hijos, abuelos, que en familia regresan a su hogar.
0: Por otra parte, la presidenta encargada de Venezuela, Delcy Rodríguez, encabezó una reunión estratégica de trabajo con altos representantes de firmas internacionales especializadas en ingeniería sísmica. El encuentro buscó diseñar estrategias de evaluación estructural y recuperación de infraestructuras con el objetivo de garantizar la seguridad y el bienestar del pueblo venezolano. Durante la jornada, la mandataria encargada estuvo acompañada por el fundador y director ejecutivo de Miyamoto Internacional, Hideki Kit Miyamoto, el director ejecutivo de TFI Solutions, Noah Scochet, y el ingeniero líder Daniel Cabero Rodríguez. Con esta iniciativa, el Gobierno Nacional reafirma su compromiso con el desarrollo urbano sostenible y la cooperación técnica de alto nivel en el marco de las políticas de prevención y atención integral. Fortalecer la seguridad jurídica en el mercado de alquileres es uno de los objetivos del Estado venezolano con la reciente aprobación de la Ley del Régimen Especial de Arrendamientos e Inmuebles Destinados para la Vivienda. Nuestro compañero Leonardo Urrieta nos cuenta más detalles.
2: Este instrumento legal aprobado por el Parlamento venezolano tiene como objetivo actualizar las normativas del sector inmobiliario. Para el diputado por el Partido Socialista Unido de Venezuela, Jesús Ortega, la ley va a contribuir a una relación ganar-ganar entre el propietario y el inquilino.
3: La presidenta Delcy Rodríguez plantea la necesidad de acelerar este proceso de la ley y obviamente el Parlamento se abocó a darle respuesta a esta ley. Esta ley en gran medida creo que favorece parte y parte, dirían en mi pueblo 50-50, mitad y mitad, porque si bien protege al dueño del inmueble, al propietario del inmueble, también le brinda garantías al arrendatario. Antes había un contrato prácticamente leonino, pagaba 6 meses, tenías que tener una empresa mercantil para que te pudieran alquilar, 3 depósitos, 3 adelantos, 3. Todo eso ha cambiado en esta nueva ley, pero además también le permite al que con esfuerzo compró su vivienda y la tenía como opción de una entrada extra, pues que sepa que su inmueble va a ser protegido.
4: La ley del régimen especial de arrendamientos de inmuebles destinados para la vivienda protege el mercado inmobiliario nacional, garantiza el derecho a la vivienda y a la protección de las familias. Otro aspecto es que el monto del alquiler es un acuerdo entre el propietario y el arrendado. La ley establece que será un máximo de 3 meses de depósito y puede ser cancelado en bolívares o en moneda extranjera. Los expertos en economía consideran que los préstamos bancarios serán fundamentales para estas operaciones.
5: La banca pública venezolana hoy tiene capitales y patrimonios suficientes para hacer frente con mucha capacidad a esas operaciones.
6: Al suceder un conflicto de incumplimiento de contrato, ahí se está tomando en cuenta también que pueden participar los jueces de paz, pueden participar buscando una solución negociada, pero también hay el caso de llevar cualquier caso de desalojo de alguna familia que esté alquilada, no está en potestad de manos de los cuerpos policiales como lo hacían en la Cuarta República, que se prestaban para esas cosas y desalojaban a la familia no importándole la situación de minusvalía en que quedaban. Hoy, según esta ley, para poder desalojar a una familia, a un arrendatario, tiene que determinarlo un tribunal.
4: El doble terremoto del pasado 24 de julio impulsó la actualización de la ley para continuar garantizando el derecho a la vivienda.
7: Esta ley es muy oportuna, y genera una ventana legal, un marco legal para los contratos de arrendamiento muy interesante, porque primero garantiza una libertad de contrato bastante amplia, ¿no? El Estado está interviniendo y regulando un sector, garantizando una libertad contractual bastante interesante, donde el arrendatario y el arrendador se ponen de acuerdo en las medidas del contrato. Entonces, se va a permitir que se pueda hacer en divisa, se puede hacer con diferentes criterios, con diferentes términos, no inferiores a 1 año. Y la ley especifica también muy claramente que el arrendatario puede pagar en bolívares siempre al cambio del BCV.
4: Con los 27 artículos de este instrumento jurídico, el Estado venezolano tiene previsto dinamizar el mercado de alquileres. La Cámara de Gustavo Flores, Leonardo Urrieta, Telesur, Caracas, Venezuela.
0: También en Venezuela, el ministro para el Transporte, Francisco Garcés, ha informado que el Aeropuerto Internacional Simón Bolívar de Maiquetía reinició formalmente sus operaciones de carga y descarga después de registrar la llegada de un vuelo procedente de Panamá. De esta manera y en tiempo récord ponen fin a la paralización provocada por el doble terremoto que afectó a la principal terminal aérea del país el pasado 24 de junio. El ministro indicó que esta primera fase de reactivación logística se logró gracias a intensas semanas de trabajo técnico desarrollado de manera conjunta entre su cartera ministerial y diversos equipos de apoyo internacional, destacando el esfuerzo continuo del Gobierno Nacional para garantizar el bienestar y la estabilidad de todos los venezolanos. Detalló que este avance se consolidó con la llegada de un segundo vuelo procedente de Bogotá, la capital colombiana, con más de 13.000 toneladas de mercancía para fortalecer el intercambio comercial, dinamizar el sector aeronáutico y acelerar el reimpulso de la principal puerta de entrada del territorio venezolano. El Programa de Naciones Unidas para el Desarrollo ha calificado este miércoles como oportuna y adecuada la gestión del gobierno de Venezuela tras los sismos del pasado 24 de junio que causaron numerosas pérdidas humanas y severos daños materiales. El organismo ha consolidado una alianza con la nación bolivariana y han activado una herramienta clave que muy pocos países tienen, a decir de Luis Francisco Tais, representante residente del organismo en Caracas. Se trata de un sistema de datos capaz de evaluar daños en horas y no en semanas. De acuerdo al organismo, en las primeras horas de la tragedia, el mayor desafío no fue la falta de recursos, sino la ausencia de información confiable. El gobierno de Venezuela, a través del PNUD, activó el sistema rápido que integra imágenes satelitales e inteligencia artificial para evaluar daños en tiempo real. En un encuentro celebrado en la capital venezolana, el organismo multilateral aseguró que la alianza no solo responde al desastre, sino que al mismo tiempo construye un sistema nacional de inteligencia para futuras emergencias. Seguimos hablando de Venezuela. La presidenta encargada, Delcy Rodríguez, visitó en Caracas el emprendimiento Boca Café, una iniciativa orientada a fortalecer la producción nacional y ampliar su presencia en mercados internacionales, tal y como lo ordena la Ley para el Fomento y la Promoción del Café, recientemente aprobada por el Parlamento. El proyecto, liderado por el productor Víctor Montilla desde Boconó, Estado Trujillo, comenzó con poco más de 500 plantas de café y logró posicionarse por la calidad de sus productos. En 2023, Boca Café obtuvo la taza de oro en el segundo encuentro internacional del café de especialidad venezolano con una puntuación de 90.11 puntos por su variedad Monteclaro. De acuerdo con representantes del emprendimiento, en 2025 exportaron 500 kilos de café, mientras que durante los primeros meses de 2026 ya han enviado entre 200 y 300 kilos a mercados internacionales.
8: Víctor, ¿en qué nos beneficia la nueva ley del café?
9: Oye, viéndola, pues es tratar de argumentar bien los factores para que el productor realmente pueda llegar. Hay cosas que ver, hay que ser sinceros, hay cosas que ver y evaluarlas en las evaluaciones que supongo van a hacer para que el productor tenga ese enlace completo con los compradores.
0: Boca Café es el resultado de una apuesta familiar por la producción nacional. Su fundador recuerda cómo una decisión de vida abrió el camino hacia un emprendimiento dedicado al café de especialidad.
9: Que decimos, nos vamos a ir, lo que nos quedamos. Gracias a Dios no nos fuimos, tuvimos esas dos bendiciones y nos quedamos aquí creyendo en nuestro país, creyendo en lo que somos como familia, que es lo más importante. Y pues me topé con el café porque no pensé nunca trabajar con el café.
0: Vamos a una pausa breve y volvemos, no se vayan.

0: Ya de regreso con más información, el presidente de Chile, José Antonio Kast, promulgó la denominada Ley de Reconstrucción Nacional, una mega reforma económica que, según el gobierno, busca impulsar la inversión, generar empleo, pero las organizaciones de base cuestionan porque privilegia a los más ricos y plantea un riesgo fiscal y aumento de la deuda, entre otras críticas. El mandatario presentó la nueva normativa como una de las reformas más significativas de las últimas décadas. Sin embargo, diversos sectores llaman la atención sobre el impacto social y los alcances de sus políticas. El jefe de Estado anunció una agenda que incluye más de 30 proyectos de ley destinados a combatir el crimen organizado y el terrorismo, mientras criticaba a los sectores políticos que se oponen a las iniciativas promovidas por su administración. Sus declaraciones han sido recibidas con escepticismos por ciudadanos que advierten sobre la necesidad de que estos compromisos se traduzcan en medidas concretas y efectivas para proteger la ciudadanía, salvaguardar los derechos de los más necesitados y gestionar adecuadamente los recursos naturales.
1: Luego de 4 meses de análisis, debate democrático y aporte de los distintos sectores, ha aprobado y despachado la Ley de Reconstrucción Nacional y Desarrollo Económico y Social. Esta reforma es uno de los cuerpos legislativos más importantes que se haya aprobado en los últimos 30 años. Abre una nueva etapa para el progreso de Chile, que traerá más inversión, más crecimiento y más trabajo para los chilenos.
0: Asimismo, durante su mensaje a la nación, el presidente endureció su discurso en materia migratoria al anunciar nuevas medidas de control fronterizo y reforzar su política de expulsión migratoria, una postura que ha generado debate entre diversos sectores por su enfoque restrictivo.
1: Vamos a ampliar el plazo de flagrancia de 12 a 24 horas para que la policía tenga el tiempo que necesita para detener a los culpables. Vamos a ampliar la retención migratoria ilegal y la capacidad de expulsión efectiva de quien no tiene derecho a estar en Chile. Vamos a identificar y perseguir a los prófugos de la justicia que llevan mucho tiempo al margen de la ley. Y vamos a seguir reforzando el control de nuestras fronteras con zanjas, drones y monitoreo tecnológico permanente para que nadie entre a Chile por donde no corresponde.
0: La pobreza en Argentina volvió a registrar un aumento durante el primer trimestre de 2026, según un informe del Observatorio de la Deuda Social Argentina de la Universidad Católica de este país. El estudio señala que el índice alcanzó cerca del 30% de la población, mientras que la indigencia llegó al 6.5%. Entre las causas mencionadas figuran el aumento de los precios de los alimentos por encima de los ingresos y las dificultades en el mercado laboral. El informe advierte un cambio de tendencia tras varios periodos de descenso, con una desaceleración en la reducción de la pobreza y un escenario de estancamiento. Además, señala factores como el crecimiento de la informalidad laboral y la pérdida de poder adquisitivo de los hogares, que continúan marcando la evolución de los indicadores sociales en Argentina. Hablamos ahora de Paraguay. Un informe de la Gerencia de Salud del Instituto de Previsión Social reveló que más de 36.000 medicamentos vencieron entre 2023 y 2025, generando pérdidas superiores a los 1.800 millones de guaraníes, equivalentes a unos $300.000. Según el documento, los fármacos no fueron utilizados antes de su fecha de caducidad, mientras aseguran denuncian dificultades para acceder a medicinas e insumos necesarios vitales para la salud. Entre los productos descartados figuran medicamentos de alto costo y complejidad. La situación vuelve a poner bajo análisis los procesos de compra, almacenamiento y distribución dentro del IPS. Durante ese periodo, la institución estuvo bajo la administración de distintas autoridades, entre ellas el expresidente Jorge Brites, quien estuvo en el cargo desde agosto de 2023 hasta abril de 2026. Actualmente, junto al ex titular vigente, Bataglia enfrenta Vicente Battaglia, quise decir, enfrenta investigaciones del Ministerio Público por otros presuntos hechos relacionados con la gestión de recursos públicos.
2: Argumentan en que existe un contrato originario. Ese contrato originario después se desvirtúa mediante la emisión de adendas. Esas adendas significaron pagos. Pagos en conceptos de objeto del contrato que originariamente no fue estipulado. Entonces, a partir de ahí, teniendo incluso dictámenes en contra de la Dirección Nacional de Contrataciones Públicas, que le decía a las administraciones anteriores, señores, no tomen este camino, igual lo hicieron. Entonces, evidentemente, estamos hablando de conductas que son muy cuestionables.
0: El Ministerio Público continuará las investigaciones para establecer si existen más personas vinculadas al caso. Desde el IPS anunciaron que también se revisará la situación de funcionarios de la institución relacionados con el proceso.
2: El público a partir de ahora va a analizar si es que existen cómplices. ¿Y podrían ser los directivos de la empresa? Podrían ser. Ahora, respecto, y cabe también mencionar lo siguiente, respecto a funcionarios de la institución que fueron vinculados a este proceso, inmediatamente se va a ordenar el sumario de los administrativos de los mismos.
0: Este miércoles en Guatemala, Luis Pacheco y Héctor Chaclán, ex autoridades indígenas de los 48 cantones de Totonicapán, recuperaron su libertad arropados por los suyos y abandonados por el Ejecutivo después de luchar por la democracia. Así fueron recibidos la noche de este miércoles por vecinos de Chotacac, después de permanecer 15 meses en prisión preventiva por haber liderado la defensa de los resultados electorales del 2023 y de la democracia guatemalteca. Ambos salieron de la cárcel militar Mariscal Zavala luego de que el juez Maynor Moto les otorgara medidas sustitutivas previo pago de 160.000 quetzales, cerca de 18.000 euros. Organizaciones como el colectivo de autoridades ancestrales y personalidades maya en el exilio calificaron el proceso como una persecución espuria, racista y discriminatoria. Por su parte, las autoridades de los 48 cantones, la organización de pueblos originarios más importante del país y los líderes liberados agradecieron la solidaridad del pueblo, pero lamentaron el silencio y el abandono del Ejecutivo, que gracias a sus luchas pudo hacer uso de la victoria que obtuvo en las urnas.
3: Única nacional e internacional, a los pueblos originarios de Guatemala y al digno pueblo de Totonicapán, la Junta Directiva de Alcaldes Comunales de los 48 cantones de Totonicapán se dirige al pueblo con la dignidad, firmeza y el espíritu de resistencia que históricamente nos ha caracterizado, manifestando lo siguiente. Expresamos nuestra profunda alegría y satisfacción comunitaria ante la salida de prisión de nuestros hermanos Luis Pacheco y Héctor Chaclán. Su retorno con sus familias, con su comunidad, es un triunfo digno y la resistencia pacífica. Reconocemos y honramos el liderazgo que asumieron durante el 2023 en defensa de la democracia y el Estado de Derecho. Su entrega, su valentía y conducción no solo representa la voz de Totonicapán, sino se convierte en un faro de esperanza para toda una nación.
0: Luis Pacheco, líder indígena puesto en libertad condicional, reprochó el abandono de los distintos poderes del Estado de su causa.
4: Gracias a Dios de la libertad. Cuidemos nuestra libertad. Hagamos con conciencia el servicio. Servir a Totonicapán es un honor. El cachcol es un sacrificio, pero no debe ser vendido, señores. Y espero que mis palabras no ofendan, pero sí es duro la poca empatía, incluso del mismo alcalde Herrera de acá de Totonicapán. Diputados no tuvieron ni siquiera una empatía de llegar un ratito a visitarnos, y gracias a nosotros están ahí. Y yo sé y tengo entendido de que también los discursos les ofenden y por eso lo quieren mantener a uno en la cárcel, pero perdónenme, Mi carácter es no callarme ante la corrupción.
0: Cambiando de asunto, en medio del cerco genocida que mantiene Estados Unidos contra Cuba, el gobierno revolucionario prioriza el bienestar del pueblo. Este 5 de agosto se han publicado las nuevas normas del Ministerio de Comercio Interior para reordenar el comercio mayorista, crear mercados de barrio y fortalecer el sistema de atención a la familia. La brutalidad del bloqueo ha golpeado el abastecimiento interno también. Ante las limitaciones, el Ministerio ha puesto en marcha el proyecto Mercado de Barrio, una iniciativa que busca garantizar el acceso a productos de primera necesidad para la población más vulnerable. Estas nuevas disposiciones tienen además incentivos fiscales para abaratar precios con bonificaciones de hasta el 10% en el impuesto a las ventas mayoristas. Las nuevas normas también regularán los mercados de abasto para permitir el acceso directo a las personas naturales y jurídicas. Asimismo, actualiza las regulaciones del sistema de atención a la familia que atiende a los más vulnerables y de manera excepcional a embarazadas que requieran refuerzo alimentario. La política antiinmigrantes del gobierno de Estados Unidos ha llegado a niveles inéditos. Las organizaciones de derechos civiles la califican como una cacería humana, violatoria de todos los derechos y garantías. Junio registró la cifra más alta de órdenes de deportación desde que existen registros oficiales en un nuevo endurecimiento de la política migratoria impulsada por el presidente Donald Trump. Según los datos publicados por el Centro de Acceso a Registros Transnacionales o Transaccionales de la Universidad de Siracusa, conocido también como el TRAC por sus siglas en inglés, los jueces de inmigración emitieron casi 79 mil órdenes de deportación en junio de este año, un aumento de más de 20 mil casos respecto al mes anterior y el nivel más alto desde que comenzó la base de datos en 1998. El incremento, afirman, coincide con la estrategia de la Casa Blanca para acelerar las expulsiones de migrantes. El presidente Trump ha fijado como objetivo alcanzar 1 millón de deportaciones al año. Actualmente, bajo la presión de las venideras elecciones, el Servicio de Inmigración y Control de Aduanas, el ICE, ha intensificado las detenciones en todo el país con un promedio de 1.400 por día. Con esto despedimos esta emisión de Telesur Noticias. A usted siempre gracias por acompañarnos. Hasta la próxima.

0: Hola, ¿cómo están? Ucrania, pese a contar con el apoyo de fábricas europeas y con el software de la OTAN, que además están ampliamente integrados en el esfuerzo bélico de Kiev, están perdiendo en el terreno frente a Rusia y encima deciden atacar una embarcación iraní en el Mar Caspio. ¿Qué representa este movimiento para intentar amplificar el conflicto? Hoy vamos a analizar estos escenarios en el mapa de Telesur. Pónganse cómodos, así empezamos. Por esta razón les proponemos desplegar nuestro mapa y revisar datos claves. ¿Qué pasó exactamente con el ataque de esta embarcación mercante iraní? Vamos a desplegar nuestro mapa mundi y vamos a identificar con los colores de su bandera, por un lado Ucrania, pero por otro lado a la República Islámica de Irán. Nos centramos en una fecha, 25 de julio. Kiev atacó en esa fecha al buque mercante iraní Ana, fondeado a unos 5 kilómetros de la desembocadura del río Volga en el mar Caspio. El impacto provocó una fuerte explosión a bordo, ocasionando destrozos severos en la estructura de la nave y la muerte de un marinero y otra persona que resultó herida. Las autoridades ucranianas han defendido que dichas rutas transportaban suministros militares para Rusia. Sin embargo, en una llamada directa con su homólogo iraní, el ministro de Relaciones Exteriores de Ucrania argumentaba que el daño específico al buque comercial fue involuntario y producto de un error operacional, y que Ucrania no buscaba abrir un nuevo frente formal de guerra contra Irán. El ministro de Relaciones Exteriores de Irán, Abbas Araghchi, calificaba esta agresión como un acto criminal y provocador, así como una flagrante violación de la Carta de Naciones Unidas, asegurando que el buque realizaba una ruta puramente comercial, transportando hierro y acero, aunque suspendió planes de bombardeos objetivos ucranianos tras recibir explicaciones de Kiev. Irán insiste, sin embargo, en reparaciones absolutas por daños materiales y humanos, advirtiendo que no permitirá que quede impune este tipo de hechos, ya que el gobierno de Teherán mantiene su neutralidad en el conflicto con la crisis ucraniana. ¿Qué hay detrás de estos movimientos? ¿Serán casuales? Hoy lo vamos a analizar con nuestro invitado. Nos acompaña para el análisis desde Argentina Sebastián Salgado, analista geopolítico. Qué gusto tenerte con nosotros, Sebastián. Gracias por tu tiempo para el mapa de Telesur. ¿Cómo estás?
1: Hola Paola, un gusto saludarte nuevamente y estar aquí en el mapa.
0: ¿Qué hay detrás de este intento por ampliar un conflicto mientras se va perdiendo otro frente a Rusia? ¿Tiene sentido el involucramiento de Ucrania en esta guerra desatada por Estados Unidos e Israel contra Irán?
1: Zelensky intenta hacer tal vez poner a su gobierno en el lugar del país que obedece los mandatos y los deseos del gobierno de Donald Trump y también de la agenda sionista, ¿no? Eso hay que tenerlo muy en cuenta. Y han intentado con este ataque que pone por primera vez en el Mar Caspio a la zona de influencia, vinculando a dos grandes conflictos por primera vez. Por un lado, lo que es el conflicto de la OTAN contra la Federación Rusa, que hasta este momento a nivel marítimo se había llevado adelante en el Mar Negro, en el Mar de Azov, con ese otro gran conflicto en donde el anglosionismo está atacando a la República Islámica desde el año pasado, con diferentes aliados por parte de Irán, como pueden ser el movimiento de resistencia ansarolá de Yemen y demás, y que involucraba a otros espacios marítimos como son el Mar Rojo, el Golfo Pérsico, pero hasta este momento el Mar Caspio no tenía nada que ver con todo esto. Algunos lo consideran un lago interno. Es un espacio marítimo que involucra a fronteras de 5 países y que evidentemente el gobierno de Ucrania ha intentado medir las fuerzas de las alianzas, y la respuesta de la República Islámica fue contundente. Ellos no aceptaban ningún tipo de agresión, mucho menos unilateral, mucho menos sin que Ucrania se hiciera cargo, hasta el momento en que Irán detectó desde dónde habían venido esas agresiones. Y lo interesante es que Ucrania tuvo que salir a pedir disculpas como si hubiera sido alguna especie de error de cálculo militar atacar a esta embarcación comercial, a lo que la respuesta iraní hace pocas horas fue que si ellos no hubieran pedido disculpas, la República Islámica ya había identificado tres diferentes objetivos en territorio ucraniano para atacar, lo cual terminaba, creo que de una buena vez, por reunificar esta zona de conflicto que cada vez es más amplia.
0: Bueno, tú dices que ya habían identificado algunos objetivos en Ucrania bajo el principio de legítima defensa, también respaldado por la Carta de Naciones Unidas. ¿Cuál sería ese impacto si realmente se trata de arrastrar o unificar o fusionar, como valga el término, estos dos conflictos, el que se desata al este de Europa y lo que podría impactar para estas regiones, no solamente Euroasia, sino también Asia Pacífico y el resto del planeta? Porque el impacto económico sería uno de los primeros quizás y el más evidente.
1: Sí, la sensación es que todavía se están intentando reconfigurar las alianzas y al mismo tiempo tratar de ver hasta qué punto la confiabilidad de las estructuras políticas está funcionando. Y en ese sentido, en las últimas horas o días hemos visto, por ejemplo, por primera vez, un ataque conjunto con aviones F-35 por parte de Estados Unidos y Arabia Saudita contra territorio iraquí, ni más ni menos que en el contexto de la gran procesión de Arbaín, donde millones de personas caminan, sobre todo los musulmanes chiitas, hasta lo que es la ciudad de Karbala, donde descansan los restos del imán Hussein. Esto no es un tema menor, es una gran provocación, como los ataques que hizo Estados Unidos durante los funerales de la Ayatollah Khamenei, y que evidencian una desesperación por tratar de bloquear este nivel de alianzas que va creciendo en Asia Occidental. Y la gran sorpresa en este sentido, Paola, es que un país de la OTAN, como es Turquía, está afianzando, yo diría, a pasos muy veloces, el nivel diplomático con la República Islámica de Irán. Aquello que hasta hace relativamente poco tiempo, 2 años, parecía imposible, porque Irán y Turquía se enfrentaban en el territorio de la República Árabe Siria. Turquía, como el país que, por lo menos desde sus fronteras, ingresaban esos grupos terroristas que buscaban desestabilizar al gobierno de Bashar al-Assad. Estamos hablando del ISIS, del Frente al-Nusra, Daesh o como quieran llamarle. Y del otro lado, Irán apoyando al gobierno de Bashar al-Assad, incluso con un gran trabajo del mártir Qassem Soleimani, enfrentando a estos grupos. Terminado ese conflicto, más allá de los resultados políticos, en donde sí hay ganadores y perdedores, Irán y Turquía vuelven a dialogar. Así como ellos supieron establecer en el Tratado de Urzum de 1823 unas fronteras ya definidas entre los dos países, que hay que recordar, Irán y Turquía tienen más de 500 kilómetros de frontera. Son países que merecen una alianza, pero al mismo tiempo son países hermanos. Turquía no son árabes, Irán no son árabes, son persas, pero comparten una religión y comparten una identidad. Por primera vez, Paola, el gobierno iraní le propone a Turquía que es el momento de empezar a pensar en un bloque militar de defensa regional y de esa manera prescindir con esos otros dos grandes aliados que tienen, que son Rusia y China, para hacer cualquier tipo de defensa. Y esto no es un tema menor, porque la propia Turquía fue quien le pasó información muy importante sobre los levantamientos kurdos en Irak que se estaban intentando llevar adelante para desestabilizar al gobierno de Irán. Hay que recordar que el clan Barzani en Irak, que son las familias que dominan el Kurdistán iraquí, están abiertamente financiados por Israel y por Estados Unidos. Y entonces tenemos por primera vez un país de la OTAN, como es Turquía, dándole información muy importante a Irán, tal vez su nuevo aliado, que empiezan a conformar un bloque en el cual Turquía hasta este momento siempre había sido como una especie de gran mediador. Recordemos que fue Turquía el que facilitó los primeros avances en lo que serían las negociaciones entre la Federación Rusa y Ucrania, los que permitieron el paso de buques a través del Bósforo con los cereales ucranianos, pero que al mismo tiempo son parte de la OTAN. De hecho, en julio se hizo la última cumbre de la OTAN en Ankara. Así es que, bueno, evidentemente se siguen tejiendo nuevas alianzas, pero el conflicto va más allá de Asia Occidental.
0: Y esto tiene que mucho que ver con esos intereses que también se ciernen. Vamos a profundizar el análisis cuando regresemos de la pausa, porque esto también tiene impacto dentro de la propia política interna de Estados Unidos y también del papel que va a jugar más adelante la OTAN. Se trata de impulsar esta organización pese al descontento que ya lo hace de manera mediática la propia Casa Blanca. ¿Qué hay detrás de todos estos movimientos? Le pido a Sebastián Salgado que se mantenga en línea, al igual que a nuestros televidentes. Marquemos nosotros una breve pausa, no sin antes compartirles nuestra escala.

A través de la escala del mapa de Telesur queremos compartirles esta caricatura que es de nuestra multiplataforma informativa Telesur, a la cual invito a visitar, compartir, dar like. Esta es una muestra de la creciente escasez de armamento de las Fuerzas Armadas de Estados Unidos, una realidad donde ya las reservas militares del país pues están llegando a un límite. El gobierno de Ucrania mantiene su llamado urgente a Occidente. Desde Kiev se insiste de forma prioritaria en recibir mayor material de defensa aérea para hacerle frente a la intensidad del conflicto. Ahí vemos a un marín, un militar, que dice: señor, entendemos la escasez de armamento, pero entienda usted nuestra vergüenza frente a los iraníes. Y este mismo panorama se refleja actualmente en Ucrania. Ya no tienen a su favor los misiles Patriot. No hay autorización de licencia por parte de Estados Unidos para que se fabriquen dentro del territorio ucraniano. Las fábricas siguen estando en Europa y ellas no pueden abastecer en su totalidad, lo que se refleja dentro del conflicto. Hablemos de esto al volver.

0: Andrés Eloy Blanco, político y poeta.
1: Lo que hay que ser es mejor, y no decir que se es bueno ni que se es malo. Lo que hay que hacer es amar lo libre en el ser humano. Lo que hay que hacer es saber, alumbrarse ojos y manos, y corazón y cabeza, y después ir alumbrando. Andrés Eloy Blanco, fragmento del poema, Coloquio bajo la palma.
0: 6 de agosto de 1896, nace Andrés Eloy Blanco.

0: a sumar otro elemento también para el análisis a través de la fotografía. El que ven de fondo es el presidente de Estados Unidos, Donald Trump. Recientemente se ha sacado una encuesta, se ha emitido una encuesta, digo con propiedad, que refleja una tendencia desfavorable para su gestión, con un nivel de aprobación general situado en torno a tan solo un 35%. La desaprobación ya supera el 60%. Una marcada polarización partidista donde retiene el apoyo mayoritario en los republicanos, pero registra fuertes caídas entre independientes, pero también el ala demócrata, impulsada principalmente por la insatisfacción ciudadana ante el costo de vida, la inflación, los conflictos entre ellos, la manera en la que se nuevamente reinició los ataques contra la República Islámica de Irán. A esto se suma también el descontento por seguir apoyando al primer ministro de Israel, Benjamin Netanyahu, más de un 24% que se sumaba a que él debería pagar por los crímenes de guerra. Todo un panorama complejo para la administración del republicano, que además se enfrentará en noviembre a unas elecciones de medio término. Sebastián, este es un panorama, parece desalentador o desolador para el ala republicana, que parece no puede salir también en medio de una crítica interna de un país que no está pudiendo resolver sus situaciones, pero sí muy enfocada en seguir trazando narrativas en torno a Irán, a supuestos acuerdos, supuestas negociaciones que no avanzan, pero también en una guerra que no ha finalizado y que había sido una promesa de Trump antes de asumir el segundo mandato, que era terminar con el conflicto al este de Europa con la crisis ucraniana. ¿Frente a qué escenario estamos?
1: Bueno, son varios escenarios al mismo tiempo, y las contradicciones del propio Trump, como vos lo venís marcando, evidencian un panorama en el que los Estados Unidos han tomado decisiones bastante vergonzosas en el plano militar. Primero moviendo sus grandes portaaviones, que después tuvieron que dar vuelta en U y regresar porque no sabían de qué manera iban a poder hacer para mantenerlos a flote frente a las respuestas misilísticas, tanto hipersónicas como balísticas, de la República Islámica, y los tuvieron que sacar de la zona de conflicto. Esa es una actuación bastante vergonzosa que acaba de pasar en el último tiempo. Y lo que vino después es, evidentemente, un no respeto a los acuerdos en los cuales se habían estado avanzando, y una postura mucho más dura en este momento por parte de la República Islámica, en la que dicen: no estamos dialogando más. Acá se acabó el diálogo, nosotros vamos a responder a las agresiones que suframos y a partir de eso estaremos dando respuesta. El gobierno iraní dejó en claro en las últimas horas que simplemente van a estar hablando con Omán, y que de ahí en más la navegabilidad por el estrecho de Hormuz es una realidad que van a acordar entre esos dos países. Pensemos que antes de esta que le dicen la guerra de los 40 días, Occidente navegaba por el estrecho de Hormuz como quisieran, y muchos de esos buques estaban vinculados a los propios intereses sionistas. Eso se acabó, eso no va a tener una vuelta atrás, y así como hubo una recuperación de los territorios por parte de la Federación Rusa, que históricamente fueron de ellos y que fueron atacados por ese régimen neofascista de Kiev, y que tanto Lugansk como Donetsk, Jersón, Zaporozhia y Crimea anteriormente viven una nueva realidad, esa realidad también en el estrecho de Hormuz no va a tener una vuelta atrás. Y en ese sentido, evidentemente, el keynesianismo militar de los Estados Unidos, que ayuda a mantener a flote su economía, que prácticamente les impone a los países de la OTAN que tengan que gastar el 5% de su Producto Bruto Interno para comprarles a ellos todo el armamento que los mantiene a flote, no significa de que hayan creado estrategias para ganar una guerra en Asia Occidental, y eso se hace cada día más evidente. Queda claro que las acciones del gobierno iraní no han podido encontrar una respuesta por parte del gobierno de los Estados Unidos, que ha atacado bajo los condicionamientos de la desclasificación de los archivos Epstein para cambiar la agenda en ese momento, y hoy está respondiendo prácticamente con los tiempos de lo que fue el Mundial de Fútbol y también con los tiempos de las elecciones. No solamente de las elecciones de medio término, como vos mencionabas, sino que también las elecciones de la Palestina ocupada, las elecciones en Israel durante el mes de octubre. Y en ese contexto, aunque ellos no lo reconozcan, están desmantelando algunas de sus bases militares, sobre todo en Bahrein, que hay que recordar que era también, es una isla, pero era un parte del territorio de Irán hasta lo que fue la monarquía del Shah Reza Pahlavi, que ellos lo entregaron. Hay que ver si en algún momento Irán no se propone recuperar ese territorio, así como la Federación Rusa ha recuperado el Donbass, y también el desmantelamiento de la base de Kuwait, que históricamente había sido una especie de búnker para el ejército de los Estados Unidos. A ellos les cuesta políticamente muy caro que los soldados de Estados Unidos regresen a su país metidos en un ataúd. Y esto es un tema que evidentemente Donald Trump no calculó en los tiempos políticos, pero que es parte de la realidad que les toca vivir.
0: Y todo esto además confluye en medio de un involucramiento de esta Organización Transatlántica del Norte. Ya nos adelantaba algo Sebastián en el primer bloque del mapa. Pero, ¿por qué tanta insistencia de su participación activa? Al final, ¿quién toma las decisiones en torno a estos ataques que además, hoy más que nunca, tienen como blancos civiles? Lo hace Ucrania, lo hace Estados Unidos, lo hace Israel. Analizamos el por qué. Para ello te propongo, Sebastián, que revisemos juntos nuestra leyenda. El presidente de Rusia, Vladimir Putin, así está.

0: A niños, todos menores de 16 años, después de más de 1,000 días atrapados entre los escombros debido al bombardeo de Israel el pasado 22 de septiembre del 2023. Sus familias recién iban a poder darles cristiana sepultura o hacerle las ofrendas que su religión les permite, en este caso en Gaza, para darles el último adiós, todos ellos martirizados. A eso se refiere el presidente Vladimir Putin. Pero también nos interesa saber qué hay detrás de todo este involucramiento. La OTAN está dando software, está brindando información, prácticamente comandando las operaciones frente a Rusia. Y Rusia lo sabe. Pero ¿por qué insistir en esta organización transatlántica? O en realidad, ¿cuál es el objetivo final?
1: Bueno, primero sí tener en cuenta, Paola, de que los infanticidios son parte de los proyectos militares del anglosionismo. Recordemos que de esa manera el 28 de febrero entraron en Irán generando el martirio de 168 niñas. ¿Sí? En el Donbass han puesto desde hace ya algunos años un monumento que se llama A Los Ángeles en la ciudad de Donetsk, por la cantidad de niños que mató el ejército ucraniano con el respaldo de la OTAN. Ellos tienen como estrategia intentar desmoralizar a la sociedad civil con el ataque directo a las infancias, y esto que estás nombrando vos de Palestina no es un tema menor. Es la manera que ellos tienen de accionar y que evidentemente muestran una visión antagónica a la defensa más básica de los derechos humanos, que debe, por supuesto, darle prioridad a las infancias. Y en ese sentido, yo percibo un resquebrajamiento importantísimo, primero porque algunos países europeos que están sufriendo en sus economías ya no saben de qué manera justificar ante sus poblaciones el nivel de sanciones que le han impuesto, por ejemplo, a la Federación Rusa, dejándole de comprar energía barata como es el gas que iba a entrar a través del gasoducto Nord Stream 2 por Alemania, y que ahora son las propias poblaciones las que tienen que asumir esas situaciones. Cuando Donald Trump intentó imponerles una agenda para que se sumen en los ataques a la República Islámica, de manera unánime le dijeron que no. Y entonces ahí empieza a verse tal vez un poco más claro de que esa agenda del lobby sionista israelí que le imponen al ejército de los Estados Unidos, Europa también puede percibirlo, y ante el descontento que genera la acción de los gobiernos en la retaguardia de la OTAN, bueno, muchos gobiernos están tratando de marcar un distanciamiento con todo eso, porque en definitiva la causa palestina ha generado, yo creo, un nivel de solidaridad nunca antes visto y que hoy por hoy se puede percibir. Por eso muchos mandatarios, incluso aquellos creados por los intereses occidentales, como son las monarquías del Golfo, Arabia Saudita, Kuwait, Bahrein, Qatar, intentan dar mensajes diferentes a los que han estado manejando hasta ahora, pero que hay algunos, como Marruecos y Emiratos Árabes Unidos, que ya lo tienen de manera explícita a través de los acuerdos de Abraham con, vamos a decir, niveles de entendimiento incluso a nivel militar con el eje israelí. Así es que evidentemente los mandatarios quieren dar señales de gobernabilidad a los pueblos que se solidarizan con la causa palestina, pero al mismo tiempo la hipocresía de muchos de ellos evidencia un mantenimiento de estos ataques que ponen a las infancias en un riesgo permanente.
0: Y esto además nos ayuda a entender todo este abanico, no solamente de intereses, sino también lo que está en juego en medio de estos movimientos que siguen enriqueciendo el complejo militar industrial, pero ni siquiera el europeo, sino el estadounidense. Agradecer a Sebastián Salgado por su tiempo y su valioso análisis que ha compartido con nuestros televidentes del mapa. Finaliza el programa y lo hacemos revisando nuestros vectores.

Pareciera ser la estrategia de Israel, pero también de Estados Unidos, ya que si los conflictos de Ucrania e Irán se fusionasen de manera más directa, el resultado podría ser devastador. Ya son varios los gobiernos del mundo que se están involucrando. Y una guerra abierta, así en esos términos, no solamente implosionaría a Euroasia, también Asia Occidental y el resto del mundo, porque su principal impacto sería el económico. Dos, objetivo, fortalecer sus compromisos con Ucrania e Israel para enfrentarse con mayor firmeza al referente del eje de resistencia como es Irán. Lo que buscan es ampliar una coalición estadounidense bajo el servilismo de la Unión Europea para llegar así a su objetivo central, que es China. 3. OTAN. Los gobiernos occidentales siguen describiendo su papel principal en términos de asistencia militar, y lo vamos a entrecomillar hacia Ucrania. Sin embargo, los ejemplos anteriores surgen que esta relación se está volviendo considerablemente mucho más compleja. Empresas europeas participan en el desarrollo y la fabricación de armamento. La producción se está trasladando fuera de las fronteras de Ucrania y los estándares de comunicaciones de la OTAN se incorporan cada vez más a los sistemas de mando ucranianos. Pese a ello, la pérdida en el terreno de Ucrania es una muestra de un debilitamiento también de esta organización transatlántica, y esto está poniendo en desespero al inquilino de la Casa Blanca. Soy Paola Pérez y nos vemos en otra edición del Mapa.

0: Cada 6 de agosto se conmemora la firma del Acta de Independencia de Bolivia. Un hecho histórico desencadenado por la persistente lucha del Ejército de la Gran Colombia, que garantizó que las provincias de Charcas, Cochabamba, La Paz, Potosí y Santa Cruz pudieran unirse y autogobernarse. El gran mariscal de Ayacucho, Antonio José de Sucre, lideró aquel movimiento revolucionario e independentista en el Alto Perú y rompió las cadenas del yugo español al fundar un estado llamado República de Bolívar, en homenaje al libertador Simón Bolívar. Hoy Bolivia es conocida como Estado plurinacional y conmemora el camino a la democracia, reafirmando su compromiso con la libertad, la justicia y la defensa de su identidad nacional.
1: 6 de agosto de 1825, Independencia de Bolivia.

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0: Hola, felicidad, qué gusto acompañarles aquí en Telesur Noticias. Soy Erani Flores e inmediato comenzamos. Lo hacemos en Venezuela. El gobierno venezolano entregó 212 viviendas rehabilitadas en la parroquia Santa Rosalía de Caracas, en la capital, para el beneficio de más de 980 personas afectadas por el doblete sísmico del 24 de junio. La entrega de los inmuebles rehabilitados forma parte de la agenda enmarcada en el Plan Venezuela Renace, impulsado por la presidenta encargada Delcy Rodríguez para garantizar el derecho a la vivienda. En el estado de La Guaira, la región más afectada tras los eventos sísmicos, se realizó la entrega de 60 apartamentos, permitiendo el retorno de 302 personas a sus hogares. Al respecto, la mandataria encargada elogió el trabajo logrado durante la reparación de estructuras luego de la devastación que afectó a los hogares venezolanos.
1: Bueno, estamos acá en Santa Rosalía, la parroquia Santa Rosalía, en el urbanismo gigante de Latinoamérica, con la Comisión Presidencial para la Habilitación de Vivienda, con la presidenta del Plan Venezuela Renace, la alcaldesa de Caracas, los voceros comunitarios. Hoy es un día de felicidad, porque estamos regresando 212 viviendas a personas, 983 personas que vuelven a sus casas. Gracias al Plan Venezuela Renace, a las brigadas comunitarias de Venezuela Renace.
0: La presidenta encargada, Delcy Rodríguez, aseguró que siguen las reparaciones de las viviendas en todos los estados afectados por el doblete sísmico.
1: Quiero informar que así como estamos entregando aquí en Santa Rosalía estas 212 viviendas, estamos reparando en todos los estados afectados más de 13.000 viviendas previamente habilitadas por la Comisión Presidencial. Más de 13.000 viviendas estamos reparando para beneficiar a 66.000 personas, madres, hijos, abuelos, que en familia regresan a su hogar.
0: Por otra parte, la presidenta encargada encabezó una reunión estratégica de trabajo con altos representantes de firmas internacionales especializadas en ingeniería sísmica. El encuentro buscó diseñar estrategias de evaluación estructural y recuperación de infraestructuras con el objetivo de garantizar la seguridad y el bienestar del pueblo venezolano. Durante la jornada, la mandataria encargada estuvo acompañada por el fundador y director ejecutivo de Miyamoto Internacional, Hideki Kit Miyamoto, el director ejecutivo del TFI Solutions, Noah Scochet, y el ingeniero líder, Daniel Cabero Rodríguez. Con esta iniciativa, el Gobierno Nacional reafirma su compromiso con el desarrollo urbano sostenible y la cooperación técnica de alto nivel en el marco de las políticas de prevención y atención integral. Fortalecer la seguridad jurídica en el mercado de alquileres es uno de los objetivos del Estado venezolano con la reciente aprobación de la Ley del Régimen Especial de Arrendamientos de Inmuebles Destinados para la Vivienda. Nuestro compañero Leonardo Urrieta nos amplía detalles.
2: Este instrumento legal aprobado por el Parlamento venezolano tiene como objetivo actualizar las normativas del sector inmobiliario. Para el diputado por el Partido Socialista Unido de Venezuela, Jesús Ortega, la ley va a contribuir a una relación ganar-ganar entre el propietario y el inquilino.
3: La presidenta Delcy Rodríguez plantea la necesidad de acelerar este proceso de la ley y obviamente el Parlamento se abocó a darle respuesta a esta ley. Esta ley en gran medida creo que favorece parte y parte, dirían en mi pueblo 50-50, mitad y mitad. Porque si bien protege al dueño del inmueble, al propietario del inmueble, también le brinda garantías al arrendatario. Antes había un contrato prácticamente leonino, pagaba 6 meses, tenías que tener una empresa mercantil para que te pudieran alquilar, 3 depósitos, 3 adelantos, 3. Todo eso ha cambiado en esta nueva ley, pero además también le permite al que con esfuerzo compró su vivienda y la tenía como opción de una entrada extra, pues que sepa que su inmueble va a ser protegido.
2: La ley del régimen especial de arrendamientos de inmuebles destinados para la vivienda protege el mercado inmobiliario nacional, garantiza el derecho a la vivienda y a la protección de las familias. Otro aspecto es que el monto del alquiler es un acuerdo entre el propietario y el arrendado. La ley establece que será un máximo de 3 meses de depósito y puede ser cancelado en bolívares o en moneda extranjera. Los expertos en economía consideran que los préstamos bancarios serán fundamentales para estas operaciones.
4: La banca pública venezolana hoy tiene capitales y patrimonios suficientes para hacer frente con mucha capacidad a esas operaciones.
5: Al suceder un conflicto de incumplimiento de contrato, ahí se está tomando en cuenta también que pueden participar los jueces de paz. Pueden participar buscando una solución negociada, pero también hay el caso de llevar cualquier caso de desalojo de alguna familia que esté alquilada, no está en potestad de manos de los cuerpos policiales como lo hacían en la Cuarta República, que se prestaban para esas cosas y desalojaban a la familia, no importándole la situación de minusvalía en que quedaban. Hoy, según esta ley, para poder desalojar a una familia, a un arrendatario, tiene que determinarlo un tribunal.
2: El doble terremoto del pasado 24 de junio impulsó la actualización de la ley para continuar garantizando el derecho a la vivienda.
6: Esta ley es muy oportuna, y genera una ventana legal, un marco legal para los contratos de arrendamiento muy interesante, porque primero garantiza una libertad de contrato bastante amplia, ¿no? El Estado está interviniendo y regulando un sector, garantizando una libertad contractual bastante interesante, donde el arrendatario y el arrendador se ponen de acuerdo en las medidas del contrato. Entonces, se va a permitir que se pueda hacer en divisas, se puede hacer con diferentes criterios, con diferentes términos, no inferiores a un año. Y la ley especifica también muy claramente que el arrendatario puede pagar en bolívares, siempre al cambio del BCV.
2: Con los 27 artículos de este instrumento jurídico, el Estado venezolano tiene previsto dinamizar el mercado de alquileres. La Cámara de Gustavo Flores, Leonardo Urrieta, Telesur, Caracas, Venezuela.
0: Seguimos en Venezuela. El ministro para el Transporte, Francisco Garcés, ha informado que el Aeropuerto Internacional Simón Bolívar de Maiquetía reinició formalmente sus operaciones de carga y descarga después de registrar la llegada de un vuelo procedente de Panamá. De esta manera y en tiempo récord ponen fin a la paralización provocada por el doble terremoto que afectó a la principal terminal aérea del país el pasado 24 de junio. El ministro indicó que esta primera fase de reactivación logística se logró gracias a intensas semanas de trabajo técnico desarrollado de manera conjunta entre su cartera ministerial y diversos equipos de apoyo internacional, destacando el esfuerzo continuo del gobierno nacional para garantizar el bienestar y la estabilidad de todos los venezolanos. Detalló que en este avance se consolidó con la llegada de un segundo vuelo procedente de Bogotá, la capital colombiana, con más de 13.000 toneladas de mercancía para fortalecer el intercambio comercial, dinamizar el sector aeronáutico y acelerar el reimpulso de la principal puerta de entrada al territorio venezolano. El Programa de Naciones Unidas para el Desarrollo ha calificado este miércoles como oportuna y adecuada la gestión del gobierno de Venezuela tras los sismos del 24 de junio que causaron numerosas pérdidas humanas y severos daños materiales. El organismo ha consolidado una alianza con la nación bolivariana y han activado una herramienta clave que muy pocos países tienen, a decir de Luis Francisco Tais, el representante residente del organismo en Caracas. Se trata de un sistema de datos capaz de evaluar daños en horas y no en semanas. De acuerdo al organismo, en las primeras horas de la tragedia, el mayor desafío no fue la falta de recursos, sino la ausencia de información confiable. El gobierno de Venezuela, a través del PNUD, activó el sistema RÁPIDA, que integra imágenes satelitales e inteligencia artificial para evaluar daños en tiempo real. En un encuentro celebrado en la capital venezolana, el organismo multilateral aseguró que la alianza no solo responde al desastre, sino que al mismo tiempo construye un sistema nacional de inteligencia para futuras emergencias. La presidenta encargada de Venezuela, Delcy Rodríguez, además visitó en Caracas el emprendimiento Boca Café, una iniciativa orientada a fortalecer la producción nacional y ampliar su presencia en mercados internacionales, tal y como lo ordena la ley para el fomento y la promoción del café, recientemente aprobada por el Parlamento. El proyecto, liderado por el productor Víctor Montilla, desde Boconó, Estado Trujillo, comenzó con poco más de 500 plantas de café y logró posicionarse por la calidad de sus productos. En 2023, Boca Café obtuvo la taza de oro en el segundo encuentro internacional de café de especialidad venezolano, con una puntuación de 90.11 puntos por su variedad Monteclaro. De acuerdo con representantes del emprendimiento, en 2025 exportaron 500 kilos de café, mientras que durante los primeros meses de 2026 ya han enviado entre 200 y 300 kilos a mercados internacionales.
1: Víctor, ¿en qué les beneficia la nueva ley del café?
7: Oye, viéndola, pues es tratar de argumentar bien los factores para que el productor realmente pueda llegar. Hay cosas que ver, hay que ser sinceros, hay cosas que ver y evaluarlas en las evaluaciones que supongo van a hacer para que el productor tenga ese enlace completo con los compradores.
0: Vamos ahora hasta Colombia. Autoridades reforzaron el dispositivo de seguridad a pocas horas de la toma de posesión del presidente electo Abelardo de la Espriella. La medida responde a la denuncia hecha por el mandatario saliente Gustavo Petro sobre la posible existencia de decenas de toneladas de explosivos almacenados en la ciudad de Cali, en medio de un clima de tensión política y amenazas latentes contra la estabilidad del proceso de transición. En este contexto, el gobierno saliente prioriza la protección ciudadana y el resguardo del evento institucional, mientras las fuerzas militares y policiales intensifican los rastreos para neutralizar cualquier riesgo. Con esto vamos a una pausa muy breve y volvemos. No se vayan.

0: Ya de regreso con más información, el presidente de Chile, José Antonio Kast, promulgó la denominada Ley de Reconstrucción Nacional, una mega reforma económica que, según el gobierno, busca impulsar la inversión, generar empleo, pero las organizaciones de base cuestionan porque privilegia a los más ricos y plantea un riesgo fiscal y aumento de la deuda, entre otras críticas. El mandatario presentó la nueva normativa como una de las reformas más significativas de las últimas décadas. Sin embargo, diversos sectores llaman la atención sobre el impacto social y los alcances de sus políticas. El jefe de Estado anunció una agenda que incluye más de 30 proyectos de ley destinados a combatir el crimen organizado y el terrorismo, mientras criticaba a los sectores políticos que se oponen a las iniciativas promovidas por su administración. Sus declaraciones han sido recibidas con escepticismo por ciudadanos que advierten sobre la necesidad de que estos compromisos se traduzcan en medidas concretas y efectivas para proteger la ciudadanía, salvaguardar los derechos de los más necesitados y gestionar adecuadamente los recursos naturales.
1: Luego de 4 meses de análisis, debate democrático y aporte de los distintos sectores, ha aprobado y despachado la Ley de Reconstrucción Nacional y Desarrollo Económico y Social. Esta reforma es uno de los cuerpos legislativos más importantes que se haya aprobado en los últimos 30 años. Abre una nueva etapa para el progreso de Chile, que traerá más inversión, más crecimiento y más trabajo para los chilenos.
0: Asimismo, durante su mensaje a la nación, el presidente endureció su discurso en materia migratoria al anunciar nuevas medidas de control fronterizo y reforzar su política de expulsión migratoria, una postura que ha generado debate entre diversos sectores por su enfoque restrictivo.
1: Vamos a ampliar el plazo de flagrancia de 12 a 24 horas para que la policía tenga el tiempo que necesita para detener a los culpables. Vamos a ampliar la retención migratoria ilegal y la capacidad de expulsión efectiva de quien no tiene derecho a estar en Chile. Vamos a identificar y perseguir a los prófugos de la justicia que llevan mucho tiempo al margen de la ley. Y vamos a seguir reforzando el control de nuestras fronteras con zanjas, drones y monitoreo tecnológico permanente para que nadie entre a Chile por donde no corresponde.
0: Cambiando de asunto, la pobreza en Argentina volvió a registrar un aumento durante el primer trimestre de 2026, según un informe del Observatorio de la Deuda Social Argentina de la Universidad Católica. El estudio señala que el índice alcanzó cerca del 30% de la población, mientras que la indigencia llegó al 6.5%. Entre las causas mencionadas figuran el aumento de los precios de los alimentos por encima de los ingresos y las dificultades en el mercado laboral. El informe advierte un cambio de tendencia tras varios periodos de descenso, con una desaceleración en la reducción de la pobreza y un escenario de estancamiento. Además, señala factores como el crecimiento de la informalidad laboral y la pérdida de poder adquisitivo de los hogares que continúan marcando la evolución de los indicadores sociales en Argentina. Este miércoles, el Ministerio Público de Guatemala reconoció que, bajo la gestión de la ex fiscal general Consuelo Porras, la institución fue utilizada para criminalizar a operadores de justicia, autoridades indígenas, periodistas y defensores de derechos humanos. La máxima autoridad del Ministerio Público de esta nación atribuyó esta situación a la influencia de estructuras de corrupción y anunció una serie de reformas orientadas a restablecer la legalidad y la confianza en el organismo. Entre las medidas destacan la reorganización de fiscalías, la reincorporación de personal separado durante la administración anterior y el retorno a mecanismos de búsqueda de personas desaparecidas. Organizaciones de derechos humanos valoran el reconocimiento como un paso importante, aunque insistieron en la necesidad de impulsar acciones concretas para garantizar justicia y reparación. En medio del cerco genocida que mantiene Estados Unidos contra Cuba, el gobierno revolucionario prioriza el bienestar del pueblo. Este 5 de agosto se han publicado las nuevas normas del Ministerio de Comercio Interior para reordenar el comercio mayorista, crear mercados de barrio y fortalecer el sistema de atención a la familia. La brutalidad del bloqueo ha golpeado el abastecimiento interno también. Ante las limitaciones, el Ministerio ha puesto en marcha el proyecto Mercado de Barrio, una iniciativa que busca garantizar el acceso a productos de primera necesidad para la población más vulnerable. Estas acciones, nuevas disposiciones, tienen además incentivos fiscales para abaratar precios con bonificaciones de hasta el 10% en el impuesto a las ventas mayoristas. Las nuevas normas también regularán los mercados de abastos para permitir el acceso directo a personas naturales y jurídicas. Asimismo, actualiza las regulaciones del sistema de atención a la familia, que atiende a los más vulnerables y de manera excepcional a embarazadas que requieran refuerzo alimentario. Vamos hasta el otro lado del mundo, específicamente hasta Irán, porque este jueves el presidente Masoud Pezeshkian ha conmemorado los 2 años de su gobierno con un contundente mensaje y afirma que la resiliencia y la determinación del pueblo han frustrado los planes del enemigo. El mandatario ha denunciado las presiones externas, las sanciones y los ataques militares y reafirmó que su país nunca se doblegará. Subrayó que el principal objetivo de las presiones extranjeras era generar divisiones sociales y debilitarlos como nación. Sostuvo que hace falta más que aviones y bombardeos para conseguir una victoria frente a su determinación. Al reiterar el llamado a la unidad, reconoció que su administración hace frente a presiones económicas, escasez energética, una grave sequía, el endurecimiento de las sanciones y una guerra de 12 días. Pese a ello, el país se mantiene en pie y asegura que se lo deben a la cooperación entre las instituciones y al apoyo popular. Este miércoles, el secretario general de la Organización de las Naciones Unidas, Antonio Guterres, conmemoró el 81 aniversario del bombardeo atómico de Hiroshima con un llamado urgente a fortalecer el desarme nuclear, la diplomacia y la cooperación internacional. Sin hacer referencia directa a Estados Unidos, responsable del ataque nuclear contra Hiroshima en 1945, Guterres rindió homenaje a las víctimas y a los Hibakusha, los sobrevivientes de la bomba atómica. En este sentido, advirtió sobre el creciente riesgo que representan las tensiones geopolíticas, la modernización de los arsenales nucleares y el aumento del gasto militar. El titular de la ONU instó a las potencias nucleares a recuperar la confianza, impulsar el diálogo y de redoblar los esfuerzos para avanzar hacia un mundo libre de armas nucleares a fin de evitar que la humanidad vuelva a enfrentar una tragedia de esa magnitud. La política antiinmigrantes del gobierno de Estados Unidos ha llegado a niveles inéditos. Las organizaciones de derechos civiles la califican como una cacería humana violatoria de todos los derechos y garantías. Junio registró la cifra más alta de órdenes de deportación desde que existen registros oficiales, en un nuevo endurecimiento de la política migratoria impulsada por el presidente Donald Trump. Según los datos publicados por el Centro de Acceso a Registros Transaccionales de la Universidad de Siracusa, conocido como el TRAC por sus siglas en inglés, los jueces de inmigración emitieron casi 79.000 órdenes de deportación en junio, un aumento de más de 20.000 casos respecto al mes anterior y el nivel más alto desde que comenzó la base de datos en 1998. El incremento, afirman, coincide con la estrategia de la Casa Blanca para acelerar las expulsiones de migrantes. El presidente Trump ha fijado como objetivo alcanzar 1 millón de deportaciones al año. Actualmente, bajo la presión de las venideras elecciones, el Servicio de Inmigración y Control de Aduanas, el ICE, ha intensificado las detenciones en todo el país con un promedio de 1.400 por día. Con esto despedimos esta emisión de Telesur Noticias. A usted, gracias por su sintonía. Manténgase atento a nuestra pantalla. Hasta la próxima.

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0: Hola, ¿qué tal? ¿Cómo están? Bienvenidas y bienvenidos a Somos, el programa cultural de Telesur. Mi nombre es Karyaly Ramírez. Estamos todos listos para compartir con ustedes esta media hora de entretenimiento cultural. Vamos a ver lo que tenemos preparado para ustedes. Adelante.
1: Somos el programa cultural de Telesur. Inicia con la información más destacada de los pueblos del mundo. En Bolivia celebrarán la 15ª edición del Festival Internacional de Teatro de la Paz. Y en China se desarrolla el Carnaval Cultural Shandong África, con la finalidad de celebrar el intercambio y la unidad entre dos continentes. Además, en Irak, la ciudad de Karbala conmemoró el Arbaín, una de las conmemoraciones religiosas más importantes del mundo. Todo esto y mucho más hoy en Somos.
0: Todo esto y mucho más hoy en Somos. 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Nos vamos a una pausa, ya volvemos.

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Gracias por estar de vuelta con nosotros. Inmediato iniciamos en México porque la Feria Internacional del Libro de Antropología e Historia, la FILA como la conocemos por sus siglas, va a conmemorar su 37ª edición con un programa de más de 300 actividades. Esta fiesta cultural se va a realizar desde el 13 hasta el 23 de agosto en la sede del Museo Nacional de Antropología. Esta edición va a tener como invitados especiales a Francia y al estado de Veracruz. Van a participar 85 editoriales y, de acuerdo a los organizadores, se van a instalar más de 95 stands, 22 conversatorios, decenas de actividades artísticas, entre ellas un festival de cine antropológico, además de 4 exposiciones temporales, entre las que destaca el Códice Aztatitlán, este importante documento que narra la historia del pueblo mexica desde su migración de Aztlán hasta los primeros años luego de la conquista española.

Mato Grosso del Sur, esto es en Brasil, celebraron el Festival Bonito Cine Sur. Esto es un encuentro que destacó la integración cultural de Sudamérica. En su cuarta edición se proyectaron 46 películas y participaron alrededor de 150 invitados. El festival abordó temas como la preservación ambiental, la resistencia indígena, la memoria histórica y la brecha de género en la industria cinematográfica. La programación incluyó secciones competitivas del cine suramericano y ambiental y producciones locales, además de proyecciones especiales. En el evento se desarrolló el debate Voces Femeninas Suramericanas, el cual reunió a importantes figuras del cine para discutir las desigualdades de género en la industria. Mientras que en las competencias se premiaron a Quién Mató a Narciso de Marcelo Martinezzi y Páramos 2, El origen de Alejandro Calderón, que abordaron ambas temas relevantes del contexto actual. Y Perú va a reunir a los reconocidos geoglíficos de la Amazonía y Nazca en una exposición internacional que se va a realizar este 6 de agosto bajo el título de Geoglifos de la Humanidad, un lenguaje inscrito en la Tierra. La exhibición va a estar compuesta por dos exposiciones y expresiones arqueológicas de gran importancia para el patrimonio suramericano, que son los geoglifos de la Amazonía brasileña y las célebres y famosas líneas y figuras trazadas en el desierto de Nazca, o las líneas de Nazca como las conocemos también popularmente. Está organizada junto al Instituto Brasileño de Geoglifos. Esta exposición busca establecer una relación entre ambas tradiciones y propiciar un diálogo sobre sus características, sus similitudes y su conservación, a fin de contribuir con la difusión de su valor científico, histórico y cultural.

Nos vamos ahora a Bolivia. El sector de las artes escénicas se prepara para dar inicio a la 15ª edición del Festival Internacional de Teatro de La Paz, el FITAS, como lo conocemos por sus siglas. La ceremonia inaugural está prevista para el próximo 30 de agosto. Este año la edición estará dedicada a la fundadora del festival y la destacada figura del teatro boliviano, Marixa Wild. Siguiendo el patrón de años pasados, la jornada va a ampliar su alcance más allá de los teatros, llevando presentaciones a municipios cercanos como Coroico, Viacha y Copacabana. Hasta la fecha de su culminación, que va a ser el próximo 7 de septiembre, los visitantes van a poder disfrutar de una variedad de presentaciones de libros, talleres y funciones para todo el público.

0: y en Chile presentan la exposición titulada Molusca, poesía de caracolas, sumergirse en la colección Neruda. Esta muestra está ubicada en la Casa Central de la Universidad de Chile en la región metropolitana de Santiago. Exhibe una valiosísima colección de caracolas que fue donada por el poeta chileno y Nobel de Literatura Pablo Neruda en el año 1954 y las donó a la universidad, permitiendo de esta forma a los visitantes explorar una diversidad de océanos, de países y de culturas a través de estos objetos malacológicos. Esta destacada exposición, que reúne un total de 1000 ejemplares de caracolas, todas seleccionadas entre más de 8.400 piezas, resalta la conexión entre la poesía de Neruda y su fascinación por el mundo natural. Y Buenos Aires se prepara para ser el epicentro de la música y la danza con la llegada del Tango Va Festival y Mundial. Como antesala a este evento cultural que va a ser desde el 19 de agosto hasta el 2 de septiembre, la ciudad ha iniciado ya toda una serie de actividades que incluyen espectáculos, milongas y clases de danza y de música para atraer a diversos públicos. Como parte de la celebraciones, se va a desarrollar la octava edición de la Semana de las Milongas, la cual se va a extender hasta el próximo 7 de agosto y reúne 59 milongas en diferentes barrios de la capital. Todo esto para promover la tradición del tango y también para revitalizar los espacios donde esta danza se disfruta cada noche. Seguimos en Argentina porque como parte del ciclo de cine libanés se va a proyectar la película Bajo los cielos del Líbano. Esta ópera prima del cine libanés se encuentra ambientada en los años 50 y narra la historia de Alice. Ella es una joven suiza que abandona su país para establecerse en Beirut, donde se enamora de un astrofísico. Sin embargo, su vida se ve amenazada por el estallido de la guerra en los años 70. La proyección organizada por Hechos de Arte Cedral y también la organización Cedral, se va a disfrutar en el Teatro de la Asociación de Empleados de Comercio en la ciudad de Rosario el jueves 6 de agosto.
1: Que nuestro paraíso sea destruido.
2: Prends l'avion pour Paris ce mardi.
3: Le pays n'existera sûrement plus dans une semaine.
4: C'est sûr que si personne n'a le courage de rester.
5: Il fallait s'y attendre. Ce 11e cessez-le-feu n'aura pas duré plus de quelques jours.
6: Elle est amoureuse.
0: Ahí estaba parte del tráiler de la película. Y nos vamos ahora a Nueva York porque fue inaugurada una exposición dedicada a los grabados rupestres de Dasu, Patrimonio Mundial de la UNESCO, ubicados en China. Esta muestra, que estará abierta hasta el próximo 30 de agosto, incluye réplicas de alta precisión y montajes inmersivos, permitiendo a los visitantes explorar el legado artístico y cultural de estos impresionantes grabados sin necesidad de viajar a China. Xion Xihua, quien es el subdirector del Instituto de Investigación de los Grabados Rupestres de Dasu, destacó el objetivo de promover el entendimiento intercultural con esta primera gira por Estados Unidos. Mientras que la directora del Museo Memoro, Willa Hao, indicó que aunque las esculturas no se pueden mover, sus historias sí pueden viajar gracias a la tecnología digital. Es momento de una pausa en Somos. Al regreso conoceremos más del acontecer cultural de los pueblos del mundo. Ya volvemos.

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0: Gracias por estar de vuelta con nosotros. Nos vamos a China porque se realiza el Carnaval Cultural Shandong África. Esto es un evento que celebra el intercambio y la unidad entre dos continentes. Vamos a ver.
1: Esculturas, música y artesanías son los elementos que caracterizan esta exposición, el Carnaval Cultural Shandong África, que se realiza en el Museo de Arte de Jinan, al este de China. Junto a varios tipos de cerámicas, tallas de madera, trajes, máscaras, fotografía y otros objetos, el público recorre las diferentes salas que ofrecen un diálogo entre civilizaciones, incluyendo el arte y la economía, como una muestra de amistad entre China y el continente africano. La exposición, que se desarrolla bajo el lema Montañas y mares en armonía, belleza compartida, también permite a los visitantes descubrir nuevas piezas y conocer más sobre la identidad de los pueblos de ambos territorios.
2: Creo que este evento puede promover mejor las relaciones entre Shandong y África, no solo los intercambios culturales, sino también fortalecer la amistad internacional entre China y África.
3: Creo que África está mejorando gradualmente. Las esculturas de arcilla, por ejemplo, son increíblemente realistas. Esto demuestra que la amistad entre China y África es verdaderamente profunda.
1: A través de cuatro secciones temáticas, paisaje, vida silvestre, artesanía y vida cotidiana, las colecciones cuentan con una variedad de obras africanas, espécimes geológicos y elementos culturales de la artesanía tradicional china. El Carnaval Cultural Shandong África estará abierto al público durante 20 días. Y en el marco del Año de Intercambios entre Pueblos China-África 2026, en estos espacios de la galería también se realizarán conferencias culturales y turísticas para fomentar la cooperación mutua, con la presencia de delegaciones diplomáticas de más de 20 países africanos.
0: Y también en China, el Festival de los Mil Faroles transformó la ciudad de Ningbo en un espectáculo de luces lleno de criaturas mitológicas, de caminos luminosos y de linternas florales. Vamos a ver.
1: Incontables luces rompen con el habitual paisaje nocturno de la ciudad de Ningbo en China. El espectáculo realizado en la mansión Tiangong es una convergencia entre las tecnologías lumínicas, los faroles tradicionales y el turismo agrícola del país. Tras videos promocionales, visitantes curiosos transitan los escenarios vegetales iluminados por enormes instalaciones de farolillos.
4: Las actividades son muy divertidas y ver la exhibición de flores de hierro fue realmente impresionante.
2: El paisaje es realmente precioso y es un lugar ideal para que las parejas hagan fotos y visiten. Mi principal motivo para venir era ver la exposición de flores de hierro.
1: Los paisajes idílicos rodeados de medusas, flores e insectos en movimiento atrapan a los turistas que visitan por primera vez la mansión Tiangong, generando asombro ante la diversidad natural y la herencia cultural china.
3: Es mi primera vez en la mansión Tiangong. No esperaba que todo el lugar estuviera iluminado. Se ve especialmente bonito después de anochecer. Hace buen tiempo y ha sido muy divertido pasear con mis amigos. Las decoraciones y las interacciones son realmente interesantes. Definitivamente volveré.
1: Los grandes faroles en forma de dragones y las flores de hierro son elaborados con la idea de transmitir la tradición centenaria de esta artesanía, a la par que impulsan la tecnología LED de la última generación. El impactante resultado fue logrado gracias a la intervención de maestros artesanos e ingenieros que dieron vida a un jardín que recrea escenas naturales y folclóricas a gran escala. Con fuegos artificiales, el evento convierte las tradiciones culturales de Ningbo en un vívido espectáculo nocturno ideal para compartir en familia y capturar nuevos recuerdos.
0: ya nos vamos a una nueva pausa en Somos. Quédense con nosotros.

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Gracias por estar de vuelta con nosotros y por llegar con nosotros a esta parte del programa. Les contamos que la ciudad iraquí de Karbala conmemoró el Abraín. Esta es una de las conmemoraciones religiosas más importantes del mundo.

0: Movidos por su fervor religioso y su devoción espiritual, para asistir a una de las manifestaciones más grandes del mundo.
1: Este es un viaje de amor. Seguramente ya han escuchado sobre este viaje. La vida en este viaje es una vida diferente. La vida en este viaje está llena de entrega y sacrificio por parte de quienes tienen la posibilidad. Y para todos, está llena de bendiciones, misericordia y gratitud.
0: Este año, el Arbaín cobró un nuevo significado bajo el peso de una profunda pérdida: el asesinato del líder supremo de Irán, Ali Jamenei. Martirizado en febrero pasado durante una agresión conjunta entre Estados Unidos e Israel en Teherán. Aún así, el principio de Arbaín es el amor. Y las millones de personas que asisten de diferentes países reconocen este valor como el mayor gobernante.
1: Por más que intentamos vivir en el mundo solo con leyes, en la práctica eso no funcionó. Todos los juristas esperan que la gente respete los derechos y los gobiernos y el poder judicial. Intentar hacer que nadie oprima a otro, pero en la práctica hay opresión en el mundo y también se observan muchas injusticias en las sociedades. Así que decidimos que, en lugar de los conceptos como los derechos humanos, debemos hacer que el amor gobierne.
0: Anualmente, los peregrinos se congregan en esta ciudad para renovar su compromiso con los principios encarnados por los mártires hace más de 14 siglos. No importa la religión, el idioma, la raza o el estatus social.
1: Muchos cristianos vienen a la peregrinación de Arbaín porque el imán Hussein no invitó a la gente al Islam, sino a la libertad.
0: La peregrinación de Arbaín de este año también se caracterizó por demostrar la resiliencia, devoción y unidad como forma de honrar los sacrificios realizados y continuar el legado de mantenerse firmes ante las agresiones de los gobiernos occidentales.
2: Vamos a cambiar ahora de continente porque ni el bloqueo económico de Estados Unidos ni las políticas de restricción petrolera intensificadas actualmente contra Cuba paran los espacios de resistencia social y cultural. El proyecto de arte terapia Terarte en La Habana, Cuba sigue vigente. Vamos a contarles.
3: El proyecto sociocultural Terarte surgió hace 32 años en La Habana Vieja como una iniciativa comunitaria dedicada a la transformación social, formación y el acompañamiento de niños, jóvenes, adultos mayores y personas en situación de discapacidad. El artista visual Alberto Olivera y su esposa, la terapeuta Josefina Álvarez, han diseñado e implementado un amplio programa de ejercicios de arte terapia.
4: Tienen que ver con lo cognitivo, que tienen que ver con lo conductual y que tienen que ver con los estados de placer y de satisfacción justamente a través del arte. En ese grupo de ejercicios se mantiene todo lo que es el individuo, la libertad de creación para que el individuo tenga niveles de placer, de satisfacción y que la mente comience a limpiar, a romper a través de la plasticidad neurocerebral.
5: Está comprobado científicamente de que el arte amplía la mente y la salud mental. Además, le hablo, repito, con comprobaciones de cómo evolucionan esas personas, no importa el problema que tengan, físico, mental.
3: En un contexto marcado por el recrudecimiento del bloqueo y las constantes amenazas de la administración de Donald Trump contra Cuba, esta iniciativa sociocultural también se convierte en un espacio de resistencia, apoyo y esperanza para la comunidad.
6: Sentir que tienes un espacio donde puedes llegar, donde puedes contar con determinadas personas, pues es muy importante en estos tiempos que a veces las personas pueden estar atormentadas, pueden no tener la solución a sus problemas.
3: Aisha Kendra y Aaron Antoine han crecido vinculados a los talleres de arteterapia, encontrando en ellos una herramienta para el aprendizaje, la expresión y el desarrollo personal.
7: Yo vengo y juego, dibujo. No, a ver, no me interesa, no sé si me... No estoy en que si un niño tiene problemas, de todas formas son mis amiguitos.
8: Jugar con la plastilina, me divierto con los amiguitos,
7: hablar, contar chistes y todo eso.
3: Para Yuleisy Hernández, Terarte ha representado refugio, esperanza y una oportunidad para seguir adelante en los momentos más difíciles.
7: Hoy me

0: Siento bien, gracias al profe que me cambió mucho. Hace poquito que entré aquí porque iba pasando y entré y ya después me invitó a venir aquí y al principio no hablaba mucho porque no me gusta mucho hablar cosas de mi vida ni entonces yo Lacey. Ha superado un poco eso. Gracias cuando llegué aquí.
1: Más que un proyecto comunitario, Terarte demuestra cómo el arte puede transformar vidas, sanar heridas y unir a una comunidad desde la sensibilidad, la inclusión y la esperanza. Melquiades Calas, Telesur, La Habana, Cuba.
2: Y así concluye nuestro recorrido cultural del día de hoy. Nos vamos a despedir con el tema ¿Qué dirá el Santo Padre? Interpretado por la agrupación Quilapayún. Nos vemos en una próxima emisión de Somos. Que pasen una hermosa jornada. Chao.

0: Hola, feliz día, bienvenido, bienvenida aquí a Telesur Noticias, qué gusto acompañarles. De inmediato revisamos el acontecer en América Latina, el Caribe y el mundo. Comenzamos. Como parte del Plan Venezuela Renace, el gobierno entregó 212 viviendas rehabilitadas en Caracas para el beneficio de más de 980 personas afectadas por el doblete sísmico. Cuba resiste y avanza. Implementan nuevas normas de comercio interno para proteger a las familias frente al bloqueo genocida de Estados Unidos. El precio del plan de paz de Estados Unidos en Gaza lo pagan los niños. 300 niños asesinados en 300 días de alto al fuego, según Naciones Unidas. Comenzamos nuestro recorrido en Venezuela. El gobierno entregó 212 viviendas rehabilitadas en la parroquia Santa Rosalía de Caracas, la capital, para el beneficio de más de 980 personas afectadas por el doblete sísmico del 24 de junio. La entrega de los inmuebles rehabilitados forma parte de la agenda enmarcada en el Plan Venezuela Renace, impulsado por la presidenta encargada Delcy Rodríguez para garantizar el derecho a la vivienda en el estado de La Guaira, la región más afectada tras los eventos sísmicos. Se realizó también la entrega de 60 apartamentos, permitiendo el retorno de 302 personas a sus hogares. Al respecto, la mandataria encargada elogió el trabajo logrado durante la reparación de estructuras luego de la devastación que afectó a los hogares venezolanos.
1: Bueno, estamos acá en Santa Rosalía, la parroquia Santa Rosalía, en el urbanismo gigante de Latinoamérica, con la Comisión Presidencial para la Habilitación de Vivienda, con la presidenta del Plan Venezuela Renace, la alcaldesa de Caracas, los voceros comunitarios. Hoy es un día de felicidad, porque estamos regresando 212 viviendas a personas, 983 personas que vuelven a sus casas. Gracias al Plan Venezuela Renace, a las brigadas comunitarias de Venezuela Renace.
0: La presidenta encargada de Venezuela, Delcy Rodríguez, aseguró que siguen las reparaciones de las viviendas en todos los estados del país afectados por el doblete sísmico.
1: Quiero informar que así como estamos entregando aquí en Santa Rosalía estas 212 viviendas, estamos reparando en todos los estados afectados más de 13.000 viviendas previamente habilitadas por la Comisión Presidencial. Más de 13.000 viviendas estamos reparando para beneficiar a 66.000 personas, madres, hijos, abuelos, que en familia regresan a su hogar.
0: Por otra parte, la presidenta encargada de Venezuela encabezó una reunión estratégica de trabajo con altos representantes de firmas internacionales especializadas en ingeniería sísmica. El encuentro buscó diseñar estrategias de evaluación estructural y recuperación de infraestructura con el objetivo de garantizar la seguridad y el bienestar del pueblo venezolano. Durante la jornada, la mandataria encargada estuvo acompañada por el fundador y director ejecutivo de Miyamoto Internacional, Hideki Kit Miyamoto, el director ejecutivo de TFI Solutions, Noah Scochet, y el ingeniero líder Daniel Cabero Rodríguez. Con esta iniciativa, el gobierno nacional busca o reafirma su compromiso con el desarrollo urbano sostenible y la cooperación técnica de alto nivel en el marco de las políticas de prevención y atención integral. Fortalecer la seguridad jurídica en el mercado de alquileres es uno de los objetivos del Estado venezolano con la reciente aprobación de la Ley del Régimen Especial de Arrendamientos e Inmuebles Destinados para la Vivienda. Nuestro compañero Leonardo Urrieta nos trae detalles.
2: Este instrumento legal aprobado por el Parlamento venezolano tiene como objetivo actualizar las normativas del sector inmobiliario. Para el diputado por el Partido Socialista Unido de Venezuela, Jesús Ortega, la ley va a contribuir a una relación ganar-ganar entre el propietario y el inquilino.
3: La presidenta Delcy Rodríguez plantea la necesidad de acelerar este proceso de la ley y obviamente el Parlamento se se abocó a darle respuesta a esta ley. Esta ley en gran medida creo que favorece parte y parte, dirían en mi pueblo 50-50, mitad y mitad, porque si bien protege al dueño del inmueble, al propietario del inmueble, también le brinda garantías al arrendatario. Antes había un contrato prácticamente leonino, pagaba 6 meses, tenías que tener una empresa mercantil para que te pudieran alquilar, 3 depósitos, 3 adelantos, 3. Todo eso ha cambiado en esta nueva ley, pero además también le permite al que con esfuerzo compró su vivienda y la tenía como opción de una entrada extra, pues que sepa que su inmueble va a ser protegido.
2: La ley del régimen especial de arrendamientos de inmuebles destinados para la vivienda protege el mercado inmobiliario nacional, garantiza el derecho a la vivienda y a la protección de las familias. Otro aspecto es que el monto del alquiler es un acuerdo entre el propietario y el arrendado. La ley establece que será un máximo de 3 meses de depósito y puede ser cancelado en bolívares o en moneda extranjera. Los expertos en economía consideran que los préstamos bancarios serán fundamentales para estas operaciones.
4: La banca pública venezolana hoy tiene capitales y patrimonios suficientes para hacer frente con mucha capacidad a esas operaciones.
5: Al suceder un conflicto de incumplimiento de contrato, ahí se está tomando en cuenta también que pueden participar los jueces de paz. Pueden participar buscando una solución negociada, pero también hay el caso de llevar cualquier caso de desalojo de alguna familia que esté alquilada, no está en potestad de manos de los cuerpos policiales como lo hacían en la Cuarta República, que se prestaban para esas cosas y desalojaban a la familia, no importándole la situación de minusvalía en que quedaban. Hoy, según esta ley, para poder desalojar a una familia, a un arrendatario, tiene que determinarlo un tribunal.
2: El doble terremoto del pasado 24 de junio impulsó la actualización de la ley para continuar garantizando el derecho a la vivienda.
6: Esta ley es muy oportuna y genera una ventana legal, un marco legal para los contratos de arrendamiento muy interesante, porque primero garantiza una libertad de contrato bastante amplia, ¿no? El Estado está interviniendo y regulando un sector, garantizando una libertad contractual bastante interesante, donde el arrendatario y el arrendador se ponen de acuerdo en las medidas del contrato. Entonces, se va a permitir que se pueda hacer en divisas, se puede hacer con diferentes criterios, con diferentes términos, no inferiores a un año. Y la ley especifica también muy claramente que el arrendatario puede pagar en bolívares siempre al cambio del BCV.
2: Con los 27 artículos de este instrumento jurídico, el Estado venezolano tiene previsto dinamizar el mercado de alquileres. La Cámara de Gustavo Flores, Leonardo Urrieta, Telesur, Caracas, Venezuela.
0: También en Venezuela, el ministro para el transporte, Francisco Garcés, ha informado que el Aeropuerto Internacional Simón Bolívar de Maiquetía reinició formalmente sus operaciones de carga y descarga después de registrar la llegada de un vuelo procedente de Panamá. De esta manera y en tiempo récord, ponen fin a la paralización provocada por el doble terremoto que afectó a la principal terminal aérea del país el pasado 24 de junio. El ministro indicó que esta primera fase de reactivación logística se logró gracias a intensas semanas de trabajo técnico desarrollado de manera conjunta entre su cartera ministerial y diversos equipos de apoyo internacional, destacando el esfuerzo continuo del gobierno nacional para garantizar el bienestar y la estabilidad de todos los venezolanos. Detalló que este avance se consolidó con la llegada de un segundo vuelo procedente de Bogotá, la capital colombiana, con más de 13.000 toneladas de mercancía para fortalecer el intercambio comercial, dinamizar el sector aeronáutico y acelerar el reimpulso de la principal puerta de entrada al territorio nacional. El Programa de Naciones Unidas para el Desarrollo ha calificado este miércoles como oportuna y adecuada la gestión del gobierno de Venezuela tras los sismos del pasado 24 de junio que causaron numerosas pérdidas humanas y severos daños materiales. El organismo ha consolidado una alianza con la nación bolivariana y han activado una herramienta clave que muy pocos países tienen. A decir de Luis Francisco Tais, representante residente del organismo en Caracas. Se trata de un sistema de datos capaz de evaluar daños en horas y no en semanas. De acuerdo al organismo, en las primeras horas de la tragedia, el mayor desafío no fue la falta de recursos, sino la ausencia de información confiable. El gobierno de Venezuela, a través del PNUD, activó el sistema RÁPIDA, que integra imágenes satelitales e inteligencia artificial para evaluar los daños en tiempo real. En un encuentro celebrado en la capital venezolana, el organismo multilateral aseguró que la alianza no solo responde al desastre, sino que al mismo tiempo construye un sistema nacional de inteligencia para futuras emergencias. De igual forma, la presidenta encargada de Venezuela, Delcy Rodríguez, visitó en Caracas el emprendimiento Boca Café, una iniciativa orientada a fortalecer la producción nacional y ampliar su presencia en mercados internacionales, tal y como lo ordena la Ley para el Fomento de la Promoción del Café, recientemente aprobada por el Parlamento. El proyecto, liderado por el productor Víctor Montilla desde Boconó, Estado Trujillo, comenzó con poco más de 500 plantas de café y logró posicionarse por la calidad de sus productos. En 2023, Boca Café obtuvo la taza de oro en el segundo encuentro internacional de café de especialidad venezolano, con una puntuación de 90.11 puntos por su variedad Monteclaro. De acuerdo con representantes del emprendimiento, en 2025 exportaron 500 kilos de café, mientras que durante los primeros meses de 2026 ya han enviado entre 200 y 300 kilos a mercados internacionales.
1: Víctor, ¿en qué les beneficia la nueva ley del café?
7: Oye, viéndola, pues es tratar de argumentar bien los factores para que el productor realmente pueda llegar. Hay cosas que ver, hay que ser sinceros, hay cosas que ver y evaluar las evaluaciones que supongo van a hacer para que el productor tenga ese enlace completo con los compradores.
0: Boca Café es el resultado de una apuesta familiar por la producción nacional. Su fundador recuerda cómo una decisión de vida abrió el camino hacia un emprendimiento dedicado al café de especialidad.
7: Decimos, no vamos a ir lo que esperamos. Gracias a Dios no nos fuimos, tuvimos esas dos bendiciones y nos quedamos aquí creyendo en nuestro país, creyendo en lo que somos como familia, que es lo más importante. Y pues me topé con el café porque no pensé nunca trabajar con el café.
0: Con esto nos vamos a una pausa muy breve, ya volvemos, no se vayan.

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0: Estamos de vuelta y avanzamos de inmediato con información de Perú. El cardenal Carlos Castillo aseguró este miércoles en Lima, la capital, que la verdadera preparación espiritual para recibir al Papa León XIV, cuya visita oficial fue confirmada por el Vaticano para noviembre próximo, pasa necesariamente por combatir situaciones violentas en el país. El máximo representante de la Iglesia Católica Peruana enfatizó que la llegada del pontífice debe motivar no solo la organización litúrgica en las ciudades de Lima, Chiclayo, Pucallpa y Cusco, sino también un firme compromiso social por la justicia y la seguridad ciudadana. A su vez detalló que las diócesis involucradas ya trabajan en la conformación de comisiones orientadas a reflejar la unidad, el servicio y la esperanza durante el recorrido papal previsto del 11 al 17 de noviembre. Sin embargo, el obispo subrayó que la dimensión religiosa de este acontecimiento es inseparable de la realidad nacional, por lo que instó a las autoridades a investigar con seriedad a los autores intelectuales de las redes delictivas que azotan al territorio peruano.
1: El punto más importante de una preparación espiritual es el encuentro, la vida comunitaria y también la dimensión espiritual de la oración, pero que sabe integrar oración con acción. Si pudiéramos lograr que varias cosas antes de la venida del Papa se pudieran mejorar o corregir. Por ejemplo, yo creo que es una verdadera preparación espiritual el que disminuya la extorsión y la violencia, los sicariatos, todas las cosas que están pasando, y no solamente por la fuerza, sino por investigar seriamente quién está moviendo todo eso y cómo se puede superar a través de una sanción verdadera.
0: El cardenal Carlos Castillo también destacó la masiva participación juvenil en labores de voluntariado y ha resaltado su gran capacidad solidaria para ayudar en comedores populares y apoyar a la niñez.
1: Mira, estamos organizando ya, y una cosa que ha pedido el Papa mismo es que cuando haya reuniones, bueno, con todos, en especial con los jóvenes, que los jóvenes se hayan reunido previamente para preparar las preguntas que van a hacer. Porque van a hacer preguntas, van a dialogar con el Papa. Y entonces las preguntas se las tenemos que enviar antes, todavía es una de las tareas que queda.
2: Claro.
1: Y en estas preguntas debe haber previamente en las parroquias, en los grupos, debates, es decir, ¿qué le preguntamos mejor al Papa que tenga que ver con lo que tenemos que hacer? Y a partir de lo que nosotros estamos proponiendo, ¿no? La verdad es que hay un entusiasmo por parte de los jóvenes muy grande, ¿eh? Yo creo que también revela a veces la ausencia de referentes, pero también que los jóvenes intuyen también cosas interesantes, ¿no? Sobre todo que son muy, muy ávidos de ayudar en las situaciones más difíciles. Los voluntariados se llenan de gente por todos lados, porque van a ayudar a los niños a leer, van a ayudar a las personas en los comedores populares, llevan comida, traen, y son sumamente ágiles para inventar formas de servir.
0: La pobreza en Argentina volvió a registrar un aumento durante el primer trimestre de 2026, según un informe del Laboratorio de la Deuda Social Argentina de la Universidad Católica Argentina. El estudio señala que el índice alcanzó cerca del 30% de la población, mientras que la indigencia llegó al 6.5%. Entre las causas mencionadas figuran el aumento de los precios de los alimentos por encima de los ingresos y las dificultades en el mercado laboral. El informe advierte un cambio de tendencia tras varios periodos de descanso, de descenso, con una desaceleración en la reducción de la pobreza y un escenario de estancamiento. Además, señala factores como el crecimiento de la informalidad laboral y la pérdida de poder adquisitivo de los hogares que continúan marcando la evolución de los indicadores sociales en Argentina. Este miércoles, el Ministerio Público de Guatemala reconoció que, bajo la gestión de la ex fiscal general Consuelo Porras, la institución fue utilizada para criminalizar a operadores de justicia, autoridades indígenas, periodistas y defensores de derechos humanos. La máxima autoridad del Ministerio Público de esta nación atribuyó esta situación a la influencia de estructuras de corrupción y anunció una serie de reformas orientadas a restablecer la legalidad y la confianza en el organismo. Entre las medidas destacan la reorganización de fiscalías, la reincorporación de personal separado durante la administración anterior y el retorno a mecanismos de búsqueda de personas desaparecidas. Organizaciones de derechos humanos valoraron el reconocimiento como un paso importante, aunque insistieron en la necesidad de impulsar acciones concretas para garantizar justicia y reparación. Lo decíamos en titulares, en medio del cerco genocida que mantiene Estados Unidos contra Cuba, el gobierno revolucionario prioriza el bienestar del pueblo. Este 5 de agosto se han publicado las nuevas normas del Ministerio de Comercio Interior para reordenar el comercio mayorista, crear mercados de barrio y fortalecer el sistema de atención a la familia. La brutalidad del bloqueo ha golpeado el abastecimiento interno también. Ante las limitaciones, el Ministerio ha puesto en marcha el proyecto Mercado de Barrio, una iniciativa que busca garantizar el acceso a productos de primera necesidad para la población más vulnerable. Estas nuevas disposiciones tienen además incentivos fiscales para abaratar precios con bonificaciones de hasta el 10% en el impuesto a las ventas mayoristas. Las nuevas normas también regularán los mercados de abasto para permitir el acceso directo a personas naturales y jurídicas. Asimismo, actualiza las regulaciones del sistema de atención a la familia que atiende a los más vulnerables y de manera excepcional a embarazadas que requieran refuerzo alimentario.
2: Un servicio que se presta en una unidad gastronómica pueda ser gestionado por actores económicos, tanto estatales como no estatales, fuera del comercio. Por tanto, puede pasar que una empresa con determinados resultados, con determinados ingresos, decida gestionar esa unidad gastronómica, atender a los beneficiados del SAF y ofertar un servicio de calidad y en los horarios que no comprenda la prestación de este servicio, poder prestar servicios gastronómicos.
0: La ministra también dio cuenta sobre los beneficios fiscales.
2: Para nosotros lograr que los productos que se vendan en estos establecimientos tengan una disminución del precio entre un 10 y un 15% con el precio de referente del resto de establecimientos que vendan productos similares.
0: Hablamos ahora de Estados Unidos. La política anti-inmigrantes del gobierno estadounidense ha llegado a niveles inéditos. Las organizaciones de derechos civiles la califican como una cacería humana, violatoria de todos los derechos y garantías. Junio registró la cifra más alta de órdenes de deportación desde que existen registros oficiales, en un nuevo endurecimiento de la política migratoria impulsada por el presidente Donald Trump. Según los datos publicados por el Centro de Acceso a Registros Transaccionales de la Universidad de Siracusa, conocido como el TRAC por sus siglas en inglés, los jueces de inmigración emitieron casi 79.000 órdenes de deportación en junio, un aumento de más de 20.000 casos respecto al mes anterior y el nivel más alto desde que comenzó la base de datos de 1998. El incremento, afirman, coincide con la estrategia de la Casa Blanca para acelerar las expulsiones de migrantes. El presidente Trump ha fijado como objetivo alcanzar 1 millón de deportaciones al año. Actualmente, bajo la presión de las venideras elecciones, el Servicio de Inmigración y Control de Aduanas, el ICE, ha intensificado las detenciones en todo el país con un promedio de 1.400 por día. El Fondo de la Infancia de Naciones Unidas para la Infancia de Naciones Unidas, UNICEF, informó este jueves que 300 días de supuesto alto al fuego del Plan de Paz de Estados Unidos para Gaza han sido asesinados 300 días, 300 niños, quise decir. El director general de UNICEF, Edward Weidenberg, aseguró que el alto al fuego del presidente Trump deja un promedio de un niño asesinado cada día y lo califica como un fracaso. Hay un cese de hostilidades en el papel, pero en la realidad Israel sigue bombardeando el enclave palestino. Como si el error no fuese suficiente, el organismo asegura que esto es solo la punta del iceberg, porque las niñas y los niños en Gaza, si sobreviven a los bombardeos, deben hacer frente a la desnutrición aguda, enfermedades, falta de agua potable y sistemas de saneamiento colapsados. Por su parte, la Oficina de la ONU para la Coordinación de Asuntos Humanitarios confirma que desde el 10 de octubre han sido asesinadas 1.209 personas y otras 3.943 han resultado heridas. Además de los ataques del ocupante genocida, han dañado infraestructuras críticas, incluido un almacén de suministros médicos de la Organización Mundial de la Salud. Este jueves, el presidente de Irán, Masoud Pezeshkian, ha conmemorado los 2 años de su gobierno con un contundente mensaje y afirma que la resiliencia y la determinación del pueblo han frustrado los planes del enemigo. El mandatario ha denunciado las presiones externas, las sanciones y los ataques militares y reafirmó que su país nunca se doblegará. Subrayó que el principal objetivo de las presiones extranjeras era generar divisiones sociales y debilitarlos como nación. Sostuvo que hace falta más que aviones y bombardeos para conseguir una victoria frente a su determinación. Al reiterar el llamado a la unidad, reconoció que su administración hace frente a presiones económicas, escasez energética, una grave sequía, el endurecimiento de las sanciones y una guerra de 12 días. Pese a ello, el país se mantiene en pie y asegura que se lo deben a la cooperación entre las instituciones y al apoyo popular. El Ministerio de Defensa de Rusia informó sobre un nuevo ataque contra 2 buques de carga en el Mar Negro. Las embarcaciones transportaban material destinado a las fuerzas ucranianas. El hecho ocurrió durante la noche del miércoles en aguas cercanas a la ciudad de Odessa y fue ejecutado mediante drones de ataque contra los navíos. Moscú señaló que estas operaciones buscan afectar las rutas de suministro militar hacia Ucrania en medio de la continuidad del conflicto entre ambos países. Este nuevo episodio ocurre en medio de una escalada de acciones militares de ambas partes con denuncias cruzadas sobre ataques a objetivos estratégicos y afectaciones a infraestructura. Este miércoles, el secretario general de la Organización de Naciones Unidas, Antonio Guterres, conmemoró el 81 aniversario del bombardeo atómico de Hiroshima con un llamado urgente a fortalecer el desarme nuclear, la diplomacia y la cooperación internacional. Sin hacer referencia directa a Estados Unidos, responsable del ataque nuclear contra Hiroshima en 1945, Guterres rindió homenaje a las víctimas y a los Hibakusha, los sobrevivientes de la bomba atómica. En este sentido, advirtió sobre el creciente riesgo que representan las tensiones geopolíticas, la modernización de los arsenales nucleares y el aumento del gasto militar. El titular de la ONU instó a las potencias nucleares a recuperar la confianza, impulsar el diálogo y redoblar los esfuerzos para avanzar hacia un mundo libre de armas nucleares a fin de evitar que la humanidad vuelva a enfrentar una tragedia de esa magnitud. Hablemos ahora de deportes. El amor filial y la resiliencia esculpieron una de las páginas más conmovedoras del deporte en territorio caribeño cuando el halterista cubano Otto Oñate se consagró campeón y recordista en los Juegos Centroamericanos y del Caribe Santo Domingo 2026 en la República Dominicana. 3 años estuvo alejado de la selección nacional porque cuidaba a su madre enferma de cáncer. El atleta demostró que la estirpe de los campeones permanece intacta al colgarse la plata en arranque y la presea dorada en envión, una marca de 158 kilogramos que dejó atrás el sufrimiento y las largas ausencias de los entrenamientos. La competencia en el pabellón de halterofilia José Joaquín Puello fue el escenario de una prueba de carácter supremo para el representante de la mayor de las Antillas. Lejos de la presión del público local, el deportista confesó que en el momento decisivo, el mundo entero desapareció en su mente, concentrándose únicamente en el peso de la barra y en la promesa íntima que se hizo al ver los Juegos Olímpicos de París, lograr que su madre lo volviera a ver campeón.
3: Lo primero que me pasó por mi mente... sacrificio y el esfuerzo que hemos tenido en estos últimos años por fin está dando fruto, que no fue en vano el sufrimiento, los dolores que un deportista pasa tras cada sesión de entrenamiento, porque es algo muy duro, muy fuerte. Si usted quiere llegar a ser un gran deportista, tiene que sacrificar muchas cosas, y cuando esas cosas que usted sacrifica y baja la competencia y da resultados, te da una satisfacción tan grande que te da la sensación que todo lo que hiciste valió la pena.
0: Con ese conmovedor testimonio despedimos esta emisión de Telesur Noticias. A usted, gracias por acompañarnos. Será hasta la próxima. Feliz día.

La confrontación bélica en Asia Occidental ha alcanzado un punto crítico de inflexión tras el rechazo formal de Teherán a la propuesta de alto el fuego presentada por Washington, tramitada mediante la mediación del primer ministro iraquí Ali al-Saidi, cuya nación, Irak, sufre un severo deterioro en sus relaciones por los recientes bombardeos anglo-estadounidenses y saudíes contra las fuerzas de movilización popular e infraestructura iraquí en Kerbala. A la par, las Fuerzas Armadas de Yemen, bajo el movimiento Ansarullah, han reactivado sus operaciones militares con misiles balísticos y drones contra infraestructura petrolera saudí en Jizan y Yanbu, como respuesta directa al asedio y bombardeo de Arabia Saudita y Estados Unidos al puerto de Hudaydah en Yemen. En el ámbito geopolítico, analistas destacan el evidente doble rasero de la diplomacia estadounidense, porque mientras Washington estrangula la economía iraní bajo severas sanciones e inspecciones de la Organización Internacional de Energía Atómica, simultáneamente acelera con Arabia Saudita el Acuerdo 123 de Cooperación Nuclear Civil por 30 años, y este pacto permitirá el procesamiento de uranio en suelo saudí y responder a los intereses del Pentágono para seguir desestabilizando la paz en la región. La respuesta asimétrica del eje de la resistencia ha paralizado el paso por el estrecho de Bab al-Mandab, forzando la desviación de 12% del comercio marítimo mundial de crudo. De tal manera que Arabia Saudita abre un nuevo frente de guerra en Asia Occidental. Y por eso y más, pongamos el punto en la i.

0: La guerra de Arabia Saudita contra Yemen se reactivó el pasado lunes 13 de julio cuando la Fuerza Aérea Saudí bombardeó la pista del Aeropuerto Internacional de Sanaa en la capital yemení. Según medios regionales de Asia Occidental, presuntamente el objetivo saudí era interceptar y bloquear el aterrizaje de un vuelo civil procedente de Irán. Ante esta agresión, el Buró Político de Ansarolá ha condenado el ataque al Aeropuerto Internacional de Sanaa y al mismo tiempo hizo un llamado a las Naciones Unidas y a la comunidad internacional para que se cumplan su responsabilidad respecto al bloqueo que padece Yemen desde el 2015 por parte del Reino Saudí. Ante la agresión de Arabia Saudita, el ejército yemení, como represalia, disparó varios misiles balísticos hacia la región sur del país árabe, específicamente contra el aeropuerto de Abha. El presidente del Comité Supremo Revolucionario de Yemen, Mohamed al-Houthi, señaló que el bombardeo a Yemen y su asedio por parte de los agresores estadounidenses-saudíes a lo largo de los años no ha impedido que nuestra nación y nuestras fuerzas se defiendan y avancen. Cuanto más dure la batalla, más aumentará nuestro poder. El pasado 25 de julio, las Fuerzas Armadas de Yemen informaron sobre dos grandes operaciones militares dirigidas a refinerías petroleras sensibles en dos ciudades saudíes ubicadas en el Mar Rojo, conocido como Hisan y Yanbu. Las operaciones contra las instalaciones petrolíferas fueron realizadas con misiles balísticos y drones, una respuesta directa a los ataques aéreos saudíes sobre el estratégico puerto yemení de Hudaida. Tras la reciente escalada de Arabia Saudita contra la nación yemení, el 30 de julio, el líder del movimiento Ansarullah, Sayed Abdul Malik al-Houthi, denunció que Riad defiende los intereses de Tel Aviv y Washington en la región.
1: Así pues, el papel es para algunos sistemas, principalmente entre ellos Arabia Saudita, porque con sus capacidades desempeña un papel importante en el servicio del sionismo, el servicio a Estados Unidos e Israel por un lado, y por otro lado, su papel a nivel general en la nación islámica, porque busca presentarse como alguien preocupado por la realidad de toda la nación islámica, pero en este nivel de actividad, interés e intervención en los asuntos de estos pueblos, lo hace bajo el paraguas estadounidense, israelí, sionista y al servicio estadounidense. Bajo supervisión directa estadounidense, este caso de rebote dio lugar a un enfoque agresivo e injusto para Arabia Saudita.
2: La agresión que ha emprendido Riad contra Yemen, teniendo en cuenta esta característica, no constituye para nada un hecho aislado, sino que viene concatenado a esa historia. Entonces, es la activación desesperada de un engranaje que está subordinado a esa arquitectura de seguridad con Washington. O sea, es un mandato de Estados Unidos atacar a Yemen y atacar a Irán y confrontar todos aquellos bastiones que representan la lucha contra la opresión y contra el hegemonismo, la invasión occidental de esa región. El régimen saudí lo que busca es desesperadamente neutralizar esos polos emergentes por mandato de Estados Unidos, ¿no? Eso es el correlato del sionismo en la región. Entonces, Riad actúa como un gendarme al mando de los intereses imperiales. Esas son las razones, ¿no? Y es la capacidad de disuasión asimétrica de Yemen la que ha roto este poderío hegemónico, ¿no?
3: Mientras Washington y el gobierno de Arabia Saudita formalizan el acuerdo 123 de cooperación nuclear civil por 30 años, permitiendo el procesamiento de uranio en suelo saudí, sin salvaguardias estrictas del Organismo Internacional de Energía Atómica, Irak entra en máxima alerta tras un ataque conjunto estadounidense y saudí en su territorio. Esta agresión impactó sedes de las Fuerzas de Movilización Popular y un convoy de peregrinos en Kerbala, dejando decenas de muertos y heridos. Y ante esto, La resistencia islámica amenazó con represalias inevitables contra objetivos estadounidenses en suelo saudí y dio un ultimátum al gobierno de Bagdad hasta el 7 de agosto para demostrar su capacidad de defender la soberanía nacional de cara a la fecha límite del 30 de septiembre fijada para el retiro definitivo de las tropas extranjeras.
0: Tras años de hostilidades e injerencia sobre su soberanía territorial, el gobierno de Irak anunció de forma categórica el establecimiento del plazo límite fijado para culminar el retiro de la delegación militar internacional y las tropas estadounidenses. La tensión elevó su nivel más crítico luego de que las ofensivas aéreas avaladas por Washington y Riad impactaran instalaciones oficiales de las fuerzas de movilización popular en provincias como Bagdad, Wasit, Nínive, Basora, Kirkuk, Diyala y Kerbala, afectando incluso a peregrinos de la Ciudad Santa. En respuesta directa a la agresión, el marco de coordinación y el Consejo de Seguridad Nacional en reunión de emergencia, presidida por el primer ministro Ali al-Saidi, condenaron cualquier transgresión y rechazaron convertir a Irak en un escenario de conflictos regionales, instruyendo a la Cancillería a emprender acciones legales ante la Organización de las Naciones Unidas conforme al derecho internacional. Asimismo, el pasado jueves 30 de julio, el portavoz militar de Irak, Sabah al-Numan, negó categóricamente que el territorio iraquí haya sido utilizado para ejecutar ataques contra Arabia Saudí, precisando que no hay evidencia de que se hayan lanzado ataques desde territorio iraquí hacia Arabia Saudita, y subrayando que el gobierno no permitirá acciones unilaterales ni armas fuera del control del Estado.
2: Ahora fíjate, esta incursión y bombardeo perpetrado por Riad contra territorio iraquí evidencia esa simbiosis que te estoy diciendo, y es la supeditación absoluta de la monarquía saudita a la agenda del poder del Pentágono. Entonces, golpear a Irak, al golpear Irak, Arabia Saudita busca desestabilizar la profunda que opera en la región, que por cierto, estos movimientos de resistencia de Irak se le han parado frente al gobierno de Irak y exigiéndole, dándole incluso un plazo para que responda, para que erradique de allí las bases estadounidenses.
0: Simultáneamente, la diplomacia estadounidense ha intensificado sus presiones sobre el Reino de Arabia Saudita para forzar su integración formal a los acuerdos de Abraham, los cuales indican los pactos de paz para normalizar relaciones diplomáticas, comerciales y de seguridad entre el Estado ocupante de Israel, Emiratos Árabes Unidos y Bahrein, firmados en 2020 con la mediación de Estados Unidos. Sin embargo, la formalización del pacto atómico con el Reino Saudí busca el desarrollo de infraestructuras de energía civil, permitiendo el ingreso de uranio comercial con asistencia y tecnología de empresas norteamericanas.
4: Si tú te das cuenta del acuerdo con Arabia Saudita, le dan todas las facilidades. Es decir, por un lado, para que veas que es una lucha por el poder tremenda, por un lado a Irán le exiges la desnuclearización, inspección muy fuerte de parte de la Agencia Internacional de Energía Atómica con ese argentino Rafael Grossi que es pro Israel a morir, y por otro lado tú tienes que el acuerdo que se vio con Arabia Saudita pues era muy generoso porque era un acuerdo directo con Estados Unidos que no requería ni del Tratado de No Proliferación ni del asunto de restricciones que las tienen otros países como es el caso de Irán. Entonces, por un lado exiges la desnuclearización y no le permites cosas a Irán que sí le vas a permitir a Arabia Saudita, y estás nuclearizando a Arabia Saudita, pero además estás nuclearizando el Medio Oriente, porque no creo que Egipto se quede con los brazos cruzados, ni tampoco Turquía, cuando ya tienes en una frontera con Irán como Pakistán, que sí tiene 170 bombas nucleares.
3: En paralelo a esta escalada militar, la diplomacia estadounidense intensifica sus presiones sobre Arabia Saudita para forzar su integración a los acuerdos de Abraham con Israel. otorgándole concesiones atómicas excepcionales mediante el Acuerdo 123, sin el control riguroso del Organismo Internacional de Energía Atómica. Una política de doble rasero por parte de Washington que queda en evidencia al contrastar el trato privilegiado a Arabia Saudita frente a la situación de Irán, nación a la que somete a sofocantes sanciones y constantes amenazas militares para impedir su desarrollo nuclear, a pesar de estar suscrita al Tratado de No Proliferación y bajo inspección continua del Organismo Internacional de Energía Atómica.

En plena Segunda Guerra Mundial, Estados Unidos lanzó la bomba atómica Little Boy sobre Hiroshima, Japón, causando una destrucción masiva y la muerte de miles. Este hecho no solo aceleró la rendición japonesa, sino que marcó el inicio de la era nuclear, transformando para siempre el curso de la historia mundial. 6 de agosto de 1945, Estados Unidos bombardea a Hiroshima.

0: El líder del movimiento Ansarullah de Yemen, Seyed Abdul Malik al-Houthi, denunció que Arabia Saudí ha impedido el desarrollo y producción de petróleo en provincias de Yauf y Mahra. Al-Houthi afirmó que mientras los recursos económicos del país permanezcan bajo el control del régimen de Arabia Saudita, la población yemení seguirá sumida en la pobreza, por lo que advirtió que continuará enfrentando estas acciones de sometimiento. Como medida de represalia ante el asedio aéreo y marítimo impuesto por las fuerzas saudíes, el ejército yemení bloqueó el tránsito de buques petroleros y mercantes de Arabia Saudí en el estrecho de Bab al-Mandab. Asimismo, el Ministerio de Asuntos Exteriores de Yemen desmintió los rumores sobre un supuesto ataque a un barco en un puerto egipcio, aclarando que sus acciones militares responden exclusivamente al bloqueo y agresión del régimen saudí.
1: El 31 de julio, el Ministerio de Asuntos Exteriores de Yemen dejó claro que la navegación en el Mar Rojo es segura y no hay justificación para los temores que el régimen saudí intenta sembrar en la región para salir de su difícil situación que padece por apoyar los intereses de la Casa Blanca. En medio de las hostilidades, el jefe de la delegación negociadora de Sanaa, Mohammed Abdul Salam, anunció que Arabia Saudita debe comprender que la forma más segura de lograr la seguridad es poner fin a la agresión y levantar el bloqueo. El régimen saudita debe asumir toda la responsabilidad por la agresión y el bloqueo que ha impuesto. En sintonía con Mohammed, el líder del movimiento Ansarullah, Seyed Abdul Malik al-Houthi denunció el asedio de Arabia Saudita y Yemen tomó represalia con el bloqueo de las embarcaciones saudíes en el Mar Rojo.
2: Así se comportan los saudíes en estos días. Dice que no está asediando al pueblo yemení. Entonces, ¿por qué? El aeropuerto de Sanaa fue bombardeado con misiles estadounidenses, con aeronaves estadounidenses y bajo supervisión estadounidense. ¿Por qué hicieron eso? ¿No fue en el contexto del asedio? Sí, el asunto está claro. Los saudíes buscan intensificar el asedio. Por lo tanto, nuestra dirección como pueblo yemení fue expresada por nuestro pueblo y lo demostró al mundo entero en su reunión de advertencia. El llamamiento a las armas es una directriz que se enmarca dentro de la postura correcta, la postura necesaria, inevitable e ineludible. Por mucho que guardemos silencio, Arabia Saudita no cambiará su postura por motivos humanitarios o inhumanos. Ellos disfrutan del sufrimiento de nuestro pueblo. Cuando ve el sufrimiento, cuando ve el cáncer, cuando ve que están muriendo porque no pueden recibir tratamiento por ellos, porque los vuelos están suspendidos y prohibidos, los aeropuertos están cerrados, porque Arabia Saudita tiene el control. Es el saudí quien lo impide, es el que asedia. Cuando nuestra querida gente se volteó a la posición inicialmente, ¿quién asistió a la navegación marítima en Arabia Saudita y ancló? Equiparar un asedio con otro asedio es una postura necesaria.
1: Las represalias militares yemeníes en el Mar Rojo han ocasionado que se reduzca el flujo de buques cisterna de petróleo vinculados a Riad por el estrecho de Bab al-Mandab. Analistas señalan que estas acciones yemeníes han obligado a Arabia Saudita a redirigir sus exportaciones a través de puertos egipcios. Según agencias occidentales, desviar las exportaciones saudíes a través de Egipto y del Canal de Suez, pasando por Cabo de Buena Esperanza frente a las costas de África y seguir hacia el Océano Índico rumbo a países asiáticos, tardaría unos 54 días. Lo que implica un aumento significativo de los costes de envío, estimándose en aproximadamente 2 millones de dólares por carga, mientras que si se usa la ruta del estrecho de Bab al-Mandab, solo implicaría 24 días hasta destinos como Corea del Sur en un importe menor.
3: Esa praxis soberana de Yemen al bloquear el estrecho de Bab al-Mandab y golpear las instalaciones neurálgicas de la compañía Aramco, que esa compañía, por cierto, nace, como ya dije, en el año 45, es una corporación estadounidense. Responde entonces a la aplicación rigurosa de lo que de esa doctrina que he estado mencionando, que es la disuasión asimétrica y la autodefensa estratégica. Entonces, te podrás imaginar que al bloquear ese 12% más el 20% que atraviesa el estrecho de Hormuz, estas dos vías marítimas estratégicas están coordinadas entre Irán y Yemen, y ponen en jaque al poderío estadounidense, y le dan donde más le duele.
0: Como hemos dicho, el bloqueo operativo en el estrecho de Bab al-Mandab ha forzado la desviación de más de 12% del comercio marítimo mundial de crudo, impulsando el precio del petróleo Brent por encima de $87 por barril, con un incremento acumulado mayor a 15%. A la par, el gas natural licuado en Europa subió 20%, una escalada energética que impacta directamente en el costo de los alimentos, electricidad y la cesta básica, por lo que el Banco Mundial proyecta un recorte de 0,4 puntos en el crecimiento del Producto Interno Bruto Global debido a la inflación. En medio de este escenario, el Centro de Coordinación de Operaciones Humanitarias en Sanaa, en Yemen, desmintió los rumores sobre el cobro de peajes marítimos en la zona, confirmando que el tránsito de buques por el estrecho de Bab al-Mandab se mantiene gratuito y sin planes de imponer futuras tasas.
1: De acuerdo con reportes de Bloomberg y Financial Times, la parálisis logística en el Mar Rojo mantiene bajo fuerte tensión las cadenas de suministro energéticas mundiales, afectando el tránsito habitual de 8,8 millones de barriles diarios de petróleo y derivados y obligando a las navieras a reorganizar de emergencia sus rutas marítimas globales. La Agencia Internacional de la Energía catalogó la situación como una falla crítica de distribución, generando un salto del 12% en las tarifas de fletes marítimos. Este encarecimiento responde al desvío forzado de buques petroleros alrededor del Cabo de Buena Esperanza, lo que suma miles de millas náuticas a cada viaje y satura la capacidad operativa del transporte de hidrocarburos.
4: Todos estos cortes, además de afectar el petróleo, están afectando el mercado de los fertilizantes. En la región se produce una gran cantidad de fertilizante, que es un derivado del gas, la urea en particular, que estaba saliendo, si bien el 20% del petróleo mundial y otro 14% pasan por estos dos estrechos, la verdad es que la urea, más del 40% de la urea mundial pasa por estas zonas. Al no poder llegar los fertilizantes a los mercados, la seguridad alimentaria se va a ver seriamente afectada.
1: Agencias internacionales confirman que la demora estructural de los buques presiona los costos operativos de la industria petrolera.

0: hectáreas. En el mercado minorista, la gasolina en Estados Unidos trepó a un promedio de $4.10 por galón, con techos previstos de $4.55. Firmas como Goldman Sachs advierten que si la vulnerabilidad en la zona persiste en el último trimestre, la prima de riesgo podría fijar el Brent entre los $120 y $150 por barril, empujando a los países importadores hacia una recesión técnica.
1: Este bloqueo, fíjate, es una herramienta, esta arteria de Yemen, esta arteria marítima, al interrumpirse drásticamente, los superpetroleros, pues, esos portacontenedores, esos buques, tienen que, como dije, dar esa vuelta y perder mucho dinero dando esa vuelta por África para llegar hasta allá. Entonces eso crea una espiral inflacionaria, una crisis estructural en Occidente. Esto crea un incremento desmedido en los costos de flete, en los seguros marítimos, en la energía. Se traduce inevitablemente en presiones inflacionarias agudas para todos los consumidores occidentales, y yo creo que ese es el arma más poderosa que tiene el eje de la resistencia: Irán, Yemen, Irak, etcétera. Evidenciando la inviabilidad de un modelo económico imperial que ya no puede garantizar la estabilidad global mediante la coerción, ni la coacción, ni la coerción militar, ni el expolio colonial. Entonces, estamos presenciando la derrota, una derrota histórica del imperialismo. Un imperialismo que va a venir de Asia Occidental con el rabo entre las piernas a querer, en lo que considera su patio trasero, América Latina y el Caribe, a tratar de hacer en América Latina lo que no logró hacer y donde salió totalmente derrotado en Asia Occidental.
2: Países consumidores evalúan liberar hasta 400 millones de barriles de reservas estratégicas. Sin embargo, la firma especializada Rystad Energy señala que el problema central no radica en la producción, sino en la capacidad logística de distribución. Por su parte, datos de Bloomberg Neff muestran que las inversiones globales en exploración y refinación cayeron 0,5% en 2026, limitando las alternativas inmediatas para sustituir las cargas atrapadas o demoradas en el trayecto del Mar Rojo. La negativa de Teherán de aceptar un alto al fuego tutelado por Washington, sumada a la respuesta militar del eje de la resistencia en Irak y Yemen, confirman que la crisis en Asia Occidental ha dejado de ser un conflicto focalizado para convertirse en una fractura geopolítica de alcance global. La estrategia anglo-estadounidense y saudí de someter a la región mediante bloqueos, bombardeos e intervenciones unilaterales ha chocado de frente contra la capacidad de disuasión asimétrica de los pueblos organizados. Lejos de lograr la neutralización de los polos emergentes, la injerencia de la Casa Blanca y la monarquía saudí han acelerado la desestabilización en puntos neurálgicos, dinamitando la arquitectura de seguridad tradicional y reconfigurando las alianzas defensivas en todo el sur global. Por eso y más, pusimos el punto en la i.

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0: ¿Cómo están? ¿Cómo les va? Estamos haciendo algunos cambios en el estudio. ¿Qué tal todo? TikTok y arrancamos. Información que mantiene pendiente al mundo, Venezuela. Venezuela renace, primera etiqueta, obras públicas la segunda, comunidad organizada la tercera, y eso es un orgullo y emblema del país, comunidad organizada, y luego protección social. Parte de este plan, Venezuela renace, el gobierno nacional entregó ayer más de 200 viviendas, fueron 212 rehabilitadas en suelo caraqueño, más de 980 personas estaban afectadas tras los sismos del 24 de junio, no tenían techo, y allí va entonces la gran alegría.
1: Yo quiero resaltar la labor del Plan Venezuela Renace, porque es una labor donde estamos expresados los venezolanos en unión, donde las comunidades afectadas se han incorporado en las brigadas comunitarias del plan para también ayudar a la recuperación. En este caso de este edificio, que sé que fue golpeado, inmediatamente activada la comisión presidencial por el ministro Garcés para verificar las condiciones de las viviendas, del edificio, que nuestras familias no corran riesgo, que nuestro pueblo no corra riesgo en sus viviendas. Es lo más importante, la seguridad, que puedan volver a sus casas, bueno, sabiendo que estamos seguros, y por eso ha sido todo este proceso. Yo quería compartir estos números y darle la palabra a Garcés. Ya se han hecho 47.369 inspecciones a viviendas e infraestructura, puentes, avenidas, para saber la afectación. Y de este número, el 58% sacó en el semáforo calcomanía verde, es decir, se pueden habitar. El 23% amarillo. Interviene el plan Venezuela Renace, donde está la ingeniera Jacqueline Faría, la felicito por todo el trabajo que está haciendo en este plan, y en rojo un 19%.
0: Avanza este plan, como lo ven, hay comunidades que están afectadas y van recibiendo estas alegrías. En la jornada de ayer se hizo además suministro de gas doméstico a las comunidades, hay un trabajo ahí también en La Guaira de parte de las autoridades provinciales y del gobierno nacional para ir en función de aquello que es urgente y que se necesita, porque una vez que estás en casa, ¿qué hace falta? El gas para cocinar, los servicios eléctricos que están operativos también con relativa normalidad, y hay atención también para aquellos que tienen algún tipo de afección a la salud.
2: Nosotros continuamos en esta cobertura diaria desde el estado costero de La Guaira, donde avanza el despliegue de gas doméstico a las comunidades más afectadas de esta entidad. Nosotros nos trasladamos hasta la parroquia Caraballeda para conocer este suministro que les está llegando a los beneficiados a través del Plan Venezuela Renace, a través de las estrategias que priorizan la atención a los más afectados luego del doblete sísmico del pasado 24 de junio. Vamos a conversar con un habitante de la comunidad aquí en la parroquia Caraballeda, quien nos va a decir, bueno, ¿qué le parece este tipo de despliegue y suministro de gas doméstico y esta atención a las comunidades?
3: Bueno, mira, ha sido magnífico. Desde el día 2, a través de Gas La Guaira, el gobernador ha estado pendiente de las comunidades, no ha faltado el suministro, viene de 10 a cada 12 días, pese a que nosotros somos la parte alta, no fuimos tan afectados con el terremoto, pero estamos aquí y han estado pendientes de nosotros.
2: ¿Cuánto, cómo se han organizado aquí luego de los fenómenos telúricos del pasado 24 de junio y cómo están los servicios básicos y, bueno, este trabajo mancomunado?
3: Bueno, mira, los servicios básicos están con el doble sismo que hubo, han estado relativamente normal. En cuanto a la electricidad, bueno, han habido unos que otros apagones, pero porque están haciendo reparaciones. Pero nosotros desde el día 2, 3, igualito teníamos electricidad, tenemos agua, el gas doméstico que nos llega de 10 a cada 15 días. De verdad que la atención por parte de nuestra presidenta y por parte del gobernador ha sido excelente en la parte alta.
0: Nos vamos a Brasil, allí el presidente Lula da Silva también está soportando una situación en resistencia. Calificó de irresponsable y de intento de injerencia electoral la decisión de Trump de revocarle la visa a la embajadora brasileña en Washington. Lula da Silva, Donald Trump, geopolítica, elecciones en Brasil. Esto no es nuevo, de hecho allá tiene material TikTok. hablando sobre el tema. Ya anteayer estaba esta noticia instalada. Para un país con 203 años de historia y relaciones diplomáticas, resulta bastante innecesario el retiro del documento a la embajadora. Lo dijo en una entrevista que transmitió vía internet el mandatario, y allí algunas de las razones expuestas por el gobierno de Estados Unidos para aplicar esta medida, que el gobierno de Lula da Silva lo califica como una retaliación. Primer portal que revisamos. Lula critica la decisión irresponsable de Estados Unidos con respecto a la embajadora e indica que el nominado de Trump tendrá que esperar hasta después de las elecciones. ¿Por qué? Porque Trump quiere como embajador en Brasil a una persona que ya se sabe o se sospecha también, y hay evidencia, que trabaja con el hijo de Bolsonaro en el proceso electoral. Entonces, hasta ahora no ha sido aceptado ese nombre como embajador y se genera toda esta situación. Lula afirma que hará frente a los intentos de Estados Unidos de interferir en elecciones y considera irresponsable la revocación del visado del embajador. Lula dice que no aceptará injerencia de Estados Unidos en las elecciones. Brasil, Lula advierte que defenderá campaña electoral ante cualquier injerencia extranjera en medio de esta ofensiva diplomática desde Estados Unidos y Argentina. Da Silva advirtió, Brasil no solo está preparado, sino que va a enfrentar a cualquier persona de fuera que quiere interferir en nuestro proceso de elecciones. A Mundo, primera etiqueta, crisis, la segunda, hambruna mundial, la tercera, alerta, la cuarta, Naciones Unidas hizo una advertencia al fenómeno climático llamado Super Niño. Podría agravar la crisis alimentaria en todo el mundo, poner en riesgo más aún a millones de personas, llevarlas a hambruna aguda, 50 millones de personas adicionales de cara al año 2027. Naciones Unidas también ha emitido alerta urgente sobre el impacto de este super niño.
4: La Organización de las Naciones Unidas alerta que el fenómeno climático denominado super niño podría sumir a casi 50 millones de personas más en la hambruna aguda para 2027. El organismo internacional estudió a 45 países que están vulnerables por los cambios climáticos, en donde el fenómeno podría alterar lluvias, temperaturas y provocar sequías e inundaciones que afecten las cosechas, por ejemplo. El informe de la ONU detalla que las proyecciones indican un aumento de más de 16 millones en América Latina y el Caribe, Centroamérica, y enfrentaría un incremento de 83%, mientras que África Oriental y Meridional en un 26%. Otros organismos vinculados con la ONU destacan que el hambre mundial ha disminuido por tercer año consecutivo, pero en 2025 todavía había entre 608 y 696 millones de personas con inseguridad alimentaria.
0: Antonio Guterres es el secretario general de ONU y él reiteró su advertencia ante la llegada de este fenómeno climático.
5: Advertí que el niño llegaría a nuestra puerta. Ahora está dentro de la casa y subiendo la calefacción. Ya hemos soportado el verano de extremos, cúpulas de calor récord, incendios apocalípticos que arrasan España, Francia y mucho más allá. Miles de vidas perdidas en las condiciones abrasadoras y las temperaturas globales de la superficie del mar, con récords en junio y julio. Pero según la ciencia más reciente, esto es solo un acto de calentamiento. Los nuevos pronósticos publicados hoy por la Organización Meteorológica Mundial ofrecen una imagen clara del periodo de agosto a octubre. El niño se está fortaleciendo y echando leña a un planeta ya en llamas.
0: Está ya quemado. América Latina y el Caribe podrían registrar uno de los aumentos más graves en lo que respecta a inseguridad alimentaria, con más de 16 millones de personas afectadas adicionalmente. Centroamérica experimentaría el mayor aumento de todas las regiones analizadas, 83,1%. Otras regiones que pueden verse amenazadas, África Oriental y Meridional, 18 millones de personas más. Asia y el Pacífico, 8,2 millones más. África Occidental y Central, más de 6 millones. El Programa Mundial de Alimentos analizó la situación en 48 países. El número total de personas con inseguridad alimentaria aguda crecería a, escúchelo bien, de 225 millones a 274 millones de personas. ¿Usted lo escuchó bien? 274 millones de personas, 274 padecen hambre agudo en el mundo. Y usted me dice que hacemos las cosas bien en este planeta. Algo está pasando, ¿no? Super Niño amenaza a 49 millones de personas con hambre aguda en regiones vulnerables. Primer portal que mostramos y está basado en estos números que termino de darles del Programa Mundial de Alimentos. Segundo portal, a ver cómo abordan el tema. El Niño podría empujar a 49 millones de personas a una crisis de hambre aguda. Lo mismo, están hablando de una crisis sin precedentes. Tercer portal de comunicación. ONU alerta que el Niño, el fenómeno climático, provocará un disparo del hambre en el mundo. La agencia alerta, hay un 81% de probabilidades de enfrentar este evento climático, que es el más intenso desde 1950, y sufrir enormes daños. Deje el teléfono en el escritorio, revisemos Telegram, voy con ustedes. México pondrá en marcha Jornada Nacional de Reforestación el próximo domingo. ¿Cuándo lo vamos a hacer aquí en Venezuela? Tengo maticas listas ya, además estamos trabajando las aromáticas en el jardincito de Telesur. Todo eso lleva tiempo, pero cuánta satisfacción da intervenir en municipios que tienen hectáreas disponibles para sembrar. Cuatro personas fueron apuñaladas en Covent Garden, lugar turístico de Londres. La mujer, cuya nacionalidad se desconoce, fue arrestada como sospechosa. Fue una mujer con unas tijeras. Flor Luis logra oro, récord, lanzamiento de jabalina, Santo Domingo 2026. Flores colombiana conquistó el oro y además un nuevo récord centroamericano en lanzamiento de jabalina. ¿Quieren correr? Se han crecido en un pueblo, saben lo que es un panal de abejas, ¿no? Y esta vez el panal de abejas podría estar en Marte. Vamos para allá.
6: El rover Curiosity de la NASA acaba de descubrir algo increíble en el cráter Gale. Un gigantesco campo que, desde arriba, parece un auténtico panal de abejas. Durante su ascenso por el Monte Sharp, captó este patrón geométrico. Pero no es solo una curiosidad visual. Estas formas son un archivo geológico puro. Si los científicos confirman que nacieron por sequías extremas, por fin entenderemos cómo Marte pasó de ser un mundo lleno de agua a un desierto helado.

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0: Seguimos, vamos a revisar, vamos a ver, iba a decir, estas etiquetas. Injusticias, arrestos arbitrarios, derechos humanos, genocidio, Israel. Fuerzas de ocupación de Israel intensifican redadas ilegales, arrestos arbitrarios contra la población civil palestina.
1: El ejército de ocupación israelí intensifica las redadas ilegales y arrestos arbitrarios contra el pueblo palestino en la Cisjordania ocupada. El Estado sionista confirmó la ejecución de una operación militar a gran escala cerca de un campamento al norte de Jerusalén ocupada en las últimas horas. La operación incluyó una campaña masiva de arrestos, allanamientos de viviendas en los barrios, lo que obligó a varias familias a abandonar sus hogares. Durante la incursión, las fuerzas de ocupación emitieron mensajes amenazantes a los residentes a través de altavoces en los que exigieron la evacuación de la zona.
0: Veamos también la situación del doctor Hussam Abu Safiya, reconocido pediatra y director del Hospital Kamal Adman en el norte de Gaza. Se ha convertido el doctor en un símbolo de dedicación médica. Se ha negado a evacuar el centro hospitalario durante el conflicto armado para continuar atendiendo pacientes que estaban en estado crítico. Por supuesto que todo eso le pasa factura y hoy es una persona amenazada.
1: El doctor Hussam Abu Safiya es un pediatra y neonatólogo palestino que se desempeñaba como director del hospital Kamal Adwan, ubicado al norte de la Franja de Gaza. Abu Safiya se hizo ampliamente conocido por negarse a evacuar el centro médico en medio del conflicto para seguir atendiendo a sus pacientes en estado crítico. A propósito, fue arrestado ilegalmente durante una incursión israelí contra el centro médico y actualmente permanece privado de libertad sin cargos formales ni judiciales.
0: Miren esto, desplazados, cambiamos de etiqueta, aunque es parecido a la anterior, crisis humanitaria, ONU, pero en este caso vamos a hablar de ébola, entonces hablamos de República Democrática del Congo. ONU reportó el desplazamiento forzado de más de 48.000 personas en las últimas dos semanas en República Democrática del Congo por la escalada de violencia. Lamentablemente esta escalada tiene que ver con que han recrudecido los enfrentamientos armados, la ofensiva de grupos insurgentes en el este del país. Naciones Unidas nuevamente emite alerta humanitaria, nuevamente confirma decenas de miles de civiles obligados a huir de sus hogares en apenas 15 días. Naciones Unidas informó además otro tema que lo vamos a dejar para agenda, evidentemente, porque ya no está más. Sí, vamos a hablar de este rayo que alcanzó al cohete chino durante un lanzamiento desde el centro espacial que se hizo en Xichang, así se llama. El impacto no afectó al funcionamiento del cohete, digo, la nave logró poner en órbita sin incidentes este satélite llamado Italian o Tianlian 2. Para este tipo de situaciones hay que tener en cuenta también, hay equipos especiales con sistema de protección, no se asuste con las imágenes que va a haber. La cadena aliada Al-Mayadeen tiene esta imagen gráfica que queremos compartir y que tiene un título cortito y al pie, mentiroso. Así se llama este trabajo. Ajá. Representa al enviado de la hegemonía estadounidense, Marco Rubio, como el popular personaje del cuento Pinocho. ¿Se acuerdan? La caracterización de Marco Rubio se adjudica tras el éxito de los avances de las negociaciones. Miren lo que dice, hemos avanzado mucho en las conversaciones con Irán. Ya casi está abierto Hormuz.

Guatemala también es noticia por esta erupción del volcán de fuego. ¿Lo han visto? Tampoco es nuevo, esto tiene días ya. Hay una emergencia nacional en el país, se confirma esta actividad, esta alerta a naranja o anaranjada pone o expresa el peligro que hay en este territorio. Ha trabajado el organismo de sismología y vulcanología, reporta una emisión y aquí está el peligro. Que la emisión sea constante de gases, ceniza y material incandescente. Las columnas, para darles una idea, estas columnas de lava y de fuego que se ve, llegan entre 5.000 y 6.000 metros de altura. ¿Sabe lo que es eso? Póngase usted chiquitico, 1.70, 1.72 el promedio de altura del ser humano, y desde ahí mira 5.000 a 6.000 metros de altura. Impresionantes, ¿no?

0: ¿Cómo gana una película? No crean que todo es taquilla, ¿eh? Hay un estudio que recibe una parte de la ganancia y necesita recaudar además su costo con streamings en redes sociales, con otro tipo de presencia en redes. Cambió el juego y fíjense que esta taquilla cada vez importa menos. Le vamos a mostrar también, como para hablar un poco del mundo del cine y del negocio del cine, le vamos a mostrar este video. Al ratito nos vemos en Agenda Abierta. Recuerde siempre, de Telesur usted no se sale, porque aquí está la noticia verificada. Los veo al rato.
1: Ese número gigante que ves, 200 millones, es solo producción. Súmale marketing y ya son 350 millones antes de vender una entrada. Pero ojo, el estudio no se queda con toda la taquilla. En Estados Unidos recibe 50-55%, internacional 40% y en China apenas 25%. Por eso existe la regla del 2.5X. Una película necesita recaudar 2.5 veces su costo para dar ganancia. Además, los actores y productores negocian puntos sobre las ganancias. Los más poderosos exigen porcentajes del bruto, incluso desde el primer dólar. Eso significa que una estrella puede ganar más que el propio estudio. Con el streaming cambió el juego. Ya no hay puntos de taquilla, así que los estudios pagan buyouts, montos fijos más grandes de entrada, seguridad para el talento, pero sin el premio gordo si la película explota. Y a veces la taquilla es lo de menos. Cars 3 apenas empató en cines, pero la franquicia generó más de 10.000 millones en juguetes y parques. La película era básicamente un comercial de 2 horas para vender.

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¿Cómo están? Bienvenidos a la presente emisión de Impacto Económico a través de la pantalla de Telesur. Soy Aaron Romero y estos son nuestros titulares. Ahí comenzamos, hablamos de Venezuela. El gobierno ha entregado 212 viviendas, todo esto a las familias afectadas por el doblete sísmico. En nuestro espacio de análisis hablamos de la inteligencia artificial que se encuentra en la vanguardia. Y en nuestro recorrido digital, por supuesto, tenemos información desde la República Democrática del Congo que prohíbe la exportación de cobre y también de cobalto.

Iniciamos. El gobierno venezolano entregó 212 viviendas rehabilitadas en la parroquia Santa Rosalía de Caracas para el beneficio de más de 980 personas afectadas por el doblete sísmico del día 24 de junio. La entrega de inmuebles rehabilitados forma parte de la agenda en el Plan Venezuela Renace, impulsado por la presidenta encargada del país, Delcy Rodríguez, para garantizar el derecho a la vivienda. En el estado de La Guaira, la región más afectada tras los eventos sísmicos, se realizó la entrega de 60 apartamentos, permitiendo el retorno de 302 personas hacia sus hogares. Al respecto, la mandataria encargada elogió el trabajo logrado durante la reparación de estructuras, luego de la devastación que afectó a los hogares venezolanos.

0: Bueno, estamos acá en Santa Rosalía, la parroquia Santa Rosalía, en el urbanismo gigante de Latinoamérica, con la Comisión Presidencial para la Habilitación de Vivienda, con la presidenta del Plan Venezuela Renace, la alcaldesa de Caracas, los voceros comunitarios. Hoy es un día de felicidad, porque estamos regresando 212 viviendas a personas, 983 personas que vuelven a sus casas. Gracias al Plan Venezuela Renace, a las brigadas comunitarias de Venezuela Renace.
1: Y en medio del cerco genocida que mantiene Estados Unidos contra Cuba, el gobierno revolucionario de la isla prioriza el bienestar del pueblo. En ese sentido, se han publicado nuevas normas del Ministerio de Comercio Interior para reordenar el comercio mayorista, crear mercados de barrio y fortalecer el sistema de atención a las familias. De hecho, la brutalidad de bloqueo que ha golpeado el abastecimiento interno también ante las limitaciones, el Ministerio ha puesto en marcha el proyecto Mercado de Barrio, una iniciativa que busca garantizar el acceso a productos de primera necesidad para la población más vulnerable. Estas nuevas disposiciones tienen además incentivos fiscales para abaratar precios con bonificaciones de hasta el 10% en el impuesto a las ventas mayoristas. Las nuevas normas también regularán los mercados de abasto para permitir el acceso directo a personas naturales y jurídicas. Igualmente se actualizan las regulaciones del sistema de atención a la familia, que atiende a los más vulnerables y de manera excepcional a mujeres embarazadas que requieran refuerzo alimentario. Igualmente, la política arancelaria impulsada por la administración del presidente Donald Trump enfrenta un nuevo desafío judicial en Estados Unidos luego de que la coalición de fiscales generales de 25 estados presentara una demanda ante el Tribunal de Comercio Internacional cuestionando el uso de la sección 301 de la Ley de Comercio del año 1974 para imponer gravámenes a decenas de economías, entre ellas la chilena. La acción sostiene que el argumento relacionado con el trabajo forzoso fue aplicado de forma indebida para justificar medidas comerciales de amplio alcance. El recurso solicita suspender los aranceles mientras avanza el proceso y plantea que el Ejecutivo excedió las facultades otorgadas por el Congreso en materia de política comercial. En el caso de Chile, el gravamen del 12,5% afecta una parte importante de sus exportaciones hacia el mercado estadounidense, pese a la vigencia del Tratado de Libre Comercio entre Chile y Estados Unidos. De prosperar esta demanda, el fallo podría redefinir los límites del poder presidencial en la imposición de sanciones comerciales y generar repercusiones para las relaciones económicas entre Washington y múltiples socios internacionales.

0: Tenemos ahora información desde Argentina. El gobierno del presidente Javier Milei retiró el proyecto de ley de inviolabilidad de la propiedad privada, el capítulo que proponía modificar el régimen de tierras rurales y elevar al 25% el límite para la propiedad extranjera. La decisión se produjo luego de que gobernadores, aliados y bloques legislativos anticiparan su rechazo, dejando al oficialismo sin los votos necesarios para aprobar la iniciativa en el Senado. La marcha atrás representa un revés político para el Ejecutivo, que ahora buscará avanzar únicamente con las reformas vinculadas a expropiaciones, desalojos, manejos del fuego y modernización del registro de la propiedad. Diversos sectores sociales, académicos y políticos habían expresado preocupación por el posible impacto de la propuesta sobre la soberanía territorial y el acceso a los bienes comunes. Igualmente, organizaciones sindicales, movimientos sociales y dirigentes convocaron a movilizaciones bajo la consigna "La patria no se vende". Todo esto para manifestar su rechazo a este proyecto. El episodio también pone en evidencia las dificultades del gobierno para reunir consensos en torno a una de sus principales reformas legislativas. Por otra parte, en la provincia de Ratka, en Siria, la población ha mostrado su descontento luego de que el comercio se viera afectado por la escasez de divisas. Aquí los detalles.
1: La sustitución del antiguo cono monetario en Siria ha generado dificultades para la actividad económica en la provincia de Raqqa, donde numerosos ciudadanos acudieron a oficinas postales y centros habilitados para canjear sus billetes ante la negativa de comercios e instituciones de aceptar la moneda anterior. La limitada disponibilidad de puntos de cambio provocó largas filas y retrasos que afectaron las transacciones cotidianas. Habitantes de la ciudad expresaron su descontento por las complicaciones para acceder a la nueva moneda, señalando que la situación ha paralizado parte del comercio local, incluidos mercados de alimentos y servicios públicos que exigen los nuevos billetes. Ante el aumento de la demanda, las autoridades ampliaron el horario de atención y habilitaron más ventanillas para acelerar el proceso de intercambio.
2: Con respecto a la nueva moneda y el proceso de cambio, no debería manejarse de esta manera. La moneda debería cambiarse a través de instituciones oficiales y los billetes antiguos deberían retirarse gradualmente sin que la gente se dé cuenta, no dándonos plazos y demás. Ni siquiera ha pasado un mes desde que abrió el Banco Central. Fuimos allí y nuestro número de cola era el 251. Cuando vamos a las casas de cambio, el dólar se cambia a 13.000 libras sirias por la nueva moneda, pero cobran 20.000 libras sirias al cambiar la moneda antigua. ¿Qué se supone que debemos hacer, gobernador del Banco Central de Siria? Si no entiende estos asuntos, entonces apártese. Anteriormente, el billete de 500 libras se retiró y la gente apenas se dio cuenta. Luego el billete de 100 libras se retiró de la misma manera. Así es como se debe retirar gradualmente una moneda. Vamos al departamento de electricidad y durante el último mes solo han aceptado la nueva moneda. ¿Cómo se supone que lo vamos a conseguir? Vamos al ayuntamiento y nos la exigen. Vamos al juzgado y nos la exigen. Entonces, ¿cómo vamos a obtenerla si no es a través de las instituciones gubernamentales?
1: El Banco Central de Siria informó que el canje masivo se extenderá inicialmente hasta principios de agosto y posteriormente continuará durante 5 años mediante procesos centralizados. La nueva moneda presentada por el gobierno de transición forma parte de una estrategia para fortalecer la estabilidad financiera y reorganizar el sistema monetario del país.
0: Y China se encuentra en la primera línea mundial de la inteligencia artificial. Ese será nuestro tema al volver.

0: Cuba no habla para los explotadores de América. Cuba habla para los trabajadores de América. Cuba habla para los campesinos sin tierra de América. Cuba habla para los estudiantes de América. Cuba habla para los intelectuales de América. Cuba habla para los pueblos de América. Los indios, los negros y los explotados, sean blancos, sean indios o sean negros. Fidel Castro.
1: 6 de agosto de 1960. Discurso pronunciado en el primer Congreso Latinoamericano de Juventudes, celebrada en el Estadio del Cerro, La Habana, Cuba.
2: Frente a la adversidad, la voluntad del pueblo jamás se doblega. A paso firme, con hechos reales, reconstruimos cada hogar venezolano. 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

Las amplias masas de trabajadores científicos y tecnológicos son una fuerza importante en la construcción de un gran país socialista moderno. Espero que todos ustedes continúen con la excelente tradición de servir a la nación y beneficiar al pueblo, y hagan nuevas contribuciones para convertir a China en un país fuerte en ciencia y tecnología.

0: Seguimos con más de Impacto Económico. La inteligencia artificial está liderando la tecnología actual, transformando la economía en todo el mundo, automatizando tareas, creando nuevos mercados y mejorando también la productividad en industrias. Entre los países que están a la vanguardia en este campo de la informática se encuentra China, el cual utiliza para diferentes ámbitos entonces la modernización de este país. Vamos con el siguiente material.
1: La inteligencia artificial dejó de ser una promesa tecnológica para convertirse en el principal eje de la transformación del siglo XXI. Así como los antiguos inventos, hoy la inteligencia artificial comienza a redefinir la economía, la política, la ciencia y la cultura. En este contexto, China está a la vanguardia en la era tecnológica y compite con Estados Unidos por el liderazgo global en inteligencia artificial. Bajo este escenario, el presidente de China, Xi Jinping, ha instado a acelerar los esfuerzos para lograr una alta autosuficiencia y fortaleza en ciencia y tecnología y aprovechar la innovación científico-tecnológica para sustentar e impulsar la modernización de China.
2: En los últimos años, China ha acogido la IA con los brazos abiertos. Hemos promovido la interacción entre un mercado eficiente y un gobierno que funciona bien. Fortalecido la innovación en IA, impulsado activamente la iniciativa IA Plus y construido un ecosistema saludable para que todas las entidades prosperen juntas. Las industrias centrales de la economía inteligente valen al menos 1 billón de yuanes. La fabricación inteligente en China se ha convertido en otro brillante sello distintivo de la modernización china.
1: Según datos de la Organización Mundial de la Propiedad Intelectual, entre 2024 y 2025, China ha concentrado cerca del 60% de las familias de patentes inteligencia artificial generativa, consolidándose como el principal polo de desarrollo tecnológico del planeta. Este liderazgo no solo refleja una estrategia sostenida de inversión en investigación, infraestructura y formación, sino también la decisión de integrar la IA como una política de Estado con una economía planificada vinculada al desarrollo productivo, la industria y la modernización nacional.
0: Una economía muy planificada que hicieron a China convertirse de un país netamente rural en apenas 80 años a la segunda potencia económica de todo el mundo. Bueno, dado el crecimiento de la industria china en inteligencia artificial, se espera que la misma supere los 1,2 billones de yuanes en 2025, unos 176.700 millones de dólares estadounidenses, lo que supone un aumento interanual del 40%. La Academia China de Tecnología de la Información y las Comunicaciones señaló recientemente que al mes de junio del presente año, China albergaba más de 6.600 empresas de inteligencia artificial, lo que representa el 15% del total del mundo. El país ha desarrollado un sistema industrial complejo que abarca infraestructuras fundamentales, modelos y marcos y aplicaciones específicas del sector. Así lo ha indicado la entidad. El segmento de aplicaciones representó el 55% de toda la cadena de la industria de la inteligencia artificial en 2025, con un aumento del 22% interanual.
3: Primero, se ha consolidado la base de la potencia informática. El primer supercluster de inteligencia artificial de 100.000 tarjetas de fabricación nacional de China se ha puesto oficialmente en funcionamiento. A finales de junio, la escala de potencia informática inteligente nacional había alcanzado 2,8 veces la del mismo periodo del año pasado. Segundo, las capacidades de los modelos han dado un salto adelante. Empresas locales como DeepSeek y Moonshot han lanzado sucesivamente varios modelos grandes de código abierto con billones de parámetros. Las descargas globales totales de grandes modelos nacionales han superado los 10.000 millones. Y los modelos de fabricación nacional se están adaptando a los chips informáticos nacionales a un ritmo acelerado. Tercero, los flujos de factores se han vuelto más activos. Más de 120.000. Se han creado conjuntos de datos de alta calidad y se está formando un círculo virtuoso de refuerzo mutuo entre la potencia informática, los modelos y los datos a un ritmo más rápido, impulsada por avances coordinados en todos los frentes. La industria de la IA se ha convertido en un poderoso motor de crecimiento económico, con industrias relacionadas que mantuvieron un crecimiento de más del 30% en la primera mitad de este año.
0: En el mismo ámbito, las exportaciones chinas de productos relacionados con la inteligencia artificial han mantenido un rápido crecimiento en este 2026. Actualmente los relojes inteligentes y los juguetes inteligentes de China se venden en más de 170 países. 193 conforman a la Organización de Naciones Unidas y regiones de todo el mundo. En el primer semestre de este año, las exportaciones chinas de radares, láseres, utilizados para la conducción inteligente, aumentaron un 58,3%, mientras que las exportaciones de las impresoras 3D se dispararon un 109,3%. Mientras tanto, las exportaciones de robots biónicos inteligentes, basados en tecnologías de inteligencia artificial, superaron las 10.000 unidades, y los robots de manipulación inteligentes y los robots de soldadura continuaron expandiéndose en el mercado manufacturero de todo el mundo, con tasas de crecimiento de las exportaciones que superaron el 60% en ambos casos. De la misma manera, la inteligencia artificial promueve los productos de consumo, atrayendo a compradores del mercado electrónico más grande de China. Visitar Huangjianbei, al sur de China, permite a los compradores experimentar de primera mano la tecnología de vanguardia, especialmente productos como las gafas inteligentes con traducción en tiempo real. Según datos oficiales, la zona ha registrado un promedio de casi 8.000 visitantes de negocios extranjeros por día desde principios de este mismo año 2026. De igual forma, entre enero y julio, las ventas de productos de inteligencia artificial en este mercado aumentaron en más del 55% en todas las categorías, con un aumento del 100% en las ventas de gafas de inteligencia artificial y un incremento que va entre el 60 y el 70% en las ventas de drones y robots.
4: Este es un importante centro de electrónica en el mundo. Como saben, pueden encontrar lo que quieran. Compré gafas de realidad virtual, gafas inteligentes. Hay tantas cosas aquí, es increíble.
5: Nuestras ventas ya han superado el total de todo el año pasado en tan solo la primera mitad de este año, y los mercados extranjeros representan ahora alrededor del 60% de nuestro negocio. Desde que se introdujo la nueva política, nuestros clientes europeos han sido los más receptivos. Han comenzado a realizar más pedidos personalizados de diseños con baterías integradas.
0: Con esta información marcamos otra pausa acá en Impacto Económico, pero a la vuelta estaremos hablando de la República Democrática del Congo. Bueno, el gobierno de este país africano ha tomado medidas para proteger una de sus principales industrias. Ya volvemos con más.

Gracias por seguir con nosotros. Compartimos información de este recorrido digital con el portal Africa News. Titula lo siguiente: República Democrática del Congo, nación africana. En este país, el gobierno ha prohibido la exportación de concentrados de cobre y cobalto. Un informe gubernamental al que tuvo acceso la agencia de noticias Reuters indica que esto forma parte del intento del país por retener una mayor cantidad de ingresos procedentes de su vasta riqueza mineral. La orden también contempla la introducción de nuevos impuestos para los subproductos mineros de importancia económica. Si bien la prohibición entró en vigor de inmediato, el nuevo régimen fiscal para subproductos tiene un periodo de transición de 3 meses. Ahora compartimos información desde el portal de la casa, telesurtv.net. Irán y Omán acuerdan coordenadas de una ruta marítima en el estrecho de Hormuz. Las autoridades de Irán y Omán han alcanzado un acuerdo sobre las coordenadas geográficas de una ruta marítima de tránsito a través del estrecho de Hormuz, según informó el portavoz del Ministerio de Relaciones Exteriores iraní, Ismael Baghaei. El avance busca establecer lineamientos técnicos y de navegación.

destacar que este paso permite ampliar la presencia comercial del país euroasiático en el mercado del gigante suramericano en Brasil. Esta nueva sucursal busca facilitar el ingreso de empresas rusas al mercado brasileño, un destino clave para las exportaciones no vinculadas a materias primas. La cooperación se llevará a cabo en áreas estratégicas de interés común para Rusia y Brasil, como la industria, la construcción y el sector agroindustrial. Este hecho representa un paso más en el fortalecimiento sistemático de la red internacional que actualmente abarca 18 países. Y para finalizar este recorrido, analizamos el titular que nos ofrece Europa Press. Indica lo siguiente: los carburantes encadenan su quinta subida en pleno verano y acumulan un encarecimiento de casi el 20%. En el precio del litro del gasóleo se ha incrementado esta semana un 4,1% con respecto al anterior. Por su parte, el precio medio del litro de la gasolina se ha situado esta semana en 1,687 euros, al encarecerse 2,61% con respecto a la semana pasada. Asimismo, el precio del diésel, estamos hablando por supuesto de una nación europea, estamos hablando de España. El precio del diésel acumula un encarecimiento del 19,2%, mientras que el de la gasolina suma una subida de 17,3%, situándose ambos carburantes en sus niveles máximos de la semana del 23 de marzo o hasta este día, o a partir de este día. Sumamos indicadores petroleros. Comenzamos con el West Texas, marca por el momento 75,97 dólares, una subida de 0,77 centavos de dólar. También tenemos el barril de Brent, marca 80,55 dólares, una subida de 1 dólar y 12 centavos. Y tenemos finalmente el crudo de la cesta OPEP, marca 77,34 dólares. Con información petrolera, despedimos la presente emisión de Impacto Económico. Soy Aaron Romero, la invitación es para que se mantenga con nosotros. Ya viene Agenda Abierta.

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0: 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Tener convicción significa saber mantenerla en la cárcel o en el cadalso, saber mantenerla en la soledad más espantosa, saberla sostener en todas las circunstancias. Fidel Castro.
1: 6 de agosto de 1960. Discurso pronunciado en el primer Congreso Latinoamericano de Juventudes, celebrada en el Estadio del Cerro, La Habana, Cuba.

0: Andrés Eloy Blanco, político y poeta.
1: Lo que hay que ser es mejor, y no decir que se es bueno ni que se es malo. Lo que hay que hacer es amar lo libre en el ser humano. Lo que hay que hacer es saber, alumbrarse ojos y manos, y corazón y cabeza, y después ir alumbrando. Andrés Eloy Blanco, fragmento del poema, Coloquio bajo la palma.
0: 6 de agosto de 1896, nace Andrés Eloy Blanco.

0: A partir de este momento abrimos agenda. ¿Cómo les va? ¿Cómo andan? Les vamos a mostrar lo que pasa. Tenemos ya una pregunta en Telegram que está saliendo de un momento a otro. Me corro un poquito más, así no voy sobre el cartel de agenda abierta. ¿Qué vía consideran más urgente para frenar el sufrimiento en la Franja de Gaza? Esa es nuestra pregunta. Y estamos hablando de un tema que duele, duele mucho y es necesario abordarlo, analizarlo, conocer para formar la propia opinión. Vamos a arrancar.
1: El gobierno de Javier Milei sufrió un golpe político al retirar el capítulo sobre extranjerización de tierras del proyecto de ley, que elevaba al 25% el límite de la superficie a nivel nacional y provincial para la venta a extranjeros. El oficialismo buscará aprobar este jueves el resto del proyecto, que incluye el endurecimiento de expropiaciones, agilización de desalojos y actualización de la ley de manejo del fuego. Esta mañana en Agenda Abierta analizaremos también el genocidio contra Palestina. Luego de que el número de muertos en la Franja de Gaza alcanzara los 73.381 y más de 174.000 heridos desde el 7 de octubre de 2023. Con el objetivo de aislar a los civiles bajo el control y las políticas de colonización israelí. Entre tanto, una organización israelí reveló un nuevo plan colonial para construir 2.300 viviendas en el asentamiento de Gilo, tierra palestina ubicada en Jerusalén.
0: Este portal, Telesur, golpe para Milei, ejecutivo retira capítulo sobre extranjerización de tierras. ¿Qué queda? Queda todo lo demás. Simplemente le han cambiado el nombre, la figura está ahí. La decisión se toma tras el rechazo de gobernadores aliados y de bloques dialoguistas, dicen acá. No hablan del poder popular que está prendido y que sale a la calle. El resto del proyecto, con reformas, expropiaciones, desalojos y manejo del fuego, seguirá en debate este jueves. Cuando hablan de manejo del fuego, las tierras quemadas sí se pueden vender. Entonces lo que van a hacer es prenderle fuego para venderlas. Atentos a esto. Y cuando les presenten el tema, conozcan que hay distintas líneas, justamente, para que no le vendan gato por liebre. Voy al siguiente portal. Ahí lo tienen, el destape. El LLA no sumó más votos y el proyecto inviolabilidad de la propiedad privada corre riesgo de caerse en el Senado. ¿Qué hizo el partido de Milei? Los libertarios sacrificaron el capítulo 3 de extranjerización de tierra para obtener más adhesiones de los aliados en la Cámara Alta, en el Senado. Los que pasaron del rechazo a la duda son los que van a definir la sesión. ¡Qué miedo los que dudan! Prensa Obrera, el gobierno recula con extranjerización de tierras, todo el Congreso a voltear la ley de entrega nacional. ¿Por qué? Porque ese capítulo, que era el muy, muy resistido, le faltó mayoría para aprobarlo. Pero ese capítulo es uno de los tantos de un proyecto que sigue en pie y que hoy, jueves 6, va a tener el capítulo final. Estuvo como una gran épica esto, ¿sí? Hay una oposición que inclusive le dicen que es dialoguista y otro que no. Lo que pasó aquí es lo que dice al final este texto. El gobierno constató que no reunía suficientes votos para imponerlo. Fabián, hasta ahora amplía información. Bienvenido.
2: ¿Qué tal? ¿Cómo están por allá? Bueno, en Buenos Aires, en medio de una tormenta con todos los ingredientes, se acaba de hacer prácticamente de noche, con todos los ingredientes, truenos, rayos, lluvia, hay parte de la ciudad que está inundada, pero con buenas noticias. Finalmente, y a través de una enorme movilización popular que incluyó, inclusive, artistas que en general no se pronuncian a propósito de nada, que tiene que ver con la ley de extranjerización de la tierra. No se cayó la ley completa, pero se cayó este artículo. ¿De qué trataba este artículo? En principio era que los extranjeros pudieran comprar en Argentina la cantidad de tierra que quisieran, sin ningún problema. Inclusive estados extranjeros podían comprar parte del territorio argentino sin ningún tipo de límite. Bueno, la reacción popular fue muy fuerte sobre el tema La Patria No Se Vende, sobre ese eslogan se montó una campaña donde tuvo mucho que ver y se ha usado mucho la bandera de las Malvinas son argentinas que la selección nacional de fútbol desplegara cuando le ganó el partido a Inglaterra. Bueno, el tema es que esta ley es una ley muy controversial, que ha sufrido 16 modificaciones desde el inicio de la propuesta. Y, entre otras cosas, esta es la cuarta vez que intentan poner este artículo de la ley y es nada, quedó en nada porque... Insisto en esto porque me parece muy importante. La movilización popular para hoy se espera una marcha muy, muy grande. Fue tal la presión popular que primero los gobernadores empezaron a decir nosotros no podemos votar esto, después los senadores empezaron a decir nosotros no podemos votar esto y el gobierno trató de juntar todo el arco que apoya al gobierno. Esto es el Partido Radical, el partido de Mauricio Macri, el PRO y el propio partido del presidente Javier Milei. Lo cierto es que se cayó este artículo. Eso es una buena noticia porque... Argentina no está reaccionando demasiado a todo lo que sucede. Y esto es una muestra de, muy probablemente, cuáles son los límites. Entonces, a pesar de la tormenta, los truenos, la inundación, es un buen día. Es un buen día saber que la sociedad argentina en su conjunto se ha pronunciado a propósito de este lema: la patria no se vende. Esto es lo que tenemos por ahora. Sigo con ustedes. Adelante.
0: Muchas gracias. Gustavo López está con nosotros. Ahora mismo le doy la bienvenida. Buen día, Gustavo, periodista, abogado, docente. ¿Cómo te va? ¿Cómo estás?
3: ¿Qué tal? Buen día, ¿cómo estás? Un gusto saludarte.
0: Muchas gracias. Como que al cipayismo esta vez le costó un poco más, ¿no?
3: Sí, creo que Fabián lo describía muy bien. Se pasaron todos los límites y además hubo una reacción muy extendida, cuando la reacción aparece en los estadios de fútbol, cuando la reacción aparece en los recitales, cuando la reacción aparece incluso en periodistas o artistas ligados a sectores liberales, no diría de derecha, pero sí a sectores liberales, y la oposición a este proyecto de extranjerización de las tierras abarcaba todo eso, bueno, entonces evidentemente caló muy hondo. Y tenía razón el cronista cuando decía, no fue menor la bandera de Malvinas en Estados Unidos, en el partido contra Inglaterra, porque comenzó a despertar no solo un sentimiento, sino básicamente una conciencia en los más jóvenes. Lamentablemente, en la Argentina, los más jóvenes están muy alejados de la política y muy alejados de la historia. Digo, para ellos la guerra de Malvinas quedó muy lejos, la reivindicación de Malvinas no la conocen, y a partir de estos hechos, que no tenían que ver aparentemente con la política tradicional, la gente empezó a indagar y se generó todo este sentimiento. Se volteó un capítulo, yo diría el más escandaloso, la posibilidad de que los extranjeros se quedaran con todas las tierras del país. Hoy tienen 13 millones de hectáreas, no es que no tienen absolutamente nada, pero podían quedarse con todo. Después ese 15% de límite lo querían elevar a 25. Es un cuarto de la Argentina. Digo, imaginemos un cuarto de Venezuela o un cuarto de cualquier otro país en manos de otro país. A ver, ¿qué hay de fondo detrás de esto? Bueno, yo creo que hay un acuerdo político con el gobierno de Trump de entregarle esas tierras a los principales hipermillonarios del planeta para que allí hagan sus experimentos. Ellos son rechazados con el tema de la inteligencia artificial, por la necesidad del agua, de los recursos naturales, de las tierras raras. Bueno, el gobierno estaba dispuesto a entregar absolutamente todo. Ese capítulo se cayó. Ahora, hay tres capítulos fundamentales que también son muy peligrosos. En la Argentina, en la Constitución Nacional, está permitido la expropiación, es decir, quitar la propiedad por cuestiones de utilidad pública. No es un trámite sencillo, tiene que haber una ley del Congreso que declare la utilidad pública, hay que indemnizar a la persona con el valor real de la propiedad o de la empresa que se expropia, y se usa muy poco. Pero si uno necesita hacer una ruta y necesita expropiar 10 metros de campo a lo largo de X kilómetros para poder hacer la ruta, eso se indemniza. El proyecto que está vigente y que hoy quieren discutir en el Congreso agrava esto, pero lo agrava en contra del Estado. Es decir, el propio gobierno presenta un proyecto de ley en contra del Estado Nacional. ¿Por qué? porque además de la indemnización dice que hay que pagar lucro cesante, es decir, aquello que hubiera podido ganar. Además de la actualización, corren intereses, bueno, y se hace más dificultoso el procedimiento. A eso se agrega otro capítulo, que es para los deudores el desalojo inmediato. Entonces, el pequeño productor que no paga es desalejado del campo. El gran productor, para poder quitarle algo para la utilidad pública, se hace mucho más complejo. Y después está la ley de manejo de fuego. En la Argentina, para extender los cultivos de soja, se fueron quemando campos. Esos campos que se quemaron exprofeso y que provocaron accidentes, muerte de animales, huida de animales, despoblación del territorio y obviamente pérdida de los recursos naturales, se utilizaba de manera inmediata para sembrar. Bueno, una ley previó un plazo de 30 años para esos y 60 para los bosques nativos. Bueno, ese plazo de 30 años se elimina. Es decir, que si alguien quiere quemar un campo que tiene una utilidad X para sembrar soja, y ese campo restarle el valor, y sacar, qué sé yo, recursos naturales que ese campo tenía como bosques nativos, bueno, no va a tener ningún inconveniente en quemar eso, contaminar, y después dedicarse a la soja. La verdad que es un proyecto, era un proyecto muy alocado. Hay una parte de ese proyecto que se cayó, pero hay que mantener la movilización. Yo creo que hoy va a ser multitudinaria esa movilización, y además hay una conciencia muy grande porque se degradan los recursos naturales. ¿Qué es lo que quieren entregar? Quieren entregar el agua, los glaciares, los minerales.
0: Para decirte eso, que no es solamente el porcentaje de tierras que está en manos de los extranjeros, sino qué tierras son las que van en ese 15%, qué tierras que tienen recursos minerales, que tienen agua dulce, la Patagonia, ahí están, no están en la tierra pobre, claro, en la tierra abierta que ha deforestado, por ejemplo, iniciando en 1900 una empresa que se ha llevado, hablo de Santiago del Estero y hablo de Chaco, se ha llevado los durmientes de Algarrobo para construir sobre eso los rieles de sus trenes. No, no quieren provincias deforestadas y con su tierra sangrando. Quieren el agua dulce, quieren tierras y zonas estratégicas, Gustavo.
3: Sí, sí, exactamente. Y quieren la zona núcleo, que es la zona agrícola más importante del país. Hoy, en la zona núcleo, el límite es menos que el 15%, son 1.000 hectáreas nada más. La zona núcleo estamos hablando de la provincia de Buenos Aires, de la provincia de Santa Fe, de la provincia de Córdoba, de Entre Ríos, digamos, donde allí se produce la mayor cantidad de agricultura, pero también se produce la mayor cantidad de ganado. Ahí hay un límite preciso que marca la ley actual, que son hasta 1.000 hectáreas. Y en el resto del país es el 15% a nivel local, el 15% a nivel provincial y el 15% a nivel nacional. Ellos primero querían sacar todo y después, con el 25%, lo eliminaban a nivel local. Es decir, en una provincia podían no tener el 25% de la provincia, pero en una localidad podían tener el 25% de la localidad. Y a lo mejor en esa localidad estaban las minas, en esa localidad estaban las tierras raras o en esa localidad estaba el agua. Bueno, eso se logró frenar. Digo, lo quitaron. Yo creo que no tiene chances de ser aprobado porque, vuelvo a repetir, el rechazo era unánime, absolutamente unánime. Lo que preocupa es los sectores que ellos llaman amigables, es decir, que no es la ultraderecha de Milei exclusivamente, sino que son capaces de entregar la soberanía, los recursos naturales, las riquezas del país, el futuro inmediato y el futuro mediato. Son capaces de entregarlo ya sea porque están comprometidos con dádivas del propio gobierno o porque creen que necesitan algún intercambio de favores para gobernar su provincia o gobernar su localidad. Bueno, eso es un disparate porque nadie puede gobernar si todo queda en manos de otro. Si destruyen el ambiente con los incendios forestales para después quedarse con la tierra. Si un gobernador le presta sus votos para que se modifique la ley de expropiación, el día que ese gobernador quiera expropiar para hacer una ruta no va a tener la posibilidad jurídica de hacerlo. Bueno, me parece que eso es muy grave, pero Milei sufrió una dura derrota y esto implica dos cosas: que la movilización popular no solo es muy útil, sino que ya está en la conciencia de todos, y segundo, que el gobierno está en retroceso. Bueno, ahora falta un tercer elemento, que es que la oposición se reagrupe para poder ganar la elección el año que viene.
0: Muchas gracias. Te dejo y voy a dar una recomendación. Quiero que, estoy segura que vamos a estar en línea y que vamos a hablar de la importancia de leer a Jaureche en un día como hoy. Es un buen punto para empezar y revisar la historia argentina. Hay un libro en particular para mí que es el Plan Previst, Retorno al coloniaje de 1955, y es un informe económico en épocas de revolución libertadora, de dictadura cívico-militar, y allí se criticaba duramente el diagnóstico económico de la época, cómo se abrían a intereses extranjeros los gobernantes argentinos en detrimento de la industria nacional, cómo no se cuidaba lo propio, cómo aparecían los ajustazos y se congelaban los salarios. Mirá la época en que hablo y cómo podemos trasladar así como si fuese estuviésemos en la compu y trasladamos un modelo de un sistema a otro, vamos a ver que son calcados. Gustavo.
3: Son calcados, con el agravante de que económicamente las empresas de hoy tienen más capacidad en acumulación de riqueza que los propios países. Es el plan calcado y con un mundo realmente muy, muy complicado. Así que bueno, esperemos que la movilización popular haga retroceder a estos modelos anarcocapitalistas que tanto daño le están haciendo al pueblo argentino.
0: Gran saludo y muchas gracias.
3: Gracias.
0: Ahí tienen un buen análisis para entender qué es lo que está pasando. Voy a revisar la pregunta, que va a ser el segundo tema en agenda. Palestina, que bien consideran más urgente para frenar el sufrimiento en la Franja de Gaza. El alto el fuego permanente y desescalada lleva el 72%, garantizar corredores y ayuda humanitaria masiva el 18%, mediación diplomática de terceros países 2%, no sé, no contesta, un porcentaje muy alto todavía para mi gusto, 1.8%. Así va la cosa. Y además, vamos a hacer una pausa y vamos a hablar de este centenar de fallecidos por lluvias, inundaciones, deslizamientos de tierra en India. Miren esto.

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0: Otro tema de nuestra agenda de inmediato. Poco hablamos ya de lo que pasa en la Franja de Gaza y es necesario hacerlo. Fuentes médicas gazatíes reportan 73.381 asesinados y 174.231 heridos. Todo esto desde el 7 de octubre del 2023. En las últimas horas, 4 asesinados más, 1 herido más. Desde el alto al fuego firmado el 11 de octubre hay 1.254 asesinados y 4.121 heridos, o sea, casi 5.500 personas con lesiones, con daños. Algunos no cuentan el cuento porque han sido asesinados y otros están heridos y mutilados para toda su vida. Se han hecho 804 rescates. Hay numerosas víctimas todavía bajo los escombros. ¿Quién dice algo? Los portales afirman, Al-Mayadeen, Cisjordania, fuerzas de Israel lanzan redadas y arrestos a gran escala. O sea, más y más dolor. Voy al siguiente portal. Ahí lo tienen. Al-Mayadeen ya lo mostré. El segundo es Mañuz, fuerzas de ocupación arrestaron a 6 ciudadanos en Hebrón y Surif. Antes allanaron sus domicilios. Otro cruel panorama. Esto es continuo, ¿eh? Esto es todos los días. Voy al siguiente portal. Ah, no hay más. Ok, nos quedamos con estos dos. Y abro análisis de una vez que Dax Toscano está con nosotros esperando. Magíster en Educación Superior, comunicador, analista. ¿Cómo te va? Buen día.
1: Buenos días, muchas gracias por esta invitación.
0: Gracias. Poco se habla de lo que pasa en este momento en la Franja de Gaza. Y se nos hace imprescindible porque vemos que cada día la situación se agrava. Y el camino de la esperanza se pone más lejano, Dax.
1: Bueno, aquí es importante que nosotros tomemos también, asumamos nosotros también nuestra responsabilidad. En el mundo existen que, en definitiva, luchan contra el sistema imperante, que se autocatalogan como antiimperialistas. Algunas incluso se dicen ser la vanguardia en la lucha revolucionaria. Y deberíamos preguntarnos cuánto estamos haciendo por defender la causa del pueblo palestino. ¿Cuánto estamos haciendo para movilizar, para concienciar a la gente en nuestros espacios y para hacer una lucha frontal contra el sionismo? Debemos asumir nuestra responsabilidad porque en unos momentos hemos sido muy eufóricos, en unos momentos hemos expresado la solidaridad y cuando las cosas empezaron como a aplacarse, como a disminuir la intensidad del conflicto, esto que es realmente una falacia, hemos guardado silencio, un silencio que nos convierte en cómplices precisamente de estas matanzas diarias permanentes que lleva adelante la entidad sionista. Nosotros debemos pensar de que a nivel mundial debe existir una movilización permanente, una lucha frontal contra el sionismo en todos los espacios. En el espacio académico, en el espacio cultural, en el espacio político y en el espacio diplomático. Vemos cómo el sionismo está avanzando contundentemente en América Latina y cómo la derecha, a diferencia de los sectores de la izquierda, la derecha se une para, aliada con el sionismo, posibilitar la penetración de esta entidad criminal también aquí en América Latina. Milei es un ejemplo, Noboa es otro ejemplo, el presidente electo de Colombia es otro ejemplo de cómo ellos fortalecen las relaciones con la entidad criminal sionista. Entonces, en ese caso, las fuerzas progresistas, las fuerzas revolucionarias tienen que luchar en todos los espacios para evitar precisamente que esas fuerzas penetren de la manera más fácil como la están haciendo. Una respuesta tiene que ser diplomática, otra respuesta tiene que ser cultural, otra respuesta tiene que ser política y, por supuesto, nosotros debemos apoyar a las resistencias con todas sus formas de lucha y fundamentalmente en este caso a Irán, que es el baluarte en la lucha contra el sionismo en Asia Occidental y en el mundo entero. Si no hacemos eso, entonces el sionismo seguirá avanzando. Yo quiero hacer una crítica, por ejemplo. Ronnie Kaplan, el vocero del sionismo, estuvo hace pocos días en Venezuela. Eso, por ejemplo, hay que luchar para evitar que estos individuos que se visten con piel de corderito cuando son unos criminales genocidas vayan a nuestros países disfrazados de buenos benefactores, de gente que quiere hacer el bien para la sociedad, sino que hay que desenmascararlos para decir que son realmente lo que son, criminales. El turismo es otra cosa. El sionismo está avanzando, por ejemplo, en algunos lugares como en el Ecuador, la presencia de soldados de las FEDEI en playas ecuatorianas, por ejemplo, y en otros lugares del mundo sin que nadie haga absolutamente nada. Más bien a través de las redes, la gente les aplaude, quiere tener contactos con ellos, las mujeres se desviven por estos sionistas. Entonces, si seguimos así, el genocidio continuará hasta llegar a la destrucción total, ya no solo de Gaza, sino de Cisjordania, de Líbano y el avance que hacen en otros lugares estos criminales colonialistas con el amparo del imperialismo.
0: ¿Qué esperar de las instituciones internacionales que siguen haciendo su tarea, que siguen mostrando el estado sanitario en la franja, que siguen pidiendo la desescalada? ¿Todavía tenemos esperanza por ese lado o también a la hora de la renovación en Naciones Unidas, cuando se dé, porque ya está en ese proceso de renovación del cargo de secretario general, cuando se dé, qué podemos esperar? ¿Allí hay algo o nada? Tampoco tenemos luz.
1: Debemos quedar claros, la única salida para evitar precisamente la destrucción total de Palestina, pero insisto, no solo de Palestina en la Franja de Gaza, en Cisjordania, también de Líbano, y el avance de esta entidad criminal por toda Asia Occidental, pero ya no solo por Asia Occidental, sino por América Latina, es la destrucción de la entidad criminal sionista, lo que significa la destrucción de toda la estructura de dominación colonial y la estructura de represión que posibilita el genocidio. Si es que no se da esa destrucción total de la entidad criminal sionista, esto no va a tener una solución efectiva. Por supuesto que lo que hacen los organismos internacionales que de alguna manera no se han sometido a los intereses del imperialismo y del sionismo es importante. Ahí hay voces que son contundentes para denunciar la política criminal del sionismo. Francesca Albanese, por ejemplo. Pero miren cuál ha sido la respuesta de Estados Unidos y cuál ha sido la respuesta de Israel frente a eso. La persecución constante, la estigmatización, el ataque contra las figuras que luchan contra el sionismo y contra este genocidio. Entonces, lo que nosotros debemos hacer es apoyar las resistencias, apoyar el boicot contra Israel, cerrarle camino en la medida de la posibilidad por la vía diplomática, cerrarle el camino en la vía académica y cultural, y por supuesto, lo fundamental, llevar adelante una campaña mediática, propagandística, para demostrar ante el mundo los crímenes que ellos cometen en esas cárceles inmundas del sionismo, donde mantienen torturados a los prisioneros palestinos. Nadie ya dice nada, absolutamente, del doctor Abu Safiya, que se encuentra secuestrado ya varios años por los sionistas, siendo torturado un médico que lo único que hizo es salvar la vida de las personas que eran atacadas por la entidad criminal sionista. Entonces, nuestro deber es precisamente hacer lo que ustedes hacen como Telesur, Almayadín, Almanar, por ejemplo, Hispan TV, difundir a nivel mundial lo que la entidad criminal sionista hace.
0: Un gran saludo, un abrazo.
1: Gracias a Telesur.
0: Ahora hacemos una presentación cortita y vamos con el otro tema.

decisiones que toman nuestros gobernantes sí que impactan en nuestros bolsillos. La política de aranceles que impulsa el presidente Trump enfrenta un nuevo desafío judicial. Hay una coalición de fiscales, un grupo de fiscales generales de 25 estados que van a presentar una demanda ante el Tribunal de Comercio Internacional. Ellos cuestionan que se use la sección 301 de la Ley de Comercio para imponer impuestos a decenas de economías, entre ellas Chile. Y cuando hablamos de impuestos, hablamos de aranceles. Esa es la traducción correcta del inglés al español. Esta acción judicial tiene el argumento relacionado con el trabajo forzoso, que fue aplicado de forma indebida para justificar medidas comerciales de amplio alcance. El recurso solicita suspender aranceles mientras avanza el proceso y plantea que el Ejecutivo excedió facultades otorgadas por el Congreso. En el caso de Chile, el gravamen del 12,5% afectó una parte importante de sus exportaciones hacia Estados Unidos, pese a que está vigente el Tratado de Libre Comercio entre estos países. Si prospera la demanda judicial, el fallo podría redefinir los límites del poder presidencial en la imposición de sanciones y generar repercusiones para las relaciones económicas. Sabíamos que los incendios forestales en Europa iban a dejar pérdidas millonarias, 3.100 millones de euros, ese es el número que se maneja hasta ahora. Medios de comunicación dicen la mayoría de estos hechos en Francia, España, Grecia y otros países europeos están controlados. Extinción de fuego ha sido la palabra clave durante todos estos días, ahora es tiempo de revisar los daños. En Francia, por ejemplo, según el Ministerio de Interior, la superficie total quemada alcanza 119.000 hectáreas. Destaca el sureste del país, que es la zona más afectada. En España, estadísticas indican otro número. A ver, ¿cuál es ese número? Aproximadamente 18.500 hectáreas de tierras cultivables, en su mayoría pastos calcinados. En Grecia, los incendios han consumido más de 12.000 hectáreas de bosques y tierras agrícolas. Las compañías de seguros son las que se agarran la cabeza. Hay pérdidas en cultivos, turismo y costos ocultos, como el aumento de las primas de los seguros. ¿A cuánto el crudo? WTI marca $75.97. El Brent también tiene un porcentaje superior, $80.55. Miren que tiene la flechita verde. Crudo PEP, $77.34. Nos vamos a La Habana, señoras y señores.

0: Ray Gómez y nuestro equipo nos espera en Cuba. Bienvenidos, feliz jornada.
1: Feliz jornada también para ti y para el equipazo de Caracas, Venezuela. Marcela, querida, pues les cuento que inicia la cuarta Asamblea Continental de ALBA Movimientos con el objetivo de reafirmar la unidad popular como herramienta para enfrentar las ofensivas neoliberales. Vamos a hablar un poco sobre este importante evento. Es un encuentro que se celebra en saludo al centenario de Fidel. Cuenta con la presencia de más de 150 delegados de 25 países de ALBA TCP y sesionará desde hoy 6 de agosto hasta el domingo 9. La agenda de trabajo se estructura en tres ejes fundamentales. El primero, análisis de la coyuntura global frente a la crisis del capitalismo. Número dos, la doctrina Monroe 2.0, lo digital. Y número tres, los conflictos internacionales. Entre los temas de análisis están el socialismo como horizonte mediante la actualización del programa político popular, y la estructuración de un plan de trabajo continental que traduzca el debate ideológico en una agenda de lucha unificada. Y hablando de solidaridad internacional, el Movimiento de Trabajadores Rurales Sin Tierra de Brasil realizó una entrega de 7.6 toneladas de medicamentos al Hospital Clínico Quirúrgico Hermanos Ameijeiras de la capital cubana, que luego serán distribuidas a varios centros hospitalarios. El gesto reafirma la lucha contra el bloqueo de Estados Unidos a Cuba. En este contexto, el director del centro hospitalario denunció que la inestabilidad eléctrica, o sea, los prolongados apagones, pone en riesgo la conservación de los insumos y la vida de los pacientes. Por su parte, los dirigentes del MST, las brigadas médicas cubanas en el mundo, y subrayaron que Cuba es un faro de esperanza para los pueblos que resisten. La organización brasileña se mantiene con campañas como Ayude Cuba y ha ratificado que su solidaridad con la nación caribeña es histórica e ininterrumpida. Por otro lado, le informamos que el presidente Miguel Díaz-Canel Bermúdez entregó la víspera la medalla por la valentía durante el servicio a los 18 integrantes de la Brigada de Salvamento y Rescate que prestaron ayuda en Venezuela tras los sismos de gran magnitud que afectaron al hermano país recientemente. En el Salón Portocarrero del Palacio de la Revolución tuvo lugar la ceremonia que honró a quienes, incluso poniendo en riesgo sus vidas, dieron el paso al frente para brindar asistencia al pueblo venezolano tras los dos terremotos con magnitudes 7.5 y 7.2 respectivamente que azotaron al país caribeño el pasado 24 de junio. En la ceremonia estuvieron presentes el ministro del Interior, Lázaro Alberto Álvarez Casas, y el viceministro de las Fuerzas Armadas Revolucionarias, Roberto Legrazo Tolongo, entre otras autoridades. La Brigada Cubana llegó, recordemos, a tierra venezolana el 28 de junio. Trabajó largas jornadas en La Guaira específicamente, junto a personal médico local y de otras nacionalidades. Le invitamos a continuación a ver el siguiente video publicado por el propio mandatario cubano en las redes digitales tras la condecoración.

0: Ahora hablamos de deportes porque Cuba vivió este miércoles otra jornada dorada en los Juegos Centroamericanos y del Caribe Santo Domingo 2026. El atletismo, el canotaje y las pesas completaron las 5 medallas de oro. Vamos a ver y a escuchar además cómo lo vivieron los atletas.
1: El objetivo mío era batir el récord de la competencia, que era 4:10, más no recuerdo. Pero más que batir el récord, era hacer marca personal. ¿Qué digas? Coger la medalla de oro. Y bueno, gracias a Dios pude conseguir las dos medallas, súper contenta. La carrera se dio como yo quería. Quería que salieran a correr y salieron a correr al ritmo perfecto. Me mantuvo atrás durante un buen tiempo y luego hice el final el que me caracteriza. Gracias a que había entrenado y pues súper contenta con el resultado, de verdad.
2: Me sentí bien, fue mejor que la semifinal. Sabía que tenía que salir duro. Venía bien, pero tuve un tropiezo en la valla, pero eso pasa, esto es 100 con valla y no pasa nada.
0: El presidente Díaz-Canel felicitó a los atletas por su destacada participación. En redes digitales, el mandatario comentó: en medio de las complejidades que vivimos, no dejamos de agradecer la actuación de los nuestros en los Juegos Centroamericanos y del Caribe en Santo Domingo. Los tres oros del atletismo, la seguridad de la abanderada Leyanis en triple salto, la inteligencia de Anis Ladies en los 5.000 metros y la autoridad del joven Odelín en salto de longitud, la eficacia de nuestros luchadores que resolvieron con autoridad cada combate, la garra y solidez defensiva de los equipos femenino y masculino de hockey, ellas con una portera que atajó 4 penales en la final, son parte de las páginas que escribe Cuba en Santo Domingo. Una historia de coraje y de resistencia y persistencia, decía el mandatario Díaz-Canel. Cerrando ya este segmento, le invito a revisar el reporte de la Unión Eléctrica para este jueves 6 de agosto. Para el pico nocturno se pronostica un déficit de afectación, traducido al español de la calle, del pueblo, apagones por falta de combustible, debido justamente al bloqueo de Estados Unidos. Bueno, pues lo que se pronostica, repito, en materia de déficit de afectación es 2.305 megawatts para el pico nocturno. De esta manera, Marcela querida, vamos cerrando nuestra ventanita desde La Habana. Un fuerte abrazo de jueves para todos y todas.
3: Muchas gracias. Así dejamos La Habana, nos preparamos una pausa y luego tiempo deportivo en nuestra pantalla.

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0: Tiempo Deportivo, nuestra pantalla, Quique con nosotros, bienvenido. ¿Cómo te va?
1: ¿Todo bien?
0: Sí,
1: muy
0: listo
1: bien.
0: Ya. Vamos
1: listo.
0: A avanzar.
1: Vamos, pues, momento de la información deportiva.

0: Vamos con la información deportiva a esta hora y sin duda tenemos que hablar del tema central, no solamente de este momento, sino desde aquel primer día que al señor Infantino se le ocurrió esta locura. Y bueno, la FIFA reconoció entonces este miércoles, tras una reunión ya celebrada en Marruecos, que cometió errores en su proyecto fallido del FIFA Forward Enterprise. Recordemos que era una iniciativa que finalmente no pudo lograr lo cometido y con expectativas negativas y ni siquiera de alcanzar los objetivos planteados. Así que, ante esta situación, el organismo rector del fútbol mundial asumió en comunicado la responsabilidad de las deficiencias registradas durante este proceso y ofreció sus disculpas a las partes afectadas e involucradas. Asimismo, la institución señaló que tomará esta experiencia fallida como un aprendizaje para reevaluar sus mecanismos de gestión interna, ajustar además sus metodologías de trabajo y garantizar que las futuras iniciativas de desarrollo futbolístico cuenten con la viabilidad y transparencia necesarias para beneficiar de manera efectiva a la comunidad del fútbol internacional. Bien, vamos ahora rápidamente a otras informaciones, y es que el alterista cubano Otto Oñate se consagró campeón en los Juegos Centroamericanos y del Caribe Santo Domingo 2026. Así que, bueno, 3 años estuvo alejado de la selección nacional porque cuidaba a su querida madre, que estaba muy enferma. Bueno, el atleta demostró que la estirpe de los campeones permanece intacta al colgarse la medalla de plata en Arranca, ahí lo ven, y la medalla dorada en Envión, con una marca de 158 kilos, que dejó atrás el sufrimiento y las largas ausencias de los entrenamientos y fuera de las barras y de la plataforma. Ahí está, miren. La competencia en el pabellón Halterofilia José Joaquín Puello fue el escenario de esta durísima prueba, además de carácter supremo para el representante de la mayor de las Antillas. Lejos, eso sí, de la presión del público local, el deportista confesó que en el momento decisivo el mundo entero desapareció de su mente, concentrándose únicamente en el peso de la barra y en la promesa íntima que se hizo ver al ver los Juegos Olímpicos de París. Bueno, logró que su madre volviera a verlo levantado una medalla de oro y verlo campeón. Qué linda historia, qué bonito momento. Ahí está, mírenlo. Espectacular. Bien, otro tema, la neerlandesa Demi Vollering dominó con autoridad la quinta etapa del Tour de Francia femenino. Así que este miércoles la quinta jornada se disputó sobre 140 kilómetros a puro pedal entre Maaikon y Velleville en Baulhais, y estuvo dominada por la campeona de Europa. Ahí la tienen, Demi Vollering, quien cruzó la meta en 3 horas 53 minutos 54 segundos, sumando así la victoria 66 de su trayectoria profesional y la primera en la presente edición de esta ronda francesa. La suiza Marlen Roser y la polaca Katarzyna Niewiadoma completaron el podio de la jornada. Con este resultado, Roser se mantiene por ahora líder de la general, seguida precisamente por Vollering a solo 12 segundos. ¡Ey! Cuidado, porque bajó 6, tenía 19. Así que esta ronda francesa femenina continúa este jueves con una sexta etapa de 153.4 kilómetros entre Maubrisson y Tournon-sur-Runy, con 2.581 metros de desnivel y 6 ascensibles puntuables. Bien, y nosotros, después de este breve curso de francés, a esta hora siempre es bueno el aprendizaje, no importa la hora ni el momento. Nosotros cerramos la información deportiva como siempre y tenemos más información de los centroamericanos, pero ya ustedes saben, ¿en dónde? En nuestra emisión de Deportes Telesur. Atención, porque una nota importante y no quiero dejarla pasar por debajo de la mesa. Venezuela va a jugar la final de los Juegos Centroamericanos en el fútbol masculino ante México. Uh-huh. Una selección que dirigida por Juan Domingo Tolizano, así que el fútbol de las bases siempre es bueno atenderla y darle ese mensajito. Gracias.
1: Oro para Jorge Elis también. Sí. Ayer ha sido muy buena cosecha en los Juegos Centroamericanos y del Caribe.
0: Partidazo por cuartos de final entre Venezuela y Cuba. Venezuela entró un bache mental y las cubanas sacaron un partido y lo ganaron. Tremendo.
1: Lo vi también. Dejo el mundo deportivo y me voy al mundo cultural. Saben que el fútbol me gusta y siempre lo sigo. Era la Vinotinto, y además era la Vinotinto femenina. ¿Cómo estás? Sí,
2: ¿Cómo estás, querida Marcela?
1: ¿Todo bien?
2: Muy bien. ¿Sí? Si ustedes vieran cómo sale el compañero Quique detrás de las cámaras, se divertiría muchísimo, ¿verdad? Iniciamos.

Iniciamos nuestro segmento contándoles que desde el 13 hasta el 30 de agosto se va a realizar en México el 45º Foro Internacional de Cine, que va a presentar una selección de películas alternativas internacionales. 14 audiovisuales se van a proyectar en la sede de la Cineteca Nacional en Ciudad de México, todos provenientes de Argentina, de Bolivia, de Canadá, de Cuba, de Palestina, de Irán, de Portugal, entre otros países que no puedo mencionar por falta de tiempo. Se trata de trabajos de ficción, de tipo documental, además de algunas películas híbridas, ensayos audiovisuales y muchísimo más. También se va a presentar por primera vez una colección de 6 cortometrajes mexicanos realizados entre el año 1935 y 1938, restaurados en 4K durante un proceso que dura casi un año para poder lograrse. Este foro se va a desarrollar con una apuesta por la libertad creativa, por la innovación en la narración y también por la recuperación de la memoria fílmica. Y nos vamos de un encuentro cinematográfico a otro, porque este jueves inicia en Argentina el 10º Festival Nacional de Cine de General. Eso va a ser de hasta el 12 de este mismo mes. Más de 50 películas se van a proyectar en distintos espacios de esta ciudad de La Pampa, con una variedad de largos y de cortos. El público va a poder disfrutar de diferentes competencias, muestras, programas especiales.

a cambiar de continente, nos vamos hasta China porque inaugura en Wuhan el Carnaval de Cultura Cinematográfica que une el cine, el turismo cultural. Este evento está impulsado por el gobierno, busca dinamizar la economía local. Este evento, también hablando de cine, para finalizar nuestro segmento, está organizado por la Administración Nacional de Cine y por China Media Group. Vincula algunas localidades fílmicas con algunas rutas turísticas de Hubei, con programas inmersivos, mercados creativos, recorridos, espacios de exhibición, demostraciones tecnológicas y talleres técnicos. La celebración cinematográfica busca estimular el consumo cultural y también busca proyectar la industria audiovisual china. Este carnaval forma parte de la estrategia nacional que promueve la fusión entre el cine y el turismo para impulsar economías regionales.

0: Ya finalizamos nuestro segmento cultural del día de hoy, segmento cinematográfico. Hoy estuvimos hablando de cine durante todo nuestro segmento.
1: Súper necesario, como sí, una forma de llevar expresión también a nuestros pueblos. Así es. Todos, muchas gracias.

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0: 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El derecho a destruir la injusticia, el derecho a suprimir la explotación, es un derecho inmemorial de los hombres. Fidel Castro.
1: 6 de agosto de 1960. Discurso pronunciado en el primer Congreso Latinoamericano de Juventudes, celebrada en el Estadio del Cerro, La Habana, Cuba. Conéctate

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1: Batalla de Junín. El 6 de agosto de 1824, en la llanura de Junín, tropas patriotas al mando de Bolívar enfrentaron al ejército realista, donde la caballería y el coraje decidieron el destino de América. Esta victoria fue crucial para preparar el terreno hacia Ayacucho, liberando a Perú y consolidando la independencia de Bolivia. Así se forjó la libertad de todo un continente. Los héroes de Junín y Ayacucho nos enseñaron que la independencia no solo se gana con espadas, también se defiende con ideas.
0: 6 de agosto de 1824, Batalla de Junín.

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0: ¿Qué tal? Muy buenos días, bienvenidos. Esto es su reporte 360 matutino desde Caracas, Venezuela. Y en nombre de todo el equipo les saluda Evelyn en Guarenas, ya listos para presentar las informaciones de esta jornada. Comenzamos con nuestros titulares. En Cuba se oficializan las nuevas reformas o las nuevas normas de comercio interno para proteger a las familias frente al bloqueo genocida de los Estados Unidos. Y a una semana de la crisis migratoria en Ceuta, más de 70.000 personas provenientes del norte de África permanecen en las calles bajo el riesgo de agresiones y vulnerabilidad a los menores de edad. En cuanto a la situación en Asia Occidental, Irán y Omán están cerca de cerrar un acuerdo para el estrecho de Hormuz y exigen a los Estados Unidos subsanar las violaciones de las promesas para la reapertura del corredor marítimo. Iniciamos enseguida las informaciones en sus detalles y lo hacemos contándoles que en medio del cerco genocida que mantiene Estados Unidos contra Cuba, el gobierno revolucionario prioriza el bienestar del pueblo. Es así que este 5 de agosto se han publicado las nuevas normas del Ministerio de Comercio Interior para reordenar el comercio mayorista, crear mercados de barrio y fortalecer así el sistema de atención a la familia. La brutalidad del bloqueo ha golpeado el abastecimiento interno. Y ante las limitaciones, el Ministerio ha puesto en marcha el proyecto Mercado de Barrio, una iniciativa que busca garantizar el acceso a productos de primera necesidad para la población más vulnerable. Estas disposiciones tienen además incentivos fiscales para abaratar precios con bonificaciones de hasta el 10% en el impuesto a las ventas mayoristas. Las nuevas normas también regularán los mercados de abasto para permitir el acceso directo a las personas naturales y jurídicas. Asimismo, actualiza las regulaciones del sistema de atención a la familia que atiende a los más vulnerables y de manera excepcional a las mujeres embarazadas que requieran refuerzo alimentario.
1: Un servicio que se presta en una unidad gastronómica pueda ser gestionado por actores económicos, tanto estatales como no estatales, fuera del comercio. Por tanto, puede pasar que una empresa con determinados resultados, con determinados ingresos, decida gestionar esa unidad gastronómica, atender a los beneficiados del SAF y ofertar un servicio de calidad y en los horarios que no comprenda la prestación de este servicio, poder prestar servicios gastronómicos.
0: La ministra también dio cuenta sobre los beneficios fiscales. Vamos a conocerlos.
1: Un servicio que se preste en una unidad, que los productos que se vendan en estos establecimientos tengan una disminución del precio entre un 10 y un 15% con el precio de referente del resto de establecimientos que vendan productos similares.
0: Vamos a revisar en situación en Venezuela. El gobierno entregó 212 viviendas rehabilitadas en la parroquia Santa Rosalía de Caracas para el beneficio de más de 980 personas afectadas por el doblete sísmico del pasado 24 de junio. La entrega de los inmuebles rehabilitados forma parte de la agenda enmarcada en el Plan Venezuela Renace, impulsado por la presidenta encargada Delcy Rodríguez para garantizar el derecho a la vivienda. En el estado La Guaira, la región más afectada tras los eventos sísmicos, se realizó la entrega de 60 apartamentos, permitiendo el retorno de 302 personas a sus hogares. Al respecto, la mandataria encargada elogió el trabajo logrado durante la reparación de estructuras luego de la devastación que afectó a los hogares venezolanos.
2: Bueno, estamos acá en Santa Rosalía, la parroquia Santa Rosalía, en el urbanismo gigante de Latinoamérica, con la Comisión Presidencial para la Habilitación de Vivienda, con la presidenta del Plan Venezuela Renace, la alcaldesa de Caracas, los voceros comunitarios. Hoy es un día de felicidad, porque estamos regresando 212 viviendas a personas, 983 personas que vuelven a sus casas. Gracias al Plan Venezuela Renace, a las Brigadas Comunitarias de Venezuela Renace.
0: La presidenta encargada de Venezuela, Delcy Rodríguez, encabezó una reunión estratégica de trabajo con altos representantes de firmas internacionales que son especializadas en ingeniería sísmica. El encuentro buscó diseñar estrategias de evaluación estructural y recuperación de infraestructuras. Esto con el objetivo de garantizar la seguridad y el bienestar del pueblo venezolano. Durante la jornada, la mandataria encargada estuvo acompañada por el fundador y director ejecutivo de Miyamoto International, Hideki Kid Miyamoto, el director ejecutivo de TFI Solutions, Noah Schochet, y el ingeniero líder, Daniel Cabero Rodríguez. Con esta iniciativa, el Gobierno Nacional reafirma su compromiso con el desarrollo urbano sostenible y la cooperación técnica de alto nivel en el marco de las políticas de prevención y atención integral. En Venezuela, más de 640 comunidades del estado La Guaira son atendidas actualmente con el suministro regular de gas doméstico. Esto forma parte de los trabajos de recuperación integral que se ejecutan en la entidad costera. Nuestro corresponsal Luis Tavera nos ofrece los detalles. Veamos.
3: Este es el despliegue logístico que impulsa la recuperación operativa del estado. Camiones, talento humano y estaciones de llenado a máxima capacidad, listas para garantizar el suministro constante de gas doméstico en cada sector. Para atender de manera integral las zonas impactadas tras el sismo del pasado 24 de junio, un equipo técnico de más de 140 profesionales e ingenieros asumió el despliegue operativo en tiempo récord. El balance técnico incluye el retiro seguro de 149 tanques estacionarios y la cobertura efectiva en 649 comunidades, mediante la distribución de más de 133.000 cilindros de gas.
4: Mi reconocimiento a todos los trabajadores y trabajadoras de PDVSA Gas Comunal, de la empresa de gas La Guaira, nuestro compromiso con el pueblo de La Guaira en seguir garantizando que este servicio sea óptimo para poder garantizar así una atención integral de nuestro pueblo. A esto se le suma pues la atención del resto de los servicios públicos y tenemos el 99% de la energía eléctrica restablecida.
3: Este esfuerzo integral se consolida con la entrada en funcionamiento de una moderna planta que beneficiará de manera directa a las comunidades. Para garantizar una cobertura total y sin intermediarios, estas unidades se desplegarán bajo una modalidad móvil en todo el territorio guaireño, optimizando los tiempos de respuesta.
5: Y como ustedes pueden ver aquí, esta es un camión móvil llamada planta móvil que tiene 5 tipos de llenado de gas. Este es móvil porque se puede mover a cualquier parte de nuestro estado junto con una cisterna de gas que la tenemos allí. Vamos y hacemos los llenados en el sitio. Por ejemplo, si estamos trabajando en la parroquia Caruao, recogemos con los camiones pequeños todo lo que es los vacíos de gas y con estas unidades desde Los Caracas podemos hacer el llenado en tiempo rápido y efectivo.
3: Detrás de cada cifra y de cada cilindro entregado, late el rostro del compromiso profundo.
6: Y bueno, a pesar de todo lo que estamos viviendo, estamos atendiendo a las comunidades, entendiendo que esto es un servicio de primera necesidad y que no le debe faltar a las familias, sobre todo a las más necesitadas.
3: Con los vehículos listos y en marcha, la ruta de distribución arranca hacia su primer destino, la comunidad Campaña Admirable en la parroquia Caraballeda. Allí la organización vecinal y el trabajo en equipo se hacen evidentes. Rocibel Rodríguez, representando a su comunidad, recibe los cilindros de gas y verifica que todo esté en orden.
7: Este sector fue afectado levemente, pero tenemos servicio de gas, como le dije, desde el día 2. El suministro de gas se realiza entre cada 10 a 15 días. No podemos decir que falta. En cuanto a electricidad, bueno, pese a la problemática que tenemos, que fue doble terremoto, mira, aquí el servicio de electricidad, de agua, ha funcionado.
3: Cada ruta completada y cada hogar atendido confirman que la unión y la voluntad del trabajo son invencibles, con el esfuerzo incansable de su gente y un gobierno volcado a la calle. El Plan Venezuela Renace avanza con paso firme en cada rincón de La Guaira. En la cámara de Yonaiker Salazar, Luis Tavera, Telesur, La Guaira, Venezuela.
0: Gracias, Luis Tavera. Revisamos ahora la situación migratoria. La ciudad española de Ceuta intenta volver a la normalidad tras la crisis migratoria por el paso de más de 70.000 personas. Aunque la mayoría retornó a suelo marroquí, los menores de edad en situación de vulnerabilidad esperan atención humanitaria. A una semana de la crisis migratoria, la ciudad autónoma de Ceuta vive una tensa calma institucional, pese a que la actividad local está operando en total normalidad. Sus servicios de asistencia humanitaria se encuentran colapsados debido a que aún se mantienen en menor proporción migrantes marroquíes en el suelo español. mientras que desde medios de comunicación alertan a las fuerzas de seguridad sobre una posible oleada de migrantes tras llamamientos en redes sociales a ingresar nuevamente a Ceuta el próximo 15 de agosto. Las autoridades españolas descartan una nueva ola de crisis y aseguran que mantienen despliegues de seguridad para garantizar la estabilidad y la paz en el territorio. Bien, es momento de realizar una pausa en su reporte 360 matutino. Usted no se aparte porque al regreso les contaremos que Irán y Omán están muy cerca de cerrar un acuerdo para el Estrecho de Hormuz y exigen a los Estados Unidos subsanar las violaciones de las promesas para la reapertura del corredor marítimo. Ya regresamos.

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0: Gracias por continuar con nosotros. Este es su reporte 360 matutino. Les comentamos ahora que Irán y Omán están muy cerca de cerrar un acuerdo para el Estrecho de Hormuz. Exigen a los Estados Unidos subsanar las violaciones de promesas para la reapertura del corredor marítimo. El portavoz de la Cancillería iraní, Ismael Baghaei, afirmó que Teherán y Mascate han llevado a cabo negociaciones en las últimas semanas para establecer un mecanismo de paso seguro en Hormuz. El vocero indica que las negociaciones entre ambas naciones avanzan y que se encuentran en la etapa final de revisión y redacción de la declaración conjunta para garantizar el cumplimiento de los puntos principales del acuerdo. Asimismo, Ismael Baghaei reiteró que el acuerdo concluirá solo si Estados Unidos busca no obstaculizar las negociaciones conjuntas. El Fondo de las Naciones Unidas para la Infancia, la UNICEF, informó este jueves que en 300 días de supuesto alto al fuego del plan de paz de los Estados Unidos para Gaza, han sido asesinados 300 niños. El director general de la UNICEF, Edward Begbeder, aseguró que el alto al fuego del presidente Donald Trump deja un promedio de un niño asesinado cada día y lo califica como un fracaso. Hay un cese de hostilidades en el papel, pero en la realidad Israel sigue bombardeando el enclave palestino. Como si el horror no fuera suficiente, el organismo asegura que esto es solo la punta del iceberg, porque las niñas y los niños en Gaza, si sobreviven a los bombardeos, deben hacer frente a la desnutrición aguda, enfermedades, falta de agua potable y sistemas de saneamiento colapsados. Por su parte, la Oficina de la ONU para la Coordinación de Asuntos Humanitarios confirma que desde el 10 de octubre del 2023 han sido asesinadas 1.209 personas y otras 3.943 han resultado heridas. Además, los ataques del ocupante genocida han dañado infraestructuras críticas, incluido un almacén de suministros médicos de la Organización Mundial de la Salud. El Ministerio de la Defensa de Rusia informó sobre un nuevo ataque contra dos buques de carga en el Mar Negro. Las embarcaciones transportaban material destinado a las fuerzas ucranianas. El hecho ocurrió durante la noche del miércoles en aguas cercanas a la ciudad de Odessa y fue ejecutado mediante drones de ataque contra los navíos. Moscú señaló que estas operaciones buscan afectar las rutas de suministro militar hacia Ucrania en medio de la continuidad del conflicto entre ambos países. Este nuevo episodio ocurre en medio de una escalada de acciones militares de ambas partes, con denuncias cruzadas sobre ataques a objetivos estratégicos y afecciones a infraestructura. El historiador y escritor ruso Artem Kipchenok fue arrestado en Israel y reportado por la exdiputada de la Duma Estatal, Daria Mitina, por lo que las autoridades rusas aseguran que suman esfuerzos para lograr su liberación. Desde Moscú, Alex Yasinski nos cuenta los detalles.
1: Saludos desde Moscú, queridos amigos. El historiador y escritor ruso Artem Kipchenok fue arrestado en Israel. Esto fue reportado en el Telegram por la exdiputada de la Duma Estatal, Daria Mitina. Nuestros peores temores se han confirmado. Artem Kipchenok está en prisión en manos de la policía secreta israelí Shabak, escribió ella. Se informa también que el historiador dejó de comunicarse inmediatamente después de llegar a Israel en la mañana del 2 de agosto. Kipchenok es ruso de origen judío, doctor en historia, experto en Oriente Medio y crítico del sionismo. Esto desde hace años se refleja en sus entrevistas, artículos y libros. Él todavía sigue incomunicado y las autoridades israelíes hasta el momento no han presentado ningún cargo contra él. Artem Kipchenok varias veces ha estado como experto en nuestras notas de Telesur analizando desde Rusia temas de Medio Oriente y defendiendo al pueblo palestino y sus derechos. También ha hecho un gran trabajo en las comunidades y organizaciones judías rusas explicando la esencia nazi del sionismo. El embajador ruso en Tel Aviv confirmó que está al tanto de esta noticia y la embajada dará todo el apoyo necesario a este ciudadano ruso detenido. Sus amigos de diferentes países se organizan para iniciar la lucha por su liberación. Desde Moscú, para Telesur, Alek Yasinski.
0: Muchas gracias a nuestro corresponsal Oleg Yasinski. Continuamos. La portavoz de la Cancillería rusa, María Zaharova, acusa al presidente de Francia, Emmanuel Macron, de promover ataques terroristas a civiles. Desde Moscú, Odette Díaz nos amplía la información. Adelante, Odette.
2: Saludos, colega. Gracias por el contacto. La portavoz del Ministerio de Relaciones Exteriores de Rusia, María Zaharova, acusó al presidente francés Emmanuel Macron de incitar a ataques contra la población civil al defender un aumento de la presión sobre Moscú. La diplomática realizó estas declaraciones al comentar las recientes palabras del mandatario galo de que la Unión Europea y sus socios seguirán aumentando la presión sobre Rusia, en particular mediante nuevas sanciones. Junto a Ucrania no cederemos ni al desánimo ni a la intimidación, escribió la víspera Macron en la red social X. Según la vocera de la Cancillería del gigante eurasiático, ese llamamiento tiene consecuencias directas en el conflicto y representa un respaldo a las acciones de Kiev. Al instar a que se incremente la presión sobre Rusia, Macron está ordenando explícitamente cometer atentados terroristas contra la población civil, afirmó Zaharova. Al respecto, la diplomática insistió que Francia en su totalidad debe saber que su liderazgo participa personalmente en actividades terroristas contra mujeres y niños. Kiev perpetra de manera sistemática ataques selectivos contra la población civil de la provincia fronteriza rusas, al tiempo que lanza oleadas de vehículos aéreos no tripulados contra Moscú y su periferia. Los drones y misiles ucranianos alcanzan automóviles, viviendas, zonas de ocio, centros comerciales y otras instalaciones civiles, causando víctimas entre la población. En represalia por esos actos delictivos, las Fuerzas Armadas de Rusia ejecutan ataques contra instalaciones vinculadas al complejo militar industrial de Ucrania, incluyendo objetivos militares, energéticos y de transporte. Hasta aquí los pormenores de esta información. Ahora devolvemos la señal.
0: Muchas gracias, Odette Díaz. Y de Rusia nos vamos a China. Aumenta el flujo internacional de pasajeros impulsado por la cooperación económica con los países miembros Asia-Pacífico, la PEC. Desde Beijing, Ángel Santa Cruz con el reporte. Adelante, Ángel.
3: Sí, saludos colegas desde Beijing. China aumenta sus flujos internacionales de pasajeros impulsados por una serie de eventos de cooperación económica Asia-Pacífico APEC. En ciudades como Shenzhen, en el sur del país, por ejemplo, según los datos publicados por la Estación General de Inspección Fronteriza de Entrada, el número de llegadas y salidas al extranjero ya había superado los 5 millones, alcanzando el hito 58 días antes que el año pasado. Los viajeros de las economías de AP representaron más de 3.4 millones de cruces a través de los puertos de Shenzhen, más del 68% de todos los cruces de viajeros extranjeros y un aumento del 23% interanual. La ampliación, además de las políticas de exención de visas de China en 2026, es otro motor que impulsa un gran auge en el sector turístico, pues según datos oficiales, más del 77% de los visitantes extranjeros que ingresaron a China en la primera mitad del año disfrutaron de políticas de entrada sin visa, con alto porcentaje de viajeros procedentes de naciones miembros de AP. Aproximadamente 300 reuniones y eventos relacionados en cooperación económica Asia-Pacífico se llevarán a cabo este año en el gigante asiático, trayendo consigo que cada vez más personas de esas naciones se interesen por China como un destino de viaje. Por ahora, esto es Noticias. Devolvemos la señal a los estudios centrales de Telesur en Caracas, Venezuela.
0: Muchas gracias, Ángel Santa Cruz, desde China. Bueno, seguimos avanzando en la información y la tierra no para de temblar. El Instituto Filipino de Vulcanología y Sismología registró un terremoto de magnitud 6.3 que sacudió el sur del país. El organismo señaló que el movimiento telúrico azotó la provincia de Davao Occidental durante la madrugada de este jueves. Alrededor de las 5 horas 41 minutos, el sismo tuvo su epicentro a 99 kilómetros al suroeste de la costa de la isla de Balut, a 10 kilómetros de profundidad, por lo cual fue percibido en varias provincias, pero no dejó víctimas ni daños graves. Las autoridades descartaron el riesgo de tsunami y mantienen vigilancia en la región que forma parte del Anillo de Fuego del Pacífico, una de las zonas de mayor actividad sísmica del mundo. Y así finalizamos su reporte 360 matutino. En nombre de todo un equipo técnico y de producción se despide de ustedes Evelyn en Guarenas. Feliz día para todos.
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0: Desde la multiplataforma de Telesur, encendemos el puente entre el conocimiento profundo y la vanguardia del sur global. Secuencia de inicio completada. Saludos viajeros y viajeras del saber, bienvenidos a Atomun, su programa de ciencia, tecnología e innovación de su multimedio Telesur. Para quien les habla, Jack Bravo, es un placer guiarlos por esta compleja arquitectura tecnocientífica. 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La cuenta regresiva llegó a cero. Entramos en fase de análisis con la data crítica preparada por el equipo de producción. Activamos propulsión de inmediato. ¡Comenzamos! El mapa del poder global ya no se dibuja en kilómetros, se mide en nanómetros. Hoy Taiwán es una superpotencia de nicho gracias a la multinacional tecnológica de fabricación y diseño de semiconductores por contrato, TSMC, quien fabrica el 90% de los chips de vanguardia que mueven la inteligencia artificial y la defensa militar del planeta. Una hiperconcentración geográfica que ha dado forma a la Pax Silica, concepto geopolítico donde la dependencia absoluta del mundo hacia los microchips taiwaneses actúa como freno de mano disuasorio que evita una guerra abierta entre superpotencias. Analizaremos este nuevo tablero mundial en la bitácora cognitiva de esta semana, pero antes de profundizar, conozcamos qué trae para ustedes la dinámica innovadora de la semana.
1: La Comisión Federal de Comunicaciones de Estados Unidos restringió la importación de nuevos robots aspiradores, humanoides, cuadrúpedos e inversores solares, al considerarlos un riesgo inaceptable para la seguridad nacional. La medida impulsada bajo la administración de Donald Trump afecta a fabricantes como Roborock, Dream e iRobot. Washington asegura que estos dispositivos podrían recopilar datos del interior de los hogares y enviarlos al exterior, en una estrategia similar a las restricciones impuestas a Huawei y a ZTE. Analistas advierten que la decisión también refuerza el proteccionismo tecnológico. China controla más de la mitad del mercado mundial de robots aspiradores y cerca del 90% de los humanoides, mientras Estados Unidos no cuenta con una industria competitiva en este sector, lo que podría profundizar la disputa tecnológica de Washington. Sony pondrá fin a los discos físicos en los nuevos lanzamientos de PlayStation a partir de enero de 2028, marcando el cierre de más de tres décadas de una era en la industria de los videojuegos. La compañía asegura que la decisión responde a la rápida migración hacia el mercado digital, donde las ventas en PlayStation Store ya superan el 80% del total. Los títulos publicados antes de esa fecha continuarán disponibles en formato físico. Los jugadores dejarán de comprar un producto para acceder a una licencia digital, sujeta a las condiciones de la plataforma, la disponibilidad de sus servidores y su política de precios. La medida también golpea el mercado de segunda mano, el intercambio y el préstamo de juegos, además de plantear nuevos desafíos para la preservación del patrimonio digital, consolidando un modelo donde el acceso al catálogo depende cada vez más de una única corporación. La Organización Mundial de la Salud, OMS, advirtió que la inteligencia artificial en la salud debe regularse con urgencia para evitar errores, sesgos y daños a los pacientes. El llamado fue lanzado al cierre de la Cumbre Internacional sobre Inteligencia Artificial en Salud, celebrada en Lisboa, durante el encuentro que reunió a gobiernos, personal médico, reguladores e industria. La OMS instó a traducir los compromisos políticos en normas claras para el uso de esta tecnología. La alerta se basa en su más reciente evaluación de los 53 países de la región europea. Aunque el 98% reconoce el potencial de la inteligencia artificial para mejorar la atención médica y 2 de cada 3 ya la utilizan en diagnósticos, solo el 8% dispone de una estrategia nacional para regularla. La OMS también alertó que casi el 40% de los países carece de guías éticas y que la falta de preparación del personal sanitario podría favorecer diagnósticos erróneos y debilitar la confianza en los sistemas de salud.
0: 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Entramos en una breve pausa técnica para calibrar sistemas y optimizar rendimiento. Pero antes, subimos de nivel, abrimos la interfaz del espacio gamer, una experiencia inmersiva para hackear los sentidos. Recuerden, mantengan el rumbo, el despegue apenas comienza. Esto es Atomun.

Rhythm Paradise Crew regresa después de 10 años de silencio y lo hace con su estilo absurdo y minimalista que combina jugabilidad de precisión con escenas que parecen videoclips animados. A esto se suma Beat Spell, un original modo RPG de cerca de una hora en el que los hechizos, combates y la progresión del personaje dependen del compás musical. Aunque destaca por su diseño y su cuidada localización al español, el juego presenta problemas de sincronía en el modo televisor, ya que el sistema de calibración no consigue corregir por completo la latencia en la respuesta de los controles. A pesar de este detalle técnico, demuestra que la espera valió la pena y se consolida como el nuevo referente de los minijuegos rítmicos, elevando el listón en contenido, creatividad y rejugabilidad.

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0: Avanzamos con más de la ciencia, tecnología e innovación al servicio de nuestros pueblos del sur global. Esto es Atomun. ¿Y si la paz del mundo dependiera de una pieza más pequeña que un grano de arena? Actualmente Taiwán, una pequeña isla en el Pacífico, se ha convertido en una insustituible superpotencia de nicho. Compañías como Taiwan Semiconductor Manufacturing Company, TSMC, controlan más del 90% de la producción de los microchips de vanguardia, el motor físico e invisible detrás de la inteligencia artificial, la supercomputación y los sistemas de defensa autónomos del mañana. En consecuencia, el mapa del poder ya no se dibuja solo en fronteras de tierra, sino en circuitos integrados. China, Estados Unidos y la Unión Europea se juegan el destino del siglo XXI en este tablero silencioso que sitúa la mirada estratégica en Taiwán. Encendamos los motores del conocimiento, listos para desplegar la bitácora cognitiva de esta semana. Acá el material, viajeros y viajeras del saber.
1: El orden internacional del siglo XXI ya no gira solo en torno al petróleo o al dólar. Hoy el poder se mide en nanómetros y capacidad de cómputo. En el centro de esta nueva arquitectura está Taiwán, el nodo más crítico de la red tecnológica global. La isla concentra la fabricación de los semiconductores más avanzados del planeta, esenciales para la inteligencia artificial, los centros de datos, los vehículos autónomos y la industria militar. Su dominio en chips de alta gama ha convertido a la isla china en un punto clave para la seguridad global, porque la soberanía tecnológica ya no se define solo por fronteras, sino por quién controla la infraestructura del conocimiento y la conectividad. En este tablero, China y Estados Unidos libran una batalla estratégica por la hegemonía tecnológica, y en el centro de esa disputa, Taiwán se consolida como el epicentro, donde se juega buena parte del futuro de la inteligencia artificial y del equilibrio geopolítico mundial. La decisión de Beijing de reforzar su tecnología local no es un movimiento aislado, es parte de una estrategia para blindar su industria y el verdadero núcleo del poder tecnológico global, que es Taiwán en la actualidad. El silicio ha reemplazado al petróleo como eje del nuevo orden mundial, y Taiwán es su epicentro. Solo una empresa, Taiwan Semiconductor Manufacturing Company, TSMC, produce más del 90% de los microchips más avanzados del planeta, esenciales para la inteligencia artificial, la supercomputación y los sistemas militares autónomos. Esa dependencia ha creado lo que se conoce como el escudo de silicio. La seguridad de Taiwán ya no depende solo de su defensa, sino de que el mundo, especialmente Estados Unidos, necesita que sus fábricas sigan operando para evitar una fractura global en la red digital. Pero ¿cuán fuerte es China en el orbe frente a la autoproclamada primera economía del mundo, como es Estados Unidos? Revisemos los siguientes datos. Giro histórico del comercio global. El 70% de las economías globales ya juegan en el equipo de China. Hace 25 años, China comerciaba con apenas el 15% del comercio global, 30 economías. En 2025, 145 países ya comercian más con China que con Estados Unidos. Líder absoluto. China rompe el mercado global exportando 3,59 billones. Por su parte, Estados Unidos quedó segundo lugar con 1,9 billones de dólares. En 2024, Estados Unidos le compró a China 453 mil millones de dólares. Poder digital. De Beijing salen los chips y smartphones que usa Estados Unidos. Mientras que Estados Unidos solo le vendió a China 145 mil millones de dólares. ¿Qué le vende Estados Unidos a China? Petróleo, gas, soja y tecnología aeronáutica. Duelo de deuda. La de Estados Unidos supera su Producto Interno Bruto, 115%, frente al 94% de China. Presupuesto récord militar, 954 mil millones de dólares, hacen a Estados Unidos la fuerza más cara del mundo. Estados Unidos triplica el gasto de China, que frena en 336 mil millones. Mercado eléctrico. China supera a Estados Unidos por 5 a 1 en ventas locales. China controla el 50% de las reservas globales de tierras raras. China, 44 millones de toneladas. Estados Unidos, 2 millones de toneladas. La inteligencia artificial ya no es solo software. Es, sobre todo, un desafío de hardware. Los grandes modelos de lenguaje y los sistemas autónomos exigen chips con una densidad de transistores que roza los límites de la física. Solo Taiwan Semiconductor Manufacturing Company tiene hoy la capacidad industrial para producir a gran escala chips de 3 nanómetros o menos, base del actual boom de la inteligencia artificial. Esto convierte a la inteligencia artificial en el nuevo motor de la productividad y en una pieza clave para la defensa del futuro. Por ello, el pulso sobre Taiwán ya no es solo geográfico, es el control del ritmo de evolución tecnológica del planeta. Occidente impulsa una balcanización tecnológica bajo el dogma conocido como reshoring o Taiwán más uno, una estrategia para diversificar la producción de semiconductores. Estados Unidos y la Unión Europea destinan subsidios multimillonarios para replicar parte de la capacidad de Taiwan Semiconductor Manufacturing Company en regiones como Arizona y distintos polos europeos. Pero esta estrategia parte de una premisa discutible, que la producción de chips puede trasladarse como si fuera solo un conjunto de fábricas. Depende de una red mucho más compleja de materiales críticos, energía y logística especializada. La disputa por la inteligencia artificial ya no es solo digital. Involucra rutas marítimas, gases industriales como el helio y cadenas de suministro altamente sensibles. En este escenario, la paz del silicio se vuelve frágil. La estabilidad global depende tanto de la tecnología como de la red que la sostiene. La concentración global de estos semiconductores podría alterar su producción con impactos inmediatos profundos en la economía y la seguridad internacional, especialmente entre Estados Unidos y China. En este contexto, la disputa tecnológica ya no se limita a los mercados. En encuentros diplomáticos entre Xi Jinping y Donald Trump de mayo de 2026 recientes, entre las principales potencias, la inteligencia artificial y los semiconductores han pasado a ocupar el centro real de las negociaciones, por encima incluso del comercio tradicional, en un escenario atravesado por tensiones energéticas y nuevas cadenas globales de dependencia, de forma análoga a la lógica de la destrucción mutua asegurada de la Guerra Fría. La dependencia global de la industria de semiconductores en Taiwán actúa hoy como un freno sistémico del conflicto. La actual tensión en el estrecho de Taiwán podría paralizar parte de la infraestructura digital mundial y generar un impacto económico estimado en más de 10 billones de dólares, cerca del 10% del Producto Interno Bruto Global. La continuidad de la economía tecnológica depende en gran medida de que las plantas de fabricación en Taipei operen sin interrupciones. En este contexto, el poder global ya no se define solo por fronteras, sino por el control de las cadenas de suministro de chips, donde Taiwán ocupa un rol central en la producción que sostiene desde la inteligencia artificial hasta los sistemas financieros globales. Frente a esta concentración, China, Estados Unidos y la Unión Europea despliegan estrategias distintas para asegurar su acceso y reducir su dependencia del ecosistema del silicio. China, absorción e inmunización. Blindaje. Una sola China y control de inteligencia artificial. Blindaje de retaguardia. Fundiciones. Obligatorio 50% de maquinaria nacional. Blindaje. Chips maduros e inmunes a sanciones. Estados Unidos. Reshoring y desconfianza. Prioridad. Chips avanzados para supervivencia militar y económica. Mudar fábricas. Subsidios para traer TSMC a Estados Unidos. Riesgo. Desmantelamiento del escudo de silicio de Taipei. Doble reto. Seguridad militar o control tecnológico. Unión Europea. Autonomía y resiliencia. Cero bloqueos en el sector automotriz. Ley de chips. Financiar plantas de TSMC en Alemania. Suministro local. Chips industriales asegurados. Blindaje. elevar la cadena de suministros a seguridad estatal. Bloqueo, frenar el envío de silicio a Beijing. En este escenario, la disputa por la inteligencia artificial suele describirse como una carrera de software y algoritmos en Silicon Valley, Europa o China. Pero esta narrativa omite un punto clave. Toda esta competencia digital depende de una base física altamente concentrada en la fabricación de chips. La inteligencia artificial ha devuelto a la economía global a una realidad material. La ventaja no está únicamente en quién desarrolla mejores algoritmos, sino en quién controla o replica la cadena de suministro más compleja y sensible del sistema tecnológico actual.
0: El verdadero frente de batalla de la inteligencia artificial no está en el código, sino en el silicio, dado que la IA ya es el núcleo de la productividad y la seguridad internacional. Taiwán se erige como el gran punto de inflexión. Dominar este territorio no es capturar fábricas, es tener la llave para acelerar o asfixiar la evolución tecnológica global. El dominio del microchip es hoy el control del futuro. Tiempo de identificar su multimedio, pero permanezcan con nosotros, que de inmediato viajamos en la data.
1: Paz Silica es el orden geopolítico del siglo XXI, donde la estabilidad global y la supremacía tecnológica no se deciden en el software de las Big Tech, sino el control físico de las fundiciones de semiconductores avanzados en Taiwán. Este concepto define una era de interdependencia armada, en la que el poder internacional ya no reside en los tratados tradicionales, sino en la capacidad de asegurar o restringir el silicio de última generación, un delicado equilibrio material donde la soberanía sobre el hardware de frontera es el filtro definitivo que dicta el ritmo de la evolución de la inteligencia artificial. Por ende, el poder geopolítico ya no se mide en ojivas nucleares ni en la elegancia de un algoritmo, sino en la soberanía física sobre el silicio. La nueva diplomacia global es material, se reduce a la capacidad absoluta de asegurar, emular o asfixiar la manufactura de los chips que sostienen el cómputo de frontera.

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1: El rover Curiosity de la NASA descubrió en el cráter Gale un extenso campo de fracturas poligonales que, visto desde arriba, parece un gigantesco panal de abejas. Durante su ascenso por el Monte Sharp, el vehículo captó una panorámica de 360 grados que reveló este patrón geométrico, formado por celdas de entre 4 y 8 centímetros. Lejos de ser una curiosidad visual, estas estructuras funcionan como un auténtico archivo geológico que conserva las huellas de los cambios climáticos de Marte primitivo. Si los análisis confirman que estos polígonos se formaron durante ciclos de desecación extrema, los científicos estarán un paso más cerca de reconstruir cómo Marte pasó de ser un mundo húmedo a un desierto helado.
0: Si creías que la inteligencia artificial solo

0: El pasado, aunque sea difícil de creer, del silicio pasaremos al hidrógeno.
1: Un equipo de investigadores ha resuelto uno de los mayores dolores de cabeza en la producción de hidrógeno verde, la rápida degradación de sus componentes. Mediante el uso de vanadio, lograron estabilizar el rutenio en entornos de extrema acidez, superando las 3.000 horas de uso continuo en pruebas de resistencia sin ningún deterioro. Lo más valioso de la investigación es su metodología. En lugar de pasar años probando materiales en el laboratorio mediante ensayo y error, los científicos combinaron minería de datos y modelado por computadora para predecir el éxito del experimento. Este nuevo enfoque acelerará el diseño del hardware crítico a corto plazo en sectores estratégicos como baterías de alta densidad energética, captura eficiente de dióxido de carbono y síntesis de combustibles alternativos.
0: El nuevo orden geopolítico mundial tecnológico estará marcado por la siguiente premisa: quien controla Taiwán dominará el ritmo del siglo XXI. Al respecto, Chris Miller, historiador estadounidense y autor de la obra La Guerra de los Chips, la lucha por la tecnología más crítica del mundo, señala que casi todo el procesamiento de datos del mundo depende de una red de empresas extraordinariamente interconectadas, pero en su centro hay un cuello de botella estratégico. Ninguna región del mundo produce más chips de vanguardia que Taiwán. Si el acceso a la isla se viera comprometido, la parálisis económica global superaría con creces el impacto de la Gran Depresión. Y con esta reflexión, les invitamos a seguir nuestras redes sociales que ven en sus pantallas. Nos vemos en una próxima ocasión. Hasta pronto, viajeros y viajeras del saber.

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0: Muy bien, aquí estamos entonces entrando al estudio para llevarles Telesur Noticias. Les saluda Luis Guillermo García Bencomo y en nombre de todo el equipo, primero que todo, los titulares. Cuba oficializa las nuevas normas para el reordenamiento del comercio interno para proteger a la familia frente al bloqueo genocida de Estados Unidos. La presidenta encargada de la República Bolivariana de Venezuela, Delcy Rodríguez, continúa en la atención de los afectados por los sismos al entregar nuevas viviendas rehabilitadas en Caracas. El presidente de Argentina, Javier Milei, sufre otra derrota al suspender el decreto que desató el conflicto portuario y la paralización de actividades por 4 días. Vamos con estas y otras informaciones con detalles. Comencemos con Cuba, ¿verdad? Muy bien, en medio del cerco genocida que mantiene Estados Unidos contra Cuba, el gobierno revolucionario prioriza el bienestar del pueblo. Este 5 de agosto se han publicado las nuevas normas del Ministerio de Comercio Interior para reordenar el comercio mayorista, crear mercados de barrio y fortalecer el sistema de atención a la familia. La brutalidad del bloqueo ha golpeado el abastecimiento interno también. Ante las limitaciones, el Ministerio ha puesto en marcha el proyecto Mercado de Barrio, una iniciativa que busca garantizar el acceso a productos de primera necesidad para la población más vulnerable. Estas nuevas disposiciones tienen además incentivos fiscales para abaratar precios, con bonificaciones hasta 10% en el impuesto a las ventas mayoristas. Las nuevas normas también regularán los mercados de abasto para permitir el acceso directo a personas naturales y jurídicas. Asimismo, actualiza las regulaciones del sistema de atención a la familia que atiende a los más vulnerables y de manera excepcional a embarazadas, quienes requieran refuerzo alimentario, por ejemplo.
1: Un servicio que se presta en una unidad gastronómica pueda ser gestionado por actores económicos, tanto estatales como no estatales, fuera del comercio. Por tanto, puede pasar que una empresa con determinados resultados, con determinados ingresos, decida gestionar esa unidad gastronómica, atender a los beneficiados del SAF y ofertar un servicio de calidad y en los horarios que no comprenda la prestación de este servicio, poder prestar servicios gastronómicos.
0: Ahora, la ministra también dio cuenta de algunos beneficios fiscales. Vamos a verlos.
1: Para nosotros lograr que los productos que se vendan en estos establecimientos tengan una disminución del precio entre un 10 y un 15% con el precio de referente del resto de establecimientos que vendan productos similares.
0: Pasemos ahora a Centroamérica. Este miércoles el Ministerio Público de Guatemala reconoció que bajo la gestión de la exfiscal general Consuelo Porras, la institución fue utilizada para criminalizar a operadores de justicia, autoridades indígenas, periodistas y defensores de derechos humanos. La máxima autoridad del Ministerio Público de esta nación atribuyó esta situación a la influencia de estructuras de corrupción y anunció una serie de reformas orientadas a restablecer la legalidad y la confianza en el organismo. Entre las medidas destacan la reorganización de fiscalías, la reincorporación de personal separado durante la administración anterior y el retorno a mecanismos de búsqueda de personas desaparecidas. Organizaciones de derechos humanos valoraron el reconocimiento como un paso importante, aunque insistieron en la necesidad de impulsar acciones concretas para garantizar justicia y reparación. Pasamos ahora a Venezuela. El gobierno entregó 212 viviendas rehabilitadas en la parroquia Santa Rosalía, esto es en Caracas, la capital, para el beneficio de más de 980 personas afectadas por el doblete sísmico del pasado 24 de junio. La entrega de los inmuebles rehabilitados forma parte de la agenda enmarcada en el plan Venezuela Renace, impulsado por la presidenta encargada Delcy Rodríguez, para garantizar el derecho a la vivienda. En el estado de La Guaira, por ejemplo, la región más afectada tras los eventos sísmicos, se realizó la entrega de 60 apartamentos, permitiendo el retorno de 302 personas a sus hogares. Al respecto, la mandataria encargada elogió el trabajo logrado durante la reparación de estructuras, luego de la devastación que afectó a los hogares venezolanos.
2: estamos acá en Santa Rosalía, la parroquia Santa Rosalía, en el urbanismo gigante de Latinoamérica, con la Comisión Presidencial para la Habilitación de Vivienda, con la presidenta del Plan Venezuela Renace, la alcaldesa de Caracas, los voceros comunitarios. Hoy es un día de felicidad, porque estamos regresando 212 viviendas a personas, 983 personas que vuelven a sus casas. Gracias al Plan Venezuela Renace, a las brigadas comunitarias de Venezuela Renace.
0: Bueno, y además la presidenta encargada de Venezuela, Delcy Rodríguez, encabezó una reunión estratégica de trabajo con altos representantes de firmas internacionales especializadas en ingeniería sísmica. Este encuentro buscó diseñar estrategias de evaluación estructural y recuperación de infraestructuras con el objetivo de garantizar la seguridad y el bienestar del pueblo venezolano. Durante la jornada, la mandataria encargada estuvo acompañada por el fundador y director ejecutivo de Miyamoto International, Hideki Kit Miyamoto, el director ejecutivo de TFI Solutions, Noah Schottet, y el ingeniero líder Daniel Cabero Rodríguez. Con esta iniciativa, el Gobierno Nacional reafirma su compromiso con el desarrollo urbano sostenible y la cooperación técnica de alto nivel en el contexto de las políticas de prevención y atención integral. Escuchen este dato que es interesante. En Venezuela, más de 640 comunidades del estado de La Guaira son atendidas actualmente con el suministro regular de gas doméstico como parte de los trabajos de recuperación integral que se ejecutan en esa entidad costera. Nuestro corresponsal Luis Tavera estuvo allí y nos cuenta cómo ha sido este proceso.
3: ...logístico que impulsa la recuperación operativa del estado. Camiones, talento humano y estaciones de llenado a máxima capacidad, listas para garantizar el suministro constante de gas doméstico en cada sector. Para atender de manera integral las zonas impactadas tras el sismo del pasado 24 de junio, un equipo técnico de más de 140 profesionales e ingenieros asumió el despliegue operativo en tiempo récord. El balance técnico incluye el retiro seguro de 149 tanques estacionarios y la cobertura efectiva en 649 comunidades, mediante la distribución de más de 133.000 cilindros de gas.
4: Mi reconocimiento a todos los trabajadores y trabajadoras de PDVSA Gas Comunal, de la empresa de gas La Guaira, nuestro compromiso con el pueblo de La Guaira en seguir garantizando que este servicio sea óptimo para poder garantizar así una atención integral de nuestro pueblo. A esto se le suma pues la atención del resto de los servicios públicos. Hoy tenemos el 99% de la energía eléctrica restablecida.
3: Este esfuerzo integral se consolida con la entrada en funcionamiento de una moderna planta que beneficiará de manera directa a las comunidades. Para garantizar una cobertura total y sin intermediarios, estas unidades se desplegarán bajo una modalidad móvil en todo el territorio guaireño, optimizando los tiempos de respuesta.
5: Y como ustedes pueden ver aquí, esta es un camión móvil llamada planta móvil que tiene 5 tipos de llenado de gas. Este es móvil porque se puede mover a cualquier parte de nuestro estado junto con una cisterna de gas que la tenemos allí. Vamos y hacemos los llenados en el sitio. Por ejemplo, si estamos trabajando en la parroquia Caruao, recogemos con los camiones pequeños todo lo que es los vacíos de gas y con estas unidades desde los Caracas podemos hacer el llenado en tiempo rápido y efectivo.
3: Detrás de cada cifra y de cada cilindro entregado late el rostro del compromiso profundo.
6: Y bueno, a pesar de todo lo que estamos viviendo, estamos atendiendo a las comunidades, entendiendo que esto es un servicio de primera necesidad y que no le debe faltar a las familias, sobre todo a las más necesitadas.
3: Con los vehículos listos y en marcha, la ruta de distribución arranca hacia su primer destino, la comunidad Campaña Admirable en la parroquia Caraballeda. Allí la organización vecinal y el trabajo en equipo se hacen evidentes. Rocibel Rodríguez, usted en orden.
7: Este sector fue afectado en levemente, pero tenemos servicio de gas, como le dije, desde el día 2, el suministro de gas se realiza entre cada 10 a 15 días, no podemos decir que falta. En cuanto a electricidad, bueno, pese a la problemática que tenemos, que fue doble terremoto, mira, aquí el servicio de electricidad, de agua, ha funcionado.
3: Cada ruta completada y cada hogar atendido confirman que la unión y la voluntad del trabajo son invencibles, con el esfuerzo incansable de su gente y un gobierno volcado a la calle. El Plan Venezuela Renace avanza con paso firme en cada rincón de La Guaira. En la cámara de Yonaiker Salazar, Luis Tavera, Telesur, La Guaira, Venezuela.
0: Otro dato también interesante es que en Venezuela, el ministro para el Transporte, Francisco Garcés, ha informado que el Aeropuerto Internacional Simón Bolívar de Maiquetía, ahí mismo en el estado de La Guaira, reinició formalmente sus operaciones de carga y descarga, después de registrar la llegada de un vuelo procedente de Panamá. De esta manera, y en tiempo récord, ponen fin a la paralización provocada por el doblete sísmico que afectó a la principal terminal aérea del país el pasado 24 de junio. El ministro indicó que esta primera fase de reactivación logística se logró gracias a intensas semanas de trabajo técnico desarrollado de manera conjunta entre su cartera ministerial y diversos equipos de apoyo internacional, destacando el esfuerzo continuo del gobierno nacional para garantizar el bienestar y la estabilidad de todos los venezolanos y venezolanas. Y detalló que este avance se consolidó con la llegada de un segundo vuelo procedente de Bogotá, la capital de Colombia, ustedes saben, con más de 13.000 toneladas de mercancía para fortalecer el intercambio comercial, dinamizar el sector aeronáutico y acelerar el reimpulso de la principal puerta de entrada al territorio nacional por vía aérea. La presidenta encargada de Venezuela, Delcy Rodríguez, visitó en Caracas el emprendimiento Boca Café, una iniciativa orientada a fortalecer la producción nacional y ampliar su presencia en mercados internacionales, tal y como lo ordena entonces la Ley para el Fomento y la Promoción del Café, recientemente aprobada, por cierto, por el Parlamento. El proyecto, liderado por el productor Víctor Montilla desde Boconó, en el estado de Trujillo, que es en los Andes venezolanos, comenzó con poco más de 500 plantas de café y logró posicionarse por la calidad de sus productos. En 2023, por ejemplo, Boca Café obtuvo la taza de oro en el segundo encuentro internacional de café de especialidad venezolana, con una puntuación de 90.11 puntos por su variedad Monte Claro. Y de acuerdo con representantes del emprendimiento, en 2025 exportaron 500 kilos de café, mientras que durante los primeros meses de 2026 ya han enviado entre 200 y 300 kilos a mercados internacionales.
8: Víctor, ¿en qué les beneficia la nueva ley del café?
9: Oye, viéndola, pues es tratar de argumentar bien los factores para que el productor realmente pueda llegar. Hay cosas que ver, hay que ser sinceros, hay cosas que ver y evaluarlas en las evaluaciones que supongo van a hacer para que el productor tenga ese enlace completo con los compradores.
0: Pasamos la frontera ahora hacia Colombia. En Cali, autoridades reforzaron el dispositivo de seguridad a pocas horas de la toma de posesión del nuevo presidente electo Abelardo de la Espriella. La medida responde a la denuncia hecha por el mandatario saliente, Gustavo Petro, sobre la posible existencia de decenas de toneladas de explosivos almacenados en la ciudad, en medio de un clima de tensión política y amenazas latentes contra la estabilidad del proceso de transición. En este contexto, el gobierno saliente prioriza la protección ciudadana y el resguardo del evento institucional, mientras las fuerzas militares y policiales intensifican los rastreos para neutralizar cualquier riesgo. Bien, ahora pasamos a Perú. El cardenal Carlos Castillo aseguró este miércoles en Lima, la capital del Perú, que la verdadera preparación espiritual para recibir al Papa León XIV, cuya visita oficial fue confirmada por el Vaticano para noviembre próximo, pasa necesariamente por combatir situaciones violentas en el país. El máximo representante de la Iglesia Católica Peruana enfatizó que la llegada del pontífice debe motivar no solo la organización litúrgica en las ciudades de Lima, Chiclayo, Pucallpa y Cusco, sino también un firme compromiso social por la justicia y la seguridad ciudadana. A su vez detalló que la diócesis o las diócesis involucradas ya trabajan en la conformación de comisiones orientadas a reflejar la unidad, el servicio y la esperanza durante el recorrido papal previsto del 11 al 17 de noviembre. Sin embargo, el arzobispo subrayó que la dimensión religiosa de este acontecimiento es inseparable de la realidad nacional, por lo que instó a las autoridades a investigar con seriedad a los sectores intelectuales de las redes delictivas que azotan al territorio peruano. Recuerden ustedes que además el Papa Robert Prevost es estadounidense, pero nacionalizado peruano. Trabajó mucho tiempo allá en Perú.
10: El punto más importante de una preparación espiritual es el encuentro, la vida comunitaria y también la dimensión espiritual de la oración, pero que sabe integrar oración con acción. Si pudiéramos lograr que varias cosas antes de la venida del Papa se pudieran mejorar o comprobar. Por ejemplo, yo creo que es una verdadera preparación espiritual el que disminuya la extorsión y la violencia, los sicariatos, todas las cosas que están pasando, y no solamente por la fuerza, sino por investigar seriamente quién está moviendo todo eso y cómo se puede operar a través de una sanción verdadera.
0: Pasamos ahora a Chile, porque el presidente de esa nación, José Antonio Kast, promulgó la denominada Ley de Reconstrucción Nacional, una mega reforma económica que, según el gobierno, busca impulsar la inversión, generar empleo, pero las organizaciones de base cuestionan porque privilegia a los más ricos y plantea un riesgo fiscal y aumento de la deuda, entre otras críticas. El mandatario presentó la nueva normativa como una de las reformas más significativas de las últimas décadas. Sin embargo, diversos sectores llaman la atención sobre el impacto social y los alcances de sus políticas. El jefe de Estado anunció una agenda que incluye más de 30 proyectos de ley destinados a combatir el crimen organizado y el terrorismo, mientras criticaba a los sectores políticos que se oponen a las iniciativas promovidas por su administración. Sus declaraciones han sido recibidas con escepticismo por ciudadanos, quienes advierten sobre la necesidad de que estos compromisos se traduzcan en medidas concretas y efectivas para proteger la ciudadanía, salvaguardar los derechos de los más necesitados y además gestionar adecuadamente los recursos naturales.
11: Luego de 4 meses de análisis, debate democrático y aporte de los distintos sectores, ha aprobado y despachado la Ley de Reconstrucción Nacional y Desarrollo Económico y Social. Esta reforma es uno de los cuerpos legislativos más importantes que se haya aprobado en los últimos 30 años. Abre una nueva etapa para el progreso de Chile, que traerá más inversión, más crecimiento y más trabajo para los chilenos.
0: Pasando la frontera, vamos con otro presidente, el de Argentina. Javier Milei sufre otra derrota al suspender el decreto que desató el conflicto portuario y la paralización de actividades por 4 días. El Ejecutivo oficializó este jueves la suspensión del decreto 690-2026, que es una norma que modifica el régimen de practicaje y pilotaje en ríos, puertos y canales del país, lo que derivó un descontento en el sector. La medida también incluyó la reanudación del servicio y la conformación de una mesa intersectorial para elaborar un nuevo marco regulatorio y una reducción de 20% de las tarifas de practicaje y pilotaje. Como respuesta, prácticos, que son los digamos capitanes que conducen los barcos entrando a puerto, pilotos y baqueanos suspendieron la prestación del servicio obligatorio para las maniobras de ingreso y salida de embarcaciones comerciales, una situación que provocó pérdidas económicas para la actividad. La pobreza en Argentina volvió a registrar un aumento durante el primer trimestre de 2026, según un informe del Observatorio de la Deuda Social Argentina de la Universidad Católica Argentina. Este estudio señala que el índice alcanzó cerca de 30% de la población, mientras que la indigencia llegó a 6,5%. Entre las causas mencionadas figuran el aumento de los precios de los alimentos por encima de los ingresos y las dificultades en el mercado laboral. El informe advierte un cambio de tendencia tras varios periodos de descenso, con una desaceleración en la reducción de la pobreza y un escenario de estancamiento. Además, señala factores como el crecimiento de la informalidad laboral y la pérdida del poder adquisitivo de los hogares, que continúan marcando la evolución de los indicadores sociales en Argentina. Vamos ahora a Europa, específicamente a la península ibérica. La ciudad española de Ceuta intenta volver a la normalidad tras la crisis migratoria por el paso de más de 70.000 personas. Aunque la mayoría retornó al suelo marroquí, menores de edad en situación de vulnerabilidad esperan atención humanitaria. A una semana de la crisis migratoria, la ciudad autónoma de Ceuta vive una tensa calma institucional, pese a que la actividad local está operando en total normalidad. Sus servicios de asistencia humanitaria se encuentran colapsados debido a que aún se mantienen en menor proporción migrantes marroquíes en suelo español. Mientras que desde medios de difusión de mensajes y o de comunicación alertan a las fuerzas de seguridad sobre una posible nueva oleada de inmigrantes tras llamamientos en redes sociales a ingresar nuevamente a Ceuta el próximo 15 de agosto. Las autoridades españolas descartan una nueva ola de crisis y aseguran que mantienen despliegues de seguridad para garantizar la estabilidad y la paz en el territorio.

En este conflicto bélico, entonces, les contamos que Irán y Omán están cerca de cerrar un acuerdo para el Estrecho de Hormuz y exigen a Estados Unidos subsanar las violaciones de promesas para la reapertura de este corredor marítimo. El portavoz de la Cancillería iraní, Ismail Baghaei, afirmó que Teherán y Mascate han llevado a cabo negociaciones en las últimas semanas para establecer un mecanismo de paso seguro en Hormuz. El vocero indica que las negociaciones entre ambas naciones avanzan y que se encuentran en la etapa final de revisión y redacción de la declaración conjunta para garantizar el cumplimiento de los puntos principales del acuerdo. Asimismo, Ismail Baghaei reiteró que el acuerdo concluirá solo si Estados Unidos busca no obstaculizar las negociaciones conjuntas. Bueno, el Fondo para la Infancia de Naciones Unidas, conocido también como la UNICEF, informó este jueves que en 300 días de supuesto alto al fuego del plan de paz de Estados Unidos para Gaza, han sido asesinados 300 niños. El director general de UNICEF, Edouard Begbeder, aseguró que el alto al fuego del presidente Trump deja un promedio de un niño asesinado cada día y lo califica como un fracaso. Hay un cese de hostilidades en el papel, pero en la realidad Israel sigue bombardeando el enclave palestino. Como si el horror no fuera suficiente, entonces el organismo asegura que esto es solo la punta del iceberg, porque las niñas y los niños en Gaza, si sobreviven a los bombardeos, deben hacer frente a la desnutrición aguda, enfermedades, falta de agua potable y sistemas de saneamiento colapsados. Por su parte, la Oficina de la ONU para la Coordinación de Asuntos Humanitarios confirma que desde el 10 de octubre han sido asesinadas 1.209 personas y otras 3.943 han resultado heridas. Además, los ataques del ocupante genocida han dañado infraestructuras críticas, incluido un almacén de suministros médicos de la Organización Mundial de la Salud. Y en otro escenario bélico, el Ministerio de Defensa de Rusia informó sobre un nuevo ataque contra dos buques de carga en el Mar Negro. Las embarcaciones transportaban material destinado a las fuerzas ucranianas. El hecho ocurrió durante la noche del miércoles en aguas cercanas a la ciudad de Odessa y fue ejecutado mediante drones de ataque contra los navíos. Moscú señaló que estas operaciones buscan afectar las rutas de suministro militar hacia Ucrania en medio de la continuidad del conflicto entre ambos países. Este nuevo episodio ocurre en medio de una escalada de acciones militares de ambas partes con denuncias cruzadas sobre ataques a objetivos estratégicos y afectaciones a infraestructura. Cambiamos de tema, pero también preocupante. El Instituto Filipino de Vulcanología y Sismología registró un terremoto de magnitud 6.3 que sacudió el sur del país. El organismo señaló que el movimiento telúrico azotó la provincia de Davao Occidental durante la madrugada de este jueves, alrededor de las 5:41 hora local. El sismo tuvo epicentro a 99 kilómetros al suroeste de la costa de la isla de Balut, a 10 kilómetros de profundidad, por lo cual fue percibido en varias provincias, pero no dejó víctimas ni daños graves. Las autoridades descartaron riesgo de tsunami y mantienen vigilancia en la región que forma parte del Anillo de Fuego del Pacífico, una de las zonas de mayor actividad sísmica del mundo. Bien, con esta información cerramos entonces esta ronda de Telesur Noticias. Gracias por habernos acompañado a este momento y por supuesto estén pendientes porque noticias vienen y van y aquí las recibimos.

0: Me uno a los que han expresado su más profunda y cariñosa gratitud a todos ustedes por la presencia. De verdad que nos sentimos honrados, nos sentimos felices, nos sentimos estimulados. Seguiremos ahora nuestra lucha con más confianza que nunca, sabiendo que hay tanta gente noble y buena en el mundo que nos comprende, nos desea éxitos, nos quiere ayudar y pone un granito de arena aquí y allá. Fidel Castro.
1: 6 de agosto de 1995. Discurso pronunciado en el acto de clausura del Festival Juvenil Internacional Cuba Vive, celebrado en el Teatro Karl Marx, La Habana, Cuba.
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1: Andrés Eloy Blanco, político y poeta.
0: Lo que hay que ser es mejor, y no decir que se es bueno ni que se es malo. Lo que hay que hacer es amar lo libre en el ser humano. Lo que hay que hacer es saber, alumbrarse ojos y manos, y corazón y cabeza, y después ir alumbrando. Andrés Eloy Blanco, fragmento del poema, Coloquio bajo la palma.
1: 6 de agosto de 1896, nace Andrés Eloy Blanco.

Bien, el momento de la acción deportiva a esta hora serán 30 minutos y bueno, vamos de inmediato con lo que ha sido la jornada de los Juegos Centroamericanos y del Caribe Santo Domingo 2026, acciones y momentos. Bien, imágenes desde Europa, porque la FIFA ha reconocido que cometió errores en su proyecto fallido del FIFA Forward Enterprise. Esto es en Marruecos, esta imagen. Una iniciativa que finalmente no logró cumplir con los objetivos planteados. Y es que Marruecos ha sido el epicentro de esta polémica, por eso vemos las imágenes. Bueno, y otro venezolano que está dejando el nombre en alto, a puro poder, es William Contreras. Sí, conectó su cuadrangular número 11 de la campaña frente a los Piratas de Pittsburgh, contribuyendo a la victoria de los cerveceros. En la cara al lanzador, no lo podía creer, pero se la dejaste en la zona de poder y Contreras no perdona. Todo esto y mucho más a continuación. Esto es Deportes Telesur. Y comenzamos. Bien, reiteramos el saludo y la bienvenida a esta hora a Deportes Telesur. Como siempre, recuerden que estamos en redes sociales, tanto en Instagram como en X. Mi cuenta en X, arroba Enrique Telesur TV. Así que comenzamos de inmediato. ¿Qué les parece este contacto deportivo? Y tenemos que hablar de la recta final de los Juegos Centroamericanos y del Caribe. Atención, porque República Dominicana, la anfitriona, firmó una jornada dorada en la pista de atletismo al adueñarse de las dos pruebas. Esto fue en los 400 metros plano. Por ejemplo, en la rama femenina, la campeona olímpica Marilady Paulino ratificó su hegemonía en la distancia al revalidar el título obtenido en la edición anterior de San Salvador 2023. Pero Paulino no solo conservó el trono, sino que destrozó su propio récord, lo pulverizó ahí en la competición al cruzar la meta con un tiempo de 48.95 segundos. El éxito dominicano lo completaron en la categoría masculina, donde Gabriel Moronta firmó también un impecable desempeño con un tiempo de 44.70 segundos. Con este resultado, Moronta aseguró el metal dorado y selló un histórico, pero qué histórico doblete para el atletismo de su país en la prueba reina de velocidad. Bien, y la delegación de Venezuela mantuvo su ritmo ganador en los Juegos Centroamericanos y del Caribe tras concretar una destacada jornada. Esto fue en el levantamiento de pesas, donde obtuvieron dos medallas de oro, una de plata y una de bronce. Bueno, comenzamos. La actuación criolla arrancó en la categoría los 48 kilogramos femenino. Ahí está Patricia Mercado, quien subió a lo más alto del podio al dominar modalidad de arranque con marca 83 kilos. Mercado completó su gran presentación al colgarse también la medalla de plata en la modalidad de envión. El éxito prosiguió, ahí lo tienen, hora después, en la división de los 65 kilogramos masculinos. Él es Wilkeiner Lugo, el pesista venezolano, campeón de los centroamericanos en envión, tras alzar 166 kilogramos, resultado que complementó con una medalla de bronce en el arranque al registrar 126 kilos, cerrando así una jornada redondita para la halterofilia de Venezuela.

0: Bien, y otra delegación que no quiso quedarse atrás fue Cuba, quien logró medalla de oro con Otto Oñate, consagrándose campeón en los Juegos Centroamericanos. Esto ahí en República Dominicana. Bueno, 3 años, por cierto, una nota, un momento memorable para él. Ahí está, mírenlo, Oñate. Estuvo alejado, por cierto, de la selección nacional porque cuidaba a su madre, enferma de cáncer. El atleta demostró que la estirpe de los campeones permanece intacta al colgarse la plata en arranque y la presea dorada en envión. Bueno, con una marca de 158 kilos que dejó atrás el sufrimiento y las largas ausencias de los entrenamientos, alejado de la barra y de la plataforma. Ahí lo ven, miren. La competencia en el pabellón de halterofilia José Joaquín Puello fue este escenario de una prueba de carácter supremo para el representante de la mayor de las Antillas. Ahí, ¿qué pasará por la mente en ese momento de Oñate? Tanto tiempo afuera y dedicándosela a su querida madre, y el tiempo siempre te da a veces la razón. Bien, ahora vamos a revisar el top 5 de este medallero general de los Juegos Centroamericanos, porque la cosa se pone interesante. Por ejemplo, México todavía se mantiene ahí como líder absoluto del cuadro medallero. Ahí lo vemos, tiene 139 de oro, 92 de plata, 85 de bronce, por un total de 316. Colombia, 69 de oro, 77 de plata, 63 de bronce, para un total de 209 metales. Cuba en el tercer lugar, posicionado ahí con 40 de oro, 33 de plata, 43 de bronce, con un total de 116. Venezuela se mantiene firme en el cuarto lugar, a tan solo, miren la distancia que está recortando ahí República Dominicana y Venezuela con respecto a las medallas de oro. 24 tiene República Dominicana y 25 Venezuela, respirando de cerquita. 48 de plata para Venezuela y 77 de bronce, por un total de 150 metales. Bien, ahora nos vamos a otras informaciones y tiene que ver con ciclismo, porque el italiano Jonathan Milán logró este miércoles su tercera victoria consecutiva en el Tour de Polonia al imponerse en la tercera etapa y avanzó ahora, bueno, a su liderato ahí en la clasificación general. Así que el recorrido disputado sobre 193.5 kilómetros entre Gorzón y Cielona fue dominado por Jonathan absolutamente al imponerse al sprint después de 4 horas de etapa. El podio lo completaron el británico Noah Hobbs y el italiano Alexander Romele, segundo y tercero respectivamente. Paul Manier del Sudal Quickstep, principal rival, por cierto, de Milán en las 2 primeras jornadas, finalizó 14º, mientras que García Cortina del Team Movistar cruzó la meta en la 23ª posición. Esta edición 83 del Tour Polaco continúa este jueves, la cuarta etapa entre Sagan y Carpax, con un trayecto de 175.5 kilómetros, bueno, que volverá a poner a prueba entonces a los aspirantes al triunfo final. Y ahora pasamos al ciclismo femenino, porque la neerlandesa Demi Vollering dominó con autoridad la quinta etapa del Tour de Francia.
1: Este miércoles la quinta jornada se disputó sobre 140 kilómetros entre Mâcon y Belleville en Beaujolais y estuvo dominada por la campeona de Europa, Demi Vollering, quien cruzó la línea de meta en 3 horas, 53 minutos y 54 segundos, sumando así la victoria 66 de su trayectoria profesional, y la primera en la presente edición de la ronda francesa. La suiza Marlene Reusser y la polaca Katarzyna Niewiadoma completaron el podio de la jornada. Con este resultado, Reusser se mantiene líder de la general, seguida por Vollering a solo 12 segundos. El Tour de Francia femenino continuará este jueves con una sexta etapa de 153,4 kilómetros entre Montbrison y Tournon-sur-Rhône, con 2.581 metros de desnivel y 6 ascensiones puntuables.
0: Bien, nosotros establecemos breve pausa y más de Deportes Telesur. A la vuelta, no se muevan, ya venimos.

0: Vamos, para más información de Deportes Telesur, nuestro segundo bloque, y tenemos que hablar de la FIFA, porque reconoció este miércoles, tras una reunión celebrada en Marruecos, bueno, que cometió errores en su proyecto fallido del FIFA Forward Enterprise, una iniciativa que finalmente no logró cumplir con las expectativas ni alcanzar incluso los objetivos que se plantearon. Ante esta situación, el organismo rector del fútbol mundial asumió, bueno, en comunicado, la responsabilidad de las deficiencias registradas durante este proceso y ofreció sus disculpas a las partes afectadas e involucradas. Asimismo, la institución señaló que tomará esta experiencia fallida como un aprendizaje para reevaluar sus mecanismos de gestión interna, ajustar sus metodologías de trabajo y garantizar que las futuras iniciativas de desarrollo futbolístico cuenten con la viabilidad y transparencia necesaria para beneficiar de manera efectiva a la comunidad del fútbol internacional. Es que se le vino el mundo encima al señor Infantino con esa idea, con esa locura que se le ocurrió. Y bueno, ¿qué les parece? Efecto dominó. Otra noticia tiene que ver con el Chelsea y la Juve, porque se vieron las caras en un partido amistoso donde reapareció el delantero ucraniano Mikhailo Modric, jugador que estuvo suspendido por dopaje durante 2 años. Así que el equipo londinense cargó con la derrota por la mínima ante los italianos, que consiguieron el gol de la victoria por obra de Edon Zegrova a los 68 minutos del partido. Esto fue en Hong Kong. Bueno, es Modric. Ahí está. No sé por qué se me vino Modric. Ah, ese es Modric, delantero del Chelsea. Reapareció en este encuentro por primera vez desde el pasado 10 de noviembre del 2024 debido a un dopaje que lo mantuvo alejado de la cancha por 2 años. El jugador blue ingresó para sustituir al senegalés Nicolas Jackson al minuto 82. La Federación Inglesa autorizó a Modric a volver a jugar a finales de julio tras un acuerdo con la Agencia Mundial Antidopaje que permitió el abandono del recurso presentado ante el TAS por el ucraniano. Control que reveló la presencia de una baja concentración de Meddoneum, siendo esta una sustancia prohibida. Más allá del partido amistoso, parece que todo se focalizó en el mundo de la prensa deportiva y futbolística, precisamente en el regreso de Mikhailo Modric, ¿ah?, después de 2 años de ausencia. Y en la primera edición de Argentina, el Boca Juniors venció por la mínima 1-0 a Estudiantes de La Plata. Esto en la segunda jornada del torneo Clausura.
1: Este miércoles, en el duelo disputado en el estadio Tomás Adolfo Duco, debido a las obras de mantenimiento y resiembra de césped en la Bombonera, Boca Juniors supo imponer su condición de local, que le permitió lograr la primera victoria en el torneo ante Estudiantes de La Plata. El único tanto llegó a los 45+1. El único tanto llegó a los 45+1 por intermedio del mediocampista Santiago Ascacíbar, mediante la ley del ex, conectando un centro enviado por Lautaro Blanco. El partido correspondía a un encuentro postergado de la segunda fecha del campeonato y significó la primera victoria oficial del ciclo técnico de Rodolfo el Vasco Arruabarrena en esta etapa. Con esta victoria, el Xeneize se posiciona en sexto lugar de la tabla con 4 unidades, mientras que Estudiantes es décimo con 3 puntos.
0: Bien, y seguimos en tierras argentinas. Les contamos que la Asociación de Fútbol Argentino, bueno, confirmó dónde se jugará entonces la final del torneo de Clausura 2026. Y es que la Liga Profesional confirmó entonces el Comité Ejecutivo que el encuentro decisivo del certamen se jugará en el Estadio Único Diego Armando Maradona de La Plata, mientras continúan las obras de modernización del recinto, encuentro que se disputará durante el fin de semana, bueno, del 12 y 13 de diciembre. Cabe destacar que en el comité en el que estuvo presente el presidente de la AFA, Claudio Chiquitapia, se homenajeó a la selección albiceleste y a los árbitros argentinos que participaron ahí en el pasado Mundial de la Copa del Mundo 2026, por cierto, y además se aprobó por unanimidad que a partir de ahora, el 15 de julio, será el día de las selecciones nacionales de fútbol. Esto, por cierto, en homenaje a la histórica victoria ante Inglaterra en la semifinal de la pasada cita mundialista.

0: Bien, ahora sí vamos a contactar a esta hora a nuestra compañera Daisy Tucé para que nos dé información de último minuto de los Juegos Centroamericanos y del Caribe, sobre todo una jornada que estuvo marcada además en el día de ayer con aquel duelo en el voleibol femenino entre Cuba y Venezuela. Venezuela que, bueno, desde lo mental se fue abajo, no pudo hacer absolutamente nada y Cuba sacó un partido interesante.
1: Están con nosotros en este momento, pues, bastante caliente, el sol encendido, muy cambiante, digamos, este clima. Al día de ayer veíamos, por ejemplo, como estaba súper nublado, pero además llovió bastante, vio estos juegos, pero ahí estuvieron. Yo, por ejemplo, me encuentro en este momento en el pabellón de natación artística, que hoy también toca la entrega de medallas en esta disciplina que se disputa al día de hoy. Recordemos, 21 disciplinas se están realizando. Al día de hoy, de manera paralela, se estarán realizando en estos Juegos Centroamericanos, que ya falta poco para que finalice. Este sábado 8 de agosto pone punto final a 17 días de recorridos de actividades deportivas, porque Santo Domingo se ha convertido en la capital mundial del deporte con estos Juegos Centroamericanos y del Caribe. Nosotros vamos a estar realizando un recorrido por algunos pabellones para ver cómo está el medallero, cómo está la dinámica en estas actividades dentro. Bueno, estoy, han visto la gente cruzar aquí, pero es que estoy justo en pleno centro, digamos, de este pabellón, y los atletas pues se van moviendo para prepararse a las competencias que estarán realizándose dentro de poco, justo aquí en este pabellón de atletismo, desde esta pista de natación artística, con que se suma dentro de las 21 disciplinas que se están realizando. Como decía Quique, ves lo alto que está el sol, pero de repente se nubla, llueve, pero el público aún así participa, está apoyando a las delegaciones, está apoyando a cada uno de los países que están participando en estos Juegos Centroamericanos. 37 naciones que se han dado cita aquí en República Dominicana para participar de estos Juegos. A pesar del sol y del calor, nosotros vamos a seguir realizando el recorrido para llevarles a ustedes las imágenes de cómo se está viviendo estos Juegos. Esta es la información que yo tengo hasta aquí. Yo regreso contigo al Centro de Estudios.
0: Gracias, Daisy. Nosotros entonces vamos a la pausa.

Una pausa rápida nosotros porque tenemos más información deportiva a esta hora y tenemos que hablar de las grandes ligas, porque este miércoles en América Family Field de Milwaukee, el venezolano William Contreras conectó su cuadrangular número 11 de la campaña frente a los Piratas, contribuyendo a la victoria ahí de su equipo, de los cerveceros. En la parte baja del sexto episodio, Contreras, bueno, disparó un batazo de 400 pies por el jardín izquierdo ante el relevista Lake Bashar, ampliando la ventaja de Milwaukee. Por cierto, en el marcador, el cuadrangular, bueno, tomó una velocidad de salida de 103 millas por hora. Significó entonces el onceavo de la temporada para ahí, el 96 de su carrera en la Gran Carpa, en la cara de Bashar. No lo podía creer. Además, alcanzó los 400, las 400 anotadas en su trayectoria, convirtiéndose en el venezolano número 55 en lograrlo. El Careta cerró la jornada de 3-1 con dos carreras anotadas y una impulsada en la victoria 4-2 de los cerveceros de Milwaukee. Vamos a revisar entonces los resultados de la jornada este miércoles en la Gran Carpa, porque el equipo de los Blue Jays ganó por diferencia mínima 5-4 ante los Astros de Houston. Lo propio hizo Cachorros de Chicago 7-6 ante el equipo de los Dodgers de Los Ángeles. Bueno, y blanqueada de los Rangers 6-0 a los Gigantes de San Francisco. Los Gigantes que no tienen nada que buscar para la postemporada. Bueno, y 4-1 ganaron los Bravos de Atlanta ante los Marlins de Miami. Y los Nacionales más abultado el marcador 10-4 ante el equipo de los Phillies de Filadelfia, el nuevo equipo de Luis Arraez. Otros temas, la selección masculina rusa renunció a participar en el Mundial de Voleibol en Polonia. Por medio de un comunicado, la Federación Rusa de Voleibol informó que la selección masculina rusa no va a participar en el Campeonato Mundial de 2027 debido a la falta de garantías de seguridad para los atletas rusos en ese país. Las autoridades resaltaron, según sus propias palabras, que su postura es debido a que creen que este torneo, bueno, carecerá de un nivel deportivo significativo y estará fuertemente politizado, ya que Polonia es un país que ha apoyado a Ucrania desde el conflicto con Rusia. Por otra parte, desde la Federación aseguraron que siguen trabajando con la Federación Internacional de Voleibol en la posible participación del equipo femenino ruso en el primer campeonato mundial norteamericano que se desarrollará en Estados Unidos y Canadá para el próximo año 2027. Bueno, información de deportes a motor. ¿Qué les parece? Se confirmó que el emblemático circuito de Silverstone, ubicado en Reino Unido, va a albergar el Campeonato Mundial de la MotoGP hasta el 2028. Y es que a pesar que la categoría se encuentra en su parón veraniego, la directiva dio a conocer este jueves que cerraron un acuerdo con los representantes del trazado en Gran Bretaña, consiguiendo además una extensión de 2 años hasta el 2028. Y es que Silverstone es uno de los circuitos más emblemáticos en la historia del deporte a motor, logrando que fanáticos de Inglaterra comiencen a interesarse un poquitico más por el motociclismo. Y es que el anuncio se realizó a pocos días de celebrar dicho gran premio en la vigente campaña, marcado entonces y marcando incluso el regreso de esta máxima categoría del motociclismo para su segunda mitad de temporada, donde poco a poco el resto de las escuderías están mostrando un nivel más competitivo ante los actuales líderes de los campeonatos de pilotos y constructores. Bien, y nosotros de esta manera cerramos la información deportiva. Como siempre, ustedes gracias por la preferencia y la sintonía. Y recuerden seguirnos como siempre en nuestras redes sociales, @DeportesTelesur, tanto en Instagram como en X. Nos vemos.

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1: Sobre el sitio de la Venezuela. ¡Ahí está el teléfono, Cristo! ¡Venga!

0: Tener convicción significa saber mantenerla en la cárcel o en el cadalso, saber mantenerla en la soledad más espantosa, saberla sostener en todas las circunstancias. Fidel Castro.
1: 6 de agosto de 1960. Discurso pronunciado en el primer Congreso Latinoamericano de Juventudes, celebrada en el Estadio del Cerro, La Habana, Cuba.
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4: Cada 6 de agosto se conmemora la firma del Acta de Independencia de Bolivia. Un hecho histórico desencadenado por la persistente lucha del Ejército de la Gran Colombia, que garantizó que las provincias de Charcas, Cochabamba, La Paz, Potosí y Santa Cruz pudieran unirse y autogobernarse.

0: mariscal de Ayacucho, Antonio José de Sucre, lideró aquel movimiento revolucionario e independentista en el Alto Perú y rompió las cadenas del yugo español al fundar un estado llamado República de Bolívar, en homenaje al libertador Simón Bolívar. Hoy Bolivia es conocida como Estado Plurinacional y conmemora el camino a la democracia, reafirmando su compromiso con la libertad, la justicia y la defensa de su identidad nacional.
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0: ¿Cómo están? Un gusto saludarles en esta conexión global a través de la pantalla de Telesur y, por supuesto, acompañados de este equipo, Cariali Ramírez, Enrique Hola. Guevara, ¿cómo están?
1: Todo bien, ¿por qué?
2: Todo bien, preparada para el segmento de cultura y de deportes.
0: Bueno, sí. Vamos con el abreboca informativo a través de los titulares. La presidenta encargada de Venezuela, Delcy Rodríguez, continúa en la atención de los afectados por los sismos al entregar nuevas viviendas rehabilitadas en la capital del país, en Caracas. Cuba oficializa nuevas normas para el reordenamiento del comercio interno y también proteger a las familias frente al bloqueo que impone Estados Unidos a la isla. A una semana de la crisis migratoria en Ceuta, más de 70.000 personas procedentes del norte de África permanecen en las calles bajo el riesgo de agresiones y vulnerabilidad a menores de edad. Irán y Omán están cerca de cerrar un acuerdo para el estrecho de Hormuz y exigen a Estados Unidos subsanar las violaciones de promesas de reapertura del corredor marítimo.
1: Y en las acciones de los Juegos Centroamericanos, República Dominicana, la anfitriona con doblete. Jornada memorable y redondita para los anfitriones, pero detalles más adelante aquí en Conexión Global.
2: Y estas imágenes que ven en pantalla pertenecen al concurso internacional de ballet de Sudáfrica. Aquí participaron más de 100 bailarines, pero más adelante les contamos.

Comenzamos con el desarrollo informativo. El gobierno venezolano entregó 212 viviendas rehabilitadas en la parroquia Santa Rosalía de Caracas para el beneficio de más de 980 personas afectadas por el doblete sísmico del día 24 de junio. La entrega de los inmuebles rehabilitados forma parte de la agenda enmarcada en el Plan Venezuela Renace, impulsado por la presidenta encargada Delcy Rodríguez, para garantizar el derecho a la vivienda. En el estado de La Guaira, la región más afectada tras los eventos sísmicos, se realizó la entrega de 60 apartamentos, permitiendo el retorno de 302 personas a sus hogares. La mandataria encargada elogió el trabajo logrado durante la reparación de estructuras luego de la devastación que afectó a los hogares venezolanos.

0: Bueno, estamos acá en Santa Rosalía, la parroquia Santa Rosalía, en el urbanismo gigante de Latinoamérica, con la Comisión Presidencial para la Habilitación de Vivienda, con la presidenta del Plan Venezuela Renace, la alcaldesa de Caracas, los voceros comunitarios. Hoy es un día de felicidad, porque estamos regresando 212 viviendas a personas, 983 personas que vuelven a sus casas. Gracias al Plan Venezuela Renace, a las Brigadas Comunitarias de Venezuela Renace.
1: También la presidenta encargada de Venezuela, Delcy Rodríguez, encabezó una reunión estratégica de trabajo con altos representantes de firmas internacionales especializadas en ingeniería sísmica. El encuentro buscó diseñar estrategias de evaluación estructural y de recuperación de infraestructuras con el objetivo de garantizar la seguridad y el bienestar del pueblo venezolano. Durante esta jornada, la mandataria encargada estuvo acompañada por el fundador y director ejecutivo de Miyamoto International, Hideki Hick. Miyamoto, el director ejecutivo de TFI Solution, Noah Scoche, y el ingeniero líder Daniel Cabero Rodríguez. Con esta iniciativa, el gobierno venezolano reafirma su compromiso con el desarrollo urbano sostenible y la cooperación técnica de alto nivel en el marco de las políticas de prevención y atención integral. Seguimos en Venezuela porque el ministro para el transporte del país, Francisco Garcés, ha informado que el aeropuerto internacional Simón Bolívar de Maiquetía reinició formalmente sus operaciones de carga y descarga después de registrar la llegada de un vuelo procedente desde Panamá. De esta manera y en tiempo récord ponen fin a la paralización provocada por el doblete sísmico que afectó a la principal terminal aérea del país el día 24 de junio. El ministro indicó que esta primera fase de reactivación logística se logró gracias a intensas semanas de trabajo técnico desarrollado de manera conjunta entre su cartera ministerial y diversos equipos de apoyo internacional, destacando el esfuerzo continuo del gobierno nacional para garantizar el bienestar y la estabilidad de todos los venezolanos. Detalló que este avance se consolidó con la llegada de un segundo vuelo procedente de Bogotá, la capital de Colombia, con más de 13.000 toneladas de mercancías para fortalecer el intercambio comercial, dinamizar el sector aeronáutico y acelerar el reimpulso de la principal ruta de entrada del territorio venezolano. Y precisamente avanza el Plan Venezuela Renace destinado a la atención priorizada de las personas afectadas luego de los terremotos ocurridos el pasado 24 de junio. Desde Caracas, la capital de Venezuela, tenemos de inmediato a nuestro compañero Luis Tavera con más información. Adelante, Luis, ¿qué información puedes darnos? ¿Qué datos puedes sumarnos a esta hora?
2: Te saludo a ti y a la audiencia que sintoniza en las pantallas de Telesur. Avanza en esta nación suramericana el Plan Venezuela Renace, una política de Estado destinada a la atención priorizada para los afectados por el doblete sísmico del pasado 24 de junio. La recuperación de más de 13.000 viviendas están siendo ejecutadas acá en Venezuela. Ayer la presidenta encargada, Delcy Rodríguez, oficializaba la entrega de más de 200 unidades habitacionales justo acá donde estamos en este momento, en el centro de Caracas. Este es el urbanismo, el gigante de Latinoamérica. Es un urbanismo que favoreció a más de 900 habitantes con la entrega y la recuperación de sus unidades habitacionales. Lo decía la presidenta encargada, las inspecciones técnicas ejecutadas por la Comisión Presidencial ya superan las 47.000 evaluaciones a nivel nacional. Los resultados del diagnóstico estructural indican que el 58% tuvieron etiqueta verde. Esto significa que son viviendas habitables, el 23% la etiqueta amarilla, lo cual indica que es una intervención y reparación directa por el Plan Venezuela Renace, y solo el 19% son viviendas que sí necesitan ser desalojadas para luego ser intervenidas por este Plan Venezuela Renace. Nosotros nos mantenemos activos desde las pantallas de Telesur para seguirle llevando información. Vuelvo con ustedes.
1: Agradecidos con Luis Tavera. Y también la presidenta encargada de Venezuela, Delcy Rodríguez, visitó en la ciudad de Caracas el emprendimiento Boca Café, una iniciativa orientada a fortalecer la producción nacional y ampliar su presencia en los mercados internacionales, tal y como lo ordena la Ley para el Fomento y la Promoción del Café, recientemente aprobada por la Asamblea Nacional Venezolana. El proyecto, liderado por el productor Víctor Montilla, desde Boconó, en el estado Trujillo, región andina de Venezuela, comenzó con poco más de 500 plantas de café y logró posicionarse por la calidad de sus productos. En el año 2023, Boca Café obtuvo la taza de oro durante el segundo encuentro internacional de café de especialidad venezolano, con una puntuación de 90,11 puntos por su variedad Monte Claro. De acuerdo con representantes del emprendimiento, en 2025 exportaron 500 kilos de café, mientras que durante los primeros meses del presente año ya han enviado entre 200 y 300 kilos a mercados internacionales.
0: Víctor, ¿en qué nos beneficia la nueva ley del café?
3: Oye, viéndola, pues es tratar de argumentar bien los factores para que el productor realmente pueda llegar. Hay cosas que ver, hay que ser sinceros, hay cosas que ver y evaluar las evaluaciones que supongo van a hacer para que el productor tenga ese enlace completo con los compradores.
1: Tenemos ahora información desde Colombia, específicamente desde Cali. Autoridades reforzaron el dispositivo de seguridad a pocas horas de la toma de posesión del presidente Abelardo de la Espriella. La medida responde a la denuncia realizada por el mandatario saliente, Gustavo Petro, sobre la posible existencia de decenas de toneladas de explosivos almacenados en la ciudad, en medio de un clima de tensión política y amenazas latentes contra la estabilidad del proceso de transición. En ese contexto, el gobierno saliente prioriza la protección ciudadana y el resguardo del evento institucional, mientras las fuerzas militares y policiales intensifican los rastreos para neutralizar cualquier riesgo. Por otra parte, el cardenal Carlos Castillo aseguró desde la capital de Perú, en Lima, que la verdadera preparación espiritual para recibir al Papa León XIV, cuya visita oficial fue confirmada por el Vaticano para el mes de noviembre, pasa necesariamente por combatir situaciones violentas en esta nación suramericana. El máximo representante de la Iglesia Católica en Perú enfatizó que la llegada del pontífice debe motivar no solo la organización litúrgica en las ciudades de Lima, Chiclayo, Pucallpa y Cusco, sino también un firme compromiso social por la justicia y la seguridad ciudadana. A su vez, detalló que las diócesis involucradas ya trabajan en la conformación de comisiones orientadas a reflejar la unidad, el servicio y la esperanza durante el recorrido papal previsto del 11 al 17 de noviembre. Sin embargo, el arzobispo subrayó que la dimensión religiosa o la dimensión religiosa de este acontecimiento es inseparable de la realidad nacional que vive Perú, por lo que instó a las autoridades a investigar con seriedad a los autores intelectuales de las redes delictivas que azotan al territorio peruano.
4: El punto más importante de una preparación espiritual es el encuentro, la vida comunitaria y también la dimensión espiritual de la oración, pero que sabe integrar oración con acción. Si pudiéramos lograr que varias cosas antes de la venida del Papa se pudieran mejorar o colocar. Por ejemplo, yo creo que es una verdadera preparación espiritual el que disminuya la extorsión y la violencia, los sicariatos, todas las cosas que están pasando, y no solamente por la fuerza, sino por investigar seriamente quién está moviendo todo eso y cómo se puede superar a través de una sanción verdadera.
1: Y el presidente de Chile, José Antonio Kast, promulgó la denominada Ley de Reconstrucción Nacional, una mega reforma económica que, según el propio gobierno, busca impulsar inversiones, generar empleos, pero las organizaciones de base en el país cuestionan esta ley porque privilegia a los más ricos y plantea un riesgo fiscal, así como un aumento de la deuda en Chile. El mandatario presentó la nueva normativa como una de las reformas más significativas de las últimas décadas. Sin embargo, diversos sectores llaman la atención sobre el impacto social y los alcances de sus políticas. El jefe de Estado anunció una agenda que incluye más de 30 proyectos de ley destinados a combatir el crimen organizado y el terrorismo, mientras critican a los sectores políticos que se oponen a las iniciativas promovidas por su administración. Sus declaraciones han sido recibidas con escepticismo por ciudadanos que advierten sobre la necesidad de que estos compromisos se traduzcan en medidas concretas y efectivas para proteger a la población, salvaguardar los derechos de los más necesitados y gestionar adecuadamente recursos naturales.
5: Luego de 4 meses de análisis, debate democrático y aporte de los distintos sectores, ha aprobado y despachado la Ley de Reconstrucción Nacional y Desarrollo Económico y Social. Esta reforma es uno de los cuerpos legislativos más importantes que se haya aprobado en los últimos 30 años. Abre una nueva etapa para el progreso de Chile, que traerá más inversión, más crecimiento y más trabajo para los chilenos.
1: Seguimos en el Cono Sur. El presidente de Argentina, Javier Milei, sufre otra derrota al suspender el decreto que desató el conflicto portuario, así como la paralización de actividades por 4 días. El Ejecutivo oficializó durante esta jornada la suspensión del decreto 690-2026, norma que modifica el régimen de practicaje y pilotaje en ríos, puertos y canales del país, lo que derivó un descontento en el sector. La medida también incluyó la reanudación del servicio y la conformación de una mesa intersectorial para elaborar un nuevo marco regulatorio y una reducción del 20% de las tarifas de practicaje y pilotaje. Como respuesta, prácticos, pilotos y baquianos suspendieron la prestación del servicio obligatorio para las maniobras de ingreso y salida de embarcaciones comerciales, una situación que provocó pérdidas económicas para la actividad. Mientras tanto, la pobreza en Argentina volvió a registrar un aumento durante el primer trimestre de este año, según un informe emitido por el Observatorio de la Deuda Social Argentina de la Universidad Católica del país. El estudio señala que el índice alcanzó cerca del 30% de la población, mientras que la indigencia llegó a 6,5%. Estamos hablando de un universo de más de 42 millones de argentinos. Y de esta cantidad, 6,5%, repetimos, vive en la indigencia. Entre las causas mencionadas figuran el aumento de los precios de los alimentos por encima de los ingresos y las dificultades en el mercado laboral. El informe advierte un cambio de tendencia tras varios periodos de descenso, con una desaceleración en la reducción de la pobreza y un escenario de estancamiento. Además, señalan factores como el crecimiento de la informalidad laboral, así como la pérdida del poder adquisitivo de los hogares, que continúan marcando la evolución de los indicadores sociales en Argentina. Con esta información marcamos una pausa. Al regreso le comentamos entonces que Cuba oficializa nuevas normas para el reordenamiento del comercio interno y también proteger a las familias, esto frente al bloqueo genocida que impone Estados Unidos a la principal isla del Caribe. Ya volvemos con más.

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0: Gracias por seguir con nosotros. Le comentamos que en medio del cerco genocida que mantiene Estados Unidos contra Cuba, el gobierno revolucionario de la isla prioriza el bienestar del pueblo. Durante el día 5 de agosto se publicaron las nuevas normas del Ministerio de Comercio Interior para reordenar el comercio mayorista, crear mercados de barrio y fortalecer el sistema de atención a las familias. Y es que la brutalidad del bloqueo ha golpeado el abastecimiento interno. Ante las limitaciones, el Ministerio ha puesto en marcha el proyecto Mercado de Barrio, una iniciativa que busca garantizar el acceso a productos de primera necesidad destinados a la población más vulnerable. Estas nuevas disposiciones tienen además incentivos fiscales para abaratar precios con bonificaciones de hasta el 10% en el impuesto a las ventas mayoristas. Las nuevas normas también regularán los mercados de abasto para permitir el acceso directo a personas naturales y jurídicas. Igualmente se actualizan las regulaciones del sistema de atención a la familia que atiende a los más vulnerables y de manera excepcional a embarazadas que requieran de refuerzo alimentario.
1: Un servicio que se presta en una unidad gastronómica pueda ser gestionado por actores económicos, tanto estatales como no estatales, fuera del comercio. Por tanto, puede pasar que una empresa con determinados resultados, con determinados ingresos, decida gestionar esa unidad gastronómica, atender a los beneficiados del SAF y ofertar un servicio de calidad y en los horarios que no comprenda la prestación de este servicio, poder prestar servicios gastronómicos.
0: Igualmente, la ministra Bexi Díaz dio cuenta de los beneficios fiscales que se ofrecen en estas nuevas normativas.
1: Para nosotros lograr que los productos que se vendan en estos establecimientos tengan una disminución del precio entre un 10 y un 15% con el precio de referente del resto de establecimientos que vendan productos similares.
0: Desde la ciudad de La Habana, en Cuba, se ha iniciado la cuarta asamblea continental de ALBA Movimientos. Esto con la participación de más de 25 países, con el objetivo de abordar tanto la crisis del capitalismo y el avance del fascismo en la región. En el contexto del centenario del comandante y líder de la revolución, Fidel Castro, y bajo el lema "Por el socialismo, 100 años de Fidel", se realiza entonces esta cita. Vamos entonces a ampliar los detalles con nuestra compañera Evelyn. Adelante con Evelyn.
2: De la audiencia de Telesur, así es, nos encontramos en la Universidad de La Habana, en la máxima casa de estudios de aquí, de Cuba, donde nos encontramos ahora mismo participando en la cuarta asamblea ALBA Movimientos. Conversamos ahora justamente con Laura Capote, quien es la coordinadora del movimiento ALBA TCP. Me gustaría que me hablaras de esta iniciativa y cuáles son los principales objetivos que tienen con esta asamblea.
3: Bueno, muchas gracias, saludos a Telesur. Como tú decías, estamos en la cuarta asamblea continental de ALBA Movimientos. ALBA Movimientos es una coordinación de organizaciones, una articulación de organizaciones de 25 países del continente, más de 400 organizaciones que han venido construyendo un proceso no solamente de encuentro, sino de trabajo por la unidad y la integración de los pueblos. Nacimos con el horizonte del ALBA de los gobiernos, pero somos un espacio autónomo de los movimientos sociales justamente, y en ese marco nos hemos encontrado ya 4 veces, primero en Brasil, después en Colombia, en Argentina, y esta edición nos parecía que era fundamental que en este 2026, con el asedio, el fortalecimiento del asedio a Cuba, con las medidas tomadas por el imperialismo de los Estados Unidos, el mundo supiera que los pueblos del mundo, los movimientos sociales, estamos del lado de la revolución cubana en defensa del pueblo de Cuba, y por eso decidimos hacer nuestra cuarta asamblea aquí.
2: En ese sentido, me gustaría que me comentaras, Laura, a mí, a la teleaudiencia de Telesur, ¿cuáles serán las principales temáticas a abordar durante esta asamblea?
3: Vamos a trabajar distintos elementos. Primero, dedicarle un tiempo al análisis de coyuntura. Para nosotros es fundamental entender cuál es la situación actual, no solamente de Cuba, ni solamente de América Latina y el Caribe, sino del mundo. ¿Cuáles son estas correlaciones de fuerza, los elementos que están en crisis del modo de producción capitalista, que entendemos que a eso justamente deriva de alguna forma este nivel de violencia y fortalecimiento fortalecimiento del imperialismo, un proceso que está ya en decadencia y a punto de morir. También queremos dedicar un tiempo a nuestra estrategia política. Alba Movimientos es una articulación que mira hacia el socialismo. Claramente esa es nuestra posición ideológica, y más en momentos donde el capitalismo lo único que demuestra es miseria, explotación, guerras, genocidios, bombas. Y nosotros y nosotras desde Alba Movimientos decimos: creemos en un futuro de la humanidad emancipada, y para nosotros y nosotras esa humanidad emancipada es posible en el socialismo. Después trabajaremos elementos más concretos de nuestro trabajo específico en Alba Movimientos. Tenemos diferentes ejes de lucha, desde la unidad del internacionalismo, la batalla ideológica cultural, la defensa de los bienes comunes, los feminismos populares, las economías populares, entre muchos otros, y por supuesto los elementos de solidaridad que para Alba Movimientos son fundamentales, con nuestros cuatro países prioritarios que siempre decimos: Cuba, uno de ellos por supuesto, la defensa de la revolución bolivariana de Venezuela también, el caso de Haití y la defensa del pueblo haitiano y la visibilización del pueblo haitiano, y por último por supuesto la solidaridad con el pueblo palestino.
2: Agradecemos a Laura Capote por dedicarnos estos minutos, y también a todos los participantes que han llegado hasta acá con una gran movilización. Hay una gran masividad de personas en esta asamblea. Nosotros continuaremos dándole más detalles en el resto de las emisiones. Por ahora devolvemos la señal a los estudios centrales.
0: Agradecidos con nuestra compañera Evelyn Leiva por este reporte a esta actividad. Reiteramos, cuarta Asamblea Continental del Alba Movimientos, que se realiza en la ciudad de La Habana, la capital de Cuba. Allí, análisis de la coyuntura global ante el capitalismo. También se estará analizando la doctrina Monroe 2.0 y los conflictos internacionales. Y, por supuesto, Telesur está brindándoles los detalles. Esta actividad se estará llevando desde este 6 hasta el día 9 de agosto. Nosotros con esto marcamos una pausa, pero al regreso estaremos hablando de una semana que ha pasado de la crisis migratoria en Ceuta, donde más de 70.000 personas procedentes del norte de África permanecen en las calles bajo el riesgo de agresiones y vulnerabilidad a menores de edad. Ya volvemos con más.

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0: Seguimos con más información. La ciudad española de Ceuta intenta volver a la normalidad tras la crisis migratoria por el paso de más de 70.000 personas. Aunque la mayoría retornó a suelo marroquí, menores de edad en situación de vulnerabilidad esperan atención humanitaria. A una semana de la crisis migratoria, la ciudad autónoma de Ceuta vuelve a una tensa calma institucional, pese a que la actividad local está operando con total normalidad. Sus servicios de asistencia humanitaria se encuentran colapsados debido a que aún se mantienen en menor proporción migrantes marroquíes en suelo español. Mientras que desde medios de comunicación alertan a las fuerzas de seguridad sobre una nueva oleada de migrantes tras llamamientos en redes sociales a ingresar nuevamente a Ceuta el próximo 15 de agosto. Las autoridades españolas descartan una nueva ola de crisis y aseguran que mantienen despliegues de seguridad para garantizar la estabilidad y la paz en el territorio. Entre tanto, un alto funcionario marroquí afirmó que alertó a España en las primeras semanas de julio del posible riesgo del aumento de inmigrantes ante las tensiones en la ciudad de Ceuta. Rechazó insinuaciones sobre un fallo en el cuerpo de seguridad por parte de las autoridades marroquíes, a lo que aseguró que la situación migratoria no es responsabilidad exclusiva del territorio. Mientras tanto, el gobierno de España continúa negando las alertas sobre la crisis migratoria. Y bueno, para analizar este tema tenemos a Daniel Seiso, él es colega periodista, miembro del equipo de dirección de Tertulias en Cuarentena. Daniel, bienvenido a la pantalla de Telesur.
1: Buen día.
0: Daniel, la situación de la crisis de inmigrantes en el norte africano en dirección hacia Europa, ¿se soluciona directamente colocando más restricciones, muros, en el sentido de estamos hablando de Ceuta, pero también ha habido esta ola migratoria a través de Lampedusa en Italia? ¿Se soluciona con restricciones de las que ofrece Europa o hay otros elementos que pueden ayudar también a minimizar, si se puede decir, el flujo migratorio? ¿Cuáles son las causas de este flujo migratorio, particularmente del norte africano, y por qué se está dando en este momento de esta manera tan masiva, Daniel?
1: Sin duda alguna tenemos que descartar que el seguir levantando barreras, muros, pueda frenar estos flujos migratorios. Esto no ha sido así en el caso de los Estados Unidos y la inmigración que intentaba frenar la administración de Donald Trump, y desde luego no va a ser así tampoco en las fronteras europeas. El intentar criminalizar al migrante, el intentar militarizar las fronteras es de todo ineficiente y podríamos catalogarlo incluso de absurdo si no encaramos las razones fundamentales de estos flujos migratorios. Y a nadie debería escaparse de que estos flujos migratorios, en un sistema capitalista, en una fase de imperialismo en la que se intenta depauperar, se intenta extraer toda la riqueza del sur global, se intenta abrir el mundo a los flujos de las mercancías, pero cerrarlo a las personas que se ven desposeídas fruto de las guerras del norte global, fruto de la rapiña de las multinacionales en los países del sur, pues obviamente aquí es donde debemos buscar las raíces fundamentales de estos flujos migratorios. A Europa le viene muy bien este tipo de polémicas para intentar seguir forzando esa política, podemos catalogarla directamente de militarismo en las fronteras. El seguir subcontratando países como Marruecos esta represión a los migrantes, más allá de las implicaciones geopolíticas a las que obviamente también tenemos que poner de foco la implicación del engendro sionista, los intereses de Estados Unidos en el estrecho de Gibraltar, yo creo que en estos momentos nos compete poner el foco en este sistema, poner el foco en los desposeídos, poner el foco en aquellas personas que a día de hoy siguen en las calles de Ceuta, siguen intentando saltar las vallas para intentar recuperar en el norte global un poco de aquello que les ha sido arrebatado. No son solo ellos los que crucen las fronteras, sino que hace mucho tiempo que las fronteras de este sistema capitalista les han cruzado ellos, que les han arrebatado la posibilidad de labrarse una vida mejor en sus países de origen.
0: Daniel, fíjate, también a esta situación intentan sacarle provecho político. El partido de derecha que apoya a la primera ministra de Italia, Giorgia Meloni, ha dicho en estas palabras para referirse al tema migratorio por la parte española: este es el modelo de Sánchez que tanto le gusta a la izquierda italiana. Entonces también hay como una especie de sacada de provecho político a la situación difícil de la población migrante que está huyendo también de situaciones complicadas en el norte de África. ¿Qué puedes decirnos de esto también, Daniel?
1: Sin duda alguna, sabemos que Italia y España funcionan como avanzadilla de esa política migratoria totalmente militarizada a las que estábamos haciendo mención, esa política que la OEA quiere imponer en sus fronteras, y existe, digamos, una cierta competencia en nuestros países por ver quién aplica el modelo pues más restrictivo, más violento de cara a los migrantes. El nivel político en Europa, por desgracia, es francamente bajo. Y en este sentido, no debería asustarnos tanto esta ultraderecha que hace gala de lo que siempre ha sido xenófoba, profundamente racista, sino que nos debería preocupar las reacciones de ciertas izquierdas que a día de hoy están comprando este discurso de tener que defender la patria burguesa española, que incluso están comprando el discurso de militarizar las fronteras, de defenderse de una supuesta invasión que no es tal. En este sentido, yo creo que es aquí donde debemos de poner el foco y sobre todo fijarnos en que cuando se desnaturaliza al otro, sea en este caso al migrante, sea en otro caso al ciudadano ruso, siempre que se nos provoca, se nos señala a un enemigo externo, lo que se está cimentando es la llegada del fascismo. Si bien en Italia ya tenemos un pequeño inicio de lo que se prepara en Europa, creo que en todo el continente tenemos que estar alerta, especialmente a aquellas izquierdas que nos consideramos internacionalistas, que nos consideramos antiimperialistas, y no morder este tipo de anzuelos. Tenemos que comprender que la clase trabajadora del sur global está sufriendo los efectos de este sistema capitalista, está sufriendo los efectos del imperialismo, y por tanto tenemos que ser solidarios en estas situaciones, más que nada porque es una lucha común. Todos esos trabajadores del sur global que intentan cruzar las fronteras, que intentan buscarse la vida en el norte, están sufriendo los efectos de un sistema que también comenzamos a sufrir en nuestros propios pueblos. Por tanto, no debemos de caer en esas declaraciones de Meloni, ni tenemos que caer tampoco en las declaraciones de la socialdemocracia, que básicamente propone lo mismo, desnaturalizar al otro, militarizar las fronteras, pero únicamente con discursos bonitos, con mucho optimismo y mucha hipocresía.
0: Bueno, Daniel, como bien dice, solidaridad para acompañar a los pueblos del sur global y también apoyar la vía del multilateralismo, y África en definitiva entonces debe mirar hacia otros espacios. Daniel, quería agradecerte entonces por habernos acompañado en estas breves palabras para la pantalla de Telesur. Será hasta la próxima. Teníamos entonces al compañero Daniel Seiso hablando sobre la crisis migratoria en el norte de África hacia Europa. Nosotros avanzamos de inmediato con información desde China.

0: Y la industria de la maquinaria de China registró un crecimiento del 6,4%, esto durante el primer semestre de este año 2026. Desde Beijing, la capital de China, tenemos el siguiente reporte que nos ofrece Ángel Santa Cruz.
1: Sí, saludos colegas. Desde Beijing, la industria de maquinaria de China registró en el primer semestre del año un crecimiento en lo referente al valor agregado de las principales empresas del 0,4% interanual, según informó hoy la Federación de la Industria de Maquinaria del país. De acuerdo a la Federación, durante este periodo, las principales compañías de maquinaria registraron ingresos operativos totales de más de 16 billones de yuanes. Los ingresos en 14 subindustrias crecieron en comparación con el igual periodo del año anterior, entre los cuales las tasas de crecimiento de los electrodomésticos, maquinaria de construcción, máquinas de herramientas, robot y fabricación inteligente superaron el 10%. Según la Federación, al cierre del primer semestre, la industria registró un valor total de más de 692 millones de dólares en importación y exportación de bienes y un 15,9% superior a lo logrado en el 2025. En lo referente al crecimiento de las exportaciones a los países de la Franja y la Ruta, a los miembros de la Asociación Económica Interregional, la Unión Europea y la Asociación de Naciones del Sudeste Asiático, el sector superó los dos dígitos. El gigante asiático implementa políticas destinadas a estabilizar el crecimiento y promover la transformación industrial en pos de que el sector mantenga un crecimiento constante durante el plan quinquenal 2026-2030. Por ahora, esto es noticias. Devolvemos la señal a los estudios centrales de Telesur en Caracas, Venezuela.
0: Agradecido con nuestro compañero. Y el Parlamento de Ucrania propuso multar a cafeterías y tiendas que reproduzcan música de Rusia. Tenemos el siguiente reporte que nos ofrece Ale Yacinski al respecto.
2: Saludos desde la capital rusa, queridos amigos. En el Parlamento ucraniano se propuso multar a cafeterías y tiendas de todo el país hasta por $3,800 por poner música rusa. El Comité de Política Humanitaria de inmediato apoyó la propuesta de la prohibición de lo que llamó sonido de contenido musical enemigo en el sector de servicios. También el comité respaldó un proyecto de ley que amplía la lista de personas obligadas a usar el idioma ucraniano en el ejercicio de sus funciones o profesiones. La nueva medida afecta a funcionarios y trabajadores de todo el sector educativo. Anteriormente, la vicepresidenta del gobierno de Kiev, Tatiana Berezhnaya, se quejó de que el 71% de los ucranianos consumen contenidos informativos en ruso. En el país, además, operan patrullas lingüísticas y se cierran los últimos clubes donde hasta hace poco sonaban canciones rusas o en ruso. Recordemos que para la mayoría de los habitantes de Ucrania, su idioma materno sigue siendo el ruso y no el ucraniano. Con la excusa de la lucha contra el gobierno de Rusia, la cancelación de la cultura y de la memoria de todo un pueblo sigue en marcha. Desde Moscú, para Telesur, Alek Yacinski.
0: Agradecidos con Alek Yacinski. Seguimos hablando de Rusia porque este país denunció ante la Organización de Naciones Unidas que las armas entregadas a Ucrania por parte de sus aliados de Occidente terminan en manos de grupos armados en diferentes regiones del mundo, incluyendo América Latina. Los detalles de inmediato con Odette Díaz.
3: Desde Moscú saludamos a la teleaudiencia y al colectivo. El representante permanente de Rusia ante las Naciones Unidas, Vasily Nebenzia, afirmó que las armas entregadas a Ucrania por parte de Occidente terminan en manos de grupos armados en América Latina y otras regiones del mundo. Se han registrado casos de armas occidentales suministradas a Kiev que terminan en manos de combatientes tanto en África como en América Latina y Medio Oriente, aseveró el diplomático ruso en una sesión del Consejo de Seguridad dedicado a examinar la amenaza del Estado Islámico a la paz internacional. Asimismo, detalló que además de suministrar drones, instructores militares ucranianos también participan en el entrenamiento directo de terroristas. Nebenzia se cuestionó si la actual administración de Estados Unidos se ha preguntado cómo se utilizó la ayuda militar proporcionada a Kiev por la administración del expresidente Joe Biden. Al mismo tiempo, el embajador confirmó que el régimen de Kiev desde hace tiempo tiene dependencia económica y militar de los países de la Unión Europea y la OTAN que utilizan a Ucrania para librar una guerra indirecta contra Rusia. En este contexto, el representante ruso ante la ONU explicó que los supervisores occidentales de Ucrania buscan, una vez más, alcanzar sus propios objetivos por cuenta ajena. Nosotros seguiremos el desarrollo de este particular. Ahora devolvemos la señal.
0: Agradecido, Jonodé Díaz. Avanzamos con otros temas. Irán y Omán están cerca de cerrar un acuerdo para el Estrecho de Hormuz y exigieron a Estados Unidos subsanar las violaciones de promesas para la reapertura del corredor marítimo. El portavoz de la Cancillería iraní, Ismail Baghaei, afirmó que Teherán y Mascate han llevado a cabo negociaciones durante las últimas semanas para establecer un mecanismo de paso seguro a través del Estrecho de Hormuz. El vocero ha indicado que las negociaciones entre ambas naciones avanzan y que se encuentran en la etapa final de revisión y redacción también de la declaración conjunta para garantizar el cumplimiento de los puntos principales del acuerdo. Igualmente, el canciller iraní reiteró que el acuerdo concluirá solo si Estados Unidos busca no solo obstaculizar las negociaciones conjuntas.

0: Gracias, Aarón, por el contacto que está ahora. Y vamos a revisar información deportiva. Y tiene que ser esta recta final ya de los Juegos Centroamericanos y del Caribe Santo Domingo 2016, porque la anfitriona firmó una jornada dorada en la pista de atletismo al adueñarse de las dos pruebas. Esto en los 400 metros planos. Y es que en la rama femenina, la campeona olímpica Marilady Paulino ratificó su hegemonía en la distancia al revalidar el título obtenido en la edición anterior de San Salvador. Paulino no solo conservó el trono, sino que además destrozó, pulverizó su propio récord de la competencia al cruzar la meta con un registro de 48.95 segundos. El éxito dominicano se completó por la categoría masculina, donde Gabriel Moronta, bueno, firmó también un impecable desempeño con tiempo de 44.70 segundos. Con este resultado, Moronta aseguró el metal dorado y selló un histórico doblete back to back para el atletismo de República Dominicana en la prueba reina de velocistas. Otras informaciones tienen que ver con la selección masculina rusa, porque renunció a participar en el Mundial de Voleibol en Polonia. Por medio de un comunicado, la Federación Rusa de Voleibol informó que la selección masculina rusa no participará en este Campeonato Mundial de 2027 debido a la falta de garantías de seguridad para los atletas rusos en ese país. Las autoridades resaltaron, según sus propias palabras, que su postura es debido a que creen que este torneo, bueno, carecerá de un nivel deportivo significativo y estará fuertemente politizado, ya que Polonia es un país que ha apoyado a Ucrania desde el conflicto con Rusia. Por otra parte, desde la Federación aseguraron que siguen trabajando con la Federación Internacional de Voleibol en la posible participación del equipo femenino ruso en el primer campeonato mundial norteamericano, que se desarrollará en Estados Unidos y Canadá para el próximo año 2027. Y hablando de baja, la Confederación Brasileña de Fútbol decidió suspender por un mes las competiciones masculinas del fútbol el próximo año, ya que serán, recordemos, anfitriones de la Copa del Mundo Femenino 2027.
1: La entidad comunicó la paralización obligatoria y nota enviada a los clubes que disputan los campeonatos brasileños de primera, segunda, tercera y cuarta división, así como los que disputan la Copa de Brasil. Entre el 24 de junio y el 25 de julio del próximo año, permanecerán suspendidas las competiciones, periodo que coincide con el Mundial 2027, para que las atenciones se concentren en el fútbol femenino y así facilitar las operaciones logísticas del evento, evitando conflictos de calendario. La suspensión de las competiciones forma parte de los compromisos que Brasil asumió ante la FIFA para adjudicarse la organización del Mundial Femenino en su décima edición, siendo la primera vez que se disputa en un país sudamericano, donde se reunirán 32 selecciones para luchar contra la vigente campeona, España.
0: Bien, y nosotros de esta manera cerramos la información deportiva acá en Conexión Global, pero quédense con nosotros porque nuestra compañera Carla Lilla está lista para la información de la cultura. Adelante.

0: Gracias, querido Quique, por el pase. Les contamos que más de 100 participantes se dieron cita en la edición número 13 del concurso internacional de ballet de Sudáfrica. Vamos a ver a continuación cómo se desarrolló este evento.
1: Ciudad del Cabo fue el epicentro del ballet mundial. Con la realización de la 13ª edición del concurso internacional de ballet de Sudáfrica, jóvenes competidores de varias regiones del país, así como de otras latitudes, dijeron presente en el evento para mostrar su talento. Más de un centenar de participantes de Sudáfrica, Cuba, Rusia, Reino Unido, Australia, Mauricio, entre otros países, presentaron sus actuaciones en el Centro de Teatro Artscape en las modalidades de ballet clásico, danza contemporánea, duetos, tríos, grupos y división coreográfica.
2: Estamos logrando el objetivo de formar mejores bailarines, más bailarines, bailarines mejor integrados. Nuestro grupo de bailarines ha mejorado y se ha desarrollado tanto que ahora podemos decir con orgullo que es un concurso verdaderamente sudafricano. Tanto así que el año pasado nos convertimos en miembros de la Federación Internacional de Concursos de Ballet.
1: Los bailarines con edades comprendidas entre 9 y 22 años participaron en tres grupos: estudiantes, junior y senior. Cada uno ofreció al público una muestra de su creatividad, habilidad y capacidades.
3: Me inspiró mucho Micaela de Prince, porque era de África y fue adoptada. Y me encanta todo el proceso de trabajar duro en algo, poner tanta energía y esfuerzo en algo y cosechar todas las recompensas que conlleva.
4: Les dije a mis padres, mi hermano habla inglés, me gustaría ir a una escuela como esa. Mi padre sacrificó algunas cosas para que yo pudiera ir y vi a otros niños hacer ballet en la guardería. Así que eso fue lo que me llevó al ballet y simplemente me enamoré de él.
1: El grupo de jueces también fue variado, con representantes de Corea del Sur, Estados Unidos, Alemania, Belarus, Austria y Rusia. Los padres y acompañantes de los competidores destacaron la dedicación de sus hijos en cada trabajo.
5: Cuando ella baila afuera, porque no tenemos un estudio, no tenemos barras donde puede entrenar, lo hace junto al césped, entonces otros niños la observan junto a la cerca y admiran lo que hace. Es una bendición, no quiero mentir, es una bendición.
1: Los ganadores de este concurso internacional de ballet tendrán la oportunidad de actuar junto a bailarines profesionales de Sudáfrica y otros países en espectáculos alrededor del mundo.
0: Así es, bastante pronto.

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0: ¿Qué tal? Les habla Jorge Gestoso. En el programa de hoy, Keiko Fujimori asume la presidencia del Perú con otro notable invitado, Juan Diego Mota, abogado y analista político directamente desde Lima. Juan Diego Mota, una cálida bienvenida al programa.
1: Muchas gracias por la invitación y quedo atento en estos minutos de poder conversar contigo y con tus oyentes.
0: Juan Diego, ¿por qué, para empezar, por qué la llegada de Keiko Fujimori en el Perú a la presidencia ha llevado tanta atención, tanto a nivel nacional como internacional?
1: Bueno, porque no es normal que en un país como el nuestro, que ha sobrevivido primero una pandemia, una crisis con la pandemia del COVID-19 muy fuerte, que terminó teniendo la cifra lamentable de ser el país con más alta mortalidad en el mundo, es decir, a nivel de porcentajes, un país que ha vivido un conflicto armado interno en los 80s y 90s, con más de 70.000 muertos y

0: desaparecidos y un país donde vivimos una dictadura sangrienta en toda la década de los 90. No solo lo digo yo, sino que esto es algo que se puede verificar, me refiero a la de Alberto Fujimori padre, con múltiples sentencias a nivel nacional e internacional. Termine ganando la candidata que representa de alguna manera todos estos males, ¿no? La hija del dictador Alberto Fujimori, la responsable de implementar un programa de profundización del modelo neoliberal donde se privilegia la economía de las grandes empresas antes que la vida de los ciudadanos, y que eso se evidenció sobre todo en esta crisis de la pandemia, y que se ha caracterizado mucho por la violencia y la represión, sea la que termine ganando el proceso electoral que ahora estamos viviendo o padeciendo sus consecuencias.
1: Tú has dicho, y leo tus palabras textuales, tú has dicho: el fujimorismo es mucho más que un partido político y constituye una estructura de poder con influencia en las instituciones. ¿Cómo explicaría justamente a una audiencia latinoamericana que escucha esta concepción por primera vez?
0: Para entenderlo, creo que tendremos que tener en cuenta que el fujimorismo es un fenómeno muy, muy particular del Perú. Creo que no se repite en otros lugares de América Latina. Tiene similitudes con otros procesos autoritarios, dictatoriales, pero es muy particular. Yo creo que se inserta en esta oleada de gobiernos de ultraderecha que están alcanzando el poder en América Latina a través de procesos tildados o con indicios de ser fraudulentos.
1: ¿Tú dirías que es un gobierno de cambio lo que podemos esperar, o es un gobierno de continuismo?
0: Va a haber cambios, sí, en el sentido de que estamos ante una nueva etapa de lo que yo llamaría una dictadura congresal que se inició el 7 de diciembre de 2022 con el golpe de Estado que se le dio al presidente legítimo, Pedro Castillo, orquestado desde el Congreso, que ha sido controlado por el fujimorismo, específicamente por Keiko Fujimori, que colocó luego de eso a presidentes títeres, a varios presidentes títeres, y que ya no solamente tiene el control del poder legislativo, ahora tiene el control del poder ejecutivo, además de la mayoría de las instituciones que gobiernan todos los procesos electorales, el Poder Judicial, el Ministerio Público, el Tribunal Constitucional, las Fuerzas Armadas, la Policía, han ido ocupando todos estos escenarios, y esa es una característica del fujimorismo. Y en ese sentido creo yo que hay continuidad, pero también la novedad de la profundización del modelo, ¿no? Es una dictadura que se va a entronizar y que se ha logrado, entre comillas, legalizar con este proceso electoral.
1: ¿Qué país recibe Keiko Fujimori al llegar a la presidencia?
0: Mire, aquí es algo particular, porque lo que ella se ha tratado de vender el discurso, sobre todo, por ejemplo, en la toma de mando, su discurso de la toma de mando este 28 de julio, es que recibe un país en caos, con altas tasas de inseguridad ciudadana, con un fenómeno del niño a puertas, y que todo da a ver que no estamos preparados para recibir ese fenómeno del niño, a pesar de que todo el mundo sabe ya con tiempo que se va a venir, con una crisis política, institucional, hemos tenido 10 presidentes en los últimos 10 años, y que también un periodo económico de desaceleración. Hay vicios de o indicios de una crisis económica. Pero lo que no dice Keiko Fujimori es que todo este entramado ha sido producto de su gobierno, porque ella es la que ha gobernado en los últimos años. Desde el 7 de diciembre del 2022, claramente, de manera ilegal, ella ha tenido el poder desde el Congreso y la mayoría de las instituciones copadas, y es la que ha colocado a los presidentes títeres. Pero además, desde hace muchos años, ¿no? Ella saca al presidente Pedro Pablo Kuczynski en el periodo 2017 en adelante, 2018, desde el poder total que tenía en el Congreso, y ya tenía antes, ¿no es cierto?, el Congreso anterior también copado. O sea, ella tenía el poder del legislativo en sus manos. Entonces, ella es la que ha generado este país, nuestro país, en una crisis permanente. Sin embargo, ella le trata de echar la culpa de esto a la izquierda. Sí, solo gobernó un año y medio, que es lo que le permitieron gobernar a Pedro Castillo.
1: Bueno, entre comillas gobernar, porque acá estamos hablando también para una audiencia que no conoce los detalles del Perú, y por lo menos para pintarlo en grandes pinceladas. Acá estamos hablando de un maestro rural que llegó a pulso a la presidencia, que venía, digamos, del interior del país, cuando la historia es que la élite de Lima es la que ha gobernado el Perú por lo menos décadas. El maestro rural logra llevarla a una segunda vuelta, gana, y entonces ya de ahí no acepta esta señora Keiko Fujimori los resultados. Lleva por lo menos más de un mes que le tuercen el brazo y que no tenga más remedio que aceptar que ganó justamente Pedro Castillo. Llega entonces al Palacio de Gobierno y lo ponen contra las cuerdas desde el Congreso, como tú dices, y le han dado sin ningún tipo de piedad desde el primer día, y antes del primer día lo arrinconan, no lo dejan gobernar, y al final, después de un año y medio, a través del lawfare, le dan un golpe constitucional, un golpe legislativo, y hoy por hoy termina preso, y esta señora termina presidenta. Eso también es parte de la vida, de cómo actuó esta señora Keiko Fujimori.
0: Totalmente, tú has hecho un excelente resumen de lo que vivimos del 2021 en adelante, ¿no? En efecto, lo que tuvimos fue un golpe legislativo, ¿no? Un golpe congresal propinado contra el presidente legítimo Pedro Castillo, que fue, y es un dato importante, ¿no?, el primer presidente de origen popular representando a los sectores populares y de posición política hacia la izquierda, que ganaron el Perú electoralmente, ¿no?, el primero en historia. Y como ya bien ha señalado, no lo dejaron gobernar desde el momento cero de su mandato, y al año y medio le propinaron este golpe, ¿no? No solo desde el legislativo, sino que hay que señalarlo también, las Fuerzas Armadas, la Policía Nacional, todas las instituciones tuvieron una posición hostil ante el presidente, incluso con pronunciamientos muy duros, hay que decirte, de las grandes empresas y los medios de comunicación. Pedro Castillo comenzó a hacer un programa de algunas reformas, ni siquiera profundas, ¿no?, tibias reformas, de repente para gusto de muchos, pero intentaba hacerlo, y sobre todo le dan el golpe de Estado por lo que representaba, ¿no? Él representaba a los sectores oprimidos del país, sobre todo del interior del país, a las provincias, las regiones olvidadas, el sur andino, a los Andes, entre otros. Para que tengamos en cuenta, para entender un poco la idiosincrasia, la dinámica social del Perú, la derecha está posesionada sobre todo en lo que se conoce como la Lima moderna. El Perú es un país muy centralista y muy racista, además. La tercera parte de la población reside en Lima, y con ese poder y desde allí se gobierna. Y eso es lo que ha pasado en el último proceso electoral también. Proceso electoral que lleva en una segunda vuelta, en un balotaje, justamente Keiko Fujimori, que era la heredera de Alberto Fujimori, toda la derecha más rancia, ¿no?, la burguesía peruana, y del otro lado Roberto Sánchez, que aparece como representante delegado de Pedro Castillo y representando a las grandes mayorías oprimidas del país. Recordemos que Pedro Castillo en este momento se encuentra preso o secuestrado, ¿no? Dicho sea de paso, un paréntesis, la ONU, a través de su comisión de detenciones arbitrarias, se ha pronunciado hace menos de un mes con un informe importantísimo, y uno que ha dicho que el señor Pedro Castillo está que no se respetó su derecho de defensa ni el debido procedimiento. Por supuesto, ha recomendado que se le libere inmediatamente, y por supuesto este gobierno ha hecho oídos sordos a ese llamado, ¿no? A pesar de que el pueblo se ha movilizado exigiendo su liberación. Entonces, es en ese contexto que se da este proceso electoral, que además en segunda vuelta gana Keiko Fujimori con serias acusaciones de fraude y de cosas muy turbias que pasaron en ese proceso electoral.
1: Juan Diego, te invito a hacer una pequeña pausa. Estamos hablando con Juan Diego Mota directamente desde Lima. Juan Diego es abogado y analista político. Estamos hablando sobre Keiko Fujimori y su asunción a la presidencia del Perú. Ya regresamos.

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0: Continuamos hablando con Juan Diego Mota directamente desde Lima. Juan Diego es abogado y analista político. Estamos hablando sobre Keiko Fujimori, que asume la presidencia del Perú, para poner en perspectiva una herramienta que ha usado 10 años de dictadura de Alberto Fujimori, en donde ha sido acusado y ha sido condenado también por violaciones de derechos humanos a diestra y siniestra. Acá estamos hablando de un término que en el Perú, de alguna forma, no sé si lo implementó Alberto Fujimori, pero ya en su década lo practicaba, y es la palabra terruquear, terruqueo. Básicamente, según tenemos entendido, es acusar de terrorista a todo quien sea un opositor al gobierno. Entonces, no solamente te etiquetan que sos parte de ese terruqueo, sino que como te ponen la etiqueta de terrorista, te pueden meter un proceso legal en donde podés terminar preso por el simple hecho real de disentir con, por ejemplo, en el caso de Alberto Fujimori, con una dictadura feroz. Ese terruqueo que hoy por hoy lo practican también, que vienen del norte y lo practican a opositores que le meten ahora el título de terrorista por salir a manifestar, como hacen en la Argentina de Milei, por derechos humanos. Esta señora Keiko Fujimori, heredera de todo eso, ¿sigue practicando o está practicando el terruqueo?
1: Sin duda. Recordemos que Alberto Fujimori padre está, o fue condenado, ya falleció, fue condenado a 25 años de prisión por tribunales nacionales, previamente hubo un proceso internacional, por crímenes de lesa humanidad, por violación a derechos humanos. Básicamente hubieron tres casos en este tipo, en este tema. Lo que se conoce como la matanza de la Universidad de La Cantuta, donde un comando paramilitar que obedecía órdenes directas de su gobierno secuestró a estudiantes y un profesor para asesinarlos, porque eran de oposición. La matanza de Barrios Altos, en donde también el mismo comando paramilitar, bajo sus órdenes, ingresó a una fiesta popular en un lugar popular de Lima, y masacró a todos los que estaban en dicha reunión, incluyendo a niños. Un niño de 9 años fue asesinado, además de una sentencia por secuestro a periodistas, incluso a algunos empresarios. Eso no es ficción, eso no es solamente literatura, eso son sentencias, ¿no?, contra Alberto Fujimori padre. Además de sentencias, ojo, por corrupción y peculado. 15 millones de soles, aproximadamente 5 millones de dólares, que se pagaron desde el erario nacional por orden de Fujimori a su compinche, su brazo derecho, Vladimiro Montesinos, el hombre que manejaba todo el servicio de inteligencia, vinculado además a la CIA y demás, ¿no?, y al narcotráfico. A este señor se le pagaron 15 millones de soles por conceptos de compensación por tiempo de servicio, ¿no? Lo cual era totalmente ilegal. Otra sentencia también por 15 millones de soles por pagar a parlamentarios, a congresistas, para que cambiaran de bando, cambiaran su voto. Eso también está grabado, incluso en videos, cuando recibían el dinero fajo por fajo. Comprar a medios de comunicación, comprar a encuestadoras, todo eso está en procesos judiciales, en sentencias. Entonces, uno de los mecanismos que Alberto Fujimori utilizó fue la represión para acallar a sus opositores. Fujimori padre utilizaba populismo por un lado, ¿no?, entregaba dinero, inyecciones de dinero, y por otro lado, represión, ¿no? Esa ha sido la lógica, ¿no?, la lógica de la zanahoria y el garrote. Bueno, la hija repite y perfecciona ese mecanismo. Por ejemplo, con el discurso de asunción de mando, ha dado un discurso populista prometiendo entregar dinero, bonos, ha prometido entregar hasta kits escolares, chompas, o sea, eso lo ha dicho su discurso de mando, ¿no? O sea, a ese nivel tan elemental llega su discurso populista, ¿no? Voy a regalar chompas a los niños, voy a regalar esto y lo otro. Pero continúa el tema de la represión. En el gobierno tiquereteado de Dina Boluarte, que es quien asume luego de Pedro Castillo, promovida por el Congreso, luego del golpe de Estado promovida por el fujimorismo, se asesinó a más de 50 peruanos, se abrió procesos electorales, y todo en base a este tema que tú mismo has dicho, el perruqueo, es decir, acusar a tus opositores de participar en organizaciones terroristas, sin ninguna prueba, simplemente se les acusa, y bueno, ya una vez presos, defiéndanse, prueben su inocencia, ¿no? Cuando eso no resiste, pues, el menor análisis jurídico, ¿no? La inocencia se presume, no hay que demostrar. Eso es lo que ha hecho el legado Fujimori y lo que viene haciendo Keiko Fujimori.
0: Juan Diego, tú has dicho palabras textuales: el debilitamiento de la democracia peruana y la crisis de representación política. Esto lo has advertido en numerosas ocasiones. ¿Estamos frente otra vez a otro capítulo de la misma enfermedad?
1: Sí, sin duda, ¿no? Una de las características del fujimorismo en el poder, lo hemos visto con el padre y con la hija desde el Congreso, es el copamiento de todas las instituciones democráticas, jurídicas del país. Controlan el Tribunal Constitucional, controlan el Poder Judicial, controlan el Ministerio Público, o sea, la Fiscalía. Ahora último han tenido el control de los organismos electorales, y esto último, solo para poner un paréntesis, ha sido muy sorprendente y grave, porque en el último proceso electoral que vivió el país, donde se proclama como presidenta a Keiko Fujimori, hubieron dos vueltas, ¿no? La primera vuelta y luego la segunda vuelta, el balotaje. Y lo curioso es que entre esas dos ruedas, cuando ya estaba convocado el proceso electoral, rompiendo cualquier regla de la institucionalidad democrática existente hoy en día, se cambió a quien dirige el organismo electoral y se cambiaron las reglas del proceso electoral. Es como que tú inicias un partido con el primer tiempo con un árbitro, con unas reglas, ¿no? Y en el segundo tiempo cambian de árbitro y cambian las reglas. Eso es lo que pasó en el proceso electoral, que da como triunfante a Keiko Fujimori, y entre otras cosas porque ella toma el control a través del Congreso de este organismo, estas organizaciones, estas instituciones electorales. No sé si el fujimorismo tiende a destruir la democracia, digamos una democracia verdadera, la democracia popular, demostrando los límites de la democracia representativa, y la convierte en una democracia a sus intereses, ¿no? Una democracia fiel a los intereses de la burguesía que ella representa.
0: Bueno, por ejemplo, en Ecuador, Luisa González, que fue la rival de Daniel Noboa, el hombre del hijo más rico de Ecuador, nacido en Estados Unidos y cuya organización al padre lo vinculan con la exportación de bananas y adentro de las bananas la cocaína. Luisa González dice que la cancha está inclinada y por eso perdió, porque hubo fraude. Acá la cancha, de alguna forma, Roberto Sánchez, digamos así, el heredero de Pedro Castillo, sugiere también que la cancha está inclinada, porque como tú dices, cuando va, parece infantino, cuando va por la mitad del partido, cambia la regla de juego. Entonces, el tema es, ¿la cancha está inclinada desde el punto de vista electoral y Keiko Fujimori se encargó de que estas acusaciones de Roberto Sánchez se hicieran realidad, que en el fondo lo que hubo acá fue un fraude?
1: Yo creo que sí. Hay suficientes indicios que muestran grandes irregularidades en el proceso que nos podrían llamar a decir que es un proceso fraudulento. Y fíjate que esto, lamentablemente, ya no son síntomas aislados, sino que te demuestran un actuar sistemático, no solo en el país, sino en América Latina. Mira lo que está pasando en Colombia, lo que tú has comentado de Ecuador, lo que pasó en Honduras, ¿no? En los últimos procesos electorales, y lo que luego se ha testificado, se ha conocido con esto que se llamó como el Honduras Gate, ¿no? En donde poderes siniestros del extranjero, básicamente de Norteamérica, de Israel, habrían estado atrás de muchos de estos procesos electorales para asegurar un control de América Latina, ¿no? Lo que Donald Trump y el gobierno norteamericano han denominado en gobiernos, en pronunciamientos, en documentos oficiales, como retomar el control de su espacio para este un discurso nacional, frontal, su trasero, ¿no? Entonces, eso se ha visto también en este proceso electoral, en donde, como te estaba comentando, los primeros resultados, incluso de las encuestadoras de derecha, dieron como ganador a Roberto Sánchez, y luego, con el transcurso de los días, en un conteo de los votos que duró casi un mes, ¿no es cierto? O sea, cosa inaudita también, el resultado se fue golpeando, y se fue golpeando por principalmente los votos del extranjero, ¿no? De los peruanos en el extranjero. ¿Y qué pasó en el extranjero? Bueno, que se cambiaron las reglas de juego de la primera a la segunda vuelta. Antes se permitía o era obligatorio que los votos sean digitalizados electrónicamente y se mande tanto en valija diplomática el voto físico, la cédula, en el Perú se vota todavía a mano, como también el resultado de la votación digitalizada, se envíen juntos hacia Perú. Bueno, eso cambió. Ya no se digitalizaba in situ, en el extranjero, en lugar del voto, ¿no es cierto?, frente a todos los testigos que habían presenciado, los personeros de cada agrupación, los miembros de la mesa electoral, etcétera, sino que solo se mandaban las maletas, además sin el control estricto que antes había. Ya no se mandaba por valija diplomática, sino por cualquier valija, y se rompe la cadena de control, ¿no? En algunos casos demoraron 3 días, por ejemplo, los votos de Argentina hacia Perú, en un vuelo que normalmente dura 4 horas, 5 horas, se demoraron 3 días en llegar. Entonces, lo que se dice es que en todo ese traslado, además hay múltiples denuncias de ciudadanos que dicen que fueron suplantados, ¿no es cierto?, y que lo demuestran con pruebas, incluso hay videos, etcétera. La hipótesis que se maneja es que allí habría habido pues una manipulación del voto, ¿no? Eso es lo que se está denunciando. Además, otro dato curioso es que días antes, semanas antes, se cambiaron a los embajadores de Argentina, España, Estados Unidos, donde justamente se han denunciado irregularidades en el manejo del voto. Entonces, todo eso me lleva a pensar que efectivamente este copamiento de las instituciones y del proceso electoral han colocado a Keiko como una presidenta ilegítima.
0: Por último, entonces, Juan Diego, acá estamos hablando de que esta fue la cuarta vez que Keiko Fujimori trató de llegar a la presidencia y recién lo logró en esta cuarta vez. ¿Dónde queda la izquierda peruana ante todo este panorama?
1: La izquierda peruana. Para hablar de izquierda peruana hay varios sectores de la izquierda, ¿no? Hay una izquierda institucional, digamos una izquierda más ligada con el pasado, y una izquierda nueva, ¿no?, que viene surgiendo, que representa a los sectores populares. Esa izquierda nueva es la que encontró en un ciudadano como Pedro Castillo, sin mayor formación política, a uno de sus representantes, y luego ahora con Roberto Sánchez como el seguidor de esto. Esos sectores que sobre todo vienen del interior del país, del sur andino, entre otros, creo que es la esperanza de lo que se viene cocinando en el Perú desde los sectores más humildes y organizados, que por ejemplo, el 28 de julio, cuando Keiko Fujimori daba su discurso de asunción de mando, movilizaron una gran cantidad de personas en las calles reclamando, ¿no?, oponiéndose y no reconociendo el gobierno de Keiko Fujimori. Un gesto muy importante fue que Roberto Sánchez y los congresistas que han podido llegar al Senado y a la Cámara de Diputados dejaron, ¿no es cierto?, el hemiciclo, dejaron hablando sola a Keiko Fujimori y se sumaron a las protestas. Eso es algo importante, ¿no?, porque se vuelve a tejer el vínculo entre los representantes, ¿no?, y oficiales, digamos, que estén en el poder, en el Congreso, y la masa. Y es lo correcto. La masa debe mandar, y los representantes son simplemente los mandados de la masa. Y eso es una buena señal, de que el pueblo no olvida, el pueblo está alerta, el pueblo se moviliza y no reconoce como una presidenta legítima a la señora Fujimori.
0: Juan Diego Mota, muchísimas gracias por haber estado con nosotros.
1: Gracias a ti.

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¿Cómo están? Bienvenidos a la presente emisión de Impacto Económico a través de la pantalla de Telesur. Soy Aaron Romero y estos son nuestros titulares. Ahí comenzamos, hablamos de Venezuela. El gobierno ha entregado 212 viviendas, todo esto a las familias afectadas por el doblete sísmico. En nuestro espacio de análisis hablamos de la inteligencia artificial que se encuentra en la vanguardia. Y en nuestro recorrido digital le comentamos que en República Democrática del Congo el gobierno prohíbe la exportación de concentrados de cobre y de cobalto.

Iniciamos. El gobierno venezolano entregó 212 viviendas rehabilitadas en la parroquia Santa Rosalía de Caracas para el beneficio de más de 980 personas afectadas por el doblete sísmico del día 24 de junio. La entrega de inmuebles rehabilitados forma parte de la agenda en el Plan Venezuela Renace, impulsado por la presidenta encargada del país, Delcy Rodríguez, para garantizar el derecho a la vivienda. En el estado de La Guaira, la región más afectada tras los eventos sísmicos, se realizó la entrega de 60 apartamentos, permitiendo el retorno de 302 personas hacia sus hogares. Al respecto, la mandataria encargada elogió el trabajo logrado durante la reparación de estructuras, luego de la devastación que afectó a los hogares venezolanos.

0: Bueno, estamos acá en Santa Rosalía, la parroquia Santa Rosalía, en el urbanismo gigante de Latinoamérica, con la Comisión Presidencial para la Habilitación de Vivienda, con la presidenta del Plan Venezuela Renace, la alcaldesa de Caracas, los voceros comunitarios. Hoy es un día de felicidad, porque estamos regresando 212 viviendas a personas, 983 personas que vuelven a sus casas. Gracias al Plan Venezuela Renace, a las brigadas comunitarias de Venezuela Renace.
1: Y en medio del cerco genocida que mantiene Estados Unidos contra Cuba, el gobierno revolucionario de la isla prioriza el bienestar del pueblo. En ese sentido, se han publicado nuevas normas del Ministerio de Comercio Interior para reordenar el comercio mayorista, crear mercados de barrio y fortalecer el sistema de atención a las familias. De hecho, la brutalidad del bloqueo que ha golpeado el abastecimiento interno también ante las limitaciones, el Ministerio ha puesto en marcha el proyecto Mercado de Barrio, una iniciativa que busca garantizar el acceso a productos de primera necesidad para la población más vulnerable. Estas nuevas disposiciones tienen además incentivos fiscales para abaratar precios con bonificaciones de hasta el 10% en el impuesto a las ventas mayoristas. Las nuevas normas también regularán los mercados de abasto para permitir el acceso directo a personas naturales y jurídicas. Igualmente se actualizan las regulaciones del sistema de atención a la familia, que atiende a los más vulnerables y de manera excepcional a mujeres embarazadas que requieran refuerzo alimentario. Igualmente, la política arancelaria impulsada por la administración del presidente Donald Trump enfrenta un nuevo desafío judicial en Estados Unidos, luego de que la coalición de fiscales generales de 25 estados presentara una demanda ante el Tribunal de Comercio Internacional, cuestionando el uso de la sección 301 de la Ley de Comercio del año 1974 para imponer gravámenes a decenas de economías, entre ellas la chilena. La acción sostiene que el argumento relacionado con el trabajo forzoso fue aplicado de forma indebida para justificar medidas comerciales de amplio alcance. El recurso solicita suspender los aranceles mientras avanza el proceso y plantea que el Ejecutivo excedió las facultades otorgadas por el Congreso en materia de política comercial. En el caso de Chile, el gravamen del 12,5% afecta una parte importante de sus exportaciones hacia el mercado estadounidense, pese a la vigencia del Tratado de Libre Comercio entre Chile y Estados Unidos. De prosperar esta demanda, el fallo podría redefinir los límites del poder presidencial en la imposición de sanciones comerciales y generar repercusiones para las relaciones económicas entre Washington y múltiples socios internacionales.

0: Tenemos ahora información desde Argentina. El gobierno del presidente Javier Milei retiró el proyecto de ley de inviolabilidad de la propiedad privada, el capítulo que proponía modificar el régimen de tierras rurales y elevar al 25% el límite para la propiedad extranjera. La decisión se produjo luego de que gobernadores, aliados y bloques legislativos anticiparan su rechazo, dejando al oficialismo sin los votos necesarios para aprobar la iniciativa en el Senado. La marcha atrás representa un revés político para el Ejecutivo, que ahora buscará avanzar únicamente con las reformas vinculadas a expropiaciones, desalojos, manejos del fuego y modernización del registro de la propiedad. Diversos sectores sociales, académicos y políticos habían expresado preocupación por el posible impacto de la propuesta sobre la soberanía territorial y el acceso a los bienes comunes. Igualmente, organizaciones sindicales, movimientos sociales y dirigentes convocaron a movilizaciones bajo la consigna "La patria no se vende". Todo esto para manifestar su rechazo a este proyecto. El episodio también pone en evidencia las dificultades del gobierno para reunir consensos en torno a una de sus principales reformas legislativas. Por otra parte, en la provincia de Ratka, en Siria, la población ha mostrado su descontento luego de que el comercio se viera afectado por la escasez de divisas. Aquí los detalles.
1: La sustitución del antiguo cono monetario en Siria ha generado dificultades para la actividad económica en la provincia de Raqqa, donde numerosos ciudadanos acudieron a oficinas postales y centros habilitados para canjear sus billetes ante la negativa de comercios e instituciones de aceptar la moneda anterior. La limitada disponibilidad de puntos de cambio provocó largas filas y retrasos que afectaron las transacciones cotidianas. Habitantes de la ciudad expresaron su descontento por las complicaciones para acceder a la nueva moneda, señalando que la situación ha paralizado parte del comercio local, incluidos mercados de alimentos y servicios públicos que exigen los nuevos billetes. Ante el aumento de la demanda, las autoridades ampliaron el horario de atención y habilitaron más ventanillas para acelerar el proceso de intercambio.
2: Con respecto a la nueva moneda y el proceso de cambio, no debería manejarse de esta manera. La moneda debería cambiarse a través de instituciones oficiales y los billetes antiguos deberían retirarse gradualmente sin que la gente se dé cuenta, no dándonos plazos y demás. Ni siquiera ha pasado un mes desde que abrió el Banco Central. Fuimos allí y nuestro número de cola era el 251. Cuando vamos a las casas de cambio, el dólar se cambia a 13.000 libras sirias por la nueva moneda, pero cobran 20.000 libras sirias al cambiar la moneda antigua. ¿Qué se supone que debemos hacer, gobernador del Banco Central de Siria? Si no entiende estos asuntos, entonces apártese. Anteriormente, el billete de 500 libras se retiró y la gente apenas se dio cuenta. Luego el billete de 100 libras se retiró de la misma manera. Así es como se debe retirar gradualmente una moneda. Vamos al Departamento de Electricidad y durante el último mes solo han aceptado la nueva moneda. ¿Cómo se supone que lo vamos a conseguir? Vamos al ayuntamiento y nos la exigen. Vamos al juzgado y nos la exigen. Entonces, ¿cómo vamos a obtenerla si no es a través de las instituciones gubernamentales?
1: El Banco Central de Siria informó que el canje masivo se extenderá inicialmente hasta principios de agosto y posteriormente continuará durante 5 años mediante procesos centralizados. La nueva moneda presentada por el gobierno de transición forma parte de una estrategia para fortalecer la estabilidad financiera y reorganizar el sistema monetario del país.
0: Y China se encuentra en la primera línea mundial de la inteligencia artificial. Ese será nuestro tema al volver.

Las amplias masas de trabajadores científicos y tecnológicos son una fuerza importante en la construcción de un gran país socialista moderno. Espero que todos ustedes continúen con la excelente tradición de servir a la nación y beneficiar al pueblo, y hagan nuevas contribuciones para convertir a China en un país fuerte en ciencia y tecnología.

0: Seguimos con más de Impacto Económico. La inteligencia artificial está liderando la tecnología actual, transformando la economía en todo el mundo, automatizando tareas, creando nuevos mercados y mejorando también la productividad en industrias. Entre los países que están a la vanguardia en este campo de la informática se encuentra China, el cual utiliza para diferentes ámbitos entonces la modernización de este país. Vamos con el siguiente material.
1: La inteligencia artificial dejó de ser una promesa tecnológica para convertirse en el principal eje de la transformación del siglo XXI. Así como los antiguos inventos, hoy la inteligencia artificial comienza a redefinir la economía, la política, la ciencia y la cultura. En este contexto, China está a la vanguardia en la era tecnológica y compite con Estados Unidos por el liderazgo global en inteligencia artificial. Bajo este escenario, el presidente de China, Xi Jinping, ha instado a acelerar los esfuerzos para lograr una alta autosuficiencia y fortaleza en ciencia y tecnología y aprovechar la innovación científico-tecnológica para sustentar e impulsar la modernización de China.
2: En los últimos años, China ha acogido la IA con los brazos abiertos. Hemos promovido la interacción entre un mercado eficiente y un gobierno que funciona bien. Fortalecido la innovación en IA, impulsado activamente la iniciativa IA Plus y construido un ecosistema saludable para que todas las entidades prosperen juntas. Las industrias centrales de la economía inteligente valen al menos 1 billón de yuanes. La fabricación inteligente en China se ha convertido en otro brillante sello distintivo de la modernización china.
1: Según datos de la Organización Mundial de la Propiedad Intelectual, entre 2024 y 2025, China ha concentrado cerca del 60% de las familias de patentes inteligencia artificial generativa, consolidándose como el principal polo de desarrollo tecnológico del planeta. Este liderazgo no solo refleja una estrategia sostenida de inversión en investigación, infraestructura y formación, sino también la decisión de integrar la IA como una política de Estado con una economía planificada vinculada al desarrollo productivo, la industria y la modernización nacional.
0: Una economía muy planificada quisieron a China convertirse de un país netamente rural en apenas 80 años a la segunda potencia económica de todo el mundo. Bueno, dado el crecimiento de la industria china en inteligencia artificial, se espera que la misma supere los 1,2 billones de yuanes en 2025, unos 176.700 millones de dólares estadounidenses, lo que supone un aumento interanual del 40%. La Academia China de Tecnología de la Información y las Comunicaciones señaló recientemente que al mes de junio del presente año, China albergaba más de 6.600 empresas de inteligencia artificial, lo que representa el 15% del total del mundo. El país ha desarrollado un sistema industrial complejo que abarca infraestructuras fundamentales, modelos y marcos y aplicaciones específicas del sector. Así lo ha indicado la entidad. El segmento de aplicaciones representó el 55% de toda la cadena de la industria de la inteligencia artificial en 2025, con un aumento del 22% interanual.
3: Primero, se ha consolidado la base de la potencia informática. El primer supercluster de inteligencia artificial de 100.000 tarjetas de fabricación nacional de China se ha puesto oficialmente en funcionamiento. A finales de junio, la escala de potencia informática inteligente nacional había alcanzado 2,8 veces la del mismo periodo del año pasado. Segundo, las capacidades de los modelos han dado un salto adelante. Empresas locales como DeepSeek y Moonshot han lanzado sucesivamente varios modelos grandes de código abierto con billones de parámetros. Las descargas globales totales de grandes modelos nacionales han superado los 10.000 millones. Y los modelos de fabricación nacional se están adaptando a los chips informáticos nacionales a un ritmo acelerado. Tercero, los flujos de factores se han vuelto más activos. Más de 120.000 se han creado conjuntos de datos de alta calidad y se está formando un círculo virtuoso de refuerzo mutuo entre la potencia informática, los modelos y los datos a un ritmo más rápido, impulsada por avances coordinados en todos los frentes. La industria de la IA se ha convertido en un poderoso motor de crecimiento económico, con industrias relacionadas que mantuvieron un crecimiento de más del 30% en la primera mitad de este año.
0: En el mismo ámbito, las exportaciones chinas de productos relacionados con la inteligencia artificial han mantenido un rápido crecimiento en este 2026. Actualmente los relojes inteligentes y los juguetes inteligentes de China se venden en más de 170 países, 193 conforman a la Organización de Naciones Unidas y regiones de todo el mundo. En el primer semestre de este año, las exportaciones chinas de radares, láseres, utilizados para la conducción inteligente aumentaron un 58,3%, mientras que las exportaciones de las impresoras 3D se dispararon un 109,3%. Mientras tanto, las exportaciones de robots biónicos inteligentes basados en tecnologías de inteligencia artificial superaron las 10.000 unidades y los robots de manipulación inteligentes y los robots de soldadura continuaron expandiéndose en el mercado manufacturero de todo el mundo, con tasas de crecimiento de las exportaciones que superaron el 60% en ambos casos. De la misma manera, la inteligencia artificial promueve los productos de consumo, atrayendo a compradores del mercado electrónico más grande de China. Visitar Huangqianbei, al sur de China, permite a los compradores experimentar de primera mano la tecnología de vanguardia, especialmente productos como las gafas inteligentes con traducción en tiempo real. Según datos oficiales, la zona ha registrado un promedio de casi 8.000 visitantes de negocios extranjeros por día desde principios de este mismo año 2026. De igual forma, entre enero y julio, las ventas de productos de inteligencia artificial en este mercado aumentaron en más del 55% en todas las categorías, con un aumento del 100% en las ventas de gafas de inteligencia artificial y un incremento que va entre el 60 y el 70% en las ventas de drones y robots.
4: Este es un importante centro de electrónica en el mundo. Como saben, pueden encontrar lo que quieran. Compré gafas de realidad virtual, gafas inteligentes. Hay tantas cosas aquí, es increíble.
5: Nuestras ventas ya han superado el total de todo el año pasado en tan solo la primera mitad de este año, y los mercados extranjeros representan ahora alrededor del 60% de nuestro negocio. Desde que se introdujo la nueva política, nuestros clientes europeos han sido los más receptivos. Han comenzado a realizar más pedidos personalizados de diseños con baterías integradas.
0: Con esta información marcamos otra pausa acá en Impacto Económico, pero a la vuelta estaremos hablando de la República Democrática del Congo. Bueno, el gobierno de este país africano ha tomado medidas para proteger una de sus principales industrias. Ya volvemos con más.

Gracias por seguir con nosotros. Compartimos información de este recorrido digital con el portal Africa News. Titula lo siguiente: República Democrática del Congo, nación africana. En este país, el gobierno ha prohibido la exportación de concentrados de cobre y cobalto. Un informe gubernamental al que tuvo acceso la agencia de noticias Reuters indica que esto forma parte del intento del país por retener una mayor cantidad de ingresos procedentes de su vasta riqueza mineral. La orden también contempla la introducción de nuevos impuestos para los subproductos mineros de importancia económica. Si bien la prohibición entró en vigor de inmediato, el nuevo régimen fiscal para subproductos tiene un periodo de transición de 3 meses. Ahora compartimos información desde el portal de la casa, telesurtv.net. Irán y Omán acuerdan coordenadas de una ruta marítima en el estrecho de Hormuz. Las autoridades de Irán y Omán han alcanzado un acuerdo sobre las coordenadas geográficas de una ruta marítima de tránsito a través del estrecho de Hormuz, según informó el portavoz del Ministerio de Relaciones Exteriores iraní, Ismael Baghaei. El avance busca establecer lineamientos técnicos y de navegación en este paso estratégico para el comercio global de hidrocarburos. Durante sus declaraciones, Baghaei detalló que las delegaciones de ambos países examinaron de forma integral las dimensiones técnicas, legales, de seguridad y ambientales de este proyecto. A continuación tenemos el portal del medio ruso Sputnik. En su versión en español, Rusia refuerza su presencia comercial en Brasil con una nueva oficina de exportación. El Centro de Exportación de Rusia ha abierto una oficina de representación en Río de Janeiro, así lo informó el servicio de prensa del ente, al destacar que este paso permite ampliar la presencia comercial del país euroasiático en el mercado del gigante suramericano en Brasil. Esta nueva sucursal busca facilitar el ingreso de empresas rusas al mercado brasileño, un destino clave para las exportaciones no vinculadas de interés común para Rusia y Brasil, como la industria, la construcción y el sector agroindustrial. Este hecho representa un paso más en el fortalecimiento sistemático de la red internacional que actualmente abarca 18 países. Y para finalizar este recorrido, analizamos el titular que nos ofrece Europa Press. Indica lo siguiente: los carburantes encadenan su quinta subida en pleno verano y acumulan un encarecimiento de casi el 20%. En el precio del litro del gasóleo se ha incrementado esta semana un 4,1% con respecto al anterior. Por su parte, el precio medio del litro de la gasolina se ha situado esta semana en 1,687 euros, al encarecerse 2,61% con respecto a la semana pasada. Asimismo, el precio del diésel, estamos hablando por supuesto de una nación europea, estamos hablando de España. El precio del diésel acumula un encarecimiento del 19,2%, mientras que el de la gasolina suma una subida de 17,3%, situándose ambos carburantes en sus niveles máximos de la semana del 23 de marzo o hasta este día, o a partir de este día. Sumamos indicadores petroleros. Comenzamos con el West Texas, marca por el momento 75,97 dólares, una subida de 0,77 centavos de dólar. También tenemos el barril de Brent, marca 80,55 dólares, una subida de 1 dólar y 12 centavos. Y tenemos finalmente el crudo de la sexta OPEP, marca 77,34 dólares. Y de esta forma despedimos la presente emisión de Impacto Económico. Soy Aaron Romero, será hasta la próxima.

0: alerta de terremoto. Información de seguridad sobre el sismo de Caracas, Venezuela.
1: ¡Ahí está el teléfono, Cristo! ¡Venga!

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1: Andrés Eloy Blanco, político y poeta.
0: Lo que hay que ser es mejor, y no decir que se es bueno ni que se es malo. Lo que hay que hacer es amar lo libre en el ser humano. Lo que hay que hacer es saber, alumbrarse ojos y manos, y corazón y cabeza, y después ir alumbrando. Andrés Eloy Blanco, fragmento del poema, Coloquio bajo la palma.
1: 6 de agosto de 1896, nace Andrés Eloy Blanco.

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0: Entonces, aquí estamos entonces en Conexión Digital. El programa que, bueno, a esta hora recoge del escenario mediático las informaciones, pero tomando en cuenta cómo las redes sociales interpretan esos eventos noticiosos. Les saluda Luis Guillermo García Bencomo y en nombre de todo el equipo vamos a conocer algunos de los temas que trataremos hoy.
1: Presidenta encargada Delcy Rodríguez entrega nuevas viviendas a los afectados por los sismos. Cuba acoge la cuarta asamblea continental ALBA Movimientos, con la participación de más de 25 países. Más de 70.000 personas se encuentran en riesgo de calle en medio de crisis migratoria en Ceuta. Irán y Omán cerca de cerrar acuerdo para el estrecho de Hormuz.
0: Muy bien, conocidos entonces los temas, ahora vamos con el momento TikTok. Comenzamos con Venezuela. Vamos a conocerlo de la siguiente manera. Bueno, resulta pues que en Venezuela hay una cantidad de situaciones vinculadas con la Venezuela que renace. Y las etiquetas son las siguientes: Venezuela, Plan Venezuela Renace, doblete sísmico y entrega de viviendas. Vamos a conocer a fondo esta información. Resulta pues que el gobierno venezolano está avanzando en la entrega de viviendas rehabilitadas como parte de la agenda enmarcada en el plan Venezuela Renace, impulsado por la presidenta encargada Delcy Rodríguez, para garantizar el derecho al hogar, tal como veremos en el siguiente video.

0: Bueno, y en el contexto de este despliegue del plan de recuperación de infraestructuras impulsado para el bienestar de la población venezolana, las autoridades informaron la entrega de los primeros 60 apartamentos en La Guaira, de un total proyectado de 3.938 viviendas distribuidas en 21 frentes de trabajo. Hay un post de TikTok para eso.
1: La presidenta, aquí estamos bajo este sol radiante, lleno de esperanza. Hoy estamos entregando aquí, gracias a este gran plan que usted ha creado para Venezuela, un total de 60 apartamentos. Son los primeros 60 de 3.938 apartamentos que en 21 frentes de trabajo, este gran plan Venezuela Renace, ya está permitiendo que las familias ya dejen las carpas abandonadas y regresen a sus hogares nuevos, seguros, hermosos. Aquí me acompaña nuestro vicepresidente de Obras Públicas, Juan José Ramírez, a quien agradecemos todo el esfuerzo y la dedicación que le ha puesto este gran plan, al igual que la Autoridad Única para la Atención de la Emergencia, el mayor general Zulbarán, nuestro alcalde del municipio Suárez Maldonado, y la empresa ejecutora responsable de esta gran obra, como es Suministro Beneclón.
0: Recuerdo que estas y otras informaciones como esta las pueden conseguir en nuestra cuenta de TikTok, haciéndole el hipervínculo en Telesur Clips, como veremos a continuación. Por ejemplo, la presidenta encargada de Venezuela, Delcy Rodríguez, resaltó la labor del plan Venezuela Renace, que busca el reforzamiento estructural y la optimización de servicios básicos, garantizando entornos seguros y dignos para las familias afectadas.
2: Yo quiero resaltar la labor del Plan Venezuela Renace, porque es una labor donde estamos expresados los venezolanos en unión, donde las comunidades afectadas se han incorporado en las brigadas comunitarias del plan para también ayudar a la recuperación. En este caso de este edificio, que sé que fue golpeado, inmediatamente activada la comisión presidencial por el ministro Garcés para verificar las condiciones de las viviendas, del edificio, que nuestras familias no corran riesgo, que nuestro pueblo no corra riesgo en sus viviendas. Es lo más importante, la seguridad, que puedan volver a sus casas, bueno, sabiendo que estamos seguros. Y por eso ha sido todo este proceso. Yo quería compartir estos números y darle la palabra a Garcés. Ya se han hecho 47.369 inspecciones a viviendas e infraestructura, puentes, avenidas, para saber la afectación. Y de este número, el 58% sacó en el semáforo calcomanía verde, es decir, se pueden habitar. El 23% amarillo. Interviene el plan Venezuela Renace, donde está la ingeniera Jacqueline Faría, la felicito por todo el trabajo que está haciendo en este plan. Y en rojo, un 19%.
0: Bueno, también es noticia en Conexión Digital, algo que está desarrollándose en La Habana, en Cuba, que está acogiendo la cuarta Asamblea Continental de ALBA Movimientos, con la participación de delegaciones de más de 25 países, con el fin de abordar la crisis del capitalismo, la doctrina Monroe y el avance del fascismo en la región. Para este tema hemos seleccionado algunas etiquetas. Una de ellas es Asamblea del ALBA, la otra es América Latina en Unión, y la tercera es Centenario Fidel Castro. Así es, resulta pues que avanza entonces la cuarta Asamblea Continental de Movimientos del ALBA en el contexto del centenario del natalicio del comandante cubano Fidel Castro, con la participación de unos más de 150 delegados, como dijimos, de 25 países que se reúnen en La Habana desde este jueves hasta el domingo 9 de agosto, tal como veremos en este video TikTok.
3: Se la cuarta Asamblea Continental de ALBA Movimientos, con el objetivo de reafirmar la unidad popular como herramienta para enfrentar las ofensivas neoliberales. Un encuentro que se celebra en saludo al centenario de Fidel. Cuenta con la presencia de más de 150 delegados de 25 países de ALBA TCP y sesionará desde hoy 6 de agosto hasta el domingo 9. La agenda de trabajo se estructura en tres ejes fundamentales. El primero, análisis de la coyuntura global frente a la crisis del capitalismo. Número 2, la doctrina Monroe 2.0, lo digital. Y número 3, los conflictos internacionales.
0: por supuesto, el presidente de Cuba, Miguel Díaz-Canel, participa en la Asamblea Continental ALBA Movimientos por el Socialismo 100 años con Fidel, que tiene lugar en la Universidad de La Habana. En torno a esto tenemos también otro material de Telesur Clips en TikTok, donde el gobierno revolucionario prioriza el bienestar del pueblo en medio del cerco genocida que mantiene Estados Unidos contra Cuba.
4: En medio del cerco que mantiene Estados Unidos contra Cuba, el gobierno revolucionario prioriza el bienestar del pueblo. Este 5 de agosto se han publicado las nuevas normas del Ministerio de Comercio Interior para reordenar el comercio mayorista, crear mercados de barrio y fortalecer el sistema de atención a la familia. La brutalidad del bloqueo ha golpeado el abastecimiento interno también. Ante las limitaciones, el Ministerio ha puesto en marcha el proyecto Mercado de Barrio, una iniciativa que busca garantizar el acceso a productos de primera necesidad para la población más vulnerable. Estas acciones, nuevas disposiciones, tienen además incentivos fiscales para abaratar precios con bonificaciones de hasta el 10% en el impuesto a las ventas mayoristas. Las nuevas normas también regularán los mercados de abastos para permitir el acceso directo a personas naturales y jurídicas.
0: Y hemos tomado de X un material que nos parece muy significativo porque en su cuenta oficial de X, el canciller cubano Bruno Rodríguez publicó el siguiente material. Escuchen, en ocasión del 81 aniversario del criminal lanzamiento por Estados Unidos de la bomba atómica sobre Hiroshima, alertamos de los peligros de la actual doctrina militar de dominación estadounidense que promueve la imposición de la paz a través de la fuerza y una desenfrenada carrera armamentista. Reafirmamos el firme e invariable compromiso de Cuba con el desarme nuclear general y completo. Y para este tema hemos seleccionado tres portales que ilustran y complementan lo que estamos diciendo. Por ejemplo, el de Telesur. Vamos a verlo, ahí está de primerito. ¿Qué dice allí? Cuarta Asamblea Continental de ALBA Movimientos define en Cuba su agenda de lucha popular y antiimperialista, y completa diciendo que la Cuarta Asamblea Continental de ALBA Movimientos inició sesiones este jueves en La Habana con la participación de más de 150 delegados de 25 naciones para reafirmar la unidad popular ante la ofensiva neoliberal, analizar la coyuntura global frente a la crisis del capitalismo y estructurar un plan de trabajo continental para conformar una agenda de lucha unificada. Muy importante. El otro portal es de YBKE Mundial de Venezuela, que dice que Cuba recibe la Cuarta Asamblea Continental de ALBA Movimientos este jueves. Y agrega diciendo que la agenda de la cumbre abarca tres bloques principales de discusión. Como hemos dicho, el análisis geopolítico sobre la crisis capitalista y el impacto de la doctrina Monroe 2.0. Además de la revisión de la propuesta política del movimiento hacia el horizonte socialista y el diseño de un plan operativo conjunto para coordinar movilizaciones a escala continental. Muy importante esto. Y el tercer portal es de la ABN, que es la Agencia Venezolana de Noticias, que dice que más de 150 delegados se reúnen en La Habana en la Cuarta Asamblea Continental de ALBA Movimientos. La convocatoria coincide con el centenario del nacimiento de Fidel Castro y se desarrollará bajo la consigna 100 años caminando con Fidel. El encuentro busca consolidar espacios de coordinación entre movimientos populares de América Latina y el Caribe. Durante la asamblea, los participantes debatirán sobre la coyuntura internacional, la integración regional y la actualización de su programa político.

0: Es noticia nuestro siguiente tema, que tiene que ver con España y con África, porque, bueno, como van a ver con las etiquetas, lo ilustramos muy bien. Una de ellas es España, la otra es Ceuta, crisis migratoria y riesgo de calle. Bueno, vemos qué es noticia en redes. Bueno, a una semana de la crisis migratoria en Ceuta, más de 70.000 personas procedentes del norte de África permanecen en las calles. ¿Quieren verlo? Esta Evelyn nos lo muestra.
1: Intenta volver a la normalidad tras la crisis migratoria por el paso de más de 70.000 personas. Aunque la mayoría retornó a suelo marroquí, los menores de edad en situación de vulnerabilidad esperan atención humanitaria. A una semana de la crisis migratoria, la ciudad autónoma de Ceuta vive una tensa calma institucional, pese a que la actividad local está operando en total normalidad. Sus servicios de asistencia humanitaria se encuentran colapsados debido a que aún se mantienen en menor proporción migrantes marroquíes en el suelo español, mientras que desde medios de comunicación alertan a las fuerzas de seguridad sobre una posible oleada de migrantes tras llamamientos en redes sociales a ingresar nuevamente a Ceuta el próximo 15 de agosto. Las autoridades españolas descartan una nueva ola de crisis y aseguran que mantienen despliegues de seguridad para garantizar la estabilidad y la paz en el territorio.
0: Bueno, hemos seleccionado entonces tres portales para este caso. El primero de ellos es de Prensa Latina de Cuba, que es un medio internacional. Desde Cuba dice que cifras dispares y menores inmigrantes en foco de Ceuta. Vamos a decirlo de otra manera. Las autoridades locales señalan que son 1.105 menores no acompañados a quienes por ley España debe darles acogida. La UNICEF dice que son 1.200. Y en cualquier caso, la ultraderecha de Vox, un partido español, los quiere devolver a Marruecos y su aliado, el conservador Partido Popular. Tenemos otro portal que es de TRT, que titula de la siguiente manera: alerta en Ceuta por cientos de menores migrantes no acompañados. Ahora, ¿qué está pasando y qué se sabe? Bueno, la ocupación que tiene Ceuta en el ámbito de la acogida de menores es de unos 2.600 menores por ciento por encima de su capacidad crítica. Esto lo advirtió el presidente de la ciudad, Juan Jesús Vivas, al dar su voz de alerta sobre esta situación que calificó de insostenible, así con todas sus letras. El funcionario también exigió apoyo adicional del gobierno de España. Mientras, Miguel Ángel Pérez, delegado del presidente Pedro Sánchez en Ceuta, explicó que se está dando celeridad a la toma de datos de identidad de los menores que ya han ingresado a los recursos de acogida del gobierno local. Y el tercer portal es de Swiss Info. Dice que Ceuta colapsa debido a la llegada de 1.200 niños migrantes no acompañados. Esto lo dice UNICEF. Organizaciones defensoras de los derechos humanos instan al traslado de menores a la península ibérica, a una atención personalizada y a la prestación de servicios esenciales, haciendo hincapié en que se trata de niños y no de un debate político. La entidad señala que ya había 500 menores no acompañados en Ceuta, asegurando que la cifra actual supera con creces la capacidad de la ciudad para acoger tantos y que muchos más podrían estar escondidos por temor a la repatriación o a una agresión.

Nuestro momento de Telegram tiene que ver con lo que está publicado en nuestra cuenta de Telegram, Telesur TV, y lo tenemos allí, vamos a mostrárselo. También pueden tomar en el lado derecho de la pantalla el código QR donde están estas y otras noticias. Por ejemplo, desde Palestina nos informan que la oficina de prensa del gobierno de Gaza informó que la ocupación israelí infringió el acuerdo de alto al fuego en más de 4.091 ocasiones durante los últimos 300 días y saldó la vida de más de 1.254 palestinos. Otro momento Telegram es el siguiente, que viene desde Europa. Los gobiernos europeos se enfrentan a nuevos problemas a medida que se acerca la temporada de calefacción. A principios de agosto, las reservas del gas resultaron repuestas solo hasta 57,1% en el territorio de la Unión Europea. Y el tercer momento Telegram de Telesur TV es el de Brasil. El presidente de esa nación, Luis Ignacio Lula da Silva, sostuvo una conversación telefónica con el mandatario saliente de Colombia, Gustavo Petro, en un gesto de despedida que selló una etapa de estrecha cooperación entre ambas naciones. Hemos hecho conexión digital con una fotografía. Vamos a mostrárselas aquí para que sepan de qué se trata. Aquí la tenemos. Se trata de el día que tenemos que Martín Palermo... Ahí la tenemos. Muy bien, vamos a explicársela bien. Bueno, el día que Martín Palermo asume como nuevo director técnico de Platense. El histórico argentino regresa al club. Este es el club de Saavedra, 960 días después de aquella despedida con el subcampeonato en la Copa de la Liga 2023. Debuta con doble frente, los octavos de Copa Libertadores frente a Coquimbo de Chile y la urgencia de sumar para escapar de la zona baja en el torneo local. Está pues sonriente frente a estos nuevos desafíos.

0: Vamos a hacer una pausa y les vamos a indicar que para ir a esta pausa vamos a mostrarles un video sobre Islandia. Islandia es un país insular, es una gran isla, un archipiélago, conocido como la Tierra de Hielo y Fuego, que destaca por sus impresionantes contrastes geológicos entre volcanes activos, glaciares, geysers, que son brota agua caliente del piso, y fuentes termales. Un auténtico paraíso de paisajes únicos, sorprendente. Van a verlo en este material y luego regresamos con más de Conexión Digital.
1: Existen lugares donde la naturaleza recuerda a cada instante que la Tierra sigue viva. Islandia, la legendaria Tierra de Hielo y Fuego, es uno de ellos. Aquí los volcanes, glaciares y paisajes esculpidos por el fuego conviven con un modelo de turismo responsable que aprende a coexistir con una geología en permanente transformación. Es un país donde los volcanes, glaciares y paisajes geotérmicos conviven con comunidades que han aprendido a transformar el riesgo en resiliencia. Aquí, la fuerza de la naturaleza no solo moldea el territorio, también impulsa nuevas formas de conservar los ecosistemas y desarrollar un turismo más seguro y sostenible.

Hacemos conexión digital con algo que está pasando en Asia Occidental, porque Irán y Omán están cerca de cerrar un acuerdo para el Estrecho de Hormuz y exigen a Estados Unidos subsanar las violaciones de promesas para la reapertura del corredor marítimo. Vamos a guardar este tema con las siguientes etiquetas: Asia Occidental, acuerdos, Estrecho de Hormuz, Estados Unidos. Bueno, ¿de qué se trata? Bueno, el Ministerio de Asuntos Exteriores de Irán anunció que la declaración conjunta Teherán-Mascate sobre el Estrecho de Hormuz está en fase final de redacción. El portavoz de la Cancillería iraní, Ismail Baghaei, expresó que Irán y Omán acuerdan coordenadas de ruta propuesta para Hormuz. Tenemos un Twitter para esto. Recordando que es ahora X, como se llama, ¿no? Bueno, vamos a ver ahora un material en Instagram que nos dice que vamos a abordar cómo la ONU confirmó el regreso de más de 800.000 desplazados al sur del Líbano gracias a nuevas negociaciones entre Líbano, Estados Unidos e Israel. Sin embargo, Líbano denuncia continuos ataques y advierte que la integridad de los pobladores sigue en total peligro.

0: Es tendencia lo que vamos a ver a continuación en Conexión Digital. Se trata de un material en video que hemos rescatado de Instagram. Estamos hablando de una configuración, una reconfiguración de la parte mental. Y esas son visibles en el funcionamiento cotidiano del cerebro. La primera es la sobrecarga informativa. Es lo que llaman una información excesiva, en volumen de estímulos que recibimos cada día con la capacidad limitada de nuestra memoria de trabajo, dificultando entonces la selección y organización de la información relevante. ¿Cómo se explica esto? Vamos a verlo.
1: La humanidad atraviesa un hito histórico. El acceso al conocimiento, la comunicación y el entretenimiento se encuentran a solo un toque de distancia. Pero mientras los dispositivos tecnológicos evolucionan a un ritmo acelerado, surge un cuestionamiento fundamental. ¿Puede el cerebro humano adaptarse a esta nueva realidad sin perder su capacidad de concentrarse y pensar con profundidad? Para comprender el impacto real de la era digital en la mente, resulta indispensable analizar el funcionamiento natural del cerebro y su adaptación a los estímulos del siglo XXI. El cerebro humano enfrenta un desafío sin precedentes: adaptarse a un volumen de información muy superior al que moldeó su evolución. El cerebro humano funciona mejor cuando alterna ciclos de atención focalizada con periodos de descanso, un equilibrio esencial para procesar, consolidar y dar sentido a la información. Este proceso acostumbra a la mente a buscar gratificación instantánea, volviendo aburridas o agotadoras las tareas que exigen concentración prolongada, como la lectura de un libro o el análisis de un problema complejo. Esta dinámica evidencia que la hiperconectividad constante no solo transforma los hábitos digitales, sino también la manera en que el cerebro procesa la información.
0: Lo más viral lo hemos conseguido en un fragmento interesante de nuestro programa de Sala A de Telesur sobre el cine, porque no todo es taquilla. El estudio recibe solo una parte y necesita recaudar 2.5 por su costo. Con streaming cambió entonces el juego. Ahora pagan buyouts fijos y a veces la taquilla importa poco. Por ejemplo, la película Cars 3 generó más de 10 mil millones de dólares en juguetes y parques. Increíble, ¿verdad?
2: Ese número gigante que ves, 200 millones, es solo producción. Súmale marketing y ya son 350 millones antes de vender una entrada. Pero ojo, el estudio no se queda con toda la taquilla. En Estados Unidos recibe 50-55%, internacional 40% y en China apenas 25%. Por eso existe la regla del 2.5X. Una película necesita recaudar 2.5 veces su costo para dar ganancia. Además, los actores y productores negocian puntos sobre las ganancias. Los más poderosos exigen porcentajes del bruto, incluso desde el primer dólar. Eso significa que una estrella puede ganar más que el propio estudio. Con el streaming cambió el juego. Ya no hay puntos de taquilla, así que los estudios pagan buyouts, montos fijos más grandes de entrada, seguridad para el talento, pero sin el premio gordo si la película explota. Y a veces la taquilla es lo de menos. Cars 3 apenas empató en cines, pero la franquicia generó más de 10 mil millones en juguetes y parques. La película era básicamente un comercial de 2 horas para vender merchandising.
0: Bueno, todo un negocio, ¿verdad? Ya lo sabíamos, pero qué bueno que las cifras nos ayuden a comprenderlo mejor. Bueno, ya saben que Conexión Digital es bidireccional, de aquí para allá y de allá para acá. ¿Y cómo entran ustedes en el juego? Bueno, vamos a verlo de inmediato. Vamos a ver con este material, sí, vamos a ver las etiquetas, ahí la tenemos. La tenemos con TikTok, con Telesur TV Piso Oficial. También tenemos, por supuesto, lo que es el Instagram con arroba Telesur TV. Nuestra página de Facebook como Telesur y, por supuesto, en Telegram con arroba Telesur Piso TV. Y no olviden, por favor, el YouTube con arroba Señal en Vivo Sur. Muy bien, vamos a despedirnos ahora sí con un video. Nos despedimos con un material, porque del 13 al 20 de agosto, repito la información, del 13 al 30 de agosto, México acogerá el 45º Foro Internacional de Cine en las instalaciones de la Cinemateca Nacional en la Ciudad de México, que es un encuentro con un firme compromiso por la libertad creativa, la innovación en la narrativa y el rescate de la memoria fílmica. Vamos a verlo con un material que tenemos en TikTok, en nuestro hipervínculo de Telesur Clips, y nos despedimos con esto hasta una próxima oportunidad en Conexión Digital.
3: Iniciamos nuestro segmento contándoles que desde el 13 hasta el 30 de agosto se va a realizar en México el 45º Foro Internacional de Cine, que va a presentar una selección de películas alternativas internacionales. 14 audiovisuales se van a proyectar en la sede de la Cineteca Nacional en Ciudad de México, todos provenientes de Argentina, de Bolivia, de Canadá, de Cuba, de Palestina, de Irán, de Portugal, entre otros países que no puedo mencionar por falta de tiempo. Se trata de trabajos de ficción, de tipo documental, además de algunas películas híbridas, ensayos audiovisuales y muchísimo más.

0: Desde la multiplataforma de Telesur, encendemos el puente entre el conocimiento profundo y la vanguardia del sur global. Secuencia de inicio completada. Saludos viajeros y viajeras del saber, bienvenidos a Atomum, su programa de ciencia, tecnología e innovación de su multimedio, Telesur. Para quien les habla, Jack Bravo, es un placer guiarlos por esta compleja arquitectura tecnocientífica. 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La cuenta regresiva llegó a cero. Entramos en fase de análisis con la data crítica preparada por el equipo de producción. Activamos propulsión de inmediato. ¡Comenzamos! El mapa del poder global ya no se dibuja en kilómetros, se mide en nanómetros. Hoy Taiwán es una superpotencia de nicho gracias a la multinacional tecnológica de fabricación y diseño de semiconductores por contrato, TSMC, quien fabrica el 90% de los chips de vanguardia que mueven la inteligencia artificial y la defensa militar del planeta. Una hiperconcentración geográfica que ha dado forma a la Pax Silica, concepto geopolítico donde la dependencia absoluta del mundo hacia los microchips taiwaneses actúa como freno de mano disuasorio que evita una guerra abierta entre superpotencias. Analizaremos este nuevo tablero mundial en la bitácora cognitiva de esta semana, pero antes de profundizar, conozcamos qué trae para ustedes la dinámica innovadora de la semana.
1: La Comisión Federal de Comunicaciones de Estados Unidos restringió la importación de nuevos robots aspiradores, humanoides, cuadrúpedos e inversores solares, al considerarlos un riesgo inaceptable para la seguridad nacional. La medida impulsada bajo la administración de Donald Trump afecta a fabricantes como Roborock, Dream e iRobot. Washington asegura que estos dispositivos podrían recopilar datos del interior de los hogares y enviarlos al exterior, en una estrategia similar a las restricciones impuestas a Huawei y a ZTE. Analistas advierten que la decisión también refuerza el proteccionismo tecnológico. China controla más de la mitad del mercado mundial de robots aspiradores y cerca del 90% de los humanoides, mientras Estados Unidos no cuenta con una industria competitiva en este sector, lo que podría profundizar la disputa tecnológica de Washington. Sony pondrá fin a los discos físicos en los nuevos lanzamientos de PlayStation a partir de enero de 2028, marcando el cierre de más de tres décadas de una era en la industria de los videojuegos. La compañía asegura que la decisión responde a la rápida migración hacia el mercado digital, donde las ventas en PlayStation Store ya superan el 80% del total. Los títulos publicados antes de esa fecha continuarán disponibles en formato físico. Los jugadores dejarán de comprar un producto para acceder a una licencia digital, sujeta a las condiciones de la plataforma, la disponibilidad de sus servidores y su política de precios. La medida también golpea el mercado de segunda mano, el intercambio y el préstamo de juegos, además de plantear nuevos desafíos para la preservación del patrimonio digital, consolidando un modelo donde el acceso al catálogo depende cada vez más de una única corporación. La Organización Mundial de la Salud, OMS, advirtió que la inteligencia artificial en la salud debe regularse con urgencia para evitar errores, sesgos y daños a los pacientes. El llamado fue lanzado al cierre de la Cumbre Internacional sobre Inteligencia Artificial en Salud, celebrada en Lisboa, durante el encuentro que reunió a gobiernos, personal médico, reguladores e industria. La OMS instó a traducir los compromisos políticos en normas claras para el uso de esta tecnología. La alerta se basa en su más reciente evaluación de los 53 países de la región europea. Aunque el 98% reconoce el potencial de la inteligencia artificial para mejorar la atención médica y dos de cada tres ya la utilizan en diagnósticos, solo el 8% dispone de una estrategia nacional para regularla. La OMS también alertó que casi el 40% de los países carece de guías éticas y que la falta de preparación del personal sanitario podría favorecer diagnósticos erróneos y debilitar la confianza en los sistemas de salud.
0: 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Entramos en una breve pausa técnica para calibrar sistemas y optimizar rendimiento. Pero antes, subimos de nivel, abrimos la interfaz del espacio gamer, una experiencia inmersiva para hackear los sentidos. Recuerden, mantengan el rumbo, el despegue apenas comienza. Esto es Atomun.

Rhythm Paradise Crew regresa después de 10 años de silencio y lo hace con su estilo absurdo y minimalista que combina jugabilidad de precisión con escenas que parecen videoclips animados. A esto se suma Beat Spell, un original modo RPG de cerca de una hora en el que los hechizos, combates y la progresión del personaje dependen del compás musical. Aunque destaca por su diseño y su cuidada localización al español, el juego presenta problemas de sincronía en el modo televisor, ya que el sistema de calibración no consigue corregir por completo la latencia en la respuesta de los controles. A pesar de este detalle técnico, demuestra que la espera valió la pena y se consolida como el nuevo referente de los minijuegos rítmicos, elevando el listón en contenido, creatividad y rejugabilidad.

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0: Avanzamos con más de la ciencia, tecnología e innovación al servicio de nuestros pueblos del sur global. Esto es Atomun. ¿Y si la paz del mundo dependiera de una pieza más pequeña que un grano de arena? Actualmente Taiwán, una pequeña isla en el Pacífico, se ha convertido en una insustituible superpotencia de nicho. Compañías como Taiwan Semiconductor Manufacturing Company, TSMC, controlan más del 90% de la producción de los microchips de vanguardia, el motor físico e invisible detrás de la inteligencia artificial, la supercomputación y los sistemas de defensa autónomos del mañana. En consecuencia, el mapa del poder ya no se dibuja solo en fronteras de tierra, sino en circuitos integrados. China, Estados Unidos y la Unión Europea se juegan el destino del siglo XXI en este tablero silencioso que sitúa la mirada estratégica en Taiwán. Encendamos los motores del conocimiento, listos para desplegar la bitácora cognitiva de esta semana. Acá el material, viajeros y viajeras del saber.
1: El orden internacional del siglo XXI ya no gira solo en torno al petróleo o al dólar. Hoy el poder se mide en nanómetros y capacidad de cómputo. En el centro de esta nueva arquitectura está Taiwán, el nodo más crítico de la red tecnológica global. La isla concentra la fabricación de los semiconductores más avanzados del planeta, esenciales para la inteligencia artificial, los centros de datos, los vehículos autónomos y la industria militar. Su dominio en chips de alta gama ha convertido a la isla china en un punto clave para la seguridad global, porque la soberanía tecnológica ya no se define solo por fronteras, sino por quién controla la infraestructura del conocimiento y la conectividad. En este tablero, China y Estados Unidos libran una batalla estratégica por la hegemonía tecnológica, y en el centro de esa disputa, Taiwán se consolida como el epicentro, donde se juega buena parte del futuro de la inteligencia artificial y del equilibrio geopolítico mundial. La decisión de Beijing de reforzar su tecnología local no es un movimiento aislado, es parte de una estrategia para blindar su industria y el verdadero núcleo del poder tecnológico global, que es Taiwán en la actualidad. El silicio ha reemplazado al petróleo como eje del nuevo orden mundial, y Taiwán es su epicentro. Solo una empresa, Taiwan Semiconductor Manufacturing Company, TSMC, produce más del 90% de los microchips más avanzados del planeta, esenciales para la inteligencia artificial, la supercomputación y los sistemas militares autónomos. Esa dependencia ha creado lo que se conoce como el escudo de silicio. La seguridad de Taiwán ya no depende solo de su defensa, sino de que el mundo, especialmente Estados Unidos, necesita que sus fábricas sigan operando para evitar una fractura global en la red digital. Pero ¿cuán fuerte es China en el orbe frente a la autoproclamada primera economía del mundo, como es Estados Unidos? Revisemos los siguientes datos. Giro histórico del comercio global. El 70% de las economías globales ya juegan en el equipo de China. Hace 25 años, China comerciaba con apenas el 15% del comercio global, 30 economías. En 2025, 145 países ya comercian más con China que con Estados Unidos. Líder absoluto. China rompe el mercado global exportando 3,59 billones. Por su parte, Estados Unidos quedó en segundo lugar con 1,9 billones de dólares. En 2024, Estados Unidos le compró a China 453 mil millones de dólares. Poder digital. De Beijing salen los chips y smartphones que usa Estados Unidos. Mientras que Estados Unidos solo le vendió a China 145 mil millones de dólares. ¿Qué le vende Estados Unidos a China? Petróleo, gas, soja y tecnología aeronáutica. Duelo de deuda. La de Estados Unidos supera su Producto Interno Bruto, 115%, frente al 94% de China. Presupuesto récord militar, 954 mil millones de dólares, hacen a Estados Unidos la fuerza más cara del mundo. Estados Unidos triplica el gasto de China que frena en 336 mil millones. Mercado eléctrico. China supera a Estados Unidos por 5 a 1 en ventas locales. China controla el 50% de las reservas globales de tierras raras. China, 44 millones de toneladas. Estados Unidos, 2 millones de toneladas. La inteligencia artificial ya no es solo software. Es, sobre todo, un desafío de hardware. Los grandes modelos de lenguaje y los sistemas autónomos exigen chips con una densidad de transistores que roza los límites de la física. Solo Taiwan Semiconductor Manufacturing Company tiene hoy la capacidad industrial para producir a gran escala chips de 3 nanómetros o menos, base del actual boom de la inteligencia artificial. Esto convierte a la inteligencia artificial en el nuevo motor de la productividad y en una pieza clave para la defensa del futuro. Por ello, el pulso sobre Taiwán ya no es solo geográfico, es el control del ritmo de evolución tecnológica del planeta. Occidente impulsa una balcanización tecnológica bajo el dogma conocido como reshoring o Taiwán más uno, una estrategia para diversificar la producción de semiconductores. Estados Unidos y la Unión Europea destinan subsidios multimillonarios para replicar parte de la capacidad de Taiwan Semiconductor Manufacturing Company en regiones como Arizona y distintos polos europeos. Pero esta estrategia parte de una premisa discutible, que la producción de chips puede trasladarse como si fuera solo un conjunto de fábricas. En realidad depende de una red mucho más compleja de materiales críticos, energía y logística especializada. La disputa por la inteligencia artificial ya no es solo digital. Involucra rutas marítimas, gases industriales como el helio y cadenas de suministro altamente sensibles. En este escenario, la paz del silicio se vuelve frágil. La estabilidad global depende tanto de la tecnología como de la red que la sostiene. La concentración global de estos semiconductores podría alterar su producción con impactos inmediatos profundos en la economía y la seguridad internacional, especialmente entre Estados Unidos y China. En este contexto, la disputa tecnológica ya no se limita a los mercados. En encuentros diplomáticos entre Xi Jinping y Donald Trump de mayo de 2026 recientes, entre las principales potencias, la inteligencia artificial y los semiconductores han pasado a ocupar el centro real de las negociaciones, por encima incluso del comercio tradicional, en un escenario atravesado por tensiones energéticas y nuevas cadenas globales de dependencia, de forma análoga a la lógica de la destrucción mutua asegurada de la Guerra Fría. La dependencia global de la industria de semiconductores en Taiwán actúa hoy como un freno sistémico del conflicto. La actual tensión en el estrecho de Taiwán podría paralizar parte de la infraestructura digital mundial y generar un impacto económico estimado en más de 10 billones de dólares, cerca del 10% del Producto Interno Bruto Global. La continuidad de la economía tecnológica depende en gran medida de que las plantas de fabricación en Taipei operen sin interrupciones. En este contexto, el poder global ya no se define solo por fronteras, sino por el control de las cadenas de suministro de chips, donde Taiwán ocupa un rol central en la producción que sostiene desde la inteligencia artificial hasta los sistemas financieros globales. Frente a esta concentración, China, Estados Unidos y la Unión Europea despliegan estrategias distintas para asegurar su acceso y reducir su dependencia del ecosistema del silicio. China, absorción e inmunización. Blindaje. Una sola China y control de inteligencia artificial. Blindaje de retaguardia. Fundiciones. Obligatorio 50% de maquinaria nacional. Blindaje. Chips maduros e inmunes a sanciones. Estados Unidos. Reshoring y desconfianza. Prioridad. Chips avanzados para supervivencia militar y económica. Mudar fábricas. Subsidios para traer TSMC a Estados Unidos. Riesgo. Desmantelamiento del escudo de silicio de Taipei. Doble reto. Seguridad militar o control tecnológico. Unión Europea. Autonomía y resiliencia. Cero bloqueos en el sector automotriz. Ley de chips. Financiar plantas de TSMC en Alemania. Suministro local. Chips industriales asegurados. Blindaje. Elevar la cadena de suministros a seguridad estatal. Bloqueo. Frenar el envío de silicio a Beijing. En este escenario, la disputa por la inteligencia artificial suele describirse como una carrera de software y algoritmos en Silicon Valley, Europa o China. Pero esta narrativa omite un punto clave. Toda esta competencia digital depende de una base física altamente concentrada en la fabricación de chips. La inteligencia artificial ha devuelto a la economía global a una realidad material. La ventaja no está únicamente en quién desarrolla mejores algoritmos, sino en quién controla o replica la cadena de suministro más compleja y sensible del sistema tecnológico actual.
0: El verdadero frente de batalla de la inteligencia artificial no está en el código, sino en el silicio, dado que la IA ya es el núcleo de la productividad y la seguridad internacional. Taiwán se erige como el gran punto de inflexión. Dominar este territorio no es capturar fábricas, es tener la llave para acelerar o asfixiar la evolución tecnológica global. El dominio del microchip es hoy el control del futuro. Viajamos en la data.
1: Paz Silica es el orden geopolítico del siglo XXI, donde la estabilidad global y la supremacía tecnológica no se deciden en el software de las Big Tech, sino el control físico de las fundiciones de semiconductores avanzados en Taiwán. Este concepto define una era de interdependencia armada, en la que el poder internacional ya no reside en los tratados tradicionales, sino en la capacidad de asegurar o restringir el silicio de última generación. Un delicado equilibrio material donde la soberanía sobre el hardware de frontera es el filtro definitivo que dicta el ritmo de la evolución de la inteligencia artificial. Por ende, el poder geopolítico ya no se mide en ojivas nucleares ni en la elegancia de un algoritmo, sino en la soberanía física sobre el silicio. La nueva diplomacia global es material. Se reduce a la capacidad absoluta de asegurar, emular o asfixiar la manufactura de los chips que sostienen el cómputo de frontera.

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1: El rover Curiosity de la NASA descubrió en el cráter Gale un extenso campo de fracturas poligonales que, visto desde arriba, parece un gigantesco panal de abejas. Que reveló este patrón geométrico, formado por celdas de entre 4 y 8 centímetros. Lejos de ser una curiosidad visual, estas estructuras funcionan como un auténtico archivo geológico que conserva las huellas de los cambios climáticos de Marte primitivo. Si los análisis confirman que estos polígonos se formaron durante ciclos de desecación extrema, los científicos estarán un paso más cerca de reconstruir cómo Marte pasó de ser un mundo húmedo a un desierto helado.
0: Si creías que la inteligencia artificial solo servía para hacer imágenes virales o resolver tareas de último minuto, esto puede cambiarlo todo. Imagina un mundo donde barcos, aviones y camiones ya no dependan del petróleo, sino del hidrógeno, un combustible limpio, potente y cada vez más accesible. Mientras la IA está acelerando ese camino, una alianza inédita entre la química de materiales y las ciencias de la computación podrían abaratar su producción y acercarnos a un futuro donde el dióxido de carbono sea

0: combinaron minería de datos y modelado por computadora para predecir el éxito del experimento. Este nuevo enfoque acelerará el diseño del hardware crítico a corto plazo en sectores estratégicos como baterías de alta densidad energética, captura eficiente de dióxido de carbono y síntesis de combustibles alternativos.
1: El nuevo orden geopolítico mundial tecnológico estará marcado por la siguiente premisa: quien controle Taiwán dominará el ritmo del siglo XXI. Al respecto, Chris Miller, historiador estadounidense y autor de la obra La Guerra de los Chips, la lucha por la tecnología más crítica del mundo, señala que casi todo el procesamiento de datos del mundo depende de una red de empresas extraordinariamente interconectadas, pero en su centro hay un cuello de botella estratégico. Ninguna región del mundo produce más chips de vanguardia que Taiwán. Si el acceso a la isla se viera comprometido, la parálisis económica global superaría con creces el impacto de la Gran Depresión. Y con esta reflexión, les invitamos a seguir nuestras redes sociales que ven en sus pantallas. Nos vemos en una próxima ocasión. Hasta pronto, viajeros y viajeras del saber.

¿Qué tal? Muy buenas tardes. Bienvenidos a una nueva ronda de Telesur Noticias. Les saludamos en la interpretación del lenguaje de señas, Elvis Torres, y quien les habla, Evelyn Guarenas, en la narración de las informaciones. Comenzamos enseguida con nuestros titulares.

0: Delegaciones de más de 25 países debaten en la Cuarta Asamblea Continental de ALBA movimientos, la crisis del capitalismo, la doctrina Monroe y el avance del fascismo en la región. Organizaciones populares en Argentina se movilizan frente al Congreso en contra del proyecto de ley de inviolabilidad de la propiedad privada a pesar de la eliminación del capítulo que habilitaba la venta de tierras a extranjeros. A una semana de la crisis migratoria en Ceuta, más de 70.000 personas procedentes del norte de África permanecen en las calles bajo el riesgo de agresiones y vulnerabilidad a menores de edad. Comenzamos la ronda en Cuba, donde avanza la primera jornada de la Cuarta Asamblea Continental de ALBA, movimiento bajo el lema Por el Socialismo, 100 años caminando con Fidel, en la Universidad de La Habana, Cuba. Evelyn Leiva nos tiene la información. Adelante, Evelyn.
1: Saludos, colega, para ti, para la teleaudiencia de Telesur. Así es, nos encontramos en la Universidad de La Habana, en el cuarto encuentro en la cuarta conferencia continental de ALBA Movimientos, y también llega aquí la representación venezolana. Conversamos con Hernán Vargas, quien es representante del movimiento Pobladoras y Pobladores. Me gustaría que me hablara de la representación de Venezuela aquí en esta asamblea, y en ese sentido, cuáles son las causas, cuáles son los ejes, cuáles son las temáticas que vienen a exponer ustedes aquí.
2: Venimos con mucha energía, venimos a esta cuarta asamblea continental de ALBA Movimiento. Venimos una delegación venezolana con movimientos juveniles, movimientos de trabajadores, movimientos del campo, movimientos de la ciudad. Venimos a este espacio primero a decir Cuba vive, Cuba resiste, en esta asamblea continental, que es para decirle al mundo

0: Cuba sigue siendo una referencia de la construcción del socialismo, de la construcción de dignidad. Ese además es uno de los ejes más importantes que venimos a debatir en esta asamblea. En este momento tan difícil que vive el continente, que vive la humanidad, frente a una ofensiva imperialista tremenda, ¿cuál debe ser la salida desde los pueblos? Y en ese sentido venimos a plantear que el socialismo sigue siendo el proyecto de los pueblos. Venimos a discutir cuáles son los aprendizajes que ha tenido Venezuela, que ha tenido Cuba, que han tenido otros pueblos como el Sahel, cuál es la lucha palestina, cómo desde las luchas de los pueblos construimos justamente una alternativa a un mundo del capital que está cada vez en mayor crisis, más desigualdad, los trabajadores están peor, y además Estados Unidos decide entrar en una fase donde le declara la guerra al continente y a la humanidad con tal de tratar de garantizar su hegemonía global. Entonces eso es parte de las cosas que venimos aquí a discutir entre hermanos, entre hermanas de miles, de cientos de movimientos del continente.
1: Agradecemos a Hernán Vargas, y sí, ese es el mensaje, frente al hegemonismo, frente al avance del fascismo, más integración regional, más solidaridad y más unidad entre los pueblos. Nosotros devolvemos la señal a los estudios centrales.
2: Gracias a nuestra compañera Evelyn Leyva. Seguimos con información generada de este país. El canciller de Cuba, Bruno Rodríguez, alertó de los peligros y consecuencias del dominio estadounidense en el mundo. A través de la red social X, la autoridad diplomática señaló, en ocasión del 81 aniversario del criminal lanzamiento por Estados Unidos de la bomba atómica sobre Hiroshima, alertamos de los peligros de la actual doctrina militar de dominación estadounidense que promueve la imposición de la paz a través de la fuerza y una desenfrenada carrera armamentista. Reafirmamos el firme e invariable compromiso de Cuba con el desarme nuclear general y completo. El viceministro de Relaciones Exteriores de Cuba, Carlos Fernández de Cossio, resaltó los crímenes cometidos por Estados Unidos a través de la CIA contra el país caribeño. Mediante sus redes sociales, el viceministro cubano indicó: la Comisión Church del Congreso Federal reveló en la década de los 70 una parte muy ilustrativa de estos crímenes, sobre los que debe haber registro en los archivos de este órgano, con posterioridad se han continuado. Además, precisó: los crímenes incluían planes de asesinatos, sabotaje económico y tecnológico, infiltración de bandas armadas, contubernio abierto y violatorio de las leyes de ese país con el crimen organizado, guerra bacteriológica y ambiciosas campañas de difamación y desinformación, entre otros. Equipos especializados de Cuba culminaron este jueves las labores de búsqueda y rescate tras el desplome de una estructura abandonada en el municipio de Remedios, en la provincia de Villa Clara. Las autoridades cubanas informaron que tres hombres quedaron sepultados este miércoles tras el colapso de una estructura abandonada en la escuela secundaria básica conocida como La 1. El gobierno de Villa Clara detalló que uno de los atrapados pudo ser rescatado con vida y trasladado a un hospital para recibir atención médica. Los rescatistas indicaron que extrajeron los cuerpos sin vida de los últimos dos atrapados a las 6:50 de la mañana de este jueves. El operativo de rescate movilizó a más de un centenar de personas con la participación de fuerzas del Cuerpo de Bomberos, la Cruz Roja y el Sistema Integrado de Urgencias Médicas.

0: El gobierno venezolano entregó 212 viviendas rehabilitadas en la parroquia Santa Rosalía de Caracas para el beneficio de más de 980 personas afectadas por el doblete sísmico del 24 de junio. La entrega de los inmuebles rehabilitados forma parte de la agenda enmarcada en el Plan Venezuela Renace, impulsado por la presidenta encargada, Delcy Rodríguez, para garantizar el derecho a la vivienda. En el estado La Guaira, región más afectada tras los eventos sísmicos, se realizó la entrega de 60 apartamentos, permitiendo el retorno de 302 personas a sus hogares. Al respecto, la mandataria encargada elogió el trabajo logrado durante la recuperación y reparación de estructuras luego de la devastación que afectó a los hogares venezolanos.
1: Bueno, estamos acá en Santa Rosalía, la parroquia Santa Rosalía, en el urbanismo gigante de Latinoamérica, con la Comisión Presidencial para la Habilitación de Vivienda, con la presidencia. Hoy es un día de felicidad, porque estamos regresando 212 viviendas a personas, 983 personas que vuelven a sus casas. Gracias al Plan Venezuela Renace, a las Brigadas Comunitarias de Venezuela Renace.
0: Viviendas restauradas por el Plan Venezuela Renace son entregadas a las familias del urbanismo gigante de Latinoamérica en la parroquia Santa Rosalía de Caracas. Desde el lugar de los hechos, nuestro corresponsal Luis Tavera nos amplía la información.
2: Un saludo para ti y para la audiencia que sintoniza en las pantallas de Telesur. Nosotros nos encontramos en el centro de la capital venezolana, específicamente en la parroquia Santa Rosalía, en el urbanismo El Gigante de Latinoamérica, donde justamente la presidenta encargada de esta nación suramericana ayer hacía entrega de más de 200 viviendas totalmente rehabilitadas a través del Plan Venezuela Renace. Nosotros nos encontramos en uno de los apartamentos y vamos a conversar con una de las beneficiadas. ¿Me dices tu nombre y apellido?
3: Hola, buenos días. Mi nombre es Nayor Muñoz. Soy una de las beneficiadas. Súper agradecida por todo el Plan Renace. Ayer, después del terremoto, del doble sismo que sufrió este edificio, la unión entre todos los vecinos, el cuerpo de ingeniería de la Guardia, cuando restablece todo esto, bueno, afortunadamente un mes y unos días después fuimos recibiendo ya la vivienda totalmente restablecida por la presidenta Delcy Rodríguez, y esto de verdad ha sido una gran alegría para todos nosotros, tener este urbanismo de nuevo, tener nuestras casas restablecidas, todo lo que configuró la unión vecinal, pues, el apoyo que hemos recibido también dando gracias por la ayuda que recibí para mi hijo, que quiere estudiar una carrera de piloto, y mi madre, que va a ser beneficiada con una operación de ojo, de lente intraocular. De verdad, muchísimas gracias.
2: ¿Cuáles fueron las fallas estructurales que sufrió tu vivienda?
3: Las fallas estructurales fue mampostería, las paredes se gritearon bastante, en el baño, tuberías, y todo eso fue restablecido, de verdad que sí.
2: Muchísimas gracias. Bueno, nosotros continuamos en este urbanismo para seguir conociendo los testimonios de los beneficiados. Decía la mandataria encargada, ya son más de 13.000 las viviendas que han sido reconstruidas a través del Plan Venezuela Renace, con el objetivo de la atención prioritaria para los afectados por el doblete sísmico del pasado 24 de junio. Es la información que tenemos hasta ahora. Vuelvo con ustedes.
0: Gracias a Luis Tavera. Revisamos información. 18 en la ciudad de Cali. Esto forma parte de los operativos de seguridad para la ceremonia de investidura del presidente electo Abelardo de la Estrella, que tendrá lugar este viernes 7 de agosto. Desde el martes en la noche, más de 11.000 uniformados de la Fuerza Aeroespacial, militares y agentes locales se encuentran desplegados en las avenidas, cerros y espacio aéreo de la ciudad. La ceremonia presidencial se realizará en la Arena USC, ubicada en la sede de Palma o Pampa Linda de la Universidad Santiago de Cali, donde se concentrará la mayor cantidad de autoridades. Durante la intervención, los uniformados realizarán patrullajes en distintas barriadas cercanas, donde operan bandas criminales, con el objetivo de neutralizar cualquier irregularidad y mantener el orden social. Diversas organizaciones sociales, gremiales y políticas en Argentina rechazan el proyecto de ley de inviolabilidad de la propiedad privada y la desregulación de la venta de tierras a extranjeros. Ayagnesi nos cuenta los detalles. Veamos.
4: Muchísimas gracias por el contacto. Me encuentro aquí a las afueras del Congreso de la Nación Argentina, en donde el Senado justamente está discutiendo la ley de inviolabilidad de la propiedad privada. En las afueras, decenas de organizaciones políticas, partidarias, gremiales, está la Confederación General del Trabajo, también el Movimiento Derecho al Futuro, encabezado por el gobernador Axel Kicillof, la Cámpora también, que responde a Cristina Fernández de Kirchner, y muchos otros que están justamente en rechazo de esta ley que se está tratando, porque aunque es cierto que se eliminó el artículo que derogaba la ley de tierras, es decir, aquella que iba a permitir la extranjerización del territorio nacional, lo cierto es que sigue habiendo puntos clave como la ley de manejo del fuego y uso del suelo, algo que por ahora protege las tierras incendiadas, por ejemplo, de los incendios forestales, que no puedan caer en manos de la especulación inmobiliaria. Bueno, eso también se está debatiendo el día de hoy. Otra cuestión, los desalojos express, tanto urbanos como rurales, frente a la mora, es decir, sería por vía sumarísima y no daría tiempo a los inquilinos en una crisis económica a defenderse para no ser desalojados de manera inmediata. Y también otra cuestión muy importante tiene que ver con quitarle la capacidad al Estado de generar expropiaciones para bien público, para uso público, algo que ya de por sí en Argentina es complicado y que se complejizaría aún más en caso de votarse afirmativamente esta ley. Es por eso que, a pesar de que se cayó la cuestión de la extranjerización de la tierra, todas las organizaciones siguieron convocando para que hoy sea mucha la gente que pase a lo largo de toda la tarde aquí en el Congreso de la Nación, pero también a lo largo y ancho de todo el país. Informa Ian Messi desde Telesur Argentina.
0: Gracias a Agnesi por el reporte. En este contexto, argentinos en la ciudad española de Barcelona se solidarizan y también se movilizaron en contra del debate parlamentario que se lleva a cabo este jueves en el Congreso argentino. Los gremios argumentan que es un nuevo intento del gobierno nacional de entregar la soberanía territorial a las grandes capitales a costa de intereses propios y no en beneficio del pueblo. La reforma es considerada por los argentinos como una amenaza a áreas estratégicas de la región de la Patagonia, que incluyen las fronteras y los acuíferos, ante la posible entrega de dichos recursos a corporaciones y estados extranjeros. Finalmente, con este apoyo, lo que buscan los gremios es visibilizar la resistencia y la lucha social para frenar las medidas neoliberales de Milei. Hacemos una pequeña pausa en Telesur Noticias. En breve regresamos con más.

0: Gracias por continuar con nosotros en Telesur Noticias. La ciudad española de Ceuta intenta volver a la normalidad tras la crisis migratoria por el paso de más de 70.000 personas. Aunque la mayoría retornó a suelo marroquí, los menores de edad en situación de vulnerabilidad esperan atención humanitaria. A una semana de la crisis migratoria, la ciudad autónoma de Ceuta vive una tensa calma institucional, pese a que la actividad local está operando en total normalidad. Sus servicios de asistencia humanitaria se encuentran colapsados debido a que aún se mantienen en menor proporción migrantes marroquíes en suelo español, mientras que desde medios de comunicación alertan a las fuerzas de seguridad sobre una posible oleada de migrantes tras llamamientos en redes sociales a ingresar nuevamente a Ceuta el próximo 15 de agosto. Las autoridades españolas descartan una nueva ola de crisis y aseguran que mantienen despliegues de seguridad para garantizar la estabilidad y la paz en el territorio. Entre tanto, un alto funcionario marroquí afirmó que alertó a España en las primeras semanas de julio del posible riesgo de aumento de migrantes ante las tensiones en la ciudad de Ceuta. Asimismo, rechazó insinuaciones sobre un fallo en el cuerpo de seguridad por parte de sus autoridades marroquíes, a lo que aseguró que la situación migratoria no es responsabilidad exclusiva del territorio. Mientras tanto, el gobierno español continúa negando las alertas sobre la crisis migratoria. Organizaciones defensoras de los derechos de los niños alertaron que en la localidad de Ceuta se encuentran un millar de niños, niñas y adolescentes migrantes en centros sin la capacidad ordinaria del sistema de protección. La mayoría de los infantes se encuentran instalados en alojamientos sin identificaciones, lo que podría aumentar su exposición a situaciones de violencia, trata y explotación infantil. A propósito, los organismos ordenaron que se realice un debido registro de los niños e instó a las autoridades a una búsqueda de aquellos que se encuentren fuera del área de protección ante la enorme situación de vulnerabilidad en la que se encuentran. Y España impulsó este año una regularización extraordinaria que está destinada a legalizar la situación migratoria de cientos de personas, pero el proceso avanza más lento de lo previsto. La administración se demora en responder las solicitudes y la incertidumbre crece. Vamos a conocer cómo se organiza la comunidad migrante frente a esta espera. Los detalles con nuestro corresponsal Andrés Flores.
1: Tras años de lucha del movimiento migrante, en enero España acordó una regularización extraordinaria que podría beneficiar a unas 700.000 personas. Las organizaciones de base tuvieron un papel clave para acompañar el proceso, informar y dar calma ante las trabas burocráticas. El periodo de presentación de solicitudes ya ha concluido, pero los plazos de respuesta de la administración se han extendido más de lo previsto. Jorge Vargas, migrante colombiano, es uno de los que espera.
2: El único problema, digamos, en el que nos hemos encontrado nosotros dos ha sido la demora entre las respuestas. Han llegado cosas que no debieron de llegar en el orden que no debieron.
1: Desde Regularización Ya, el movimiento que impulsó la regularización extraordinaria, aclaran que superar los 3 meses de espera no significa una negativa. El permiso provisional para residir y trabajar sigue vigente hasta que llegue una resolución expresa. Frente a la confusión, colectivos y sindicatos organizan jornadas gratuitas de orientación.
2: Yo fui el que me enteré de este colectivo de Regularización Ya a través de Instagram, y esta es la tercera vez que llegué, que vinimos. Nos pudieron guiar y calmarnos en todo este proceso que, bueno, no somos los únicos y nos ha tomado muy de por sorpresa.
1: Blanca Ramírez, sindicalista de la CGT de Cataluña, es una de las organizadoras de estos espacios en Cornellá, en el área metropolitana de Barcelona.
3: Aunque haya terminado todo el proceso donde la gente puede enviar sus documentos para regularizarse, después de todo este proceso se necesitan hacer muchos más trámites, ¿no? Tiene que llegar el número de la seguridad social, se tienen que hacer certificados electrónicos, la inscripción en el SOC, que es el Servicio de Ocupación en Cataluña, y claro, todos esos trámites, si ya a nosotros nos cuestan y nos ponen nerviosos de hacerlo, si tú tienes una barrera idiomática o si no sabes cómo funciona la administración aquí, es como mucho más difícil, y entonces pues está bien que haya como un seguimiento y gente que ayude a poder hacer todos esos trámites.
4: Entre los voluntarios también se encuentran traductores, por ejemplo, que ayudan a las personas que no hablan castellano a hacer los trámites.
5: Me llamo Ahmed, soy de Irak. Llegué aquí hace 7 años, estoy hoy en CGT de Cornea para ayudar a los chicos árabes, los que no hablan el idioma, porque yo hice el voluntario, porque yo también cuando yo llegaba aquí y yo dormía en la calle, me faltaba que gente me ayude para la traductor. Y ahora ya como estoy hablando un poco español y por eso estoy aquí para ayudar a los chicos, los que no hablan el español.
1: Las organizaciones denuncian, además, la falta de citas en las oficinas de extranjería para completar los trámites y hasta la venta de las mismas. Mientras las respuestas se demoran, la comunidad migrante se organiza para que la espera no deje a nadie sin derechos. Andrés Flores, Telesur, Barcelona.
0: China asigna 48.61 millones de dólares del Fondo de Ayuda para 8 regiones afectadas por el paso de desastres naturales. El Ministerio de Hacienda y el Ministerio de Gestión de Emergencias de China señalan que entre las provincias beneficiadas se encuentran 3 al noreste, 4 al suroeste y 1 al noroeste. Estos recursos serán destinados a rescates, traslados y reasentamiento de damnificados, reparación de viviendas y medidas para reducir riesgos secundarios. Esto debido a la temporada de lluvias que aún persiste provocando inundaciones, deslizamientos de tierras, afectaciones a viviendas y víctimas. Las fuerzas israelíes intensifican sus agresiones contra el sur del Líbano con ataques aéreos, navales y terrestres. El Ministerio de Salud reportó al menos 8 civiles heridos durante la ofensiva israelí contra la ciudad de Burj al-Shamali. Las autoridades destacan que los bombardeos y explosiones se escucharon hasta la localidad de Tiro, al tiempo que la fuerza de ocupación disparaba ráfagas de ametralladoras hacia los lados de la carretera. En este sentido, expertos describen las negociaciones entre las autoridades libanesas e Israel como las más difíciles, mientras que el ejército libanés rechazó algún mecanismo de verificación israelí. Al respecto, la Organización de las Naciones Unidas afirmó que el ejército israelí lanzó este jueves un total de 113 proyectiles a diferentes puntos del sur del Líbano. El organismo internacional destacó que esta es la mayor escalada registrada en un día desde el acuerdo firmado entre ambos países a finales de junio, socavando la paz del territorio. La misión de la ONU en el Líbano señaló que el territorio sigue siendo frágil mientras se celebra la 7ª ronda de conversaciones en Roma, mediada por Estados Unidos.

0: Momento de revisar información deportiva y ya en el final de los Juegos Centroamericanos y del Caribe 2026 está cerca. Por eso nos vamos hasta República Dominicana con nuestra compañera Daisy Toussaint, que nos da más detalles de este evento deportivo centenario. Adelante, Daisy, estamos contigo.
1: Saludos en estudios a nuestros televidentes. Así es, me encuentro en el Centro Olímpico en Santo Domingo, República Dominicana, sede principal de esos Juegos Centroamericanos y del Caribe 2026. Al día de hoy, 21 disciplinas se están realizando en estos centroamericanos que buscan subir las medallas de cada uno de sus países. Al día de hoy, además, varias disciplinas estarán realizando entregas de medallas de manera oficial. Nosotros al día de hoy hemos hecho un recorrido por alguna de estas disciplinas que se están realizando y llama la atención y además resulta tan bonito verlo, ¿no? Lo que es la natación artística, como esa combinación entre danza, natación, clavados y ese espectáculo que el público ha podido ver desde muy temprano de la mañana del día de hoy y también donde más adelante se estarían realizando las medallas de esos equipos que estuvieron participando en esta disciplina, pero también se agrega al día, a la jornada de hoy de estos juegos, se agrega el eSport, que es el deporte de juegos electrónicos. Más adelante nosotros estaremos mostrando también de qué se trata esta disciplina y con entrevistados para que expliquen un poco de qué va. Pero 21 disciplinas son las que se están realizando en este día que ya se acerca a la recta final de estos Juegos Centroamericanos que serán hasta el próximo 8 de agosto. Bastante ánimo tiene la gente a partir de ya de horario como a partir de las 5 de la tarde cuando ya el pueblo sale de sus oficinas de trabajo, entonces y baja un poco el calor porque tanto pues el extremo calor que hay en República Dominicana combinado con la lluvia, la humedad y el solazo, pues también en primeras horas de la mañana pues retiene un poco la participación del público. Sin embargo, ya a partir de las 5 de la tarde o las 6 de la tarde ya se empieza a sentir bastante presencia de público en las diferentes actividades. Por ejemplo, nosotros el día de ayer que hacíamos una cobertura al área de atletismo, cayó tremendo aguacero, pero aún así el juego se realizó y el público se mojó, pero participó y estuvo ahí presente. Así es que el clima no detiene estos Juegos Centroamericanos y del Caribe. Esta es la información que yo tengo por el momento. Regreso con ustedes al Centro de Estudios.
0: Muchas gracias a nuestra compañera Daisy Toussaint desde la República Dominicana. Son estos Juegos Centroamericanos y del Caribe que, bueno, ya los decía, ya están llegando al final. Nos despedimos en la interpretación del lenguaje de señas Elvis Torres y en la narración Evelyn Guarenas. Tengan todos una feliz tarde.

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0: Hola, ¿cómo están? Bolivia conmemora 201 años de la firma del Acta de Independencia, que marcaría un paso clave para que años más tarde se consolidara el Estado Plurinacional de Bolivia, hoy amenazado por las políticas neoliberales del actual gobierno de derecha. Vamos en el mapa de Telesur a analizar el impacto y los intereses que hay de por medio. Bienvenidos. Por esta razón, es muy importante identificar dónde se encuentra Bolivia, con qué recursos estratégicos cuenta, qué beneficios sociales implementa en favor de su población y cuáles son los riesgos. Vamos a desplegar por ello nuestro mapa mundi y vamos a identificar con los colores de su bandera el Estado Plurinacional de Bolivia. Tiene 1.098.541 kilómetros cuadrados de superficie, alberga una población de más de 12.7 millones de habitantes, distribuidos en 9 departamentos, 112 provincias y 343 municipios. Es un país en litoral, ubicado en el corazón de Sudamérica, que comparte frontera con naciones como Argentina, Brasil, Chile, Paraguay y Perú. El país posee además 23 millones de toneladas métricas de litio certificados, concentrados en el Salar de Uyuni. También hay que decir que tiene amplios recursos que la han consolidado como el triángulo del litio con naciones como Argentina y Chile por sus reservas. En cuanto a la minería tradicional, tiene zinc, oro, plata, estaño, plomo, coltán, níquel y tierras raras. Minerales estratégicos también para la transición energética. Si hablamos de agroindustria, exporta soya, harina y aceite, girasol, caña de azúcar, maíz, carne bovina e incursiona además en otros elementos. Con la llegada del movimiento al socialismo, con Evo Morales Ayma y luego Luis Arce Catacora, se han mantenido no solamente los pilares de redistribución de los ingresos con la nacionalización que ha permitido la creación de bonos como el Juancito Piento, dirigido a estudiantes de primaria para evitar la deserción escolar y con ello dedicado a las mujeres en gestación, así como la renta dignidad que ha venido teniendo un crecimiento paulativo para beneficiar a las personas de la tercera edad. Sin embargo, hay denuncias de sectores sociales en medio de las movilizaciones que albergaron el país por más de 40 días, exigiendo la derogación de varias leyes, entre ellas la Ley de Tierras y también otras normativas que, según estas organizaciones, representarían un retroceso en las conquistas sociales. Hoy vamos a analizar todos estos escenarios en clave geopolítica. Nos acompaña desde La Paz, desde Bolivia, Jean-Paul Guevara, profesor de CIDES, del Centro de Estudios Postgrado de la UNSA. Esta es la Universidad Mayor de San Andrés de ese departamento, de esa ciudad. Qué gusto tenerlo en el mapa de Telesur. Bienvenido.
1: Hey, gracias. Buenas tardes, Paola.
0: Jean-Paul, gracias por atender nuestra llamada. Jean-Paul, hagamos o apelemos a la memoria histórica. 201 años de la firma del Acta de Independencia, que marcaría sin lugar a dudas uno de los primeros pasos de emancipación. ¿Qué ha transcurrido? ¿Cómo ha transitado Bolivia dentro de su vida política, pero también social, en la actualidad?
1: Bueno, como tú mencionabas, desde un inicio, yo creo que primero dos características de Bolivia. Hace 201 años se firma el Acta de la Independencia, pero se firma esa acta a espaldas de la mayoría de la población indígena que tiene Bolivia. Esa es una primera característica. Ese invisibilizar a la mayoría de la población duró casi hasta el gobierno de Evo Morales y el MAS, el año 2006. Por un lado. Segundo, que tú también lo mencionas, es el tema de los recursos de Bolivia. Desde el inicio y previo a la independencia, fue una lucha por los recursos de Bolivia desde su propio nacimiento, desde su mismo nacimiento, ¿no? Fueron distintos momentos, pero siempre marcados por el tema de la expoliación y la explotación de los recursos que tenía Bolivia. Comenzamos ya desde antes de la República con la plata de Potosí, ¿no es cierto? Con toda la riqueza que había ahí, que sacaron y la llevaron a Europa y que permiten la acumulación originaria y el origen de toda la Europa moderna que conocemos ahora. Ese es un punto. El otro, después venía ya también el tema del estaño. Después vino el tema, teníamos también la goma, antes, ¿no? Después vino el tema del petróleo, después vino el gas y ahora tenemos el tema del litio, ¿no? Del litio, tierras raras, oro, etcétera. Pero siempre fue entonces una lucha por los recursos que querían ser apropiados por las potencias de turno, ¿no? En su momento fue España, luego vino Inglaterra, luego vino Estados Unidos, pero siempre queriendo apropiarse de estos recursos. Entonces, con estos dos elementos, la característica que ha tenido el transcurso, el camino que tiene Bolivia en estos 201 años, ha sido de resistencia permanente, ¿no? Una resistencia de los pueblos originarios, por un lado, y una resistencia para poder tener la soberanía sobre nuestros propios recursos que no sean explotados. Entonces, eso ha marcado la pauta, y uno puede encontrar distintos momentos de la historia y clasificar la historia en base a esos momentos de resistencia. Ahora, el último tiempo, que como tú mencionabas, ya el tiempo actual que estamos viviendo, bueno, pues se caracteriza por un retroceso que tuvimos, ¿no? Luego de 14, 18 años de un momento virtuoso de crecimiento de Bolivia, de fortalecimiento de nuestra soberanía, ¿no? De utilizar los recursos en beneficio de nuestra propia población, ¿no? De sacar a la gente de la pobreza. Todo eso que significó el gobierno del MAS y PSP, pues se revirtió con la elección del gobierno de Rodrigo Paz el pasado año, ¿no? La primera vuelta en agosto, después en octubre, pero ahora tenemos un gobierno así que está más dedicado a vincularse con el capital internacional.
0: Ahora, ¿no? En medio de este escenario, que no deja de ser interesante, muchos se preguntarán, con tanta riqueza como la que tiene Bolivia, con un amplio plan o programa también para una industrialización, y digo con propiedad, sumamos también con Martín Moreira, que es investigador analista económico. Martín, qué gusto tenerte. Y me gustaría aprovechar tu perfil para poder explicar por qué Bolivia, siendo tan rica, hoy enfrenta problemas de inflación, con un dólar paralelo que se ha disparado, con 7.7 millones de habitantes en la pobreza, con además una encuesta que ha salido de Cies Mori, que no es una encuestadora de izquierda, que habla de una desaprobación del propio gobierno actual a la cabeza de Rodrigo Paz. En medio del descontento por la aplicación de estas medidas, que además han tenido un impacto no solamente social, interno, sino también hasta internacional. ¿Frente a qué escenario económico estamos?
2: ¿Qué tal, Paula? Un saludo grande en primer lugar a toda la gran audiencia. Aquí hay que entender dos cosas. Este gobierno entra indicando que va a cambiar el modelo, entre comillas, porque ellos lo llaman un gobierno de tranca estatal, a un gobierno que va a empezar a fluir la economía, el capitalismo para todos, todos vamos a crecer, todos vamos a tener plata, todos vamos a tener dólares. Ese es el primer concepto. Pero lo que vemos en términos reales económicos es un retroceso muy, pero muy fuerte de una construcción de mucho tiempo, donde vemos que problemas que han empezado a surgir en el país, como la gasolina basura, la falta de diésel en el país para el aparato productivo, estos se han producido por dos o tres razones fundamentales. La primera, que los primeros dos meses de gobierno, aunque se contaba con el dinero, que se tenía un dinero que dejó el anterior gobierno para esa función. Luego se eliminó la subvención y se introdujo una gasolina basura que rompió el aparato productivo. ¿Por qué? Porque esta gasolina basura empezó a trancar miles de procesos productivos que tenían que haber y llevando a más de 1.700.000 vehículos a los talleres mecánicos. ¿Eso por qué es tan importante dentro de este gobierno? ¿Por qué? Porque ahí te genera algo que los bolivianos no han podido todavía sobrepasar. Es la desconfianza. La desconfianza en un gobierno improvisado, en un gobierno sin planificación. Ejemplo concreto, vamos a otro ejemplo concreto. Por ejemplo, en Bolivia se pone la flexibilización del dólar, es decir, que se descongela el dólar y entramos a un tema de flexibilización. Está bien si lo haces de manera correcta, pero si lo haces como el gobierno de Rodrigo Paz, está muy mal. ¿Por qué? Porque el Banco Central de Bolivia no contaba con dólares, no teníamos una coyuntura económica estable, porque teníamos muchos conflictos sociales, persecución, estado de sitio, y tres, no había dólares ni en el sector especulativo ni en los bancos. Entonces era un problema muy grave. Pese a eso, se aplicó esta flexibilización. Pero ¿para qué dos sectores se aprovechan de esto? Los exportadores y la banca, llegando a un oligopolio bilateral. Es decir, que los dólares que estaban llegando de exportaciones eran comprados afuera o en Miami o en otro país. La banca boliviana los compraba y luego los subastaba antes que entren al país a los importadores. Y ellos empezaban a regir el cambio del dólar sin ninguna participación de la banca. ¿Y esto qué produjo? Produjo una elevación del precio del pollo que estaba en 36 bolivianos a 78 bolivianos, un crecimiento del 100% en la alimentación. Y lo más extraño de este panorama es que como en los indicadores igual de la Argentina, tienes una inflación reducida, pero tienes una elevación de precios constantes en el mercado. Y esto se debe a que aquí hay una sobreoferta. No es que en Bolivia estemos produciendo tanto que tenemos una sobreoferta. No pasa eso. Lo que pasa es que la gente ha dejado de comer. La gente ha dejado de vestirse. La gente ha dejado de ir a tiendas, a restaurantes. ¿Por qué? Porque el poder adquisitivo se ha disminuido ya en un 54% frente al dólar. ¿Y esto qué significa? Si tú vienes del extranjero con dólares a Bolivia, significa que vas a poder cambiar más por menos dólares, más bolivianos, y vas a poder tener acceso. ¿Pero esto qué significa para los bolivianos? Que nosotros dejamos de consumir y de alimentarnos. Eso es lo que está pasando. Por eso los empresarios, los exportadores, dicen que Bolivia, que este es el mejor momento para invertir en Bolivia. Porque tú traes dólares, contratas a la gente a menor precio, ¿y esto qué genera? Genera que la gente gane menos y viva peor. Se precariza la alimentación, se precariza la forma de vida y se empiezan a existir ya desahucios, gente que empieza a perder su vivienda. Otro ejemplo de este gobierno que no tiene planificación: aumenta la renta dignidad de 350 a 500 bolivianos, un beneficio interesante para la gente de la tercera edad. Pero resulta que no tiene dinero y se endeuda con 500 millones de dólares para pagar esa renta dignidad. Entonces ahí ves que no tienen planificación para organizar. Otro ejemplo de lo improvisado que puede ser Rodrigo Paz y lo que estamos sufriendo los bolivianos. Ejemplo concreto: nosotros en Bolivia, en los anteriores gobiernos, hemos desarrollado casi el 85% de Bolivia tiene radiobases, es decir, antenas parabólicas satelitales manejadas por Entel, que es la empresa pública de telecomunicaciones, y el satélite que Evo Morales lanzó al aire, el Tupac Atari, llegando con celulares y con televisión satelital a muchas familias. Pero ahora se pretende instalar más de 400 antenas de Starlink en unidades educativas en el área rural, y que a ese Starlink, a esas antenas satelitales para dar el internet a estas escuelas satelitales, las pague Entel. Eso no se entiende. ¿Por qué no se entiende? ¿Por qué no profundizar que Entel siga trabajando en las escuelas rurales y Entel subvencionarlas a las escuelas rurales para que ellas tengan, porque tienen mayor alcance? ¿Por qué contratar una empresa extranjera y de paso sacar del bolsillo del dinero del Estado, porque Entel es una empresa del Estado, para pagar a una empresa extranjera yéndose dólares del país, porque le pagas en dólares, algo que no tenemos? Entonces, estos ejemplos sirven para mostrar una radiografía de una reestructuración económica sin planificación y que beneficia a pocos sectores: exportadores, cooperativistas mineros del oro y cooperativistas mineros de tierras raras u otras, sí, y la banca. Estos sectores se han beneficiado con esto y lastimosamente es un fenómeno que está pasando en el país, lo mismo que está pasando en Ecuador o en Argentina, se replica en el país.
0: Y además quería contra la ley, porque hay un decreto supremo que garantiza la contratación de servicios nacionales con prioridad por encima de los extranjeros, y esto también va a tener su impacto en la generación de empleo y en los ingresos Así están las cosas en Bolivia. Le pido a Martín Moreira y a Jean-Paul Guevara que se mantengan en línea con nosotros, al igual que a nuestros televidentes. Vamos a marcar nosotros una pausa, pero cuando regresemos, vamos a hacer un análisis comparativo. ¿Hay una estrategia que apunta también a Bolivia como al resto de los países de la región? ¿Tiene que ver con el tema de seguridad, con el escudo de las Américas? ¿Qué representa a todos estos movimientos en clave geopolítica? Lo vemos cuando regresemos de la pausa, no sin antes compartirles nuestra escala. Vamos a compartir en la escala del mapa de Telesur esta caricatura que ha sido publicada por nuestra multiplataforma informativa, la cual invito también a visitar, compartir, dar like. Ahí dice, la paz es sin paz. La voz de los movimientos indígenas originarios, que también se elevaba en las últimas semanas, rechazando la implementación de políticas que implementa el gobierno de Rodrigo Paz. Así un líder campesino expresa mediante este megáfono su rechazo, su descontento, a lo que se suma también lo que ha calificado la dirigencia como una persecución con el libramiento de mandamientos de apremio desde la Fiscalía. El objetivo, dicen ellos, así lo denuncian, de que se trata de acallar a estos sectores sociales. ¿Qué hay detrás de todo este movimiento? ¿Hay una estrategia armada que apunta a Bolivia como otras naciones de la región? Lo vamos a analizar al volver.

0: Vamos a sumar otro elemento también para el análisis a través de la fotografía. Lo que tiene en pantallas es un collage, sí, de imágenes. Porque hay una ola de violencia desatada en el departamento de Santa Cruz. Por eso en la parte superior de la pantalla está el gobernador de ese departamento, quien ha informado que hay una fuerte presencia de bandas criminales, Juan Pablo Velasco, exigiendo la promulgación de un decreto supremo para militarizar con urgencia los sectores críticos de la frontera con Brasil, dijo en sus declaraciones. También en la parte inferior izquierda de su pantalla está el ministro de Defensa, Ernesto Justiniano, quien rechazó esta petición, optando por solo refuerzos policiales. De este modo, mientras Brasil trabaja para desarticular la delincuencia transnacional, movilizando más de 600 efectivos, pues Bolivia sigue en pausa, esperando ver qué medidas asume para controlar este tipo de fenómenos. Jean-Paul, si bien este tema podría ser calificado como algo local porque se trata de uno de los 9 departamentos del país, quizás pueda ser, digo con precisión, algún tipo de termómetro de lo que podría atravesar Bolivia en un escenario peligroso con el incremento de la inseguridad, la delincuencia, sobre todo si vemos la otra cara de la moneda. El país se ha sumado al escudo de las Américas, esta estrategia de seguridad de Estados Unidos, y se suma también a albergar a lo que son los acuerdos, y lo voy a entrecomillar, de defensa y seguridad con ese país. ¿Qué intereses hay de por medio? ¿Por qué Bolivia? ¿Y si podría enfrentar un escenario similar al que registra en la actualidad el Ecuador?
1: Yo creo que, Paola, el tema es que este acuerdo de las Américas, este escudo, es una cuestión ideológica y política, ¿no? No se trata necesariamente de querer atacar.
0: Hemos perdido contacto con nuestro invitado. Vamos a ver si Martín Moreira está en línea con nosotros. Martín, ¿nos escuchas? Te traspaso también la pregunta en torno a cuál va a ser el futuro de Bolivia con estos índices de delincuencia, criminalidad, que pareciera podrían salirse de control y que esto también podría tener un impacto dentro de la estrategia de Estados Unidos en nuestra región. ¿Qué opinas?
2: Mira, en primer lugar, Paola, hay que decir que el tema del narcotráfico ya en Bolivia está muy fuerte. Por ejemplo, a principios de gobierno hemos tenido problemas ya con diferentes tipos de denuncias. Por ejemplo, las narcomaletas, la narcomadera, 108 toneladas, la embarcación más grande de cocaína que se ha pescado en puertos chilenos, 50 toneladas en fronteras brasileras, no agarradas por nosotros, sino por los países vecinos. Entonces estamos hablando de que ya hay un antecedente. Y esto ha ido creciendo en son que el gobierno de Rodrigo Paz iba implementando políticas económicas. Entonces aquí lo raro es que supuestamente en el discurso Rodrigo Paz dice que va a luchar contra el narcotráfico, pero tenemos un país que ha crecido altamente en temas de narcotráfico, a tal grado de que en 2 días han muerto 11 personas por la pelea de una parte del territorio boliviano en San Matías y en San Ignacio. Y él precisamente habla de eso, que fue a una reunión en San Ignacio donde habían aviones, alrededor de aviones parqueados en el aeropuerto de San Ignacio, que llegaban a 250 millones de dólares de empresarios brasileños. Y con empresarios brasileños que manejaban por lo menos 55 mil millones de dólares en transacciones y negocios. Entonces, ya en los 2 días hubo los asesinatos en San Ignacio y en San Matías. Lo único que puedes pensar es que en Bolivia lo que está pasando, los hechos de violencia, la pobreza, la reducción del poder adquisitivo de los bolivianos, está empezando a generar grupos delictivos muy fuertes y mayor cantidad de bolivianos cayendo en estos grupos delictivos. Este fenómeno ha pasado en Venezuela. Entonces, esto se va incrementando. Por ejemplo, en Santa Cruz, ajustes de cuentas ya es una cosa de todos los días. Antes no escuchabas eso. O sea, con el gobierno que ellos dicen, entre comillas, que el gobierno de Evo Morales o de Arce, que era el gobierno más narcotraficante del mundo, y siempre lo tildaban, no tenías este tipo de problematización. este tipo de arraigamiento y una justicia desde de una justicia del arma de los narcotraficantes o del arma delincuencial. Y algo más preocupante todavía es que la institucionalidad está al servicio del narcotráfico. ¿Por qué? Cuando transitan estas 108 toneladas, estas 1.008 toneladas de madera impregnadas con 108 toneladas de cocaína, circulan por toda Bolivia y por la frontera chilena hasta llegar a Puerto de Arica, pero amparados en instituciones como la ABT, que es la que se encarga en el cuidado de la forestación de árboles. Cuando tú tienes que exportar madera, tienes que ir a la ABT por un certificado. La SENASAC, que te da un certificado de que esta madera puede ser exportada porque no tiene ningún tipo no está mal para la exportación y no puede dañar los ecosistemas de otros países. Es admitida en un canal verde. Canal verde significa que no tiene que tener ninguna división por la aduana. La ACPB la admite, que es la administradora de puertos bolivianos en Arica, y que es una carga legal. Y la Cancillería y el Viceministerio de Comercio Exterior ratifican la legalidad y que no existe droga, mientras el gobierno chileno dice que sí. Entonces ahí ves que toda la institucionalidad boliviana está protegiendo un grupo delincuencial gigante en el país. Entonces aquí te das cuenta de cómo se está destrozando la institucionalidad en el país, y ellos dicen que están rescatando la institucionalidad, pero aquí tú miras claramente, con todos los ejemplos que te lo estoy enumerando y te estoy mostrando, que hay una institucionalidad que está empezando a cubrir la delincuencia, y esto se traduce por la participación del Estado dentro de ciclos delincuenciales, algo que Rodrigo Paz, a través de la demagogia del discurso de hoy día, a través de esa actitud soberbia frente a los movimientos sociales, ha empezado a generar esta desconfianza de la población. Y también lo que ha pasado en estos dos últimos días en San Matías, San Ignacio, con 11 muertos en el país, algo que nunca se había visto.
0: Y estamos a tan solo 9 meses de gobierno actual en Bolivia. Agradecer a Martín Moreira y a Jean-Paul Guevara por habernos compartido su valioso análisis y su criterio respecto a este tema. Finaliza el mapa y lo hacemos revisando nuestros vectores. Nuestro radar en el mapa hoy nos refleja las tres claves sobre este tema. Bolivia, de independencia a recolonización. Hablemos de la crisis. Bolivia atraviesa una profunda crisis económica y política y hasta social. La disminución de la producción de gas natural ha mermado la capacidad del país para generar dólares. Como consecuencia, los costos de las importaciones se han disparado, provocando una inflación galopante. 2. Persecución sindical. Producto

que han venido sosteniendo los bonos como el Juan Azurdu y el Juancito Pinto y hasta la renta dignidad, sumando a esta ecuación también los altos niveles de inseguridad, ahorillando al país a que se convierta en un futuro en un nuevo Ecuador. Soy Paola Pérez y nos vemos en otra edición del Mapa.

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Buenas tardes, sean bienvenidas y bienvenidos a una nueva entrega de Telesur Noticias. A continuación, nuestros titulares. Delegaciones de más de 25 países debaten en la Cuarta Asamblea Continental de ALBA Movimientos sobre la crisis del capitalismo, la doctrina Monroe y el avance del fascismo en la región. Organizaciones populares en Argentina se movilizan frente al Congreso en contra del proyecto de ley de inviolabilidad de propiedad privada, a pesar de la eliminación del capítulo que habilitaba la venta de tierras a extranjeros. A una semana de la crisis migratoria en Ceuta, más de 70.000 personas procedentes del norte de África permanecen en las calles bajo el riesgo de agresiones y vulnerabilidad a menores de edad. Soy Andrea Romero, les estaré acompañando y vamos con las noticias. En La Habana, Cuba, inició la Cuarta Asamblea Continental de ALBA Movimientos, con la participación de más de 25 países para abordar la crisis del capitalismo y el avance del fascismo en la región. En el contexto del centenario del comandante y líder de la Revolución Cubana, Fidel Castro, y bajo el lema "Por el socialismo, 100 años de Fidel". La cita tendrá lugar hasta este 9 de agosto, con la presencia de más de 150 delegaciones internacionales, y durante la primera jornada contó con la asistencia del presidente de Cuba, Miguel Díaz-Canel. ALBA Movimiento agrupa actualmente cerca de 400 organizaciones campesinas.

indígenas, urbanas, estudiantiles y feministas, alineadas por los principios de soberanía e integración regional de José Martí y Simón Bolívar. La agenda de trabajo se estructura en tres ejes fundamentales: el análisis de la coyuntura global ante el capitalismo, la doctrina Monroe 2.0 y los conflictos internacionales. Además, analizará el socialismo como horizonte a través de un programa político popular. El canciller de Cuba, Bruno Rodríguez, alertó de los peligros y consecuencias del dominio estadounidense en el mundo. A través de la red social X, la autoridad diplomática señaló lo siguiente: en ocasión del 81º aniversario del criminal lanzamiento por Estados Unidos de la bomba atómica sobre Hiroshima, alertamos de los peligros de la actual doctrina militar de dominación estadounidense, que promueve la imposición de la paz a través de la fuerza y una desenfrenada carrera armamentista. Reafirmamos el firme e invariable compromiso de Cuba con el desarme nuclear general y completo. El viceministro de Relaciones Exteriores de Cuba, Carlos Fernández de Cossio, resaltó los crímenes cometidos por Estados Unidos a través de la CIA contra el país caribeño. Mediante sus redes sociales, el viceministro cubano indicó: la Comisión Church del Congreso Federal reveló en la década de los 70 una parte muy ilustrativa de esos crímenes sobre los que debe haber registro en los archivos de ese órgano. Con posterioridad, estos han continuado. Además, precisó, los crímenes incluían planes de asesinatos, sabotaje económico y tecnológico, infiltración de bandas armadas, contubernio abierto y violatorio de las leyes de ese país con el crimen organizado, guerra, bacteriología y ambiciosas campañas de difamación y desinformación, entre otros.

El gobierno de Estados Unidos sancionó a 5 entidades y 8 funcionarios de la Fuerza Armada Militar de Cuba como parte de sus políticas agresoras contra el país caribeño. La administración de Donald Trump recrudeció las sanciones contra 5 instalaciones y 8 personas acusadas de comprar equipamiento militar en el extranjero para el Ministerio de la Fuerza Armada Revolucionaria y a los cuerpos de seguridad. La nueva medida incluyó al ministro de las Fuerzas Armadas, Álvaro López Miera, como parte de una campaña de presión contra personal ejecutivo de la nación caribeña. Por su parte, el secretario de Estado de Estados Unidos, Marco Rubio, afirmó que Washington sancionará a países con empresas que proporcionen servicios para entidades que tengan lazos con Rusia, China e Irán. El Comité de Soberanía Energética de México analiza el uso debido del agua salada y aditivos no contaminantes para la extracción de gas natural. Expertos integrados por la Comisión de Agua sugirieron al Gobierno de México realizar consultas libres e informadas a la población para dar inicio a la extracción de agua de fuentes salinas o residuales y la verificación de que ésta no conecte con acuíferos someros. Esta medida parte de las 10 recomendaciones para reducir la dependencia al gas importado de Estados Unidos. Entre las otras propuestas también figuran acelerar la generación de energía con fuentes renovables, aplicar métodos de extracción que minimicen el daño ecológico y garantizar la participación ciudadana en cada proyecto. Con esta información hacemos una pausa. Al regreso, más de Telesur Noticias.

0: Continuamos con más información en Venezuela. El gobierno venezolano entregó 212 viviendas rehabilitadas en la parroquia Santa Rosalía de Caracas para el beneficio de más de 980 personas afectadas por el doblete sísmico del 24 de junio. La entrega de los inmuebles rehabilitados forma parte de la agenda enmarcada en el Plan Venezuela Renace, impulsado por la presidenta encargada Delcy Rodríguez para garantizar el derecho a la vivienda. En el estado La Guaira, la región más afectada tras los eventos sísmicos, se realizó la entrega de 60 apartamentos, permitiendo el retorno de 302 personas a sus hogares. Al respecto, la mandataria encargada elogió el trabajo logrado durante la reparación de estructuras luego de la devastación que afectó a los hogares venezolanos.
1: Bueno, estamos acá en Santa Rosalía, la parroquia Santa Rosalía, en el urbanismo gigante de Latinoamérica, con la Comisión Presidencial para la Habilitación de Vivienda, con la presidenta del Plan Venezuela Renace, la alcaldesa de Caracas, los voceros comunitarios. Hoy es un día de felicidad, porque estamos regresando 212 viviendas a personas, 983 personas que vuelven a sus casas. Gracias al Plan Venezuela Renace, a las brigadas comunitarias de Venezuela Renace.
0: Cambiamos de tema. Argentinos de diversas organizaciones sociales y políticas se movilizan al Congreso de la Nación en rechazo al proyecto de ley de inviolabilidad de la propiedad privada y la desregulación de la venta de tierras a extranjeros que abordará el Senado. Este jueves, distintas organizaciones marchan frente al Congreso en rechazo al proyecto de ley del gobierno, ya que a su juicio equivale a la entrega de la soberanía a extranjeros. Pese a que el oficialismo retiró en último momento el capítulo que eliminaba los límites a la venta de tierras estratégicas a extranjeros por falta de votos, las agrupaciones mantienen la protesta para repudiar el resto de la norma. Los asistentes denuncian que el proyecto flexibiliza las acciones a tomar en caso de riesgos como incendios forestales y señalan que bloquea los procesos en caso de expropiaciones y habilita desalojos exprés y consideran que amenaza el derecho a la vivienda. El presidente del Centro de Veteranos, Ramón Robles, denunció la ley de extranjerización que beneficia a empresas del exterior.
2: A nosotros, la ley que se estaba por tratar en el Congreso y la que se está por tratar hoy encima, implica no solamente la pérdida de la soberanía, implica la pérdida de un montón de derechos. La ley que se puede aprobar hoy es el cambio de la quema de los campos, la venta cuando se quema un campo. Hay una ley que prohíbe que se cambie la función del campo y hoy se va a votar esa ley. Lo que sacaron y no se va a tratar, no es solamente la venta de la soberanía, es la venta solamente del país, continuo. Porque si hoy estamos reclamando por nuestra constitución la soberanía de Malvinas, ¿cómo puede ser que nuestros diputados y senadores voten la venta de lo que somos soberanos? No es solamente el 25% o el 30%. Va a haber empresas que van a comprar un pueblo.
0: La ciudad española de Ceuta intenta volver a la normalidad tras la crisis migratoria por el paso de más de 70.000 personas. Aunque la mayoría retornó a suelo marroquí, menores de edad en situación de vulnerabilidad esperan atención humanitaria. A una semana de la crisis migratoria, la ciudad autónoma de Ceuta vive una tensa calma institucional, pese a que la actividad local está operando en total normalidad. Sus servicios de asistencia humanitaria se encuentran colapsados debido a que aún se mantienen en menor proporción migrantes marroquíes en suelo español, mientras que desde medios de comunicación alertan a las fuerzas de seguridad sobre una posible nueva oleada de migrantes tras allanamientos en redes sociales y que ingresan nuevamente a Ceuta el próximo 15 de agosto. Las autoridades españolas descartan nueva ola de crisis y aseguran que mantienen despliegues de seguridad para garantizar la estabilidad y la paz en el territorio. Organizaciones defensoras de los derechos de los niños alertaron que en la localidad de Ceuta se encuentran 1 millar de niños, niñas y adolescentes migrantes en centros sin la capacidad ordinaria del sistema de protección. La mayoría de los infantes se encuentran instalados en alojamientos sin identificaciones, lo que podría aumentar su exposición a situaciones de violencia, trata y explotación infantil. A propósito, los organismos ordenaron que se realice un debido registro de los niños e instó a las autoridades a una búsqueda de aquellos que se encuentren fuera del área de protección ante la enorme situación de vulnerabilidad en la que se encuentran. España impulsó este año una regularización extraordinaria destinada a legalizar la situación migratoria de cientos de miles de personas, pero el proceso avanza más lento de lo previsto. La administración se demora en responder las solicitudes y la incertidumbre crece. ¿Cómo se organiza la comunidad migrante frente a la espera? Veamos los detalles con nuestro corresponsal Andrés Flores.
3: Tras años de lucha del movimiento migrante, en enero España acordó una regularización extraordinaria que podría beneficiar a unas 700.000 personas. Las organizaciones de base tuvieron un papel clave para acompañar el proceso, informar y dar calma ante las trabas burocráticas. El periodo de presentación de solicitudes ya ha concluido, pero los plazos de respuesta de la administración se han extendido más de lo previsto. Jorge Vargas, migrante colombiano, es uno de los que espera.
4: El único problema, digamos, en el que nos hemos encontrado nosotros dos ha sido la demora entre las respuestas. Han llegado cosas que no debieron de llegar en el orden que no debieron.
3: Desde Regularización Ya, el movimiento que impulsó la regularización extraordinaria, aclaran que superar los 3 meses de espera no significa una negativa. El permiso provisional para residir y trabajar sigue vigente hasta que llegue una resolución expresa. Frente a la confusión, colectivos y sindicatos organizan jornadas gratuitas de orientación.
4: Yo fui el que me enteré de este colectivo de Regularización Ya a través de Instagram, y esta es la tercera vez que llegué, que vinimos. Nos pudieron guiar y calmarnos en todo este proceso que, bueno, no somos los únicos y nos ha tomado muy de por sorpresa.
3: Blanca Ramírez, sindicalista de la CGT de Cataluña, es una de las organizadoras de estos espacios en Cornellá, en el área metropolitana de Barcelona.
5: Aunque haya terminado todo el proceso donde la gente puede enviar sus documentos para regularizarse, después de todo este proceso se necesitan hacer muchos más trámites, ¿no? Tiene que llegar el número de la seguridad social, se tienen que hacer certificados electrónicos, la inscripción en el SOC, que es el Servicio de Ocupación en Cataluña, y claro, todos esos trámites, si ya a nosotros nos cuestan y nos ponen nerviosos hacerlo, si tú tienes una barrera idiomática o si no sabes cómo funciona la administración aquí, es como mucho más difícil, y entonces pues está bien que haya como un seguimiento y gente que ayude a poder hacer todos esos trámites.
3: Entre los voluntarios también se encuentran traductores, por ejemplo, que ayudan a las personas que no hablan castellano a hacer los trámites.
6: Me llamo Ahmed, soy de Irak. Llegué aquí hace 7 años, estoy hoy en CGT de Cornellá para ayudar a los chicos árabes, los que no hablan el idioma, porque yo hice el voluntario, porque yo también cuando yo llegaba aquí y yo dormía en la calle, me faltaba que gente me ayudan para la traductor. Y ahora ya como estoy hablando un poco español y por eso estoy aquí para ayudar a los chicos, los que no hablan el español.
3: Las organizaciones denuncian, además, la falta de citas en las oficinas de extranjería para completar los trámites y hasta la venta de las mismas. Mientras las respuestas se demoran, la comunidad migrante se organiza para que la espera no deje a nadie sin derechos. Andrés Flores, Telesur, Barcelona.
0: Cambiamos de tema. Con miles de años de historia, la cultura Hongshan revela nuevas claves sobre los orígenes de la civilización china. Especialistas y periodistas internacionales se reunieron para conocer su legado. Desde este encuentro, nuestro corresponsal Bruno Falsi nos trae el siguiente reportaje.
7: En la ciudad de Shaoyang, en la provincia china de Liaoning, investigadores, especialistas, periodistas de distintos países se reunieron en la segunda Conferencia Internacional de Comunicación de la Cultura Hongshan. para conocer una de las expresiones más antiguas de la civilización china, con más de 5.000 años de historia.
8: Mi impresión general es cómo los chinos están preservando su historia. Pueden rastrear su historia hasta hace 5.000 años. En mi país tenemos historia. Pero ¿por qué no la preservamos como estas personas lo hicieron? Eso es algo que realmente me impresionó. También están los artefactos que encontraron aquí. El jade con forma de dragón y otros objetos. Cuando ves cómo fueron elaborados con herramientas simples, entiendes cuán inteligentes y creativas eran esas personas.
7: La agenda del encuentro incluyó visitas al Museo de la Cultura Hongshan y al sitio arqueológico de Niaoliang, uno de los principales yacimientos de esta cultura, donde fueron descubiertos espacios ceremoniales, altares, tumbas y objetos de jade que revelan la complejidad social y las expresiones espirituales de una de las sociedades prehistóricas más antiguas de la humanidad.
9: Este sitio arqueológico, el museo donde se conservan y se muestran al público los artefactos, es muy importante para las nuevas generaciones, para que puedan aprender sobre la historia de la humanidad, la civilización humana, dónde comenzó, qué ocurrió antes y cómo pueden conectar eso con lo que sucede actualmente. No se puede avanzar hacia el futuro si no se conoce el pasado. Y creo que el futuro y el pasado siempre están conectados. Aprendemos muchas cosas del pasado que podemos utilizar en el futuro.
7: Más allá de la investigación y la preservación del patrimonio, la conferencia promovió el intercambio cultural a reunir a medios de comunicación del sur global, como Telesur, para compartir experiencias y reflexionar sobre el diálogo entre civilizaciones.
10: Como orador principal, es muy importante mostrarle al mundo dónde estaba China y dónde se encuentra actualmente. Desde el punto de vista cultural, hemos visto que este foro desempeña un papel importante y como medio de comunicación tenemos que presentar al mundo de qué se trata este foro y de qué se trata esta cultura a través de este encuentro. Así que los importantes participantes aquí, incluido yo mismo, identificamos estos temas.
7: La cultura Hongshan continúa siendo un puente entre el pasado y el futuro. Su preservación y difusión internacional permiten que este legado milenario contribuya al diálogo entre culturas y la construcción de una comunidad de futuro compartido para la humanidad. Bruno Falchi, Xiaoyang, China, para Telesur.

0: Avanzan las negociaciones sobre el estrecho de Hormuz entre la República Islámica de Irán y el Sultanato de Omán. Desde Líbano, Hisham Wanus con la información.
1: Hola, colegas. Saludos, amables televidentes. Las conversaciones que comenzaron hace 3 semanas entre Irán y el Sultanato de Omán sobre el estrecho de Hormuz han dado buenos resultados y, según fuentes iraníes, se ha logrado unos acuerdos preliminares sobre diferentes cuestiones relacionadas con esta vía marítima. Cabe destacar que los acuerdos alcanzados de forma preliminar giran sobre la gestión y administración del estrecho de Hormuz de forma conjunta entre la República Islámica de Irán y el Sultanato de Omán, también abrir corredores marítimos en el estrecho de Hormuz alternativos y que puedan sustituir la vía sur y la vía norte de este estrecho, que serán cerradas, y que esta vía que se va a abrir bajo control del Cuerpo de Guardianes de la Revolución Islámica de Irán y también las Fuerzas Armadas iraníes, podría durar esta fase entre 2 y 4 meses, y la misma podría ser reanudada o extendida, o podrían comenzar con la segunda fase de las negociaciones para implementar las decisiones de la República Islámica de Irán. Esto, según afirmaron las autoridades iraníes, precisamente el viceministro de Exteriores de Irán, estos acuerdos alcanzados no significan la reabertura del estrecho de Hormuz, asegurando que reabrir el estrecho de Hormuz requiere de condiciones específicas, principalmente detener la guerra estadounidense contra la República Islámica de Irán, detener las amenazas y también la injerencia extranjera estadounidense en los asuntos internos de Irán, sobre todo en el estrecho de Hormuz y su gestión y administración, puesto que constituye parte esencial de las aguas territoriales de la República Islámica de Irán. Cabe destacar que la nueva ruta determinada por parte de Irán y el Sultanato de Omán contempla una gran parte de la entrada y salida de las aguas territoriales de la República Islámica de Irán y el restante de las aguas territoriales del Sultanato de Omán. También se ha hablado sobre la creación de un nuevo sistema de control y vigilancia de los barcos y buques comerciales que atraviesan esta ruta marítima, puesto que el actual sistema de control está desde hace 6 décadas y hay que cambiarlo. También afirmaron que este acuerdo estas negociaciones son estrictamente entre Irán y la República Islámica de Irán. No hay ningún tipo de negociaciones actualmente con Estados Unidos, así lo afirmó la República Islámica de Irán, aunque sí aseguró mensajes por parte de Estados Unidos que está dispuesto a cumplir sus compromisos en el marco del memorando de entendimiento. Pero las autoridades iraníes afirman que Estados Unidos no tiene nada que ver con administrar y gestionar al estrecho de Hormuz, a pesar de que ha impulsado a numerosos barcos a cruzar a este estrecho bajo custodia de las Fuerzas Armadas de Estados Unidos para violar el memorando de entendimiento, sobre todo el artículo 5. Mientras tanto, hay que destacar que hasta el momento Estados Unidos afirma que en pocos días será reabierto el estrecho de Hormuz y afirma que se llegará a un acuerdo con ella, pero la República Islámica de Irán asegura que sus fuerzas armadas están preparadas, listas, ha logrado restituir todas las armas destruidas, sus capacidades militares, y están listas y preparadas para enfrentar a cualquier tipo de agresión por parte de Estados Unidos, y asegurando también que lo que hacen actualmente es defender los intereses nacionales del pueblo iraní. Por último, hay que destacar que esta ruta marítima es muy importante y es la clave actualmente para continuar en la situación actual sobre el terreno y para presionar a Estados Unidos a detener la guerra, levantar el bloqueo y levantar las sanciones que se impusieron de nuevo sobre la República Islámica de Irán, y también liberar los efectivos iraníes que están realmente congelados por parte de Estados Unidos. La República Islámica de Irán afirmó no rendirse y afirmó seguir con el plano militar, pero a la vez con el plano diplomático, porque le interesa garantizar la seguridad y estabilidad de la región y también, por consiguiente, el tránsito marítimo seguro en el estrecho de Hormuz para apoyar la economía mundial y dejar o superar los daños que sufrió esta economía a raíz de la agresión estadounidense israelí contra la República Islámica de Irán. Esta es toda la información que tenemos por ahora. Adelante, por favor.
0: Gracias a nuestro compañero Hisham Wanus desde el Líbano. Avanzamos. Las fuerzas israelíes intensifican sus agresiones contra el sur del Líbano con ataques aéreos, navales y terrestres. El Ministerio de Salud reportó que al menos 8 civiles fueron heridos durante la ofensiva israelí contra la ciudad de Burj al-Shamali. Las autoridades destacan que los bombardeos y explosiones se escucharon hasta la localidad de Tiro, al tiempo que la fuerza de ocupación disparaba ráfagas de ametralladoras hacia los lados de la carretera. En este sentido, expertos describen las negociaciones entre las autoridades libanesas e Israel como las más difíciles, mientras que el ejército libanés rechazó algún mecanismo de verificación israelí. Al respecto, la Organización de las Naciones Unidas afirmó que el ejército israelí lanzó este jueves un total de 113 proyectiles a diferentes puntos del sur del Líbano. El organismo internacional destacó que esta es la mayor escalada registrada en un día desde el acuerdo firmado entre ambos países a finales de junio, socavando la paz del territorio. La misión de la ONU en el Líbano señaló que el territorio sigue siendo frágil mientras se celebra la séptima ronda de conversaciones en Roma, mediada por Estados Unidos. De esta manera finalizamos. Gracias por acompañarnos. Será hasta una próxima entrega. Soy Andrea Romero y le invito a mantenerse en sintonía de nuestra multiplataforma.

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0: Hola, ¿qué tal? ¿Cómo están? Bienvenidas y bienvenidos a Somos, el programa cultural de Telesur. Yo soy Karyaly Ramírez, ya estamos todos listos, tanto el equipo técnico como el equipo de producción, estamos listos para compartir con ustedes. Vamos a presentarles acá en esta pantalla un resumen de lo que tenemos preparado. Adelante.
1: Somos, el programa cultural de Telesur, inicia con la información más destacada de los pueblos del mundo. En China se inauguró el Carnaval de Cultura Cinematográfica, uniendo al cine y turismo cultural. Y en Sudáfrica, más de 100 bailarines participaron en la 13ª edición del Concurso Internacional de Ballet. Además, El Salvador vive sus días más festivos del año con eventos artísticos, deportivos y religiosos que marcan las celebraciones patronales. Todo esto y mucho más hoy en Somos.
0: Bueno, ya saben que todo esto y muchísimo más vamos a tener en esta media hora de Somos para ustedes. Nuestras redes sociales están a disposición, @SomosTelesur tanto en Instagram como en X, y nuestra cuenta de YouTube para que pueda ver todo el programa completo, @SomosTelesur1931. Nos vamos a una pausa, ya volvemos.

rápidamente estamos de vuelta. Iniciamos porque desde el 13 hasta el 30 de agosto se va a realizar en México el 45º Foro Internacional de Cine, que va a presentar una selección de películas alternativas internacionales. 14 audiovisuales se van a proyectar en la sede de la Cineteca Nacional, esto es en Ciudad de México. Todos provenientes de Argentina, de Bolivia, de Canadá, de Cuba, de Palestina, de Irán, de Portugal, entre muchos otros países que se me queda corta la lista. Se trata de trabajos de ficción y de tipo documental, además de películas, algunas híbridas, algunos ensayos audiovisuales. También se va a presentar por primera vez una colección de 6 cortometrajes mexicanos, todos realizados entre el año 1935 y 1938, todos restaurados en 4K en un proceso que dura casi un año para poder lograrse. Este foro se va a desarrollar con una apuesta por la libertad creativa, la innovación en la narración y la recuperación de la memoria fílmica. Continuamos en México, donde ya avanzan todos los preparativos para la 13ª edición de Facuya Feria de Arte. Va a ser desde el 15 y hasta el 16 de agosto. Va a ser en el Parque Cultural Cultura Urbana Parkour. La sede de este destacado evento, que va a reunir a más de 60 artistas y colectivos para exhibir y también para vender algunas obras originales, ediciones y objetivos creativos. La feria, que sirve como un espacio público para el intercambio artístico y el acceso al arte independiente, incluirá algunos talleres gratuitos sobre producción visual y actividades formativas, así como una variada programación musical que va a abarcar desde el rap hasta presentaciones en vivo. Asimismo, esto servirá como una plataforma que va a estar dedicada a la circulación de diversas expresiones artísticas, incluido el graffiti, la ilustración y el muralismo. Echa pa'lante, mamá. Tira pa'lante, papá. Y en Colombia ya abrieron las convocatorias para la próxima edición de la Feria de Arte de Manizales. Esta convocatoria va a estar disponible hasta el próximo 31 de agosto. Allí tienen parte de los datos. Busca promover la circulación, la comercialización del arte local, así como también busca fomentar el diálogo entre los artistas y los visitantes. La iniciativa, desarrollada por la Universidad de Caldas y también por la UNESCO, está dirigida a artistas plásticos y artistas visuales, todos residentes en Manizales, quienes van a poder presentar todas sus obras en diversas disciplinas como la pintura, la escultura, la fotografía y el arte digital. Paula Londoño Vallejo, quien es la secretaria de Cultura de Manizales, enfatizó sobre la relevancia de esta feria para fortalecer el ecosistema artístico de la ciudad. Mientras que los resultados de las postulaciones se van a anunciar el próximo 15 de septiembre de este año 2026.

Nos vamos a ir ahora a Chile, porque el Festival Internacional de Cine de Valdivia 2026 presentará su sección Cineastas en Foco. Esta iniciativa, que está dedicada a destacados realizadores como el argentino Lisandro Alonso, la ecuatoriana Daniela Delgado Viteri y la cineasta franco-peruana Rose Loader, buscará acercar el público a las filmografías y a los procesos creativos de estos autores. En el evento, a celebrarse desde el 12 hasta el 18 de octubre, Lisandro Alonso, quien es además referente del nuevo cine argentino, presentará su nueva película La Libertad Doble junto a otros de sus títulos de su propia autoría o filmografía. Daniela Delgado, por su parte, va a mostrar 6 obras que abordan temas de identidad y desplazamientos, incluidas Todos Queremos un Lugar al que Llamar Nuestro. Mientras que Rose Loader, pionera del cine experimental, exhibirá una selección de su trabajo en formato fílmico. Inicia en Argentina el 10º Festival Nacional de Cine de General Pico. Hasta el 12 de este mismo mes de agosto, más de 50 películas se proyectarán en distintos espacios de esta ciudad de La Pampa, con una variedad de largos y de cortos. El público va a poder disfrutar de diferentes competencias, de diferentes muestras y programas especiales, además de una variedad de actividades paralelas como talleres, charlas, laboratorios de proyectos y algunas acciones para escuelas e infancias. Está organizado por la Asociación Italiana 20 de Septiembre. Este festival se ha convertido durante todo este tiempo en uno de los espacios culturales más importantes de la región, con la promoción del cine y el intercambio de experiencias como sus ejes principales.

Cambiamos de continente, China inaugura en Wuhan el Carnaval de Cultura Cinematográfica que une el cine y el turismo cultural. El evento, impulsado por el gobierno, busca dinamizar la economía local. Está organizado por la Administración Nacional de Cine y China Media Group, vincula locaciones fílmicas con rutas turísticas de Hubei, con programas inmersivos, mercados creativos, recorridos, espacios de exhibición, algunas demostraciones tecnológicas y talleres técnicos. La celebración cinematográfica busca además estimular el consumo cultural y proyectar la industria audiovisual china. El carnaval forma parte de la estrategia nacional que promueve la fusión entre el cine y el turismo, como lo dije anteriormente, y todo esto para impulsar las economías regionales.

y la UNESCO y la Unión Internacional de Arquitectos, la UIA por sus siglas, designaron a Beijing como la capital mundial de la arquitectura 2029. Vamos a hablarles un poco de este reconocimiento porque se otorga cada 3 años. Resalta el papel de la ciudad en el desarrollo urbano sostenible, la cultura y la preservación del patrimonio. La selección de Beijing en este caso se dio por la capacidad para combinar su rico legado arquitectónico con su visión innovadora de desarrollo urbano. La UNESCO destacó el tejido urbano histórico de la ciudad, así como también los proyectos de regeneración que han sido exitosos y una vibrante cultura arquitectónica que demuestran todos cómo el patrimonio y la innovación pueden vivir juntos, pueden coexistir para crear ciudades resilientes. El director general de la UNESCO además expresó su esperanza de que el patrimonio de Beijing inspire diálogos internacionales sobre el impacto de la arquitectura. Y en el Museo de la Mujer, esto es en Vietnam, fue inaugurada la exposición Vínculos Entrelazados, 50 años de relaciones diplomáticas entre Tailandia y Vietnam. Durante la ceremonia, que coincidió con la visita oficial del líder parlamentario tailandés Sophon Saram, se destacó el desarrollo de la amistad y de la cooperación entre ambos países a lo largo de 5 décadas. La muestra, que estará abierta al público hasta el 12 de agosto, exhibe algunos trajes tradicionales y resalta la riqueza cultural y el papel de la mujer en la preservación del patrimonio. Además, en el evento se ha discutido la ampliación de algunos intercambios y coordinación legislativa para fortalecer la asociación estratégica integral entre las naciones, todo esto con el objetivo de incrementar el comercio bilateral.

0: Gracias por estar de vuelta con nosotros. Les contamos que más de 100 participantes se dieron cita en la edición número 13 del concurso internacional de ballet de Sudáfrica. Vamos a ver más a continuación.
1: Ciudad del Cabo fue el epicentro del ballet mundial. Con la realización de la 13ª edición del concurso internacional de ballet de Sudáfrica, jóvenes competidores de varias regiones del país, así como de otras latitudes, dijeron presente en el evento para mostrar su talento. Más de un centenar de participantes de Sudáfrica, Cuba, Rusia, Reino Unido, Australia, Mauricio, entre otros países, presentaron sus actuaciones en el Centro de Teatro Artscape en las modalidades de ballet clásico, danza contemporánea, duetos, tríos, grupos y división coreográfica.
2: Estamos logrando el objetivo de formar mejores bailarines, más bailarines, bailarines mejor integrados. Nuestro grupo de bailarines ha mejorado y se ha desarrollado tanto que ahora podemos decir con orgullo que es un concurso verdaderamente sudafricano. Tanto así que el año pasado nos convertimos en miembros de la Federación Internacional de Concursos de Ballet.
1: Los bailarines con edades comprendidas entre 9 y 22 años participaron en tres grupos: estudiantes, junior y senior. Cada uno ofreció al público una muestra de su creatividad, habilidad y capacidades.
3: Me inspiró mucho Micaela de Prince, porque era de África y fue adoptada. Y me encanta todo el proceso de trabajar duro en algo, poner tanta energía y esfuerzo en algo y cosechar todas las recompensas que conlleva.
4: Les dije a mis padres, mi hermano habla inglés, me gustaría ir a una escuela como esa. Mi padre sacrificó algunas cosas para que yo pudiera ir y vi a otros niños hacer ballet en la guardería. Así que eso fue lo que me llevó al ballet y simplemente me enamoré de él.
1: El grupo de jueces también fue variado, con representantes de Corea del Sur, Estados Unidos, Alemania, Belarus, Austria y Rusia. Los padres y acompañantes de los competidores destacaron la dedicación de sus hijos en cada trabajo.
5: Cuando ella baila afuera, porque no tenemos un estudio, no tenemos barras donde puede entrenar, lo hace junto al césped, entonces otros niños la observan junto a la cerca y admiran lo que hace. Es una bendición, no quiero mentir, es una bendición.
1: Los ganadores de este concurso internacional de ballet tendrán la oportunidad de actuar junto a bailarines profesionales de Sudáfrica y otros países en espectáculos alrededor del mundo.
0: Y así es, con miles de años de historia, la cultura Hongshan revela nuevas claves sobre los orígenes de la civilización china. Especialistas y periodistas internacionales se reunieron para conocer su legado. Desde este encuentro estuvo nuestro corresponsal Bruno Falsi, que también nos trae el siguiente reportaje.
6: En la ciudad de Shaoyang, en la provincia china de Liaoning, investigadores, especialistas y periodistas de distintos países se reunieron en la segunda Conferencia Internacional de Comunicación de la Cultura Hongshan para conocer una de las expresiones más antiguas de la civilización china, con más de 5.000 años de historia.
7: Mi impresión general es cómo los chinos están preservando su historia. Pueden rastrear su historia hasta hace 5.000 años. En mi país tenemos historia, pero ¿por qué no la preservamos como estas personas lo hicieron? Eso es algo que realmente me impresionó. También están los artefactos que encontramos aquí, el jade con forma de dragón y otros objetos. Cuando ves cómo fueron elaborados con herramientas simples, entiendes cuán inteligentes y creativas eran esas personas.
6: La agenda del encuentro incluyó visitas al Museo de la Cultura Hongshan y al sitio arqueológico de Niaoliang, uno de los principales yacimientos de esta cultura, donde fueron descubiertos espacios ceremoniales, altares, tumbas y objetos de jade que revelan la complejidad social y las expresiones espirituales de una de las sociedades prehistóricas más antiguas de la humanidad.
5: Este sitio arqueológico, el museo donde se conservan y se muestran al público los artefactos, es muy importante para las nuevas generaciones, para que puedan aprender sobre la historia de la humanidad, la civilización humana, dónde comenzó, qué ocurrió antes y cómo pueden conectar eso con lo que sucede actualmente. No se puede avanzar hacia el futuro si no se conoce el pasado, y creo que el futuro y el pasado siempre están conectados. Aprendemos muchas cosas del pasado que podemos utilizar en el futuro.
6: Más allá de la investigación y la preservación del patrimonio, la conferencia promovió el intercambio cultural a reunir a medios de comunicación del sur global, como Telesur, para compartir experiencias y reflexionar sobre el diálogo entre civilizaciones.
8: Como orador principal, es muy importante mostrarle al mundo dónde estaba China y dónde se encuentra actualmente desde el punto de vista cultural. Hemos visto que este foro desempeñó un papel importante y como medios de comunicación tenemos que presentar al mundo de qué trata el foro y de qué trata esta cultura a través de este encuentro. Así que los importantes participantes, aquí incluido yo mismo, identificamos estos temas.
6: La cultura Hongshan continúa siendo un puente entre el pasado y el futuro. Su preservación y difusión internacional permiten que este legado milenario contribuya al diálogo entre culturas y la construcción de una comunidad de futuro compartido para la humanidad. Bruno Falchi, Shaoyang, China, para Telesur.
0: Gracias por tu reportaje, querido Bruno. Nos vamos a una nueva pausa en Somos. Al regreso exploraremos más sobre la diversidad cultural de los pueblos del mundo. Ya volvemos.

0: Gracias por estar de vuelta con nosotros. Les contamos en este bloque que los salvadoreños están de fiesta. Desde el primero hasta el 6 de agosto se celebran las festividades patronales, las cuales están ya marcadas por algunos eventos culturales, deportivos, de entretenimiento y religiosos. Nuestro corresponsal en ese país, Roberto Hugo Presa, nos trae las estampas tradicionales de estas festividades. Vamos a ver.
1: Las calles de San Salvador se visten de fiesta. Este es el tradicional correo agostino, que llena de color y alegría las calles capitalinas. El folclore tradicional se mezcla con personajes contemporáneos, carrozas, reinas, payasos y mucha diversión.
2: El desfile del correo, además de ser el más grande de todo San Salvador, es el que más disfruta la familia salvadoreña porque es el más seguro, el más limpio, el más ordenado y por supuesto la carroza, todas las bandas de paz y todos los personajes que existen en este ambiente. Hay dos ruedas nuevas, hay show de luces, hay show de drones, además de las bandas musicales, los DJs, hay de todo.
1: Las fiestas agostinas son dedicadas al patrono de los salvadoreños, el divino Salvador del mundo, y congrega a miles de familias en los diferentes escenarios.
3: ¡Ay, súper genial! Muy alegre, siempre con mucha alegría y mucha gente.
4: Sí, que visiten las ruedas, pues las ruedas, los circos y todo lo que El Salvador les presenta.
1: Como toda fiesta popular en la región, no pueden faltar los juegos mecánicos, espacios de diversión que reúnen a turistas nacionales y extranjeros y se convierten además en ferias gastronómicas criollas.
5: Tenemos lo que son elotes locos, papitas fritas, churros españoles, estrella, tostadas de plátano, de yuca y enredo. Y elote raspado, vea. Y también, ahorita no están, pero siempre ponemos manzanas y mielada.
1: Pero no todo es diversión ni entretenimiento. La tradición religiosa ocupa un lugar importante en la festividad. Esta es la procesión más importante para la comunidad católica, que congrega a miles de devotos, quienes cargan el carruaje del divino Salvador del mundo hasta la plaza central.
6: Celebramos la fiesta patronal de nuestro titular de la República, el divino Salvador del mundo, que nos invita a todos a ponernos a disposición de Dios para que a partir de la fe en el Evangelio y en Jesucristo intentemos cambiar al mundo para que se revista de amor, fruto de la fe.
7: El reino de justicia, de verdad, de amor, de paz, de solidaridad, defensa de los derechos de los más débiles, de las víctimas, de los vulnerables. Eso es. Entonces, ojalá que todos tomemos conciencia de hacer vida el Evangelio para que la transfiguración del Señor sea un mensaje para todos de transfiguración. Transfiguración personal y transfiguración del ambiente y de nuestro país.
1: En el corazón del centro histórico, frente a la Catedral Metropolitana, se realiza la tradicional bajada del Salvador del mundo. Es el acto de transfiguración que muestra la imagen de Jesús descendiendo con vestimenta roja y emerge con túnica blanca como símbolo de divinidad, reviviendo el pasaje bíblico frente a los apóstoles en el monte Tabor antes de su resurrección.
8: Ni la lluvia, que también ya se ha vuelto tradición cada 5 de agosto, detuvo la devoción de miles de feligreses que participaron hasta el final en esta tradicional bajada del divino Salvador del mundo. Roberto Hugo Presa, Telesur, El Salvador.
0: Esa lluvia que es tan tradicional en estas fechas. Gracias, Roberto, por toda tu información. Nos vamos ahora a Perú, porque diversos gremios del arte exigen la derogatoria de la ley 32.645 que crea el Colegio Profesional de Artistas. Con esta norma ellos consideran que se busca limitar la libertad creativa de expresión y censurar a las voces críticas al gobierno. Ramiro Angulo Machiavelo nos cuenta más desde Lima.
9: El rechazo a la ley que crea el Colegio Profesional de Artistas sigue creciendo, debido a que atenta contra la libertad de creación y promueve la exclusión de los artistas que no cuentan con un título universitario, aseguran diversos gestores culturales.
10: Este colegio va en contra de la misma naturaleza del arte. ¿Por qué razón no vale la pena, no está bien, no es correcto un colegio profesional de artistas versus un colegio profesional de médicos o de ingenieros, por ejemplo? porque el colegio profesional lo que hace es proteger al ciudadano sobre una mala práctica. Entonces, ¿qué mala práctica puede tener el arte que daña a terceros? Ninguna. O sea, es un espacio elitista de censura. Eso es lo que va a hacer el Colegio Profesional de Artistas.
9: La norma plantea ordenar y fortalecer el ejercicio de las artes a través de la acreditación de un título profesional o de una licenciatura en educación artística, hecho que resulta excluyente, ya que la mayoría se forma de manera autodidacta.
11: Esta ley no nos representa, esta ley nos divide.

0: medidas. Por ejemplo, la ley del cine, que también es una censura, ¿no? Pero sí, claro, obviamente que busca comenzar a perseguir, a establecer ciertos límites a los artistas. Y sobre todo, teniendo en cuenta el escaso apoyo que da el Estado, si ese escaso apoyo que da el Estado comienza a ser, diríamos, instrumentalizado a través de estos colegios y de estas situaciones, puede ser muy peligroso.
1: Para los entrevistados, la norma busca controlar a las voces críticas y a los opositores políticos, ya que prohíbe ejercer cargos directivos a quienes estén inhabilitados para la función pública, como es el caso de la exfiscal de la Nación, Delia Espinosa, quien ahora dirige el Colegio de Abogados de Lima.
2: Nosotros tenemos un compromiso para presentar una ley que derogue justamente este colegio profesional. Hay una campaña que busca justamente desde el espacio de los trabajadores del arte y la cultura derogar esta norma, así que nosotros como bancada, a nivel de diputados, vamos a presentar ese proyecto de ley y vamos a hacer además que sea una iniciativa multipartidaria.
1: Según los especialistas consultados, esta no es una norma aislada, ya que es parte de una serie de leyes contrarias al interés público y que recortan derechos para controlar espacios de pensamiento crítico. Desde Lima, para Telesur, Ramiro Angulo Maquiavelo.
3: Gracias, Ramiro, por tu nota. Y así concluye nuestro recorrido cultural el día de hoy. Nos vamos a despedir con el tema El Camisón de Pepa, interpretado por el maestro de la música cubana, Compay Segundo. Nos vemos en una próxima emisión de Somos. Que pasen una hermosa jornada. Chao.

Aquí estamos de nuevo con ustedes en Temas del Día, el espacio que a esta hora, tomando los aspectos noticiosos más relevantes del escenario, bueno, agarramos tres de ellos principales y otros más para darles una segunda lectura. Por eso se llama Temas del Día. Les saluda Luis Guillermo García en Como y en nombre de todo el equipo vamos a conocer de qué se trata el programa de hoy.

Bien, una vez conocidos los temas del día principales, vamos a ver ahora la parte que más nos gusta, porque tiene que ver con la participación de ustedes. Es una encuesta que hacemos tomando uno de estos temas, extraemos parte de ellos en un contexto específico y colocamos opciones de respuesta en Telegram, en Telesur TV. Ahí lo están viendo. Delegaciones de más de 25 países debaten en la Cuarta Asamblea Continental de ALBA Movimientos la crisis del capitalismo, la doctrina Monroe y avances del fascismo en la región. Ahora, ¿por qué ALBA Movimientos debate esos temas? Bueno, hay cuatro opciones. Una, porque quieren diseñar un proyecto alternativo.

Número dos, porque buscan impedir la destrucción de la humanidad, tal como lo advirtió Fidel Castro. Número tres, pulsan instrumentos para el poder popular. Y cuatro, porque toda crisis genera una oportunidad. Y ellos están buscándola allí, en este encuentro en La Habana. Recuerden que una respuesta solo es posible en Telegram, pero con todas confeccionamos la tendencia.

y ese es el tema en desarrollo, así que pueden tomar elementos de acá para que les ayude a responder la pregunta. Como dijimos, en La Habana, en Cuba, se inició la cuarta Asamblea Continental de ALBA Movimientos, con la participación de más de 25 países para abordar la crisis del capitalismo y el avance del fascismo en la región. En el contexto del centenario del comandante y líder de la Revolución Cubana, Fidel Castro, y bajo el lema "Por el socialismo, 100 años de Fidel", la cita tendrá lugar hasta este 9 de agosto, con la presencia de más de 150 delegaciones internacionales, y durante la primera jornada contó con la asistencia del presidente de Cuba, Miguel Díaz-Canel. ALBA Movimientos agrupa actualmente cerca de 400 organizaciones campesinas, indígenas, urbanas, estudiantiles y feministas alineadas por los principios de soberanía e integración regional de José Martí y Simón Bolívar. La agenda de trabajo se estructura en tres ejes fundamentales: el análisis de la coyuntura global ante el capitalismo, la doctrina Monroe 2.0 y los conflictos internacionales. Además, analizará el socialismo como horizonte a través de un programa político popular.

0: Pero vamos a acercarnos más a la información. Vámonos hasta La Habana, allá a Cuba. Ahí está Evelyn Leiva, que nos dice cómo va esta reunión, este debate. Adelante, Evelyn.
1: Saludos, colegas. Saludos también a la teleaudiencia de Telesur. Así es, la cuarta asamblea continental de ALBA Movimientos, bajo el lema "Por el socialismo, 100 años caminando con Fidel", se inauguró este jueves en la Universidad de La Habana. La plataforma, que aglutina a más de 400 organizaciones de 25 países, reúne a 188 delegados de 27 naciones, incluidos representantes de Estados Unidos, Canadá, América Latina, el Caribe y de la Asamblea Internacional de los Pueblos, con presencia de China, Burkina Faso y España. Gerardo Hernández Nordelo, héroe de la República, encabezó la intervención de apertura, denunció el bloqueo genocida contra Cuba y sus efectos humanitarios y subrayó la urgencia de las 176 transformaciones económicas y sociales como parte de una agenda profunda y ágil para avanzar en la construcción del socialismo y generar riquezas. Nordelo recordó que la asamblea se realiza en un contexto de amenazas y castigo colectivo contra el pueblo cubano e hizo un recuento de la resistencia heroica de la isla caribeña. Señaló que es el momento de prepararnos comunicacionalmente para hacer frente a la hegemonía de los grandes monopolios de la información y reafirmó que cuentan con la revolución, las instituciones cubanas para acompañar las conquistas. La Asamblea Continental sentenció constituye un respaldo moral a la revolución cubana y al socialismo. ALBA Movimiento surgió de las resistencias sociales de los años 90 frente al consenso de Washington y el ALCA. Su propósito es impulsar una contraofensiva popular anticapitalista, antiimperialista, feminista y ecosocialista. La elección de Cuba como sede por primera vez envía un mensaje de apoyo y solidaridad con el pueblo cubano en medio del recrudecimiento del bloqueo. Las líneas estratégicas incluyen la defensa de la revolución latinoamericana, la paz, el rechazo a la xenofobia y la defensa del internacionalismo popular. El capítulo cubano lo integran organizaciones como UJC, FMC, ANAP, Centro Martin Luther King y el ICAP. La asamblea se extenderá hasta el sábado 8 de agosto con paneles, comisiones y las visitas al hospital oncológico y a la casa de niños sin amparo parental. Hasta aquí la información, nosotros devolvemos la señal a los estudios centrales.
0: Gracias, Evelyn, desde La Habana, Cuba. Bueno, y esto está ocurriendo en una fecha por demás simbólica, histórica, porque fíjense ustedes, el canciller de Cuba, Bruno Rodríguez, alertó de los peligros y consecuencias del dominio estadounidense en el mundo. ¿Y en qué contexto lo dice? Bueno, a través de su red social X, la autoridad diplomática señaló lo siguiente: en ocasión del 81 aniversario del criminal lanzamiento por Estados Unidos de la bomba atómica sobre Hiroshima, alertamos de los peligros de la actual doctrina militar de dominación estadounidense, que promueve la imposición de la paz a través de la fuerza y una desenfrenada carrera armamentista. Reafirmamos el firme e invariable compromiso de Cuba con el desarme nuclear general y completo. Y también el viceministro de Relaciones Exteriores de Cuba, Carlos Fernández de Cosío, señaló los crímenes cometidos por Estados Unidos a través de la CIA contra este país caribeño. Mediante sus redes sociales, el viceministro cubano indicó: la Comisión Church del Congreso Federal reveló en la década de los 70 una parte muy ilustrativa de esos crímenes, sobre los que debe haber registrado y haber registros en los archivos de ese órgano. Con posterioridad, estos han continuado. Y además agregó, los crímenes incluían planes de asesinatos, sabotaje económico y tecnológico, infiltración de bandas armadas, contubernio abierto y violatorio de leyes de ese país contra el crimen organizado, guerra bacteriológica y ambiciosas campañas de difamación y desinformación, entre otros crímenes.

0: Vamos con nuestro siguiente tema del día, que por cierto también es un tema en desarrollo, porque fuerzas de seguridad de Argentina están reprimiendo movilizaciones de organizaciones sociales, políticas, sindicales y ciudadanos que están rechazando el proyecto de ley de inviolabilidad de la propiedad privada y la desregulación de la venta de tierras a extranjeros, una iniciativa clave que debate el Senado. Y aquí estamos recibiendo imágenes en vivo y directo desde Argentina. Allí fuerzas de seguridad reprimen a los manifestantes, quienes protestan pacíficamente frente al Congreso de la Nación esta ley que prácticamente está entregando tierras a extranjeros. Y bueno, el pueblo, por supuesto, rechaza esta decisión, esta propuesta de Milei de que se le puede vender espacios, incluso tierras estratégicas, a propietarios extranjeros quienes tengan, bueno, el capital que consideren pertinente utilizar para desarrollar sus proyectos, en muchos casos capitalistas. Esta, creo que además hay una situación de lluvia en este entorno bonaerense, estamos hablando de Buenos Aires, ahí está la gente protestando, la presión popular frente a una iniciativa que compromete la soberanía y el territorio de los argentinos, que bueno, en manos de Javier Milei se ha visto seriamente afectado. Recuerden que incluso ha asomado la posibilidad de que tranquilamente las Malvinas estén en manos británicas el tiempo que sea necesario para los británicos. Vamos a ver qué nos dice Ayen Neshi desde Argentina, de Buenos Aires. Ayen, tú que estás allá, cuéntanos, ¿qué está pasando? Por favor, contextualízanos la razón por la cual están protestando parte del pueblo argentino.
1: Hola, ¿cómo están? Muchas gracias por el contacto. Estoy acá en los alrededores del Congreso de la Nación, en la plaza que está enfrente, donde hay una lluvia que azota a los manifestantes y sin embargo muchos están decidiendo quedarse mientras otros, por supuesto, empiezan a partir. Hay gente que está aquí desde las 12 del mediodía porque, bueno, esta es una ley, la ley de inviolabilidad de la propiedad privada, que es prácticamente un eufemismo para proteger los bienes de las personas más acaudaladas de la República Argentina. Si bien es cierto que se derogó el artículo que buscaba justamente eliminar la ley de tierras, es decir, la ley que protegía el territorio nacional de la extranjerización de su territorio, quedaron otros puntos muy importantes, como por ejemplo la ley de manejo del fuego y uso de la tierra, una ley que actualmente lo que hace es proteger aquellas tierras, sobre todo bosques nativos, cuando se incendian, para que no puedan caer en la especulación inmobiliaria, no puedan usarse para producción agropecuaria, por ejemplo, o ganadera, y que se pueda revitalizar ese bosque que ha sido incendiado o recuperar aquel ecosistema que sufrió un incendio, ¿no? Esto es algo muy importante porque en Argentina, si recordarán, por ejemplo, este verano se quemaron cientos de miles de hectáreas en la Patagonia, ¿no? Tierras que, en este caso, en caso de aprobarse la ley, podrían venderse a privados cuando, por ejemplo, hoy forman parte de reservas naturales. Eso por un lado. Y por otro lado tenemos la cuestión vinculada a los desalojos express. En Argentina el 20% aproximadamente está en una situación de economía precarizada, pero además lo que busca es que se pueda desalojar a la gente inmediatamente con un juicio sumarísimo con 72 horas, con tan solo 10 días de retraso en el pago de la renta, ¿no? Y esto por supuesto afecta a los 10 millones de argentinos que tienen que alquilar un lugar para tener un lugar para vivir.
0: Bien, resulta que nos encantaría que precisaras que en qué estatus está en la propuesta legislativa, qué peligro hay de que se apruebe en los próximos minutos, horas o días.
1: Bueno, en este momento se está debatiendo en el Senado de la Nación, donde el gobierno consiguió quórum, pero todavía la verdad es que no se sabe qué es lo que puede pasar con la votación, porque muchos senadores que al principio iban a acompañar o que responden a gobernadores aliados del gobierno nacional, empezaron a dar marcha atrás cuando vieron la presión popular, ¿no? La presión del pueblo en torno a estas cuestiones que ponen en riesgo a la soberanía. Hay que esperar un par de horas para ver, probablemente se tardará algunas horas para llegar a la votación final, en este caso pasaría a la Cámara de Diputados para obtener otra media sanción, y en caso de ser rechazada, no puede tratarse hasta dentro de un año. Sí, en Argentina, cuando una ley se rechaza, no puede tratarse hasta dentro de un año. Habría que ver que no hagan alguna artilugia pasándola por diputados con algunas modificaciones, pero por lo pronto no hay nada dicho, y en este caso además, ya habiendo eliminado la extranjerización de las tierras, lo cierto es que eso fue al gobierno de Javier Milei, algo que no venía ocurriendo en el Congreso, que le venía aprobando todas las leyes que enviaba el Poder Ejecutivo.
0: Bueno, Jen, muchas gracias. Vamos a estar atentos entonces a la evolución de estos acontecimientos en Buenos Aires, Argentina, la presión popular contra una propuesta del Poder Ejecutivo que intenta, bueno, poner en manos extranjeras parte del territorio argentino para negociarlo, como si fuera, bueno, como una res incluso, partirlo en pedazos. Vamos a ver qué pasa con esto. Vamos a seguir adelante con más de temas del día y lo vamos a hacer con nuestra imagen, la imagen que hemos seleccionado para este momento. Nos traslada hasta Shanghai. ¿Dónde la tenemos? Aquí la tenemos. Muy bien. Ya esto lo hemos estado viendo en repetidas oportunidades, pero vamos a ver en esta oportunidad. Hay empresas tecnológicas de China especializadas en inteligencia artificial incorporada como Agibot y Maniformer. Están entrenando a robots en entornos reales. Estas pruebas se llevan a cabo en escenarios de la vida cotidiana y laboral, tales como hogares, comercios minoristas, centros de clasificación y líneas de producción, con el objetivo de perfeccionar las capacidades de la inteligencia artificial de los robots para su uso práctico en el mundo real. Por supuesto, esto que se asomaba en la ciencia ficción, en algunas películas, ya está. Entonces, ¿se acuerdan de la película Yo Robot con Will Smith? Bueno, se parece mucho a eso que está pasando ahora. Pero con, bueno, en momentos de prueba, ¿no?

0: Y vamos a seguir avanzando con temas del día, pero vamos a hacerlo entonces revisando la encuesta que hemos preparado para todos ustedes a través de Telera, Telesur TV. Vamos a recordarla, tiene que ver con la primera parte del programa. Delegaciones de más de 25 países debaten en la cuarta asamblea continental de ALBA Movimientos. Debaten temas como la crisis del capitalismo, la doctrina Monroe y avances del fascismo en la región. Entonces, ante estos temas, ¿por qué ALBA Movimiento debate estos aspectos? Pues hemos colocado cuatro posibilidades. Una, porque quieren diseñar un proyecto alternativo. Dos, porque buscan impedir la destrucción de la humanidad. Tres, porque están pulsando instrumentos para el poder popular. Y cuatro, porque toda crisis genera una oportunidad. Acuérdense que en Telegram solo cabe una respuesta, pero entre todas confeccionamos, bueno, la tendencia. Bueno, otro de los temas del día, lo tenemos acá. La ciudad española de Ceuta intenta volver a la normalidad tras la crisis migratoria por el paso de más de 70.000 personas. Aunque la mayoría retornó a suelo marroquí, es decir, a Marruecos, menores de edad en situación de vulnerabilidad esperan atención humanitaria. A una semana de la crisis migratoria, la ciudad autónoma de Ceuta vive una tensa calma institucional, pese a que la actividad local está operando en total normalidad. Sus servicios de asistencia humanitaria se encuentran colapsados debido a que aún se mantienen en menor proporción migrantes marroquíes en suelo español. Mientras que desde medios de difusión de mensajes y o de comunicación alternan a las fuerzas de seguridad sobre una posible nueva oleada de migrantes. Ahí se lo están alertando los medios tras llamamientos en redes sociales a ingresar nuevamente a Ceuta el próximo 15 de agosto. Las autoridades españolas descartan una nueva ola de crisis y aseguran que mantienen despliegues de seguridad para garantizar la estabilidad y la paz en el territorio. En temas del día solemos irnos hacia el lugar de los hechos para conocer más de cerca lo que está pasando y por eso es que vámonos con el amigo Sergio Rodrigo desde Andalucía, en el sur de España. Cuéntanos, Sergio, ¿cómo está la situación a esta hora?
1: ¿Qué tal? Muy buenas, un saludo muy fuerte a la audiencia de Telesur. Pues efectivamente, se cumple una semana de la trágica llegada de más de 70.000 personas, según el Ministerio del Interior, a la ciudad autónoma de Ceuta. Una llegada sin precedentes, extraordinaria, y que ha dejado más de un centenar de personas fallecidas y que todavía se sigue tratando de buscar a alguno de los desaparecidos. Una tragedia que le costó la vida a este centenar de personas y que ha provocado también una disputa, principalmente sobre la situación de los menores extranjeros no acompañados que llegaron a la ciudad autónoma. Los datos concluyentes de esta semana apuntan a más de 72.000 las personas que llegaron a la ciudad autónoma de Ceuta, la gran mayoría de ellos que permanecen en la ciudad, en torno a más de 2.000, muchos de ellos son solicitantes de protección internacional, muchos llegados desde Mali o desde Sudán, y luego está la situación trágica de los niños y niñas que han llegado solos a esta ciudad autónoma. Son más de un millar, están en estos momentos prácticamente durmiendo en la calle, aunque sí están siendo atendidos por diferentes colectivos próximos a la frontera del Tarajal, pero su futuro es una de las grandes incertidumbres porque las autoridades españolas, en este caso las de Ceuta, tienen competencia en menores, pero tan solo tienen 200 estancias para estos menores. Va a haber que hacer un reparto a las diferentes comunidades autónomas, pero no obstante, en aquellas que gobierna el Partido Popular y que mantiene acuerdos con la ultraderecha, ya señalaban que no iban a llevar a cabo políticas de acogida de estos menores que llegan a las fronteras. Como digo, toda una polémica que gira en torno a esta llegada extraordinaria de personas migrantes a Ceuta, que ha generado también el malestar, sobre todo de la sociedad, sobre la política de Marruecos, en la que algunos expertos han hablado de esa utilización de las migraciones como herramienta de presión y de guerra híbrida para presionar a España sobre la futura o las posibles soberanías de Ceuta y Melilla como marroquíes.
0: Gracias, Sergio Rodrigo. Además de ser corresponsal en el sur de España, también es periodista especializado en temas migratorios, así que lo conoce muy bien. Bueno, y ahora hacemos punto y seguimos. Seguimos con el diálogo que se está desarrollando, un diálogo nacional entre el gobierno de Venezuela y exdiputados y exdiputadas opositores de la Asamblea Nacional del 2015. El presidente de la Asamblea Nacional actual, Jorge Rodríguez, y la exdiputada opositora de aquella asamblea, Dinora Figuera, instalaron una mesa de conversaciones este jueves para abordar temas como la atención a las víctimas por el doblete sísmico del pasado 24 de junio, el restablecimiento de derechos políticos y civiles y la discusión de reformas institucionales. Las partes acordarán una agenda con metas verificables durante los meses venideros y sus resultados serán presentados en diciembre de 2026. Este proceso, definido como inclusivo y efectivo, busca aportar soluciones, fortalecer la democracia y además garantías políticas en el país.

Bueno, vamos a ver el resultado de la encuesta, de la participación de ustedes en la pregunta que hicimos, con el contexto. Vamos a recordar entonces cómo fue la pregunta que hicimos, ¿va? Vamos a mostrársela como ahí está. Muy bien, muchas gracias a nuestro equipo, porque delegaciones de más de 25 países están debatiendo en la cuarta asamblea continental de ALBA Movimientos, la crisis del capitalismo, la doctrina Monroe y avances del fascismo en la región. Y nos preguntamos y le preguntábamos a ustedes, ¿por qué ALBA Movimientos debate esos temas? Y entre las cuatro opciones que colocamos, ustedes le dieron mucha importancia a la primera, que dice, quieren diseñar un proyecto alternativo. 40%, dos quintas partes piensa así, pero casi la mitad, 49%, piensan que es que buscan impedir la destrucción de la humanidad, tal como lo advirtió Fidel Castro. 4% piensan que están pulsando instrumentos para el poder popular. Y bueno, la última opción, 7%, porque toda crisis genera una oportunidad. Como siempre, agradecemos la participación de ustedes porque nos da una idea clara acerca de la tendencia.

0: Bien, vamos a ir despidiendo el programa, pero vamos a hacerlo como siempre, con un material audiovisual que ustedes pueden conseguir en las redes sociales, en Telesur. Hoy, por ejemplo, vamos a hablarles de Islandia. Islandia lidera el camino de la transición energética global, aprovechando la fuerza del subsuelo volcánico, ¿verdad? La generación geotérmica representa aproximadamente 31% de la electricidad de ese país gracias al trabajo de 6 centrales clave. Un modelo ejemplar de energía limpia, renovable y eficiente, y ahí el alcance, pues, prácticamente de la mano, si se pudiera tocar, porque es muy caliente. Bueno, nos despedimos con esto, hasta una próxima oportunidad.
1: ¿Sabías que existe un país donde la energía eléctrica y la calefacción nacen directamente del calor de los volcanes? Islandia es pionera mundial en energía geotérmica. Más del 30% de su electricidad proviene del subsuelo a través de 6 grandes plantas. Entre ellas, destaca la central geotérmica de Hellisheidi, la más grande del país, con 303 megavatios de capacidad. Y eso no es todo. En la península de Reykjanes está la planta de Svartsengi Geothermal Power Plant, famosa por alimentar con agua mineral caliente a la conocida atracción de la Laguna Azul. Energía 100% limpia y renovable que abastece a toda una nación.

0: Andrés Eloy Blanco, político y poeta.
1: Lo que hay que ser es mejor, y no decir que se es bueno ni que se es malo. Lo que hay que hacer es amar lo libre en el ser humano. Lo que hay que hacer es saber, alumbrarse ojos y manos, y corazón y cabeza, y después ir alumbrando. Andrés Eloy Blanco, fragmento del poema, Coloquio bajo la palma.
0: 6 de agosto de 1896, nace Andrés Eloy Blanco.

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Hola, hola, ¿qué tal, damas y caballeros? Sean todos bienvenidas y bienvenidos. Esto es Deportes Telesur, quien tiene el placer de hablar para todos ustedes, su fiel servidor Luis Fernando Villamil Gómez. Pero más rápido que inmediatamente, vamos a comenzar con nuestros titulares más destacados de la jornada de hoy. Veamos. La múltiple campeona olímpica Simone Biles encabezó reunión junto a Pan Am Sports rumbo a los Juegos Panamericanos de Lima 2027. La Asociación Uruguaya de Fútbol oficializó a Diego Forlán como nuevo técnico de la selección charrúa. Y vamos a las alturas con Venezuela, que derrotó a Brasil por primera vez en su historia y clasificó a la FIBA AmeriCup Femenino 2027 en El Salvador. Con esto comenzamos Deportes Telesur. Gran placer saludarlos, damas y caballeros, recordándoles nuestros puntos de contacto en todas las redes sociales como @deportes_telesur. Comenzamos con la múltiple campeona olímpica Simone Biles, que encabezó reunión junto a los directivos de Pan Am Sports rumbo a los Juegos Panamericanos Lima 2027. Así que en una reunión encabezada por el comité organizador, directivos de Pan Am Sports y del Comité Paralímpico de las Américas, Biles fue nombrada embajadora de honor de Pan Am Sports con miras a la organización de los próximos Juegos Panamericanos y para Panamericanos de 2027. Este encuentro marcaría el inicio de la cuenta regresiva para el evento continental, sumando a la reconocida gimnasta a la sesión de trabajo en la que se evaluaron avances logísticos, operativos y estratégicos para garantizar el éxito de la cita deportiva. Con la experiencia ya de Lima 2019 como antecedente, el país apunta a consolidarse nuevamente como sede de eventos deportivos. Y la selección masculina de fútbol de Venezuela firmó una actuación histórica en los 25º Juegos Centroamericanos y del Caribe Santo Domingo 2026, tras clasificar a la gran final de este torneo. La Vinotinto superó 1-0 a su similar de Colombia en una semifinal de infarto disputada en el estadio Moca 85, asegurando su presencia en el choque decisivo por la medalla de oro. El encuentro mantuvo la igualdad a cero durante la mayor parte del compromiso, pero cuando todo apuntaba al tiempo extra, específicamente al minuto 83, Sebastián Hernández anotó el tanto de la victoria, y de esta manera el combinado venezolano se citará este viernes 7 de agosto ante México en el Estadio Cibao de Santiago, República Dominicana. El conjunto azteca llega al duelo tras golear 4-0 a Panamá en su respectiva semifinal. Y precisamente Venezuela logró un nuevo oro en los Juegos Centroamericanos y del Caribe de este 2026 en el tiro deportivo. El tirador venezolano Douglas Gómez se consagró campeón centroamericano al conquistarle la medalla de oro a Venezuela en la final individual masculina de pistola de 25 metros durante los Juegos Centroamericanos. Gómez completó una magistral actuación registrando 31 puntos, lo que le permitió superar a una emocionante definición al representante de Cuba, quien finalizó con 30 unidades para así coronarse como el rey continental de la precisión en esta disciplina.

0: Ahora nos vamos a ir hasta la República Dominicana con nuestra compañera Daisy Toussaint, quien nos dará detalles acerca de este evento centenario que se está realizando por vigésima quinta ocasión. Adelante, Daisy, muy buenas tardes.
1: Saludos, compa, un gusto saludarte en este momento. Pues me encuentro en el pabellón de balonmano, una de las 21 disciplinas que se están realizando en este momento. Gusto saludarte y a todas las personas que conectan con nosotros. Como bien decía, estoy en el pabellón de balonmano donde se está realizando esta disciplina que forma parte de las 21 que se están realizando al día de hoy. Pues se escucha la algarabía y vamos a ver unas imágenes, yo moviéndome un poquito a la izquierda para que se pueda ver ahí cómo está compitiendo México con Puerto Rico, equipo femenino, finales, partido de bronce, que se disputan esta medalla de bronce. Vemos ahí cómo estos equipos femeninos, tanto de Puerto Rico como México, están realizando su participación en este momento. Las imágenes, como le decía, esto es la final del partido de bronce. Más adelante se estará llevando para plata y luego para oro. Las imágenes que estamos viendo, como decía, esa es una de las 21 disciplinas que se están realizando al día de hoy. El recorrido que hemos hecho durante el día en algunas disciplinas, se agregó el eSport, que son los deportes electrónicos, a estos Juegos Centroamericanos y del Caribe 2026 que se realizan aquí en República Dominicana. Pero también estuvimos haciendo un recorrido por karate, que es su segundo día en participación en estos Juegos, y también por voleibol de mesa, que hemos estado visto aquí en esta sede, subsede, que es el Parque del Este. Recordemos que son la zona principal, que es el Centro Olímpico, la sede principal, y 5 subzonas a nivel de la capital, y luego en el norte hay otra zona, y en el este del país. Pero como bien decía, en natación artística vimos todo un espectáculo de participación de mixto, que ya llegaron a la final con el medallero, quedando México en oro, Colombia en plata, y estamos realizando cómo está la participación de la gente. Mucho calor en República Dominicana, un clima bastante cambiante, que a un rato llueve, luego está haciendo calor, la humedad, pero el pueblo está diciendo presente, y los países que están apoyando a cada una de sus delegaciones. Pues esto es lo que se vive en este momento, que estamos en el pabellón del balonmano femenino, de camino a la final, o sea, en este momento la final hacia la medalla de bronce. Pues esta es toda la información que tengo por el momento, compa. Yo regreso con ustedes al centro de estudios.
0: Muchas gracias, querida Daisy, por esta información. Y veíamos al fondo, entonces, a las jugadoras de balonmano haciendo lo suyo, una gran actuación que están teniendo allá. Y para entonces complementar un poquito la información también que nos acaba de brindar Daisy, vamos a hablar acerca del medallero. ¿Cómo va entonces el medallero que México está dominando con 335 medallas en total, distribuida en 147 de oro, 96 de plata y 92 de bronce? En ese segundo lugar, anclado Colombia con 70 preseas doradas, 81 de plata y 70 de bronce para 221 medallas. Cuba tiene 41 medallas de doradas, 37 de plata, 45 de bronce. Venezuela en el cuarto lugar con 32 doradas, y Puerto Rico subió un peldaño una vez más con 26 doradas, 29 de plata, 38 de bronce, para un total de 93 medallas. Nosotros continuamos con más información en otros deportes y en otra jornada del Tour de Francia femenino. La marusiana Kimberly Coeur-Pernard se impuso este jueves en la sexta etapa. Veamos.
2: La pedalista del equipo Eugene Surrals-Soudal, Kim Le Coeur-Pernard, dominó la etapa disputada sobre 153.4 kilómetros entre Morbihan y Turon-Surrun. Le Coeur-Pernard completó la jornada en 4 horas, 1 minuto y 48 segundos, consiguiendo así la 15ª victoria de su trayectoria profesional. La campeona nacional de Mauricio superó a Cedrine Kerbaol y a Puck Peeters en una llegada de un grupo de 6 corredoras. La ciclista del Team Movistar Marlene Rousseau conservó el maillot amarillo tras finalizar dentro del grupo de las principales favoritas a 28 segundos. La jornada de la ronda francesa continuará este viernes con la 7ª etapa de 146.8 kilómetros entre la Vaux-sur-Rhône y el Mont Ventoux.
0: Y con los pedales a full en el Tour de Francia femenino, nosotros también vamos a pedalear un poco, pero ya regresamos con mucho más de información acá en Deportes Telesur.

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0: Y nosotros estamos de regreso para seguir conversando acerca de la información deportiva que transcurre en todo el mundo. Vamos a pasar ahora al balompié internacional. Y les comentamos que el histórico Diego Forlán será el nuevo director técnico de la selección uruguaya. Así lo confirmó la Asociación Uruguaya de Fútbol, quien indicó que el exdelantero de 47 años de edad tomará el timonel de la Celeste en reemplazo del argentino Marcelo Bielsa, quien dejó el cargo luego de la eliminación en la fase de grupos del pasado Mundial 2026. El ente detalló que el Cachabacha, como se le conoce a Forlán, estará a cargo de la sub-20 y de la mayor simultáneamente. Él exactamente estará dirigiendo al seleccionado mayor uruguayo hasta marzo de 2027, periodo durante el cual Uruguay disputará amistosos y partidos de eliminatoria rumbo al Mundial 2030, mientras que con la sub-20 afrontará el campeonato sudamericano previsto para enero de 2027. Y nos vamos directo hasta Argentina, y comentamos que el Platense confirmó que Martín Palermo será su nuevo director técnico. Así que por medio de sus redes sociales, el club argentino indicó que Palermo tomará su timonel y de esta manera tendrá su segundo ciclo al mando del primer equipo, con el cual ya esta misma semana comenzó a preparar el partido de este sábado ante Independiente de Avellaneda. Además, resaltan que junto a su cuerpo técnico, compuesto por los ayudantes Diego Cacna y Damián Leyes, y también está Gestón Mendoza y Esteban Herrera, tendrá por delante tres torneos que afrontará, como lo son el Torneo Clausura Argentino, la Copa Conmebol Libertadores y la Copa Argentina, en un contrato que los vincula hasta diciembre de 2028. Y en Chile, tras el recibimiento y la firma oficial al portero Bocinha, fue acogido con una multitudinaria bienvenida en el estadio del Colo-Colo. Veamos.
1: El arquero Bocinha, figura de la sorprendente selección de Cabo Verde en el Mundial 2026, tuvo una multitudinaria bienvenida en el Estadio Monumental como nuevo jugador del Colo-Colo chileno. El veterano portero de 40 años fue aclamado por miles de hinchas en una atmósfera digna de la Copa Libertadores, tras haber desatado la efervescencia desde su llegada al país sudamericano, superando incluso el recibimiento de referentes históricos.
2: Espectacular que hayan traído al arquero de allá, y por eso venimos, para conocerlo. Pues esperemos que tengan muy buenos partidos con él y que él sea bien acogido en Chile.
1: Luego de brillar en la cita mundialista frente a potencias como España, Uruguay y Argentina de Messi, actuación que catapultó su popularidad a nivel mundial, el guardameta vestirá el dorsal 29 del conjunto albo, donde se encamina a debutar el próximo 16 de agosto, agradecido por el caluroso respaldo del aficionado chileno.
0: Y siguiendo en materias del fútbol, el astro argentino Lionel Messi se consagró como el máximo anotador histórico de la League Cup tras marcar un doblete. El argentino hizo su regreso como jugador titular tras la final de la Copa del Mundo hace unas semanas, donde el Inter de Miami debutó en una nueva campaña de la League Cup, enfrentándose al Atlético San Luis de México, donde el equipo de las Garzas lograron imponerse con un marcador de 4-2, donde Messi dejó una actuación memorable tras marcar un doblete y una asistencia. De esta forma, el argentino se convierte en el máximo goleador en la historia del torneo Leagues Cup, con únicamente 12 partidos disputados, anotando en 14 ocasiones, extendiendo el legado de Messi a pesar de su longeva edad. Sin embargo, el francés Denis Bouga, quien forma parte de la plantilla de Los Ángeles Fútbol Club, se encuentra en el segundo lugar con una mínima diferencia de 13 goles. Así que a lo largo del torneo ambos disputarán dicho récord. Por su parte, la Confederación Brasileña de Fútbol decidió suspender por un mes las competiciones masculinas de fútbol el próximo año, ya que serán anfitriones del Mundial Femenino 2027. Veamos.
3: La entidad comunicó la paralización obligatoria y nota enviada a los clubes que disputan los campeonatos brasileños de primera, segunda, tercera y cuarta división, así como los que disputan la Copa de Brasil. Entre el 24 de junio y el 25 de julio del próximo año, permanecerán suspendidas las competiciones, periodo que coincide con el Mundial 2027, para que las atenciones se concentren en el fútbol femenino y así facilitar las operaciones logísticas del evento, evitando conflictos de calendario. La suspensión de las competiciones forma parte de los compromisos que Brasil asumió ante la FIFA para adjudicarse la organización del Mundial Femenino en su 10ª edición, siendo la primera vez que se disputa en un país sudamericano, donde se reunirán 32 selecciones para luchar contra la vigente campeona, España.
0: Y fue presentada la delantera Caroline Nicolí como nueva jugadora del Barcelona con contrato hasta el año 2030, siendo el fichaje de la brasileña como el más costoso en la historia azulgrana. Así que Caroline, de 26 años, afirmó: "Estoy muy agradecida por el esfuerzo que ha hecho el Barcelona por traerme aquí. He tenido una buena temporada en el City y supongo que tiene sentido que hayan hecho este esfuerzo. Es una oportunidad que se da una vez en la vida y estoy muy emocionada por jugar en el club donde jugaron Ronaldinho y Neymar, dos de mis grandes ídolos". Además, en su palmarés ostenta la Copa América en dos ocasiones, Colombia 2022 y Ecuador 2025. También tiene una medalla de plata en los Juegos Olímpicos de París 2024, pero Caroline quiere ganarlo todo en Europa a nivel de clubes para cumplir su sueño de conquistar algún día el Balón de Oro. Con su fichaje, el Barça incorpora una futbolista capaz de marcar diferencia en los últimos metros gracias al desequilibrio que tiene en uno contra uno, su velocidad y facilidad para ver portería. Y tras la reunión de crisis en Marruecos el pasado miércoles, la UEFA mantiene su postura de boicot frente a la FIFA, alegando falta de confianza en la gobernanza de la institución.
1: Según el anuncio de este jueves, la institución europea alegó que las disculpas de la FIFA no ofrecen garantías reales. Por ello afirmaron que la retirada de la propuesta comercial no aseguraría nuevos intentos de planes y acciones similares en el futuro, subrayando que la confianza en Infantino se encuentra fracturada. Finalmente insistieron que, pese al respaldo mostrado por la junta directiva y el secretario general de la presidencia de Infantino, la UEFA afirma su postura manteniendo el boicot, buscando de esta forma el preservar la integridad institucional, marcando límites definidos frente a decisiones unilaterales de la FIFA.
0: Y nosotros, damas y caballeros, vamos a una breve pausa y ya regresamos con mucha más información aquí en Deportes Telesur.

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0: Y estamos de regreso, damas y caballeros, para conversar acerca de mucho más información del deporte internacional. Vámonos directamente ahora a la tierra de las alturas, porque la selección venezolana de baloncesto femenino sacó las garras y venció a Brasil por primera vez en su historia con un marcador de 57-71 en la final de la fase de grupos del clasificatorio sudamericano a la FIBA América 2027. Así que en el espacio DAM de Zárate, Argentina, Venezuela sacó la mejor versión de su juego para derrotar a Brasil por primera vez en su historia en la categoría femenina absoluta, con una Daniela Wallen convirtiendo un doble-doble por segundo partido consecutivo. Wallen culminó con 23 puntos y 13 rebotes. Estuvo perfecta desde la línea de tiros libres al convertir sus 9 intentos. Por su parte, Génesis Rivera acompañó a Wallen con 18 unidades. Brianna Haley también se apuntó un doble-doble al firmar 12 contables y capturar 11 rebotes. Por Brasil, la más sobresaliente fue Bela Nascimento, que aportó 17 puntos, 3 asistencias y 2 rebotes. Así que con este triunfo, las dirigidas por Luz Marina Vargas no solo avanzaron a las semifinales del torneo regional, sino que sellaron su clasificación a la AmeriCup 2027, que se va a celebrar en El Salvador. Una verdadera gesta para la entrenadora, quien en su primera experiencia al mando de un combinado venezolano ya había metido a las criollas por primera vez en su historia en una Copa del Mundo femenina con la Sub-19. Y las acciones de la MotoGP están próximas a regresar con la cita de Gran Bretaña, que marcará el inicio de la segunda mitad del vigente campeonato.
1: La máxima categoría del motociclismo está viviendo uno de los momentos más importantes de su historia, debido a que 5 competidores están a menos de 25 puntos de distancia del liderato del Campeonato Mundial de Pilotos. La temporada 2026 se ha caracterizado por las altas y bajas para todos los miembros de la parrilla, con algunos que buscan añadir otro título en su palmarés, mientras otros intentan inmortalizar su nombre en la MotoGP por primera vez. Y toda esa tensión se verá reflejada en el Gran Premio de Gran Bretaña, en el mítico circuito de Silverstone, contando con un trazado de 5.901 kilómetros, albergando así 18 curvas. Además que una de las principales características de dicha cita es que han habido 11 ganadores diferentes en los últimos 11 grandes premios disputados en este circuito. Esta fecha marcará la 12ª cita de la temporada 2026.
0: Y precisamente se confirmó que el emblemático circuito de Silverstone, ubicado en Reino Unido, albergará el Campeonato Mundial de la MotoGP hasta 2028. Así que a pesar de que la categoría se encuentre en su parón veraniego, la directiva dio a conocer este jueves que cerraron un acuerdo con los representantes del trazado en Gran Bretaña, consiguiendo una extensión de 2 años hasta el año 2028. Y es que Silverstone es uno de los circuitos más emblemáticos en la historia del deporte a motor, logrando que fanáticos de Inglaterra comiencen a interesarse más por el motociclismo. Y es que el anuncio se realizó a pocos días de celebrar dicho gran premio en la vigente campaña, marcando el regreso de la máxima categoría del motociclismo para su segunda mitad de temporada, donde poco a poco el resto de las escuderías están mostrando un nivel más competitivo ante las actuales líderes de los campeonatos de pilotos y constructores. Así que de esta manera, damas y caballeros, hemos llegado al final de Deportes Telesur. Les recordamos que todas estas informaciones las pueden ubicar a través de nuestra plataforma 2.0 como @deportes_telesur. Así que hasta una próxima oportunidad.

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2: Para La Guaira. Por algo que ha dicho su joven gobernador, que lo tengo que decir, cuando hablé con Terán en esos primeros minutos, muy sentido por pérdidas de familiares y de su equipo que fallecieron en el terremoto. Pero el gobernador, el alcalde, estuvieron allí. Nuestra Fuerza Armada, nuestros funcionarios militares que habían perdido familiares, estuvieron allí sin despegarse un minuto en sus tareas, en sus funciones, en sus labores de ayudar a nuestro pueblo. Y yo les tengo que decir, cuando he pedido el plan maestro para La Guaira, para el Junquito, he dicho tiene que ser algo que merezca nuestro pueblo. Tiene que ser algo que supere el impacto psicológico que ha dejado en los pueblos afectados de las tragedias naturales, tanto la de 1999 como la de este año. Tenemos que hacer un plan maestro realmente que cuando el pueblo lo vea, lo aprueben, esté feliz de lo que va a significar su futuro inmediato para la vida en La Guaira. Y yo he dicho que esto debe convertirse, y se lo he dicho al equipo económico que me acompaña, que esto debe convertirse en un eje de desarrollo

visito los campamentos transitorios. Y ustedes saben que ya estamos trabajando en construcción de vivienda, construcción de campamentos unifamiliares. Cada venezolano o venezolana que perdió su vivienda, yo le digo, pero tenemos la vida, que es lo más importante. Dios nos dio la bendición con la vida y aquí estamos. Y eso es algo que... Eso es algo que debemos agradecerlo. Yo lo pienso mucho después del doble terremoto. Señora Mayra, sé que las pérdidas son golpes duros. La vida a veces nos pone pruebas en el camino. Vamos transitando y hay pruebas. Y yo rezo todos los días. Y yo le he dicho a Dios, si esto es para que yo pueda servir más, voy a servir más al pueblo de Venezuela, sin descanso, mañana, tarde, noche, sin descanso, para que nuestro pueblo sepa que no están solos, que hay un equipo que está para acompañar, que hay dificultades, claro que hay dificultades. Ustedes saben que el doble terremoto también se llevó líneas de transmisión eléctrica, se llevó una planta termoeléctrica que aportaba 600 megavatios al sistema eléctrico nacional y no hemos descansado. Lo primero, recuperar el servicio en el estado y luego ir recuperando las líneas y ya la planta la llevamos a un 50%, como dice Mayra. A veces hay que tener paciencia. Hay procesos que no se pueden adelantar. Hay procesos que por más que lo apuremos y que por más que querramos que sea así, tienen sus tiempos. Pero lo más importante y lo que yo reivindico es la fortaleza de este país, es la fuerza de Venezuela, la fuerza que Venezuela ha demostrado ante el mundo. De aquí que estamos de pie, ha pasado más de un mes de un doble terremoto como nunca se había visto, ni en nuestro país, y me atrevo a decir, como he escuchado, ni en el mundo. Unas características únicas, este duplete sísmico. Y el pueblo venezolano está de pie trabajando. Y por eso al equipo económico, en esas primeras horas, lo primero que le dije es, ustedes se encargan de la economía, que nosotros nos vamos a atender al pueblo que está afectado en La Guaira y en los otros estados, los gobernadores, los alcaldes, las alcaldesas, sin descanso. Y lo primero que le dije al gobernador, al ministro y al el ministro de Juventud, presidente del Banco Digital de los Trabajadores, fue, quiero saber cuántos comerciantes se afectaron, cuántos emprendedores se afectaron, qué hay industrias fueron impactadas por el doble terremoto para que podamos dar asistencia. Y por eso me alegra que el día de hoy estemos entregando estos primeros financiamientos a 1.766 establecimientos para que puedan recuperar su actividad económica. La actividad económica que les permita tener sustento de vida, pero también la alegría que nos da que nosotros seamos útiles y que podamos tener una retribución a través de esa actividad. Ustedes saben que en los campamentos transitorios instalamos también emprendimientos. Eso marcha bien, los emprendimientos. Así que hoy me complace reconocer también el trabajo de los emprendedores, de las emprendedoras del Estado, para que sigan la marcha. Y le dije al vicepresidente de servicio, ir recuperando el área de las playas. Esto es un estado turístico. Y el plan maestro va a estar enfocado a desarrollar las grandes potencialidades turísticas y logísticas que tiene el estado de La Guaira. Así que realmente me complace mucho poder estar hoy entregando estos financiamientos que pueda reactivarse las actividades que fueron perturbadas, que reiniciemos. Miren, hay personas que hemos tenido experiencias donde hemos visto la muerte. Y lo más importante, dar gracias a Dios, dar gracias a la vida. Y decir, aquí seguimos, batallando, viviendo, respirando.

0: trabajando por ser un mejor país, por ser una mejor sociedad, por consolidar y amar a nuestra familia, por amar a nuestros amigos, por amar al prójimo y consolidar la familia como ese motor que nos va a llevar al bienestar espiritual. Así que yo les doy un abrazo, guaireños y guaireñas. Cuentan con este equipo, nunca van a estar solos. Y como se lo dije a unos periodistas, ustedes apagan las cámaras y se van con sus mentiras, con su falsaria. Inventan. Pero nosotros nos quedamos aquí junto al pueblo, junto a ustedes, batallando para que sepan que no están solos y que esta belleza natural, pero también la belleza espiritual del guaireño y de la guaireña que dice nada nos va a detener, yo digo que se junten para hacer La Guaira Renace. Un abrazo para todos y para todas.
1: Han sido las palabras de la presidenta.
2: Veíamos a la presidenta encargada de Venezuela, Delcy Rodríguez, en el estado La Guaira, otorgando financiamientos a 1.766 comercios y emprendedores afectados por los terremotos del pasado 24 de junio. La mandataria encargada destacó el espíritu fuerte de generosidad y también de bondad del pueblo venezolano y también de los habitantes del estado La Guaira ante la adversidad. Agregó que se generará un plan que debe ser aprobado por la ciudadanía. Ciudadanía guaireña que sitúe nuevamente a La Guaira como un eje turístico y logístico. También escuchamos al gobernador de la entidad que decía que mediante un censo realizado se ubicaron a estas empresas pequeñas y medianas que seguirán aportando y consolidando el crecimiento productivo y económico del litoral central venezolano después de estos dobles sismos que golpearon fuertemente al litoral central venezolano. Vamos a ampliar estas y otras informaciones a continuación en una nueva entrega de Telesur Noticias.

0: Nos vamos hasta Cuba. Iniciamos una nueva entrega de Telesur Noticias con la cuarta Asamblea Continental de ALBA Movimientos, que se realiza bajo el lema Por el Socialismo, 100 años caminando con Fidel, que se inauguró este jueves en la Universidad de La Habana. Nuestra corresponsal, Evelyn Leiva, nos tiene el informe.
1: Más de 400 organizaciones de 25 países y 188 delegados de 27 naciones se dieron cita en La Habana para celebrar la cuarta asamblea de ALBA Movimientos. Gerardo Hernández Nordelo, héroe de la República de Cuba, calificó la cita como un respaldo moral a la revolución cubana y al socialismo.
2: Ustedes vienen con la claridad de que solo construyendo alianzas lograremos la victoria contra las fuerzas imperialistas que arrasan, destruyen y desconocen toda posibilidad de libertad y de justicia para nuestros pueblos. Entregamos todo nuestro amor y compromiso en la articulación para profundizar el camino del ALBA Movimientos, que es el camino de la unidad, de la lucha y de la victoria.
1: Representantes del evento explicaron la necesidad de analizar la coyuntura, la estrategia socialista como política, ejes de lucha y movimientos de solidaridad.
3: ALBA Movimientos es una articulación que mira hacia el socialismo. Claramente esa es nuestra posición ideológica, y más en momentos donde el capitalismo lo único que demuestra es miseria, explotación, guerras, genocidios, bombas. Y nosotros y nosotras desde ALBA Movimientos decimos, creemos en un futuro de la humanidad emancipada. Y para nosotros y nosotras esa humanidad emancipada es posible en el socialismo.
1: La Asamblea Internacional de los Pueblos también forma parte del evento. Apuestan por la unidad, esencial para hacer frente al imperialismo.
4: Tenemos muy claro que la contradicción principal que hoy vivimos es por la fuerza que el imperialismo impone en nuestros países, la forma en que está tratando de someter nuestras soberanías. Y bueno, el mensaje del día de hoy es que para enfrentar un imperialismo que está cada vez más debilitado y por tanto más agresivo, tenemos que forjar unidad.
1: La delegación venezolana está compuesta por movimientos juveniles, sindicales y trabajadores. Uno de los principales ejes a compartir serán las alternativas de los pueblos ante la ferocidad del capitalismo.
5: Hoy lo venimos a discutir, cuáles son los aprendizajes que ha tenido Venezuela, que ha tenido Cuba, que han tenido otros pueblos como el Sahel, cuál es la lucha palestina, cómo desde las luchas de los pueblos construimos justamente una alternativa a un mundo del capital que está cada vez en mayor crisis, más desigualdad, los trabajadores están peor. Y además Estados Unidos decide entrar en una fase donde le declara la guerra al continente y a la humanidad con tal de tratar de garantizar su hegemonía global.
1: El propósito de ALBA Movimientos es impulsar una contraofensiva popular anticapitalista, antiimperialista, feminista y ecosocialista. Las líneas estratégicas incluyen la defensa de la revolución latinoamericana, la paz, el rechazo a la xenofobia y la defensa del internacionalismo popular. Miguel Campanería y Evelyn Leiva Romero, Telesur, La Habana, Cuba.
0: El canciller de Cuba, Bruno Rodríguez, alertó de los peligros y consecuencias del dominio estadounidense en el mundo. A través de la red social X, la autoridad diplomática señaló, en ocasión del 81 aniversario del criminal lanzamiento por Estados Unidos de la bomba atómica sobre Hiroshima, alertamos de los peligros de la actual doctrina militar de dominación estadounidense que promueve la imposición de la paz a través de la fuerza y una desenfrenada carrera armamentista. Reafirmamos el firme e invariable compromiso de Cuba con el desarme nuclear general y completo. El viceministro de Relaciones Exteriores de Cuba, Carlos Fernández de Cosío, resaltó los crímenes cometidos por Estados Unidos a través de la CIA contra el país caribeño. Mediante sus redes sociales, el viceministro cubano indicó, la Comisión Church del Congreso Federal reveló que en la década de los 70, una parte muy ilustrativa de esos crímenes sobre los que debe haber registro en los archivos con ese órgano. Con posterioridad, estos han continuado. Además, precisó, los crímenes incluían planes de asesinatos, sabotaje económico y tecnológico, infiltración de bandas armadas, contubernio abierto y violatorio de leyes de ese país con el crimen organizado, guerra, bacteriología y ambiciosas campañas de difamación y desinformación, entre otros. Equipos especializados de Cuba culminaron este jueves las labores de búsqueda y rescate tras el desplome de una estructura abandonada en el municipio de Remedios, en la provincia de Villa Clara. Las autoridades cubanas informaron que 3 hombres quedaron sepultados este miércoles tras el colapso de una estructura abandonada en la escuela secundaria básica, conocida como La 1. El gobierno de Villa Clara destacó y detalló que uno de los atrapados pudo ser rescatado con vida y trasladado a un hospital para recibir atención médica. Los rescatistas indicaron que extrajeron los cuerpos sin vida de los últimos 2 atrapados a las 6:50 de la mañana de este jueves. El operativo de rescate movilizó a más de 100 de personas, con la participación de fuerzas del Cuerpo de Bomberos, la Cruz Roja y el Sistema Integrado de Urgencias Médicas. El gobierno de Estados Unidos sancionó a 5 entidades y 8 funcionarios de la Fuerza Armada Militar de Cuba como parte de sus políticas agresoras contra el país caribeño. La administración de Donald Trump recrudeció las sanciones contra 5 instalaciones y 8 personas acusadas de comprar equipamiento militar en el extranjero para el Ministerio de la Fuerza Armada Revolucionaria y a los cuerpos de seguridad. La nueva medida incluyó al ministro de las Fuerzas Armadas, Álvaro López Miera, como parte de una campaña de presión contra personal ejecutivo de la nación caribeña. Por su parte, el secretario de Estado de Estados Unidos, Marco Rubio, afirmó que Washington sancionará a países con empresas que proporcionen servicios para entidades que tengan lazos con Rusia, China e Irán. En Venezuela inicia el diálogo nacional entre el gobierno y exdiputados opositores de la Asamblea Nacional del 2015. El presidente de la Asamblea Nacional, Jorge Rodríguez, y la exdiputada opositora de la Asamblea, Dinora Figuera, instalaron una mesa de conversaciones este jueves para abordar temas como la atención a las víctimas de los dobletes sísmicos del pasado 24 de junio, el restablecimiento de derechos políticos y civiles y la discusión de reformas institucionales. Las partes acordarán una agenda con metas verificables durante los meses venideros y sus resultados serán presentados en diciembre del 2026. El proceso, definido como inclusivo y efectivo, busca aportar soluciones, fortalecer la democracia y garantías políticas en el país. El Tribunal Regional Electoral de Río de Janeiro, en Brasil, modificó 66 centros de votación de cara a los comicios de octubre. La medida busca proteger a más de 188,000 electores de la coacción ejercida por narcotraficantes y milicias armadas que controlan vastos territorios del Estado. En ese sentido, la decisión, basada en informes de inteligencia del Grupo de Trabajo Unificado de Defensa de la Integridad Electoral, reubica los locales fuera de zonas dominadas por el crimen organizado y alejados de áreas de disputa entre facciones rivales, garantizando así que el voto popular no sea secuestrado por la violencia paramilitar. La medida alcanza a 20 municipios, incluyendo la capital, y forma parte de un esfuerzo del sistema de justicia brasileño por desactivar los mecanismos de control territorial que históricamente han distorsionado la voluntad popular en las favelas y periferias, reafirmando que el derecho al sufragio debe ejercerse en libertad y sin tutelajes de ningún poder paralelo.

0: Nos vamos hasta Argentina, donde transcurren movilizaciones y son reprimidas con gases lacrimógenos y cañones a específicamente ciudadanos que se encuentran en las afueras del Congreso en Argentina, marchando en rechazo al proyecto de ley de inviolabilidad de la propiedad privada y la desregulación de la venta de tierras a extranjeros. Tenemos a nuestra corresponsal Ayen Nessi, quien se encuentra en el lugar de estas movilizaciones, para que nos amplíe los detalles. Adelante.
1: Hola, ¿cómo estás, Andrea? Bueno, es tal cual lo que mencionabas, ¿no? La ciudadanía se movilizó para frenar esta ley de inviolabilidad de la propiedad privada, más allá de que se haya quitado el artículo que derogaba la ley de tierras, había otras cuestiones, hay otras cuestiones muy importantes que están debatiendo de esta ley, como por ejemplo la ley de manejo del fuego y uso del suelo, también los desalojos de express y la posibilidad de expropiación del Estado de cuestiones estratégicas, y en una masiva movilización, bueno, termina con la represión por parte del Ministerio de Seguridad. Como en realidad ya nos tiene acostumbrados el gobierno de Javier Milei, ante cada manifestación popular envía a las fuerzas a reprimir. En este momento yo me encuentro en un lugar en donde estaba intentando resguardarme, por ejemplo, de los gases lacrimógenos para poder estar en contacto con ustedes. Los gases llegaron igual, personas corriendo desesperadas porque, bueno, no tienen las máscaras que quizás sí tenemos los periodistas para resguardarnos, y entonces, bueno, gente llorando por los gases, ahogada, niños, muchos niños también vi corriendo recién, y bueno, tratando de buscar un refugio, un medio de transporte ya para retirarse del lugar, ya que, bueno, entre los tiros y los gases lacrimógenos, la verdad es que nadie, además abajo de la lluvia, el viento y el frío, quería quedarse ya. Es una marcha que ya lleva varias horas y, bueno, tendrá su desenlace luego con la votación en el Congreso de la Nación, y habrá que ver ahí qué es lo que sucede en adelante.
0: Muchas gracias, Ayen, por estos detalles desde Argentina. Ahora nos vamos a Armenia, que tensa las relaciones con Rusia al apegarse a la política europea de asedio. Analistas aseguran que este escenario pone bajo riesgo la estabilidad del Cáucaso. Le contamos los detalles a continuación.
2: Armenia exige a Moscú 2.000 millones de dólares anuales por la red ferroviaria gestionada por RGD, Ferrocarriles de Rusia, mientras Bruselas presiona para que imponga visados a los ciudadanos rusos y adopte las sanciones antirrusas. Rusia lo considera un chantaje para satisfacer a Occidente a costa de su aliado histórico.
3: El ferrocarril del Cáucaso del Sur fue construido gracias a Rusia. No solo se invirtieron fondos de la empresa de ferrocarriles de Rusia, sino también del Fondo de Reserva de la Federación Rusa. Al parecer, todo el mundo lo sabía, excepto una persona, Pashinyan. Sus ideas son, en general, bastante comprensibles. Él tiene que aferrarse a algo. En realidad, en Armenia no quedan muchos proyectos económicos, así que él estará girando en torno a ellos.
2: Esta demanda no es técnica, sino el precio político de un giro que varios analistas rusos califican de traición. El contrato de 2008 incluyó enormes inversiones rusas. Si se cancelan unilateralmente, Rusia reclamará hasta el último rublo invertido.
4: Se puede recuperar todo lo que se regaló. Se pueden contar cada centavo, litigar, llevar el caso a los tribunales de Moscú para determinar todos los volúmenes de financiación. Se puede recuperar lo que es de uno y dejarles lo que les pertenece, por supuesto. Da pena pensar en esas 2.000 personas que trabajan en el ferrocarril armenio, pero ellos mismos eligieron a Pashinyan. ¿Qué podemos decir al respecto?
2: La economía armenia depende del comercio con Rusia y con la Unión Económica Euroasiática. La pérdida del gas preferencial y del mercado ruso podría contraer el Producto Interno Bruto un 14%, lo que demuestra que Bruselas usa a Ereván sin asumir las consecuencias, pues no ofrece garantías a cambio.
5: Si se cerraran completamente todos los mercados de bienes laborales y el corredor de tránsito, esto podría costar a Armenia gran parte de su PIB. Son cifras enormes para un país pequeño que no tiene salida al mar y está atrapado entre Turquía, Irán y Azerbaiyán. Esto sería un golpe muy duro. En Armenia no hay muchas tierras cultivables, son solo montañas. Por lo tanto, Armenia comercia con su posición. Está chantajeando a la dirección de Rusia con amenaza de que Rusia podía perder el Cáucaso, perder sus bases militares y perder el control.
2: La decisión de Armenia definirá su futuro económico y el equilibrio del Cáucaso. Romper con Moscú no traerá prosperidad prometida, sino inestabilidad mientras la Unión Económica Euroasiática sigue siendo la única garantía real de estabilidad para el país. Oleg Yasinski, Telesur, Moscú.
0: En Grecia, más de 230 incendios forestales calcinaron al menos 18.000 hectáreas y dejaron un saldo de 5 fallecidos, entre ellos 3 bomberos y 2 pilotos que perdieron la vida en el cumplimiento de su deber. Las llamas, avivadas por temperaturas extremas y los vientos Meltemia, que superaron los 120 kilómetros por hora, han obligado a evacuar a más de 10.000 personas, mientras el fuego amenaza con consumir más de 20.000 hectáreas en Creta y las cercanías de Atenas. Ante esta emergencia, más de 520 bomberos y efectivos militares, apoyados por medios aéreos, luchan por contener los focos activos. Asimismo, las investigaciones preliminares apuntan a negligencias en la red eléctrica, vertederos y el uso imprudente de maquinaria agrícola, e incluso se maneja la hipótesis de intencionalidad en la isla de Creta, evidenciando una vez más cómo la falta de prevención y el impacto del cambio climático golpean con mayor crudeza a las poblaciones vulnerables. China asigna 48.61 millones de dólares del Fondo de Ayuda para 8 regiones afectadas por el paso de desastres naturales. El Ministerio de Hacienda y el Ministerio de Gestión de Emergencias de China señalan que entre las provincias beneficiadas se encuentran 3 al noreste, 4 al suroeste y 1 al noroeste. Estos recursos serán destinados a rescates, traslados y reasentamiento de damnificados, reparación de viviendas y medidas para reducir riesgos secundarios. Esto debido a la temporada de lluvias que aún persiste, provocando inundaciones, deslizamientos de tierra, afectaciones a viviendas y víctimas. En Ceuta se aviva la tensión que podría ir escalando a medida que la crisis humanitaria aumenta. Varios migrantes describen las dificultades de su situación migratoria mientras esperan poder tener acceso a suelo europeo. Los detalles desde Ceuta con nuestro colaborador Alfonso Toribio.
6: Ha pasado una semana después de que miles de marroquíes cruzaran la frontera española y entraran de forma masiva en la ciudad autónoma de Ceuta. Marruecos reivindica eternamente esta tierra ubicada en el norte de África. Esta ciudad de 19 kilómetros cuadrados es el motivo principal de la discrepancia entre España y el país marroquí. En las redes sociales marroquíes se dio la voz de alarma de que Ceuta se entregaba a Marruecos y que todo el que estuviera en la ciudad autónoma obtendría papeles para pasar a España. El colapso no se hizo esperar. Decepcionados por la mentira, gran parte de los migrantes regresaron por su propio pie a Marruecos, después de la gran evasión en busca del sueño europeo. Según los políticos españoles, la situación se ha normalizado, pero nada más lejos de la realidad. Hoy hemos estado en los bosques de Ceuta, hemos quedado con un grupo de inmigrantes. Aquí se esconden miles de personas para no ser deportadas. Los acompañamos campo a través, por zonas escarpadas, andamos durante media hora para adentrarnos en el bosque. Entre barrancos y maleza, llegamos a la cabaña improvisada construida por este grupo de clandestinos. Es aquí donde esperan una solución para sus vidas. Viven en condiciones infrahumanas, sin nada que llevarse a la boca. Mohamed tiene 23 años, se cubre la cara por temor a represalias en Marruecos. Dice que su vida ya no tiene sentido. Cuenta que ha visto por televisión las deportaciones de ciudadanos de origen mexicano en Estados Unidos y pide a España que no se actúe igual.
7: Por muchos problemas, no hay trabajo ni nada, muchos problemas. Mi padre estaba a morir solo, quieres que ayudar a mi madre, quieres hacer mi vida. Pero en Marruecos tienes dinero, vale, no tienes, no vale. Trabajar un día entero por 10 pavos, ¿entiendes o no? No va a comer, no va a hacer familia ni nada. Nosotros escuchando Septa Abierto, vienes por buscando para salir en Europa. Mira, Fedar, estamos aquí con chavales también, otras personas. Mucho problema.
6: En Ceuta todavía quedan miles de personas que piden asilo, desde niños a mujeres embarazadas que se niegan a olvidarse de su sueño europeo.

La República Islámica de Irán afirma que sus fuerzas militares se mantienen fortaleciéndose ante las constantes amenazas de Estados Unidos. La oficina del ejército iraní señaló que las fuerzas islamistas han elevado su nivel de preparación, trabajando de manera ininterrumpida para fortalecer sus capacidades de combate. Las autoridades precisaron que el fortalecimiento de la defensa militar en los últimos años incluye la reconstrucción y modernización de los sistemas existentes, así como la incorporación de nuevos equipos y la motivación moral de las tropas. Las tropas también indican que una de las prioridades es el desarrollo en defensa aérea, ya que esta juega un papel determinante en la protección del país y la salvaguarda de su infraestructura crítica. Las fuerzas israelíes intensifican sus agresiones contra el sur del Líbano con ataques aéreos, navales y terrestres. El Ministerio de Salud reportó al menos 8 civiles heridos durante la ofensiva israelí contra la ciudad de Burj al Shamali. Las autoridades destacan que los bombardeos y explosiones se escucharon hasta la localidad de Tiro, al tiempo que la fuerza de ocupación disparaba ráfagas de ametralladoras hacia los lados de la carretera. En este sentido, expertos describen las negociaciones entre las autoridades libanesas e Israel como las más difíciles, mientras que el ejército libanés rechazó algún mecanismo de verificación israelí. Así ponemos punto final a Telesur Noticias. Gracias por acompañarnos. Soy Andrea Romero y será hasta una próxima entrega.

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0: la decisión del consulado de Estados Unidos en Sao Paulo de convocar a influenciadores anti-Lula para una sospechosa reunión sobre libertad de expresión eleva el termómetro de las preocupaciones sobre una posible injerencia del gobierno de Trump en las elecciones de octubre, cuando el líder petista intentará su cuarto mandato presidencial. El gobierno estadounidense ya ha aplicado un aumento arancelario totalmente fuera de los estándares de la Organización Mundial del Comercio. Por lo tanto, aranceles politizados contra Brasil. La Casa Blanca ha enviado para acá a dos altos funcionarios a inspeccionar las urnas electrónicas, pero su ingreso fue vetado por el gobierno brasileño, alegando la defensa de su soberanía. Como es de público conocimiento, Donald Trump defiende la liberación de Jair Bolsonaro, exmandante de golpe de Estado, en el que se planeaba asesinar a Lula, y Marco Rubio ya declaró que Brasil, país fundador de los BRICS, no es un amigo. Latitud Brasil está comenzando. Hola amigos y amigas del programa Latitud Brasil por Telesur. Es una gran honra, una responsabilidad ejercer esta misión de hacer la integración latinoamericana a través de la información. Esta es la función de Telesur desde que fue creada por el comandante Hugo Chávez y el comandante Fidel Castro. Aquí estamos nosotros, siguiendo esta misma misión. Y para el tema de hoy, un tema sumamente importante y decisivo, porque Brasil está siendo amenazado por los Estados Unidos, que ya adoptó medidas tarifarias, políticas, diplomáticas, y una serie de señales muy peligrosas de que los Estados Unidos realmente desean derrotar al presidente Luis Ignacio Lula da Silva en las elecciones de octubre, tal vez hasta antes. Hay señales de que se pretende hacer algún tipo de confusión, de disturbios en este proceso electoral. Y vamos exactamente a analizar con nuestra invitada de hoy cuáles son las tareas para asegurar la democracia, para evitar esta interferencia externa, peligrosa, y también para asegurar la continuidad de un proceso que puede mantener al Brasil en la línea de defender el Mercosur, defender los BRICS, defender la integración latinoamericana, como es el discurso del presidente Lula. Nuestra invitada de hoy tiene mucha experiencia en esta área. Primero, porque es militante internacionalista dedicada a esta causa. Y también por ser representante, coordinadora, digamos así, del colectivo de abogadas y abogados por la democracia, que han tenido una actuación muy importante, incluso en relación a la solidaridad brasileña con las víctimas en Venezuela de este terrible terremoto, doble terremoto, defendiendo al mismo tiempo una visión de integración latinoamericana. Tania Mandarino, doctora Tania Mandarino, abogada, que tiene esta experiencia de hacer la justicia suceder con sus propios pies, con sus manos, con las leyes, con la idea, con la inteligencia, con la cabeza. Muchas gracias, doctora Tania Mandarino, por estar aquí en Latitud Brasil con nosotros.
1: Buenas noches, Beto. Buenas noches a todas y todos. Soy yo quien agradezco esta invitación tan honorable. Es mucha alegría para nosotros estar aquí representando al colectivo de abogados y abogadas por la democracia en Telesur, que es esta la niña de tus ojos que yo sé. Entonces, me siento muy honrada, una alegría. Gracias por haberme llamado.
0: Usted sabe que el mundo está cada vez más peligroso y el intervencionismo norteamericano cada día más se expande. Solo en el primer semestre hubo el secuestro del presidente constitucional Nicolás Maduro y hubo el asesinato al líder iraní Ali Khamenei. O sea, hay una situación de guerra declarada. Y el presidente norteamericano no esconde el deseo de derrotar a Lula, Él ya lo dijo varias veces. ¿Por qué no quiere la aproximación de Brasil con China, con los BRICS? Y no quiere que haya en América Latina áreas de independencia en relación a los dictámenes norteamericanos. ¿Cómo es que usted ve la situación que estamos viviendo? Un riesgo muy grande.
1: El momento es de mucho peligro. Brasil tiene un papel fundamental en América Latina, incluso por su tamaño. Y claro que va a ser visado y va a haber algo de disputa. Hoy veo a Brasil en disputa por el imperialismo estadounidense. Se intentó mucho aquí. Sabemos que cuando Lula ganó el tercer mandato existía una intención de Estados Unidos de que se hiciera una guerra contra Venezuela. Existía esa intención a priori. Hoy parece que la situación está un poco dirigida a Argentina. Existe allí el agente imperialista, neofascista, que es Javier Milei, actuando con provocaciones a servicio de este proyecto de desestabilización. Porque yo creo, Beto, que el país, Brasil, está en disputa. Y por eso estamos en un momento de mucho peligro. Porque dependiendo de quién sea colocado y no gane necesariamente, porque puede suceder. Como presidente, el año que viene nuestra parte está en disputa, va a ser terriblemente comprometida.
0: A pesar de que nos dé escalofríos, necesitamos ver la realidad tal cual como es. Y las últimas elecciones en América Latina evidenciaron victorias reaccionarias, conservadoras e interferencias norteamericanas, como fue denunciado por Gustavo Petro. También hubo en Perú, Bolivia, Argentina, Ecuador. O sea, hubo interferencias externas en todos estos países. ¿Cómo podemos imaginar que, tal vez, con el poder que tienen los Estados Unidos, quieran hacer algún tipo de interferencias en Brasil, a través de las Big Tech, a través de las maniobras monetarias? ¿Cuál sería el recurso?
1: Es muy importante mirar las experiencias de nuestros hermanos latinoamericanos, para intentar entender este patrón de interferencia en el proceso electoral. Es claro que las Big Tech tienen hoy un papel fundamental en este nuevo orden mundial, para hacer una intervención profunda en los resultados electorales, para acabar con las democracias en los países, para instaurar nuevas órdenes dictatoriales. El proyecto mundial hoy es un proyecto que apunta al fascismo, al nazismo. El mundo está caminando en esta dirección. Y sería una gran ingenuidad nuestra imaginar que nosotros, por ser los gigantes, estaríamos durmiendo en Dios espléndido sin intervención. Entonces, estoy de acuerdo contigo cuando dices que a pesar de los escalofríos, es necesario mirar la cuestión de frente para poder enfrentarla colectivamente, para poder enfrentarla como nación y preferencialmente con lo que tenemos de América Latina resistiendo y no es poco. Entonces, yo creo que tenemos ahí este modelo Cambridge Analytica que hoy está ultrapasado, pero que ya fue utilizado en Brasil. Es importante que se lo diga, no podemos olvidarlo. Llevó a un fascista a la presidencia de la República e instauró un movimiento que hoy está dando, inclusive, un mote para las provocaciones de Trump a través de Javier Milei. Cuando dice que mantenemos preso a un líder injustamente, esto sucedió en 2018, no es de ahora. Ellos necesitan entender esto, o sea, ya lo saben. Una gran característica del fascismo es esta misma, es invertir en la verdad, hacer que esto llegue a las personas como si fuera una verdad absoluta. Entonces, antes, en el 2018, Cambridge Analytica, Civil Bank o aquella cosa que todo el mundo ya está cansado de saber. Existía una inversión billonaria, pero era más velado. La cuestión era más velada. Entonces, yo creo que avanzó el ultraconservadurismo, el proyecto imperialista. El avance del fascismo avanzó y mucho. Usted mismo comienza diciendo sobre dos eventos muy graves, solo en Venezuela, el 3 de enero y el 24. Disculpe. Y después que hoy tengo un terremoto en la cabeza, este evento imagino que hubiera sido natural. No voy a entrar en este ámbito. La muerte de Khamenei, los ataques al Irán, pero ahora está completamente descarado. La cuestión no está más así, velada. Hecha en una escuela en Inglaterra. Esto está puesto, esto está dado, esto está asumido, incluso con encuentros con influencias de otros derechos.
0: Perfecto. No somos ingenuos a punto de imaginar que las groserías que el presidente de Argentina, Javier Milei, profirió aquí en Brasil, contra Lula, son apenas por su baja estatura moral. Entendemos que él es un títere, un chico del imperialismo, porque siempre, históricamente, el imperialismo pretendió hacer enfrentar a Brasil y Argentina, que son dos economías muy industrializadas, para impedir que tuvieran poder de concurrencia y para imponer las normas coloniales de Estados Unidos en estas dos grandes naciones, para que no colaboráramos, para que no tuviéramos un poder de cooperación con Argentina. Porque esto puede generar una visión muy importante de integración, independencia y soberanía. Pero Milei vino, insistió, y ahora Donald Trump renueva el memorándum en el que dice que Bolsonaro es un perseguido. Es decir, hay una carga que se va llevando. Primero vino Milei y mandaron dos funcionarios. El gobierno de Lula prohibió a estos funcionarios porque era injerencia, evidentemente. Pero el consulado de los Estados Unidos convocó a una reunión claramente con un intuito injerencista. ¿Cómo ves eso políticamente?
1: Sin duda, como un recrudecimiento, un avance del proyecto. Pero no podemos olvidar, Beto, que este proyecto, que empezó mucho antes, años antes, pero su explosión propiamente ya puede ser notado el 8 de enero. Cuando Lula ganó las elecciones por tercer mandato. Ya existía allí un proyecto de oponerse a esta verdad electoral. E intentaron de todas las maneras hacer lo que no asumiera. Ya tenemos este histórico. No es un histórico nada agradable. Incluso para el Brasil se escapan muchos parámetros para tener aquel quiebra-quiebra. Quebrar explanada, quebrar los ministerios, el propio Supremo Tribunal Federal, que tanto había sido conviviente con actos golpistas, inclusive con la presión del presidente Lula hasta cierta altura. Asesinar a Lula, asesinar al ministro del STF y tal vez, no sé si me recuerdo bien, al ministro de Justicia también.
0: Había un plan de asesinar a Lula.
1: Planos macabros, explosiones de autos, o no explosiones, aún mejor, impedidas de impuestos de gasolina. Allí ya tenemos la provocación comenzada, iniciada. Se dio una distancia para que Lula ejerciera este mandato, este tercer mandato. Y también necesitamos entender por qué esto sucedió. También es una posibilidad de tener escalofríos. Pero necesitamos entender cómo conseguimos. Con un congreso de estos, con este proyecto imperialista. Mantenernos en el cargo durante los últimos 4 años. Y la ofensiva ahora es retomada. Usted, si bien lo dice, es el papel que Brasil ocupa hoy en la economía, en el BRICS. Es una disputa y ahora la ofensiva es retomada y necesitamos saber de qué manera hacer este enfrentamiento. Ahí está el motivo de esta cuestión. Beto, tal vez Carlos Marx lo sabía y podamos aprender un poco de esto.
0: Este es el tema para el segundo bloque de nuestra conversación aquí en el programa Latitud Brasil con la doctora Tania Mandarino. del colectivo de abogadas y abogados por la democracia. Ya volvemos con Latitud Brasil.

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0: Latitud Brasil está de vuelta. Hoy conversando sobre las amenazas que flotan sobre Brasil. Varios países latinoamericanos tuvieron elecciones con interferencias externas. Brasil tendrá elecciones presidenciales generales en octubre. Y hay señales que pretenden interferir aquí en Brasil para impedir una cuarta victoria del presidente Lula. Pues bien, este es el tema con nuestra invitada de hoy, la doctora Tania Mandarino, del colectivo de abogados y abogadas por la democracia. Ahora existe, doctora Tania, aquella que es nuestra parte. ¿Cuál sería el antídoto frente a la interferencia externa? Movilizar al pueblo, ¿no? Pero movilizar al pueblo en defensa de un programa de transformaciones sociales, de más soberanía, porque soberanía no es abstracta. Soberanía es recuperar, por ejemplo, las empresas estatales privatizadas. Soberanía es defender nuestras riquezas minerales sobre el control de las tierras raras, por ejemplo. Y sin embargo, todavía tenemos muchos privilegios para el sector rentista. ¿Cómo, entonces, ecuacionar todo esto para dar fuerza a la candidatura democrática progresista del presidente Lula?
1: Este es el gran desafío de Brasil como nación, un Brasil soberano. De hecho, es un desafío que necesita ser construido y solo puede ser construido a partir de la organización popular. Hace mucho tiempo yo considero al menos que estamos desmovilizados frente a todos estos ataques. Todo lo que sucede a nuestro alrededor en América Latina ya debería habernos movilizado. Pero el enfrentamiento de esto solo puede ser hecho de forma colectiva y tiene un papel muy importante hoy para los dirigentes políticos, populares, sociales, brasileños. Necesitan ser convocados a organizar las masas, lo que nos parece hoy un poco distante. Pero mañana, quién sabe, no es veto.
0: Si miramos, por ejemplo, Irán, que está resistiendo agresiones militares, está siendo bombardeado, pero tiene una unidad interna, tiene un desenvolvimiento tecnológico soberano, hay independencia tecnológica, hay la participación de las masas, incluso hay un pueblo armado también, y aún así está siendo agredido. Brasil debe ver que el mundo está cada vez más peligroso. No debería pensar que puede mantenerse desmovilizado, ¿no es así?
1: Sí, esto es un paso más elemental. Aún citas otros factores que vamos a demorar un poco para construir, que es la recuperación de nuestra autonomía tecnológica o creación, porque creo que nunca tuvimos, de hecho, una autonomía tecnológica. Estuvimos en Brasil dentro de todo este proyecto. Es importante siempre recordar, Beto, nunca podemos olvidar la Operación Lava Jato, que vino justamente con un proyecto imperialista con muchos soldados, jueces, procuradores, ministros, muchos soldados a servicio de este proyecto imperialista para causar una ruptura en la economía, para estancar nuestras posibilidades de comenzar a crecer en la autonomía tecnológica. Y ese fue un proyecto que arrastró nuestra tierra. Ya tenemos la tierra arrasada. No es lo que va a suceder ahora. Esta es una guerra híbrida. Esta es una guerra cognitiva también, que ahora está siendo construida. Tienen este aspecto de no dejar. En estos casos, bombas, efectos de pólvora. Nosotros pensamos que no, está todo bien. Aún no hay guerra, pero hay. La guerra ya está sucediendo y no es de ahora. Nosotros estamos quebrados. Ah, pero la economía crece mucho. El presidente Lula ha hecho un trabajo fascinante con su equipo, que pesa en críticas puntuales que podamos tener. Pero está conduciendo el Brasil. ¿Pero hasta cuándo? Esa es la cuestión. Porque ya tuvo la tierra arrasada. Ya tuvo su prisión por 580 días, aquí en la ciudad que vivo, en Curitiba, en el sur de Brasil. Y fue también, yo creo, Beto, una conquista popular de resistencia. hemos salido de este estado de cosas de alguna manera. La liberación del presidente Lula fue una respuesta popular de 580 días de una vigilia que yo creo que nunca sucedió en el planeta. Podría ir a Guinness esta vigilia, porque nos presentamos. Lula fue testimonio popular de esto. Todo el Brasil vino para acá. Y Lula, volver a la presidencia de la República, está disputando ahora el cuarto mandato. No es poca cosa. También es necesario que nos digamos de cuánto puede. Cuánto la organización popular hace presente. Y ahí tendremos que recuperar estas otras cuestiones y comenzar a reconstruir una nación que fue quebrada por un proyecto imperialista.
0: Es claro que las fuerzas progresistas tienen mucha certeza de la importancia de mantener esta perspectiva, de elegir nuevamente al presidente Lula. Aunque eso no signifique olvidar, por ejemplo, que la reforma agraria está parada, que los ingresos están arriba, desindustrializando el país, al contrario del discurso del propio gobierno, y que los medios de comunicación siguen altamente concentrados en las manos de los enemigos de las fuerzas progresistas, favoreciendo a aquellos que son vasallos del presidente norteamericano. Estas contradicciones en este momento deben ser bien debatidas. ¿No lo piensan?
1: A partir de este debate, de la conquista de este debate, de la concientización respecto a estas contradicciones, podemos comenzar a construir una resistencia. Solo a partir de esto, en mi evaluación, Beto, no hay cómo hacer de otra manera. No podemos salir ahora de nada y recuperar lo que fue arrasado. Entonces, estas contradicciones necesitan ser discutidas. Llevadas popularmente, no es por ser discutida en las academias solo. No, esto necesita ir para el gran pueblo. Una de las cosas que admiro mucho, Beto, en Venezuela es el trabajo hecho con el mapeamiento en las calles y la visita a los habitantes de la población. El PSUV, por ejemplo, es un partido que no abandona al pueblo, no traiciona al pueblo, independientemente de lo que esté sucediendo, de factores de correlación de fuerzas externas, de injerencia. El PSUV está ahí, sigue haciendo su trabajo. Me gustaría que mi partido, que es el PT, el Partido de los Trabajadores, el mismo partido del presidente Lula, también creciera. Estamos ayudando a construir esto también, pero también creciera con más direccionamiento en este sentido, de volver a esta discusión, este debate con el pueblo, que no puede ser abandonado en este momento. No importa cómo su cabeza esté de muchas personas ya manipuladas por esta cuestión de las Big Tech, del proyecto de analistas que comenzó y todo, no importa. El pueblo nunca tiene culpa en mi evaluación. Necesitamos volver a este proyecto de contacto con el pueblo para poder ganar. Si no, no se va a dar.
0: Es una manera de defender la soberanía nacional, de defender la continuidad de un proyecto en América Latina muy importante para Brasil, seguir defendiendo la integración latinoamericana, la presencia del BRICS, la alianza con China, con Rusia y con otros países de los BRICS, y también la vuelta de la UNASUR, que necesita ser retomada. La UNASUR. Esta es una propuesta que el presidente Lula no abandona. Muchas gracias, doctora Tania Mandarino, del colectivo de abogadas y abogados por la democracia, por su presencia aquí en Latitud Brasil. Muchas gracias, muchas gracias.
1: Soy yo quien te agradezco. Gracias. Y vamos a seguir hasta la victoria, porque nos vamos a vencer. América Latina va a vencer. El sur global va a vencer.
0: Y felicitaciones por el trabajo de solidaridad que el colectivo hizo en relación a las víctimas del terremoto en Venezuela. Esto es muy importante. Es un ejemplo muy importante. Muchas gracias.
1: Gracias, Beto.
0: A ustedes que nos acompañaron, muchas gracias. La semana que viene estaremos de vuelta para intentar entender cada vez más profundamente un poco este enigmático y gigante país, como ustedes dicen, Brasil. Hasta la próxima. Chao.

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0: total de lo que acontece en América Latina y el mundo. Soy Andrea Romero y vamos a conocer a continuación nuestros titulares. Organizaciones sociales y sindicales en Argentina se movilizan frente al Congreso. Cambiamos ahora a España. Ahora sí, España. A una semana de la crisis migratoria en Ceuta, más de 70.000 personas procedentes del norte de África permanecen en las calles bajo el riesgo de agresiones en su contra. Segundo titular, el Servicio de Seguridad Rusa detiene a 3 adolescentes reclutados desde el extranjero que buscaban ejecutar acciones contra el país. Como tercer y último titular, en Grecia, más de 230 incendios forestales registrados en las últimas semanas arrasaron con al menos 18.000 hectáreas, lo que equivale a más de un tercio de superficie total de ese país quemada en 2025. Estos fueron nuestros titulares, pero por supuesto a continuación ahora vamos a desarrollar cada una de estas informaciones y empezamos en la ciudad española de Ceuta, que intenta volver a la normalidad tras la crisis migratoria por el paso de más de 70.000 personas, aunque la mayoría retornó a suelo marroquí. Menores de edad en situación de vulnerabilidad esperan atención humanitaria. A una semana de esta crisis, la ciudad autónoma de Ceuta vive una tensa calma institucional pese a que la actividad local está operando en total normalidad. Sus servicios de asistencia humanitaria se encuentran colapsados debido a que aún se mantienen en menor proporción migrantes marroquíes en suelo español. Mientras que, desde medios de comunicación, alertan a las fuerzas de seguridad sobre una posible nueva oleada de migrantes, tras llamamientos en redes sociales a ingresar nuevamente a Ceuta el próximo 15 de agosto. Las autoridades españolas descartan nueva ola de crisis y aseguran que mantienen despliegues de seguridad para garantizar la estabilidad y la paz en el territorio. Organizaciones defensoras de los derechos humanos de los niños alertaron que en la localidad de Ceuta se encuentran 1 millar de niños, niñas y adolescentes migrantes en centros sin la capacidad ordinaria del sistema de protección. La mayoría de los infantes se encuentran aislados en alojamientos sin identificaciones, lo que podría aumentar su exposición a situaciones de violencia, trata y explotación infantil. A propósito, los organismos ordenaron que se realice un debido registro de los niños e instó a las autoridades a una búsqueda de aquellos que se encuentran fuera del área de protección ante la enorme situación de vulnerabilidad en la que se encuentran. Entre tanto, un alto funcionario marroquí afirmó que a España en las primeras semanas alertó de que en julio del posible riesgo de aumento de inmigrantes ante las tensiones en la ciudad de Ceuta. Asimismo, rechazó insinuaciones sobre un fallo en el cuerpo de seguridad por parte de sus autoridades marroquíes, a lo que aseguró que la situación migratoria no es responsabilidad exclusiva del territorio. Mientras tanto, el gobierno español continúa negando las alertas sobre la crisis migratoria. Fuerzas de seguridad de Argentina reprimieron con gases lacrimógenos y cañones de agua a ciudadanos que marcharon pacíficamente en las afueras del Congreso en rechazo al proyecto de la ley de inviolabilidad de la propiedad privada y de la regulación de la venta de tierras a extranjeros que abordará el Senado. Para ampliar esta información, conectamos con nuestra corresponsal Ayen Nessi. Adelante.
1: Buenas noches. Bueno, se está dando una situación que la verdad es muy atípica, que es que de la represión en el Congreso de la Nación por el tratamiento que está haciendo el Senado de la ley de inviolabilidad de la propiedad privada, tras las diferentes formas, ¿no?, de represión que utilizaron, gases lacrimógenos, balas de goma,

0: los carros hidrantes, la gente, varias personas decidieron marchar hacia Plaza de Mayo, que para quien no conoce Argentina es una misma avenida que varias cuadras después desemboca en la Plaza de Mayo, y ahora en este momento hay decenas y decenas de policías que llegaron desde la represión del Congreso al vallado de Casa Rosada, que lo levantaron en tan solo minutos porque estaba la gente viniendo hacia aquí, y empezaron en la Plaza de Mayo a tirar gases lacrimógenos para que la gente finalmente se disipe, que es lo que terminó sucediendo. Las personas que habían llegado a Plaza de Mayo se fueron, y ahora quedó una custodia policial que es muy inusual aquí en la Argentina, aún en el gobierno de Javier Milei, también para lo que fue el gobierno de Mauricio Macri, que era un gobierno represor, pero la verdad es que la imagen en este momento es absolutamente desconcertante para los que están mirando de lejos, porque bueno, obviamente los gases terminaron logrando que la gente se fuera, así que una jornada que era pacífica, bajo la lluvia, gente que estaba reclamando por la soberanía de su territorio, terminó siendo reprimida ferozmente, y bueno, es una imagen lastimosa la de este momento en la ciudad de Buenos Aires.
1: Gracias, Ayen, por estos detalles de cómo transcurre esta jornada de represión por parte de las autoridades en Argentina ante este disgusto por parte de los ciudadanos frente al Senado. Llegó el momento de conocer nuestros breves 360. Iniciamos el repaso por nuestros breves 360 desde el portal web de Xinhua, que titula lo siguiente: primer ministro de las Islas Salomón reafirma su compromiso con el principio de una sola China. Así, en el portal lo titula el primer ministro de las Islas Salomón, Matthew Whale, reafirmó este miércoles que su gobierno seguirá firmemente comprometido. Ahora finalizamos desde el portal de la Casa Telesur TV, que titula: fuerzas rusas destruyen buques con armamento occidental en el Mar Negro. Las Fuerzas Armadas de Rusia así alcanzaron con drones de ataques dos buques de carga seca que transportaban armamento y material militar en aguas del Mar Negro, al sur y al este de la ciudad ucraniana de Odessa, según comunicó este jueves 6 de agosto el Ministerio de Defensa de Rusia. La cartera militar detalló que la operación se ejecutó durante la noche del miércoles 5 de agosto. El ataque ruso forma parte de una ofensiva más amplia dirigida contra la infraestructura portuaria y las naves de carga vinculadas al suministro bélico de Ucrania. Hacemos una pausa y al regreso les comentamos que el servicio de seguridad ruso detuvo a tres adolescentes reclutados desde el extranjero que planeaban perpetrar atentados contra militares. Ya regresamos con más de Reporte 360.

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0: Seguimos con más de Reporte 360. Seguridad de Rusia detuvo a 3 adolescentes reclutados desde el extranjero para atentar contra militares rusos. Nuestra compañera Odette Díaz nos ofrece los detalles.
1: Saludos a la teleaudiencia y al colectivo. El Servicio Federal de Seguridad ruso anunció este jueves la detención de 3 adolescentes en la región de Primorie, en el lejano oriente ruso, que por encargo de un representante de una organización terrorista prohibida en Rusia, planeaban cometer un acto terrorista. Según el comunicado del Centro de Relaciones Públicas de la entidad investigativa, los jóvenes residentes de la ciudad de Nahotka y Vladivostok, actuando bajo las directrices de coordinadores externos, recopilaban información sobre los miembros de las fuerzas del orden que habían participado en la operación militar especial. Los adolescentes grabaron en video y fotografiaron los domicilios, lugares de trabajo y vehículos de los militares. Además, documentaron la ubicación de cámaras de seguridad y buscaron puntos ciegos en los portales que permitieran ocultar artefactos explosivos. El objetivo final del espionaje era perpetrar un ataque de sabotaje y terrorismo contra una instalación de la Guardia Nacional de Rusia. El Departamento de Investigación del Servicio de Seguridad en Primorie abrió causas penales contra los detenidos bajo los cargos de alta traición y participación en las actividades de una organización terrorista. Se ha dictado prisión preventiva para los adolescentes, quienes ya han admitido su culpa y colaboran activamente con la investigación. Por la gravedad de estos delitos, la legislación rusa contempla penas máximas que pueden llegar hasta la cadena perpetua, si bien la colaboración de los jóvenes tras su arresto podría actuar como atenuante. En este contexto, el órgano de seguridad aprovechó el comunicado para recordar a la ciudadanía que la ley exime de toda responsabilidad penal a quienes, estando implicados en este tipo de complots, desistan voluntariamente antes de actuar o avisen a las autoridades a tiempo para evitar daños al Estado. Este operativo tiene lugar 2 días después de que se neutralizara un plan terrorista en Crimea orquestado por el régimen de Kiev y además detuvieran en la misma República Rusa a un ciudadano reclutado por la inteligencia ucraniana para fabricar drones de ataque con una impresora de tercera dimensión. Nosotros seguiremos el curso de esta información ahora. Devolvemos la señal.
0: Gracias, Odette, por esta información. Continuamos. La ex embajadora de Ucrania en Estados Unidos, señalada por presunto enriquecimiento ilícito, compareció ante el tribunal y entre lágrimas pidió que no se le imponga una fianza elevada. Nuestro compañero Alex Jasinski nos trae los detalles.
2: Saludos desde Moscú, queridos amigos. La ex embajadora de Ucrania en Estados Unidos, acusada de enriquecimiento ilícito, suplicó con lágrimas al tribunal que no le fijara una fianza muy alta, ya que supuestamente no tiene cómo pagarla. Según la investigación, la ex embajadora Olga Stefanishina no declaró 2 apartamentos en el centro de Kiev, ni el efectivo gastado en sus vuelos personales y en la renovación de sus viviendas. Además, ella no indicó el uso de un automóvil Mercedes registrado a nombre de un subordinado. También se informa que mediante su poder notarial, otras personas adquirieron bienes para ella. En el tribunal, Stefanishina afirmó que no tenía dinero para pagar la fianza en caso de que se le impusieran. Hace un año, cuando ella ocupaba el cargo de viceprimer ministro para la integración europea y euroatlántica de Ucrania, Olga Stefanishina propuso limitar la salida del país de las mujeres jóvenes entre 18 y 27 años. Hace solo 3 días, Zelensky la destituyó de su cargo de embajadora. Stefanishina también es acusada de apropiación indebida de unos $56,000 destinados al análisis de la legislación europea. Varios estudios independientes reconfirman la fama de Ucrania como el país más corrupto de Europa. Desde Moscú, para Telesur, Alek Jasinski.
0: Gracias, Alek. Continuamos. China exigió en la ONU tolerancia cero contra el terrorismo y llamó a la cooperación internacional bajo un enfoque de seguridad común, integral y sostenible. Los detalles con nuestro compañero Ángel Santa Cruz.
3: Sí, saludos, colegas. Desde Beijing, China pidió tolerancia cero para el terrorismo y esfuerzos conjuntos en la lucha contra el mismo a través de la solidaridad y la cooperación. En una reunión informativa del Consejo de Seguridad de las Naciones Unidas con sede en Nueva York sobre las amenazas a la paz y la seguridad internacionales causadas por actos terroristas, Sun Lei, encargado de negocios de la misión permanente de China ante la ONU, instó a la comunidad internacional a mantener la tolerancia cero contra el terrorismo. La comunidad internacional debe defender un nuevo concepto de seguridad que ofrezca seguridad común, integral, cooperativa y sostenible, y mantenga además la tolerancia cero ante estos fenómenos, dijo Su. Señaló además que China ha estado implementando la iniciativa de seguridad global, participando activamente en la cooperación contra el terrorismo en los marcos de la ONU, la Organización de Cooperación de Shanghái, los BRIC, y compartiendo así su experiencia de lucha contra el terrorismo con la comunidad internacional y ayudando a los países relevantes a mejorar su capacidad de lucha ante estos fenómenos que acontecen en el mundo. El gigante asiático está dispuesto a trabajar para en todas partes para combatir decididamente el terrorismo en todas sus formas y hacer contribuciones positivas en la construcción de un mundo libre del mismo, enfatizó. Por ahora, esto es noticias. Devolvemos la señal a los estudios centrales de Telesur en Caracas, Venezuela.
0: Gracias, Ángel. Es momento de hacer una pausa y al regreso le contamos que más de 230 incendios en Grecia calcinaron 18.000 hectáreas y dejaron 5 muertos. Fuertes vientos y calor forzaron la evacuación de 10.000 personas. Creta y Atenas bajo amenaza por incendios fuera de control. Ya volvemos con más de Reporte 360.

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0: Estamos de vuelta con más de Reporte 360 y lo hacemos en Grecia, donde más de 230 incendios forestales calcinaron al menos 18.000 hectáreas y dejaron un saldo de 5 fallecidos, entre ellos 3 bomberos y 2 pilotos que perdieron la vida en el cumplimiento de su deber. Las llamas, avivadas por temperaturas extremas y los vientos Meltemi, que superaron los 120 kilómetros por hora, han obligado a evacuar más de 10.000 personas, mientras el fuego amenaza con consumir más de 20.000 hectáreas en Creta y las cercanías de Atenas. Ante esta emergencia, más de 520 bomberos y efectivos militares, apoyados por medios aéreos, luchan por contener los focos activos. Asimismo, las investigaciones preliminares apuntan a negligencias en la red eléctrica, vertederos y el uso imprudente de maquinaria agrícola, e incluso se maneja la hipótesis de intencionalidad en la isla de Creta, evidenciando una vez más cómo la falta de prevención y el impacto del cambio climático golpean con mayor crudeza a las poblaciones vulnerables. Las fuerzas israelíes intensifican sus agresiones contra el sur del Líbano con ataques aéreos, navales y terrestres. El Ministerio de Salud reportó al menos 8 civiles heridos durante la ofensiva israelí contra la ciudad de Bur al-Shamali. Las autoridades destacan que los bombardeos y explosiones se escucharon hasta la localidad de Tiro, al tiempo que la fuerza de ocupación disparaba ráfagas de ametralladoras hacia los lados de la carretera. En este sentido, expertos describen las negociaciones entre las autoridades libanesas e Israel como las más difíciles, mientras que el ejército libanés rechazó algún mecanismo de verificación israelí. Al respecto, la Organización de las Naciones Unidas afirmó que el ejército israelí lanzó este jueves un total de 113 proyectiles a diferentes puntos del sur del Líbano. El organismo internacional destacó que esta es la mayor escalada registrada en un día desde el acuerdo firmado entre ambos países a finales de junio, socavando la paz del territorio. La misión de la ONU en el Líbano señaló que el territorio sigue siendo frágil mientras se celebra la séptima ronda de conversaciones en Roma, mediada por Estados Unidos. En el marco de la séptima ronda de conversaciones directas entre Líbano e Israel, celebrada en Roma bajo el auspicio de Estados Unidos, las delegaciones abordaron la implementación del acuerdo marco alcanzado el mes pasado. Nuestro compañero Hisham Wanus nos comparte los detalles.
1: Hola, colega. Saludos, amables televidentes. Desde Beirut, la capital del Líbano, le informamos que en medio de la séptima ronda de conversaciones directas entre el Líbano e Israel en Roma bajo auspicios de Estados Unidos, esta ronda que gira principalmente sobre la implementación del acuerdo marco alcanzado entre ambas partes el pasado mes de junio y también la ampliación de las zonas piloto y el despliegue del ejército libanés en el sur del Líbano, la retirada de las tropas israelíes y la limpieza de esta zona, según afirman las autoridades israelíes, de los equipos militares y la infraestructura militar de la resistencia libanesa Hezbollah. En medio de esta ronda de conversaciones, las tropas israelíes han llevado a cabo entre ayer y el día de hoy una amplia ola de ataques aéreos contra diferentes localidades del sur del Líbano. Cabe destacar que los ataques se llevaron a cabo utilizando aviones de combate, aviones no tripulados, bombardeos de artillería, tanques de guerra y también misiles lanzados desde buques de guerra. Estos ataques alcanzaron a la localidad de Mansouri y también a las localidades de Burj al-Shimali y asimismo Ahdasa. Los ataques lamentablemente causaron la muerte de una persona, la herida de más de 12 en la ciudad de Al-Mansouri, donde tres ataques con aviones no tripulados seguidos con un bombardeo aéreo contra una vivienda en esta localidad ha causado la destrucción total de esta vivienda, la arrasó completamente causando la muerte de una persona y la herida de otras también. Mientras los equipos de rescate intentaban rescatar a los heridos, también se registró un ataque contra esta localidad. Los ataques, según las autoridades israelíes, se llevaron a cabo en respuesta a un ataque anterior el día de ayer por parte de la resistencia libanesa Hezbollah, con un artefacto explosivo contra una patrulla israelí en el sur del Líbano que causó la muerte de un oficial y un soldado israelí, además de la herida de otros cuatro. Su estado se encuentra en estado grave en los hospitales de Palestina ocupada. Mientras tanto, hay que destacar que en respuesta a estos ataques, el bloque de lealtad a la resistencia en el Parlamento libanés condenó enérgicamente esos ataques, condenó también que el gobierno libanés sigue con las negociaciones directas con Israel en Roma bajo auspicios de Estados Unidos y afirmó que la resistencia es la única garantía para garantizar la seguridad y estabilidad del país y para poder expulsar a las tropas israelíes del territorio libanés. Mientras tanto, esta ronda de conversaciones que termina el día de hoy, durante la misma, la parte libanesa suspendió las conversaciones de forma temporal en rechazo a esos ataques israelíes que aseguraron violan el alto el fuego. Después se reanudaron las conversaciones y la parte libanesa pidió y exigió respetar el alto el fuego, detener los ataques israelíes, que afirmó obstaculiza cualquier intento de avanzar en estas conversaciones para alcanzar un acuerdo de paz integral entre ambas partes. Las negociaciones giraron directamente sobre, en primer lugar, el acuerdo marco alcanzado entre el Líbano y la ocupación israelí el pasado mes de junio y que estipula la retirada de las tropas israelíes de forma gradual del Líbano, el despliegue del ejército libanés en el sur del Líbano y asimismo retirar las armas y la infraestructura de la resistencia libanesa del sur libanés. Asimismo giraron sobre el expediente de los prisioneros libaneses en cárceles de la ocupación israelí y también sobre la ampliación de las zonas piloto que completó su primera fase con el despliegue del ejército libanés en una de las zonas en Zawtar al-Gharbiya que no tenía presencia militar israelí y ahora se prevé trabajar para alcanzar a otras dos zonas, incluida Bint Jbeil, también algunas zonas que están dentro de la línea amarilla, la supuesta zona de seguridad establecida por las tropas israelíes en territorio libanés, unos 10 kilómetros dentro del territorio libanés a lo largo de la frontera con Palestina ocupada. Estas conversaciones se prevé continúen en otras rondas, tanto para detener la guerra como para alcanzar un acuerdo de paz integral entre el Líbano y la ocupación israelí. Y realmente la gran mayoría del pueblo libanés están en contra de las negociaciones y piden abrir un diálogo interno junto con la resistencia libanesa para consolidar la unidad nacional y preservar los intereses nacionales del pueblo libanés y no ofrecer más concesiones al enemigo israelí. Esta es toda la información que tenemos por ahora. Adelante, por favor.
0: Gracias a nuestro compañero Hisham Wanus. Ahora es momento de conocer los breves Latinoamérica. Se instaló en Caracas, Venezuela, el diálogo nacional entre el gobierno y exdiputados opositores de la Asamblea Nacional del 2015 con el objetivo de avanzar hacia un escenario de entendimiento y respeto mutuo que garantice la estabilidad política, social y económica del país. Este primer encuentro, liderado por el coordinador del diálogo y presidente del Parlamento venezolano, Jorge Rodríguez, aborda una agenda de trabajo centrada en tres temas: la atención integral de las víctimas del doble terremoto del pasado 24 de junio, el fortalecimiento de la democracia, así como los derechos y garantías políticas en esta nación. El proceso retoma los acuerdos preliminares alcanzados en reuniones anteriores, con el fin de construir consensos para la paz duradera y el bienestar colectivo de todo el pueblo venezolano. Ahora, ante esto, el presidente de la Asamblea Nacional también publicó el siguiente comunicado. Veamos, ahí lo tenemos. En Caracas, a los 6 días del mes de agosto 2026, se ha iniciado el proceso de conversaciones entre la delegación del Gobierno Nacional y la delegación de la Asamblea Nacional del 2015 con la instalación de la plenaria, acordando la metodología, los ciclos de trabajo y ratificando la agenda de temas que abordará este proceso. En el primer ciclo de trabajo estaremos en sesión permanente hasta el día miércoles 12 de agosto y se definirá la continuidad de la plenaria, tomando en consideración la prioridad que tiene este proceso para el bienestar de los venezolanos y venezolanas. Las partes suscriben los principios de respeto a la soberanía nacional, negociación de buena fe y búsqueda de beneficios para Venezuela, solución política, pacífica, democrática, constitucional, reconocimiento, respeto recíproco recíproco entre las partes, igualdad política y trato paritario en la mesa, cumplimiento verificable de los compromisos, protección de los derechos humanos y de los derechos políticos de todas las fuerzas. Se acordó informar oportunamente a todo el país los avances alcanzados en estas conversaciones. Este es un comunicado posteado por el presidente de la Asamblea Nacional de Venezuela, Jorge Rodríguez. Ahora veamos la reacción del presidente de Cuba, Miguel Díaz-Canel, sobre la apertura de la Cuarta Asamblea Continental de ALBA Movimientos. A través de sus redes sociales indicó lo siguiente: hoy en la Universidad de La Habana participamos en la apertura de la Cuarta Asamblea Continental de ALBA Movimientos, con más de 180 delegados de 27 países, a quienes agradecemos su valentía y abrazo solidario en medio de la política genocida del gobierno de Estados Unidos. Se cumplen 201 años de la fundación de Bolivia. En este día, el presidente Rodrigo Paz ofreció un discurso donde resaltó los supuestos logros de su gobierno, que fue rechazado por distintos movimientos sociales y calificado como mentiras. Freddy Morales con los más detalles.
2: Bolivia celebra este 6 de agosto 201 años de su creación como nueva república. Los actos oficiales se realizaron en la ciudad de Sucre, en la Casa de la Libertad, donde hace 201 años fue firmado el Acta de la Independencia. El primer presidente fue el mariscal Antonio José de Sucre y el primer nombre de la nueva república fue República de Bolívar, en homenaje y agradecimiento al libertador Simón Bolívar. El presidente Rodrigo Paz ofreció un informe de sus primeros 9 meses de gobierno, en el que detalló cientos de logros de su administración e insistió que recibió un país prácticamente destruido por anteriores administraciones socialistas, a las que atribuye prácticamente todos los males actuales. En sectores sociales se rechazó el informe del presidente porque se afirma que en este tiempo de gobierno ha demostrado que la mentira caracteriza su discurso. También se destacó que el presidente utilice información errónea, como afirmar que anteriores gobiernos rompieron relaciones diplomáticas con el vecino Perú, lo que nunca ocurrió, y solo se trató de una protesta boliviana en rechazo al golpe de Estado que encumbró en la nación vecina a la señora Dina Boluarte, lo que determinó el retiro de embajadores de ambos países, pero las relaciones continuaron. Este aniversario patrio y primeros 9 meses de administración del nuevo gobierno encuentra al país con estado de excepción, antes conocido como estado de sitio, recurso utilizado para terminar con una protesta sindical de más de 50 días contra el gobierno. También se mantiene el encarecimiento constante del costo de vida debido a la vigencia de la flotación del dólar, que aumentó su cotización cada día en el primer mes. Además, proliferan las denuncias de supuesta millonaria corrupción estatal en por lo menos 5 escándalos. Compañeros.
0: Con este reporte de nuestro compañero Freddy Morales, finalizamos la presente entrega de nuestro reporte 360 Estelar. Será hasta una próxima oportunidad. Quédese en sintonía de nuestra multiplataforma.

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Bienvenidos a Impacto Económico. Les saluda a Luis Francisco Blandón desde Caracas, Venezuela. Mucho que comentar en materia económica en nuestros pueblos y el mundo. Comenzamos con titulares. En América Latina hablamos de Venezuela, país que brinda financiamiento a comercios y emprendedores por los sismos del pasado 24 de junio. Hoy en contexto veremos la India cómo empieza a ganar protagonismo en el escenario económico mundial. Y en Economía 360, sequía en Francia obliga a los agricultores a emplear cultivos resistentes a altas temperaturas.

0: Comenzamos nuestro recorrido en Latinoamérica hablando de Venezuela. La presidenta encargada Delcy Rodríguez entregó financiamientos a comercios y emprendedores afectados por el doblete sísmico el pasado 24 de junio en el estado de La Guaira y como parte de un plan integral destinado a acelerar la recuperación económica de la entidad. La medida busca respaldar a los sectores que permanecen en pie y acelerar la reactivación de aquellos que quedaron paralizados por la emergencia. Rodríguez destacó la resiliencia del pueblo venezolano. Señaló que más de 22.000 actores económicos continúan activos en la región, entre ellos 10.700 emprendedores, 7.256 unidades de comercio formal, más de 3.000 prestadores de servicios playeros y 1.910 vinculados a la actividad informal. El plan contempla 5 frentes: asistencia al comercio, emprendimiento y bancarización, rehabilitación del mercado. Y en Katia Lamar también apoyo a prestadores de servicios turísticos y empleo rápido para familias damnificadas. La jornada contó con autoridades del área económica, financiera y turística junto al gobernador del estado La Guaira. La industria automotriz argentina registró malos resultados en julio. Las terminales produjeron 31.189 vehículos, lo que representa una baja del 15,8% respecto a junio y del 16% frente a julio del año pasado. En el acumulado de enero a julio, la fabricación alcanzó las 235.847 unidades, en 18% menos interanual. Esto refleja un retroceso y la debilidad del mercado interno golpeado por el consumo retraído, los altos costos financieros y la pérdida de poder adquisitivo. Las ventas mayoristas también a concesionarios cayeron un 22,4% mensual en julio y acumulan una baja del 24,9% en el año. En contraste, el comercio exterior sigue siendo el principal sostén, con las exportaciones creciendo con un 28,3% interanual en julio, sumando un leve incremento del 1,6% en los primeros 7 meses. Según el presidente de la Asociación de Fábricas de Automotores, Rodrigo Pérez Graciano, la producción ajusta sus ritmos ante la debilidad interna, consolidando al canal exportador como el motor de la actividad. El Tribunal Constitucional de Chile declaró admisibles por unanimidad las objeciones de la oposición contra la megarreforma o Ley de Reconstrucción Nacional del gobierno de José Antonio Kast. El organismo revisará 2 puntos claves, como la invariabilidad tributaria, que busca mantener por hasta 25 años la rebaja del impuesto corporativo a grandes empresas, y en la prioridad, la tramitación de inversiones por encima de la protección ambiental. La Corte dio un plazo de 5 días a las partes y fijó una audiencia pública para el 12 de agosto, donde escucharán los alegatos y a la sociedad civil. Un día después, el tribunal dictará una sentencia definitiva e inapelable sobre esta ley miscelánea de más de 40 puntos, cuestionada por otorgar supuestos privilegios fiscales a grandes empresas. El Canal de Panamá anunció una reducción gradual del calado máximo para los buques en las esclusas Neopanamax como medida preventiva ante los efectos del fenómeno del Niño y para garantizar agua y continuidad operacional. A partir del 26 de agosto, el calado autorizado será de 48 pies y desde el 3 de septiembre bajará a 47,5 pies. Una decisión que responde a los niveles actuales y proyecciones del lago Gatún, principal fuente de agua para las esclusas y el consumo de la población. Por su parte, la administración aclaró que estos ajustes no afectarán el número de tránsitos diarios. Las medidas se basan en análisis hidrológicos y en la experiencia de sequías pasadas. Los especialistas mantienen un monitoreo continuo de las condiciones climáticas para evaluar futuros impactos, salvaguardando esta vía donde transita cerca del 6% del comercio marítimo mundial. Pasamos a Guatemala. El Estado debate un segundo subsidio millonario para contener la crisis de los combustibles. Analistas advierten que la medida favorece a grandes distribuidoras, mientras los consumidores continúan soportando el impacto de precios cada vez más altos.
1: El feliz viaje de este rótulo contrasta con el costo real de movilizarse en Guatemala. En varios puntos del país, el galón de combustible ya supera los $5.5 y transportistas advierten que el pasaje y los alimentos podrían aumentar.
2: Es demasiado, se ha doblado el precio. Antes, si decíamos, echábamos 4 galones... eran 100 quetzales, ¿verdad? Pero ahorita 2 galones, 100 quetzales, o sea, sí es demasiado.
1: Para el Ministerio de Energía y Minas, el primer subsidio de más de $262 millones logró amortiguar el impacto del alza de los combustibles.
3: El 28 de abril se nota una bajada de 8 quetzales para el diésel y 5 quetzales para las gasolinas, que es la línea María. Entonces, lo que la población, los consumidores de gasolina percibieron fue esa línea María, que duró hasta el 2 de julio.
1: En Guatemala, el negocio de los combustibles se concentra en al menos 8 distribuidores mayoristas y más de 1.300 gasolineras a nivel nacional. Analistas cuestionan la ausencia de controles estatales para detectar posibles prácticas especulativas.
4: Que el Estado no establece precios tope ni regula el mercado. No existe ni siquiera una entidad pública que sea capaz de hacer eso. Lo único que tenemos es una muy débil Defensoría del Consumidor, la DIACO, que lo único que hace es supervisar e informar a través de una página web.
1: Un segundo subsidio espera la aprobación del Congreso. Movimientos sociales y distintos opositores advierten que el principal beneficio podría quedar, una vez más, en manos de los grandes distribuidores de combustibles.
5: No, el subsidio va a llegar a las grandes compañías, es decir, volvemos otra vez a darle el subsidio a aquellos que incluso usan esa lo de la guerra para subir los precios inmediatamente, aunque el inventario que tenían lo compraron más barato. Es decir, son especuladores también. Lamentablemente, hacia eso el Congreso dirigió el subsidio, no lo dirigió hacia las personas.
1: En Guatemala, donde un galón de combustible pesa más que el salario mínimo, la crisis global funciona como coartada de un modelo económico diseñado para garantizar rentas privadas sobre derechos colectivos. Santiago Botón, Telesur, Guatemala.
0: Gracias, Santiago Botón, nuestro compañero en Guatemala. Pasamos a México. La presidenta Claudia Sheinbaum prevé que la obra pública impulse la economía mexicana en el segundo semestre del año. Esto gracias al avance de la infraestructura en carreteras, energía, trenes y agua, así como a las inversiones mixtas y proyectos privados. Destacó que la producción de vivienda genera un impulso clave para el crecimiento. En el sector energético, indicó que los proyectos mixtos, con un 54% de participación de la Comisión Federal de Electricidad y 46% de la iniciativa privada, suman unos 8.000 megawatts, con la meta de alcanzar los 22.000 en energía renovable. Finalmente, citando un artículo de The Economist, resaltó que el crecimiento económico no lo es todo, ya que lo verdaderamente importante es la distribución de la riqueza y la justicia social. Con eso vamos a una breve pausa en nuestro programa y más adelante vamos a ver cómo la India empieza a ganar protagonismo en el escenario económico mundial. Ya regresamos.

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0: 6 de agosto de 1962, Independencia de Jamaica.
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0: Gracias por seguirnos en Impacto Económico. Hoy en nuestro contexto hablamos de India porque, bueno, durante años China fue considerada el principal motor del crecimiento asiático y una de las economías que transformó el comercio internacional. Sin embargo, el escenario económico mundial comienza a mostrar un nuevo protagonista, la India. Vamos a ver en el siguiente material.
1: India mantiene una de las tasas de crecimiento más elevadas entre las grandes economías y se consolida como un actor cada vez más relevante en la manufactura, la tecnología, la inversión y el comercio internacional. El Fondo Monetario Internacional, FMI, proyecta que la economía de India crecerá alrededor de 6.4% en 2026, un ritmo que supera ampliamente al de las principales economías desarrolladas y se mantiene entre los más altos del mundo, con un Producto Interno Bruto cercano a 4.2 billones de dólares. India se consolida como la cuarta economía mundial en términos nominales, mientras que por paridad de poder adquisitivo ocupa el tercer lugar, solo por detrás de China y Estados Unidos. A este desempeño se suma un mercado interno de más de 1.450 millones de habitantes, el mayor del planeta, cuya creciente clase media impulsa el consumo, la inversión y la expansión de sectores como la construcción, los servicios y la industria manufacturera. El ascenso de India ocurre además en un contexto internacional marcado por la reorganización de las cadenas globales de suministro. Empresas de distintos sectores buscan diversificar sus centros de producción, reducir riesgos geopolíticos y ampliar su presencia en nuevos mercados, factores que han convertido al país asiático en uno de los principales destinos de inversión extranjera. Más allá de las cifras de crecimiento, la verdadera transformación consiste en comprender qué políticas económicas están impulsando este cambio y por qué cada vez más analistas consideran que India podría convertirse en uno de los principales motores de la economía mundial durante las próximas décadas.
0: El rápido crecimiento de India no responde únicamente al dinamismo de su mercado interno. Vamos a ver detalles a continuación.
1: Durante la última década, la India ha impulsado una estrategia orientada a fortalecer su capacidad industrial mediante inversiones en infraestructura, incentivos a la producción y la atracción de empresas internacionales que buscan diversificar sus cadenas de suministro. Uno de los principales ejes de esta política es el programa Make in India, lanzado para incrementar el peso de la manufactura dentro de la economía y convertir al país en un centro global de producción. A ello se suman iniciativas como los Production Linked Incentives, PLI, que ofrecen incentivos económicos para impulsar industrias estratégicas como la electrónica, los semiconductores, la fabricación de baterías, los productos farmacéuticos y el sector automotriz. La infraestructura también ocupa un lugar central en esta estrategia. En los últimos años, el gobierno indio ha incrementado de forma sostenida la inversión pública en carreteras, corredores industriales, puertos, aeropuertos y redes ferroviarias de alta capacidad. El presupuesto destinado a infraestructura supera los 130 mil millones de dólares anuales, mientras continúan desarrollándose proyectos logísticos que buscan reducir los costos de transporte y mejorar la competitividad de las exportaciones. Estos avances comienzan a reflejarse en la llegada de inversión extranjera directa y en la expansión de la producción manufacturera. Empresas tecnológicas y fabricantes internacionales han ampliado sus operaciones en India, aprovechando un entorno que combina mano de obra calificada, un amplio mercado interno y una infraestructura cada vez más moderna.
0: El crecimiento de India ya no depende únicamente de la industria manufacturera. Durante las últimas dos décadas, el país ha construido uno de los sectores tecnológicos más dinámicos del mundo, convirtiéndose en un referente global en servicios digitales, desarrollo de software, innovación y producción farmacéutica. Las exportaciones de servicios informáticos y empresariales superan los 250 mil millones de dólares anuales, impulsados por compañías nacionales que prestan servicios tecnológicos a empresas de todo el mundo. Ciudadanos como de Bengaluru, Hyderabad y Pune concentran miles de empresas dedicadas al desarrollo de software, inteligencia artificial, biotecnología y servicios financieros digitales, consolidando con ello a la India como uno de los principales centros tecnológicos de Asia. Paralelamente, el país se ha convertido en el tercer mayor ecosistema de startups del mundo, solo por detrás de Estados Unidos y China. El crecimiento de la economía digital también ha sido impulsado por plataformas nacionales de pagos electrónicos, programa de digitalización gubernamental y una rápida expansión del acceso a Internet. A este escenario se suma una industria farmacéutica que abastece medicamentos y vacunas a decenas de países, fortaleciendo la posición de India dentro de las cadenas globales de suministro. La combinación de manufactura, tecnología e innovación explica por qué la economía india diversifica cada vez más sus fuentes de crecimiento. El ascenso económico de India también modifica el equilibrio geopolítico internacional. Su creciente capacidad productiva, el tamaño de su mercado y su peso demográfico le permiten ampliar sus relaciones comerciales con distintas regiones sin depender exclusivamente de un solo bloque económico. Como integrante del grupo BRICS, India participa en iniciativas destinadas a fortalecer la cooperación entre economías emergentes y promover nuevas alternativas de financiamiento e inversión. Al mismo tiempo, mantiene una estrecha relación económica con los Estados Unidos, principal destino de sus exportaciones de servicios, mientras profundiza el comercio con países del sudeste asiático, África y Asia Occidental. Esta estrategia de diversificación ha permitido que el comercio exterior indio supere los 1,6 billones de dólares entre bienes y servicios, consolidando al país como uno de los actores más dinámicos del intercambio internacional. Además de expandir sus exportaciones, India busca posicionarse como un destino prioritario para empresas que reorganizan sus cadenas de producción. Este proceso fortalece el papel dentro de una economía mundial cada vez más multipolar y donde la competencia por atraer inversión adquiere un carácter estratégico. Vamos con nuestro segmento de Economía 360, hablando de Francia. Agricultores recurren a cultivos resistentes a la sequía ante las presiones climáticas. Vamos a ver.
2: Ante las recurrentes olas de calor y la sequía, cada vez más agricultores de la región de Alsacia, en el noreste de Francia, apuestan por cultivos como las lentejas, los garbanzos y la quinoa. Estas alternativas requieren significativamente menos agua y pesticidas que los cultivos tradicionales, adaptándose mejor a las nuevas exigencias climáticas.
3: Esta es la primera vez que riego mis garbanzos, justo en medio de la floración. En junio nos golpeó la primera ola de calor. Uso el riego con cuidado y solo riego cuando es realmente necesario, porque con los precios del combustible todos sabemos cuáles son los costos. Para nosotros, el riego es un gasto importante, pero no voy a perder una cosecha entera, la producción de todo un año, por 2 semanas de calor extremo, y decir, no voy a regar porque son garbanzos, necesito un rendimiento decente, y los consumidores quieren comer productos locales, así que este año decidí regar mis garbanzos 2 veces.
2: Frente a la creciente presión climática, la Interprofesional de Frutas y Hortalizas de Francia advirtió sobre el severo impacto que las olas de calor y las violentas granizadas están causando en la producción agrícola y la hortofrutícola, y afirmó que aunque el abastecimiento actual está garantizado, de intensificarse estas condiciones extremas, no solo peligrará el volumen de las cosechas a mediano plazo, sino que se desencadenará un aumento sostenido en los precios de los alimentos.
3: Con temperaturas como estas, el problema es que las plantas abortan sus flores. Florecen, pero luego las flores se caen y después no se desarrolla nada. Mi objetivo sigue siendo conseguir un buen rendimiento, porque al final hay gente que realmente aprecia nuestros productos.
2: En la actualidad, los cultivos más afectados son los de las cebollas, las chayotas, las zanahorias, los puerros, el hinojo, los rábanos, el ajo, los arándanos y las fresas. Y desde mayo, el país europeo ha sufrido 3 olas de calor, con máximas de hasta 44 grados en algunos puntos del territorio nacional. Asimismo, información oficial indicó que del total de 101 departamentos franceses, 98 están en situación de sequía, de los cuales 57 en situación de crisis con restricciones importantes para el uso del agua. Un panorama que, de no mostrar pronta mejoría, podría generar más complicaciones que impidan el funcionamiento del sector agrícola nacional.
0: Seguimos en Europa. Italia registró una caída de su producción industrial. El Instituto Nacional de Estadística, Sistat, indicó que en junio del presente año, el índice productivo en Italia disminuyó en la fabricación de bienes de consumo, intermedios y de capital en un 0,7, 0,9 y 2,1% respectivamente. Destacó que en el mismo mes la producción industrial de Italia disminuyó 0,6% en relación con la observada en igual periodo del pasado año, con marcados descensos en los sectores de bienes de consumo y de bienes intermedios de entre 3,2 y 1,2 puntos porcentuales respectivamente. Resaltó también que se apreció en ese periodo un incremento con respecto al mes de mayo en el sector energético con un alza del 0,8%, agregando que en el segundo trimestre de 2026 se registró un crecimiento promedio de la producción del 0,4% en comparación con los resultados alcanzados en los tres meses previos. Momento de ver indicadores petroleros al cierre de la presente jornada y comienzo con el barril del petróleo intermedio de Texas que marcó $78.09 en una subida, lo que representa una subida de 80 centavos de dólar. El barril del Brent de referencia en Europa con $83.23 representa esto una caída del 29 centavos de dólar y el crudo promediado por la sexta OPEP marcó $77.34, también una caída, pero esta vez de $3.08 al cierre de la jornada. Así finalizamos el escenario económico en nuestros pueblos y el mundo, www.telesurtv.net con nuestra señal en tiempo real y también en Telegram todo el servicio económico de Telesur las 24 horas del día. Siga con nosotros.

0: Tener convicción significa saber mantenerla en la cárcel o en el cadalso, saber mantenerla en la soledad más espantosa, saberla sostener en todas las circunstancias. Fidel Castro.
1: 6 de agosto de 1960. Discurso pronunciado en el primer Congreso Latinoamericano de Juventudes, celebrada en el Estadio del Cerro, La Habana, Cuba.
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6: Cada 6 de agosto se conmemora la firma del Acta de Independencia de Bolivia. 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

0: Buenas noches, bienvenidas y bienvenidos a una nueva emisión de Edición Central. Quienes le acompañaremos esta noche, Luis Francisco Blandón y Andrea Romero.
1: Es un gusto, Andrea, saludarte a toda la audiencia. Gracias por seguirnos en nuestro multimedio. De inmediato, nuestros titulares. Comenzamos.
0: Con gases lacrimógenos y tanques de agua, fuerzas policiales de Argentina reprimieron a manifestantes que rechazaban la ley de inviolabilidad de propiedad privada frente al Congreso.
1: Delegaciones de más de 25 países participan en la Cuarta Asamblea Continental del ALBA, movimientos para abordar la crisis del capitalismo, la doctrina Monroe y el avance del fascismo en la región.
0: La Fiscalía General de México detuvo al exgobernador de Guerrero, Ángel Eladio Aguirre Rivero, por ser presunto

0: responsable de ocultamiento de evidencia en la desaparición de los 43 normalistas de Ayotzinapa.
1: En clave mediática hablaremos también de México. El nuevo Estado de Nuevo México interpuso una demanda contra el Departamento de Justicia de Estados Unidos acusándole de ocultar indebidamente archivos clave relacionados con la red de tráfico sexual de Jeffrey Epstein. Detalles en breve, por supuesto vamos a estar viendo titulares a propósito de este tema.
0: También información deportiva y para eso nos acompaña nuestro compañero Luis Fernando Villasmil. Bienvenido.
2: Muchas gracias, Andrea. Buenas noches. Saludos, Luis. Y bueno, en nuestro segmento deportivo tendremos que continuar la acción de la entrega de medallas en distintas disciplinas de los Juegos Centroamericanos y del Caribe 2026 a poco para que concluya este evento deportivo centroamericano. Pero esto y mucho más, más adelante.
0: Y en nuestro espacio cultural, más adelante les contaremos que especialistas y periodistas internacionales se reunieron para conocer el legado de la cultura Hongshan, misma que revela nuevas claves sobre los orígenes de la civilización china después de miles de años de historia. Revisamos los detalles más adelante.

0: También el adelanto de la noticia a esta hora con nuestros corresponsales. Empezamos con Hernán Tovar desde Bogotá, Colombia. Hernán, un gusto saludarte. Adelante.
1: Andrea, Luis, televidentes, un saludo para ustedes. En Colombia, a pocas horas de posesionarse el nuevo presidente, hay advertencia por parte de las organizaciones de derechos humanos en cuanto a vulneración y limitación precisamente en esa materia por parte del nuevo gobierno. Hace pocas horas, la Defensoría del Pueblo remitió una carta al que va a ser el nuevo primer mandatario de los colombianos. Más información en minutos.
2: Gracias, Hernán. En Ecuador aumentó hasta un 25% la tarifa del pasaje interprovincial e intraprovincial. Nuestra compañera Elena Rodríguez nos amplía la información. Adelante, Elena.
3: Hola, qué gusto, así es. El incremento de los pasajes vuelve a encender la tensión social en Ecuador. 10 meses después de eliminar el subsidio al diésel y prometer que no aumentarían los pasajes, el gobierno de Noboa trasladó la factura a los usuarios. Mientras las familias se recortan sus viajes porque los ingresos no alcanzan, las organizaciones indígenas y campesinas analizan nuevas acciones. Les contamos detalles más adelante.
0: Gracias, más adelante contigo, sin duda, desde Quito, Ecuador, nuestra compañera de labores, Elena Rodríguez. Vamos a comenzar nuestra edición central hablando de Argentina. Finaliza una jornada de movilización pacífica marcada por la represión de las fuerzas policiales. Vamos de inmediato con nuestra compañera Ayen Nessi, nos comparte los detalles.
4: Buenas noches, muchísimas gracias por el contacto. Bueno, finalizó la movilización en contra de la ley de inviolabilidad de la propiedad privada con represión. Es decir, los manifestantes se fueron de la Plaza del Congreso porque las fuerzas federales comenzaron a reprimirlos con gases lacrimógenos, con balas de goma, con carros hidrantes, y así entonces el gobierno logró su cometido, que era disipar a estas personas que, una vez que se retiraron las grandes organizaciones sindicales y las organizaciones políticas, cuando ya quedaban solos y grupos que quizás no tienen tanta experiencia, muchas personas eran autoconvocadas, quedaron solas, es que entonces las fuerzas de seguridad tuvieron la orden de comenzar a reprimir. Así es que lograron ir desalojando a lo largo de más o menos una hora y media, desalojar la Plaza del Congreso, y luego muchas personas decidieron movilizarse hacia Plaza de Mayo, que en pocos minutos fue vallada, llegaron los policías que habían estado en el Congreso y empezaron también a disipar con gases lacrimógenos a estas personas. Es así que lograron desarmar esta manifestación popular en contra de una ley que lo que hace es permitir, por ejemplo, que las tierras que hoy están protegidas por la ley de manejo del fuego y uso del suelo puedan caer en manos de la especulación inmobiliaria, también productiva ganadera o agrícola, en caso de aprobarse, que es lo que está debatiendo el Senado. Y también quitarle la potestad al Estado Nacional de hacer expropiaciones que sean beneficiosas para el bien común, como fue en su momento la de YPF, y también otra que afecta particularmente a las clases que más sufren la crisis económica, que está vinculada a los desalojos express, que por juicio sumarísimo el Poder Judicial defienda a los propietarios para que puedan desalojar en tan solo 72 horas a personas que no se hayan atrasado más de unos 10 días en el pago de su alquiler mensual. Esto afecta a casi 10 millones de argentinos. Así que, bueno, es una ley muy compleja, y como el gobierno no tiene asegurados los votos, de hecho tuvo que dar de baja la derogación de la ley de tierras que permitiría la extranjerización del territorio nacional, responde de esta manera ante una marcha que estaba siendo pacífica. Informó Ayer Messi desde Telesur Argentina.
2: Gracias a nuestra compañera Ayen Nessi desde Argentina. Ahora nos vamos hasta Venezuela, donde se instaló en la capital, Caracas, el diálogo nacional entre el gobierno y exdiputados opositores de la Asamblea Nacional del 2015, con el objetivo de avanzar hacia un escenario de entendimiento y respeto mutuo que garantice la estabilidad política, social y económica del país.
0: Este primer encuentro, liderado por el coordinador del diálogo y presidente del Parlamento venezolano, doctor Jorge Rodríguez, aborda una agenda de trabajo centrada en tres temas: la atención integral a las víctimas del doble terremoto del pasado 24 de junio, el fortalecimiento de la democracia, así como los derechos y garantías políticas en esta nación. El proceso retoma los acuerdos preliminares alcanzados en reuniones anteriores con el fin de construir consensos para la paz duradera y el bienestar colectivo del pueblo venezolano.
2: A través de un comunicado, el presidente de la Asamblea Nacional, Jorge Rodríguez, informó lo siguiente. En Caracas, a los 6 días del mes de agosto del 2026, se ha iniciado el proceso de conversaciones entre la delegación del Gobierno Nacional y la delegación de la Asamblea Nacional de 2015 con la instalación de la plenaria, acordando la metodología, los ciclos de trabajo y ratificando la agenda de temas que abordará este proceso.
0: En el primer ciclo de trabajo, dice el parlamentario, estaremos en sesión permanente hasta el día miércoles 12 de agosto y se definirá la continuidad de la plenaria, tomando en consideración la prioridad que tiene este proceso para el bienestar de los venezolanos y venezolanas.
2: Las partes suscriben los principios de respeto a la soberanía nacional, negociación de buena fe y búsqueda de beneficios para Venezuela, solución política, pacífica, democrática y constitucional, reconocimiento y respeto recíproco entre las partes, igualdad política y trato paritario en la mesa, cumplimiento verificable de los compromisos, protección de los derechos humanos y de los derechos políticos de todas las fuerzas. Se acordó informar oportunamente a todo el país los avances alcanzados en estas conversaciones.

0: Y este proceso de diálogo político en Venezuela se suma a un largo historial de conversaciones entre el Ejecutivo y la oposición en los últimos 27 años. Nuestro compañero Leonardo Urrieta con detalles en el siguiente informe.
1: Esta iniciativa es promovida por la Asamblea Nacional presidida por Jorge Rodríguez, donde conversarán con exdiputados opositores del Parlamento del 2015 al 2020. El motivo será promover la unidad nacional y el renacimiento de Venezuela.
2: Todo lo que signifique dialogar, todo lo que signifique, distintos sectores, sobre todo estos sectores de la oposición extremista, se expresen, yo creo que es significativo. Debemos saludar de manera positiva. El diálogo per se no significa entrega, no significa, bajar la guardia, sino que por el contrario, lo que estamos buscando es el consenso.
1: El presidente Nicolás Maduro realizó más de 600 llamados al diálogo. La presidenta encargada Delcy Rodríguez ha manifestado su disposición a conversar con los diversos factores políticos.
3: El gobierno de Venezuela creo que ha sido el país campeón del diálogo. Hugo Chávez le dieron un golpe de Estado y lo primero que hizo fue sacar un santo y llamar un Cristo y llamar al diálogo.
4: Diálogo que estamos seguros va a arrojar resultados positivos para el pueblo venezolano, para el fortalecimiento de las instituciones y sobre todo para que tenga resultados para el beneficio de toda la sociedad. Ese diálogo que se impulsa desde la Asamblea Nacional del 2025 y desde los exdiputados de la Asamblea Nacional del 2015, acompañado por la comunidad internacional, nosotros auspiciamos y que tenga además el mayor de los éxitos y que sea positivo.
1: Una de las propuestas del Ejecutivo en las rondas de conversaciones será la exigencia del levantamiento de las más de 1000 medidas coercitivas y unilaterales en contra de la economía venezolana.
3: Nosotros vamos con una sola propuesta, pues. La paz de este país, el levantamiento de las sanciones debe ser parte de ese diálogo, claro, el respeto a esta constitución, como siempre ha sido. Y nosotros hemos dicho, hablamos con quien sea. Dialogar no significa capitular. Y el sector opositor verá, nosotros vamos unidos en un solo bloque.
2: Se impone un diálogo franco, un diálogo honesto. Ellos tendrán que demostrar su voluntad de pensar en los intereses sagrados del pueblo de Venezuela. Solicitar que el gobierno de los Estados Unidos, que la OFAC, que el gobierno del presidente Donald Trump levante el bloqueo económico, financiero y comercial.
1: La Mesa de Diálogo Nacional cuenta con el apoyo y el respaldo internacional.
5: El diálogo que se está conformando en Venezuela no es producto de una imposición, sino de una nueva correlación de fuerzas a nivel internacional, a nivel regional y también interno, aquí al interno del país. El diálogo tiene que ver con un nuevo momento en el cual las partes tienen cosas, ambos que ganar y ambos que perder. Por eso hay una mesa de negociación, por eso hay una mesa de búsqueda de un nuevo acuerdo de ganar-ganar.
1: Uno de los objetivos de estas reuniones es abordar la reconciliación política del país, misma que ha venido desarrollándose con la ley de amnistía. En la Cámara de Gustavo Flores, Leonardo Urrieta, Telesur, Caracas, Venezuela.
6: A mes y medio de la emergencia sísmica, cuadrillas técnicas y comunidades organizadas despliegan frentes de trabajo simultáneos para levantar los sectores afectados de la región capital a través del plan Venezuela Renace. Luis Tavera nos cuenta más.
7: A más de 40 días del doble sismo que afectó al país, el plan Venezuela Renace desarrolla su fase de intervención operativa en Miranda, Caracas y La Guaira. Equipos técnicos ejecutan acciones desde mitigación de riesgos para la rehabilitación integral y demolición controlada de edificaciones y viviendas afectadas. Los propietarios supervisan las labores.
8: Y de repente en el segundo tembló, la pared terminó de abrirse.
7: Pero en el centro de la ciudad las afectaciones también se presentaron. Este urbanismo de 8 pisos perdió más de 20 paredes aquel 24 de junio. Semanas después de los terremotos, las labores de recuperación transformaron el urbanismo. Ella es Blanca López, nos recibe en su hogar, el gigante de Latinoamérica.
9: Aquí en este preciso lugar donde hubo el derrumbe de paredes.
7: Más allá de la mampostería, la intervención transforma la dinámica del urbanismo. La recuperación exigió organización, constancia y trabajo mancomunado.
9: Yo creo que este proyecto, ¿verdad?, y este nuevo plan de Venezuela Renace nos hizo cambiar en muchos sentidos. Hubo muchísima participación de la comunidad, tanto para los arreglos como para, ¿sabes?, incentivar a los trabajadores.
7: Ahora las familias están en calma.
10: Nos tomamos este café.
7: Teresa Ortega ya está de vuelta en su hogar.
11: Los ingenieros hicieron mucho por este edificio, que todo quedó muy bello, y dándole gracias siempre a todos ellos y a todos nosotros. Que sigamos viviendo como debe ser, en unión, respeto sobre todo.
7: A pesar de la calma, hay imágenes que no se olvidan.
12: Total, que ese día, para mí, dormimos en la calle. En pie me fui hasta Nuevo Cerco, huyéndole a las torres altas estas, porque corrían peligro. Y ese día estaban cayendo las paredes y temblando. Eso fue muy horrible.
7: Donde antes había incertidumbre, hoy hay cimientos firmes. Este hogar ha recuperado la tranquilidad en su espacio seguro, ahora completamente rehabilitado.
13: Todo. De verdad que la persona que llegó al Consejo Comunal, los muchachos que estuvieron cuidando el material, los muchachos que ayudaron a cargar todos los materiales con la guardia, los que estuvieron siempre pendientes de la logística, de verdad que fue un esfuerzo único, muy bonito.
7: Con cada comunidad atendida, el Plan Venezuela Renace demuestra que la solidaridad y el trabajo organizado son la mejor respuesta ante la adversidad. En la cámara de Yonaiker Salazar, Luis Tavera, Telesur, Caracas, Venezuela.
0: La Cuarta Asamblea Continental del ALBA Movimientos, bajo el lema Por el Socialismo, 100 años caminando con Fidel, se inauguró este jueves en la Universidad de La Habana. Nuestra corresponsal Evelyn Leiva Romero nos tiene más detalles.
14: Más de 400 organizaciones de 25 países y 188 delegados de 27 naciones se dieron cita en La Habana para celebrar la Cuarta Asamblea de ALBA Movimientos. Gerardo Hernández Nordelo, héroe de la República de Cuba, calificó la cita como un respaldo moral a la Revolución Cubana y al socialismo.
15: Ustedes vienen con la claridad de que solo construyendo alianzas lograremos la victoria contra las fuerzas imperialistas que arrasan, destruyen y desconocen toda posibilidad de libertad y de justicia para nuestros pueblos. Entregamos todo nuestro amor y compromiso en la articulación para profundizar el camino del ALBA Movimientos, que es el camino de la unidad, de la lucha y de la victoria.
14: Representantes del evento explicaron la necesidad de analizar la coyuntura, la estrategia socialista como política, ejes de lucha y movimientos de solidaridad.
16: ALBA Movimientos es una articulación que mira hacia el socialismo. Claramente esa es nuestra posición ideológica, y más en momentos donde el capitalismo lo único que demuestra es miseria, explotación, guerras, genocidios, bombas. Y nosotros y nosotras desde ALBA Movimientos decimos, creemos en un futuro de la humanidad emancipada. Y para nosotros y nosotras esa humanidad emancipada es posible en el socialismo.
14: La Asamblea Internacional de los Pueblos también forma parte del evento. Apuestan por la unidad, esencial para hacer frente al imperialismo.
17: Tenemos muy claro que la contradicción principal que hoy vivimos es por la fuerza que el imperialismo impone en nuestros países, la forma en que está tratando de someter nuestras soberanías. Y bueno, el mensaje del día de hoy es que para enfrentar un imperialismo que está cada vez más debilitado y por tanto más agresivo, tenemos que forjar unidad.
14: La delegación venezolana está compuesta por movimientos juveniles, sindicales y trabajadores. Uno de los principales ejes a compartir serán las alternativas de los pueblos ante la ferocidad del capitalismo.
18: hoy lo venimos a discutir, cuáles son los aprendizajes que ha tenido Venezuela, que ha tenido Cuba, que han tenido otros pueblos como el Sahel, cuál es la lucha palestina, cómo desde las luchas de los pueblos construimos justamente una alternativa a un mundo del capital que está cada vez en mayor crisis, más desigualdad, los trabajadores están peor, y además Estados Unidos decide entrar en una fase donde le declara la guerra al continente y a la humanidad con tal de tratar de garantizar su hegemonía global.
14: El propósito de ALBA Movimientos es impulsar una contraofensiva popular anticapitalista, antiimperialista, feminista y ecosocialista. Las líneas estratégicas incluyen la defensa de la revolución latinoamericana, la paz, el rechazo a la xenofobia y la defensa del internacionalismo popular. Pierre Campanería y Evelyn Leiva Romero, Telesur, La Habana, Cuba.
6: Ante esto, el presidente de Cuba, Miguel Díaz-Canel, agradeció en la apertura de la Cuarta Asamblea Continental de ALBA Movimientos a más de 180 delegados de 27 países por su valentía y solidaridad.
0: El mandatario detalló en redes sociales lo siguiente: hoy en la Universidad de La Habana participamos en la apertura de la Cuarta Asamblea Continental de ALBA Movimientos con más de 180 delegados de 27 países, a quienes agradecemos su valentía y abrazo solidario en medio de la política genocida del gobierno de los Estados Unidos, mencionando ahí el hashtag Cuba no está sola.
6: Hacemos una pausa. Al regresar, le contamos sobre la detención del exgobernador de Guerrero, Ángel Aguirre, por presuntamente ser responsable de ocultar evidencias de la desaparición de los 43 de Ayotzinapa. No se aparte, ya volvemos con más de Edición Central.

0: Batalla de Junín. El 6 de agosto de 1824, en la llanura de Junín, tropas patriotas al mando de Bolívar enfrentaron al ejército realista, donde la caballería y el coraje decidieron el destino de América. Esta victoria fue crucial para preparar el terreno hacia Ayacucho, liberando a Perú y consolidando la independencia de Bolivia. Así se forjó la libertad de todo un continente. Los héroes de Junín y Ayacucho nos enseñaron que la independencia no solo se gana con espadas, también se defiende con ideas.
1: 6 de agosto de 1824, Batalla de Junín.

0: Gracias por seguirnos en Edición Central. Hablamos ahora de México. El gobernador de Guerrero, Ángel Eladio Aguirre Rivero, fue detenido por la Fiscalía General de la República, acusado de obstrucción de la justicia y ocultamiento de evidencias clave tras la desaparición de los 43 normalistas de Ayotzinapa el 26 de septiembre de 2014. Vamos de inmediato con nuestro compañero Antonio Aranda con más detalles de todos estos datos. Antonio, un gusto saludarte. Adelante.
1: Andrea, Luis, muy buenas tardes. Efectivamente, la Fiscalía General de la República detuvo al exgobernador del estado de Guerrero, Ángel Eladio Aguirre Rivero, por las acusaciones de ser el presunto responsable de ocultar evidencia de la desaparición de los 43 normalistas de Ayotzinapa. Como bien lo mencionabas, este hecho ocurrió la noche del 26 de septiembre y la madrugada del 27 de septiembre del año 2014 en el municipio de Iguala, Guerrero. La titular de la Fiscalía General de la República, Ernestina Godoy, detalló en un mensaje a medios de comunicación que el exgobernador de Guerrero, Ángel Aguirre, ordenó destruir videograbaciones de las cámaras de seguridad del exterior del Palacio de Justicia, lo que impidió en su momento ubicar el paradero de los 43 normalistas. Vamos a escuchar cómo fue que lo detalló la funcionaria.
2: La noche del 26 de septiembre de 2014, el autobús Estrella de Oro número 1531, en el que viajaba el grupo de normalistas, fue videograbado por las cámaras de seguridad números 12 y 15 ubicadas al exterior del Palacio de Justicia del Estado en Iguala. En el momento en que era detenido por policías municipales y estatales. Segundo, las primeras versiones oficiales señalaron que dicho material no existía por presuntas fallas técnicas del sistema. Sin embargo, diligencias posteriores acreditaron que esa versión era falsa.
1: Las evidencias que destruyó el exgobernador de Guerrero el 26 de septiembre del 2014, pues eran necesarias para ubicar al grupo de normalistas de Ayotzinapa, que después de estos hechos desaparecieron. La autoridad indicó que lejos de ser esto un acto aislado o una omisión técnica, el ocultamiento de las grabaciones fue el resultado de una operación dolosa y deliberadamente estructurada. La fiscalía agregó que algunos funcionarios no informaron nada en su momento porque estaban bajo amenazas, pero testimonios posteriores confirmaron que el exgobernador Ángel Aguirre ordenó desaparecer esa evidencia relacionada con los hechos ocurridos en las inmediaciones del Palacio de Justicia en Iguala, Guerrero, donde fueron detenidos inicialmente parte de los 43 estudiantes de Ayotzinapa. Vamos a escuchar cómo lo refirió la fiscal general.
2: En enero de 2026, una persona colaboradora aportó testimonio que confirmó la existencia de las videograbaciones y señaló